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0: 21:34 comenzamos una nueva edición de En Juego, la número 167. Ya está en marcha acá en LB5 Radio Sarmiento, FM 104.7 AM 1120, en el canal de YouTube también de la radio. Ahí nos pueden escuchar y observar, sobre todo con las cámaras que tenemos dentro del estudio. Hola Walter, ¿cómo andamos?
1: ¿Qué tal Gerardo? Buenas noches. Bien, bien. Sí, un poquito con la tos esa. Sí. Tan no sé cómo definirla, la verdad, porque por ahí hay momentos que es inaguantable. Yo imagino que no solamente es el resfrío, sino esto de las famosas alergias, ¿viste? Por la época que vivimos. Así que, bueno, espero no que me agarren ataques de tos en el programa.
0: En estos momentos te tenemos, pero en cualquier momento puede
1: puede que no esté.
0: Una emergencia, un RCP que Rafa deba proceder de manera urgente, pero bueno, no. Claro. Vamos a confiar que no va a ocurrir. Walter, 14 grados 7 la temperatura en San Juan, en una jornada más que agradable.
1: Sí.
0: Con la humedad en estos momentos del 39% el indicador, viento sur a 8 kilómetros por hora, es decir, bastante leve. No se siente prácticamente, y la visibilidad 15 kilómetros por hora.
1: Sí, un día preprimaveral,
0: tal cual,
1: ¿cierto?
0: Tal cual.
1: Ahora, ¿es cierto que está anunciado para el sábado, por ejemplo, un frío intenso?
0: Sí, sábado, domingo y lunes, Walter.
1: No.
0: Mañana empieza a descender la temperatura, 5 la mínima, 18 la máxima. El sábado 3 la mínima, 6 la máxima, es decir, vamos a tener frío todo el día, no. 3 grados de diferencia.
1: No voy a jugar esta vez.
0: Rafa entonces. Ya se está poniendo la campera, no, la no, segunda.
1: Que no tiene. Voy a jugar fútbol entonces. ¿Sábado en la mañana?
0: No sé,
1: sábado a las 12 es el partido.
0: Y 6 grados, según esto, suele ser el momento más de mayor calor en la, en la jornada, pero 6 grados.
1: 6 grados, claro.
0: Un pelotazo en el rostro tirado a lo Dibu Martínez y un pelotazo que impacte.
1: Mirá, mientras, ¿sabes qué?
0: Ya me duele
1: frío,
0: a mí de pensarlo.
1: El frío no es problemático. Lo problemático es el viento frío. Vientito sí. Que te da de frente, imagínate, ahí sí.
0: Una navaja aparece en el rostro, ¿sí? Y el domingo, peor todavía. Oh. 1 la mínima, 12 la máxima.
1: Ni asado se puede.
0: Ni asado, exacto. 21:36, Walter, como siempre en redes sociales, En Juego SJ, nos encuentran en YouTube, en Instagram y en X, En Juego SJ, ok. Tienen que agregarle para estar en Facebook y ver todo lo que ocurre en esta tercera temporada. Pasó Cecilia del Carril el pasado lunes.
1: Sí, señor.
0: Muy buenas repercusiones en redes sociales, con distintas revelaciones que ha tenido la ex Leona y actual jugadora de la segunda categoría en la universidad, porque todavía no se retiró.
1: Intermedio.
0: Como dijo Cecilia, ¿sí?
1: Sí, sí, sí.
0: Sigue estando presente. Donde va a ser calor, Walter, seguramente va a ser mañana a las 20 horas, que es el día, es la jornada del cumpleaños de la radio, 101 años.
1: Claro.
0: Y es el festejo por el Día del Maestro.
1: Hay un montón de cosas, ¿no?
0: Sí, porque sí.
1: Mañana
0: sí,
1: está lo de. Sí, el Día del Maestro, me imagino.
0: Sí,
1: que
0: sí, la celebración.
1: Las confiterías.
0: Esta noche.
1: Las confiterías.
0: Las maestras y los maestros esta noche. Y mañana. Carnaval, toda la vida.
1: Yo me acuerdo cuando el actual gobernador, ¿cierto?
0: Sí.
1: Marcelo Rego.
0: Orrego.
1: Tenía siempre la gran diferencia ahí en Santa Lucía de hacer la fiesta del Día del Maestro.
0: Se hace esta noche.
1: Yo no sé si se hace.
0: Esta noche, sí, señor.
1: Mira, ahí, el hermano, ahora es Juan
0: José. Claro, lo organiza Juan José, pero habitualmente Orrego, ya estando en la gobernación, suele darse una vuelta para, bueno, charlar y estar junto a los docentes.
1: Claro. Mira qué lindo.
0: Así que esta noche sí está la cita.
1: Y mañana tenés, mañana 11 de septiembre, no tenés el gran premio domingo.
0: Sí, de Turf, ahí en el Jockey, los amigos del Jockey. Sí, ahí
1: hay
0: van
1: muchas
0: a estar.
1: Cosas.
0: Sí, sí,
1: mañana
0: sí.
1: ¿Es el cumpleaños de Unión o hoy ha sido?
0: No.
1: Unión de Villa Krause.
0: No, mañana hay partido en Unión.
1: No, pero hoy o mañana cumpleaños de Unión.
0: ¿Del Azul? Hoy, dice Rafa, que está cumpliendo años el club de Villa Krause. Y hablando justamente de eso, Walter, va a tener un rival mañana a las 20 horas. Es más temprano de lo habitual. Ojo con esto, porque tiene que ver con el feriado provincial.
1: Claro.
0: Por eso mañana a las 20 horas se juega la tercera fecha de la zona 6, donde están los equipos de San Juan. Está Unión, Desamparados, que tiene fecha libre.
1: Exacto.
0: Y está este equipo, Club Atlético General Belgrano, que juega por tercera edición seguida este campeonato. Pero es la primera vez que es el único representante

0: gente de tierra adentro, como se dice San Juan, del fútbol del interior.
1: Mira.
0: Un orgullo, absolutamente. Y por eso, Walter, vamos a hablar después del separador con la presidenta, la persona que tiene que guiar al Club General Belgrano, que es de Mediagua, a 60 kilómetros acá de la capital. Mañana sale por primera vez, recordemos que viene de empatar 1-1 de local. Con Sportivo Desamparados, y mañana tendrá una salida que es histórica para el club, porque viene a enfrentar nada menos que a Unión. Pero vamos a hablar con la presidenta, con la encargada de guiar los destinos de este club.
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1: Bueno, ya lo dijo Gerardo, el Atlético General Belgrano tiene una presidenta. Es un placer conversar esta noche con Betina Luna. ¿Qué tal? Buenas noches, Betina. ¿Cómo le va?
3: Buenas noches, Walter, Gerardo y a toda la audiencia.
0: Buenas noches.
1: Bueno, me imagino que ya los nervios tienen que haber ganado varios rinconcitos, ¿no?
3: Sí, la verdad que sí, que ya estamos a punto de que mañana estemos ahí en Unión de Villa Krause. Sabemos que va a ser un partido difícil, pero no imposible.
1: Claro, bueno, claro.
3: Ansiosos de esperar el partido mañana.
1: El entusiasmo es grande, me imagino. ¿Cómo fue? Cuénteme, porque yo la verdad que no pude ir y no pudimos ir. ¿Cómo fue inicio de torneo y ese empate con Desamparados?
3: Bien, la verdad que íbamos ganando. El primer gol lo hizo Chaparro, lo hizo de parte del Club Belgrano.
1: Ajá.
3: Y bueno, ya casi al finalizar, en el segundo tiempo, nos empata
1: Desamparados.
3: Y bueno, perdón, en el primer tiempo, nos empata Desamparados. Claro. Y bueno, y se empató 1-1.
1: Pero evidentemente fue un partido parejo.
3: Sí, muy parejo, muy, muy parejo.
1: Y si ha sido parejo, es indicativo de que su equipo, Betina, anda bien y está acorde a lo que está disputando.
3: Sí, trabajan mucho los chicos. La verdad que ha sido una sorpresa. Ellos tienen mucho entusiasmo en esto. Y bueno, y salen a la cancha a defender la camiseta desde el comienzo hasta el final. Y dejan todo en la cancha. La verdad que ha sido una sorpresa para todos.
1: Me imagino, porque allá en Mediagua, yo me acuerdo, yo también fui profesor de educación física y di clase en escuelas de allá de Mediagua. Y digo, yo me acuerdo de Sarmiento, de Belgrano, de los equipos de allá, de Huarpe, pero me imagino que tiene que haber sido una fiesta de todo el departamento.
3: Sí, sí, se vivió, la verdad que el domingo se vivió como una fiesta, fue.
1: Claro.
3: El hincha estuvo la cancha de gente que no iba hacía muchísimo tiempo.
1: Claro.
3: Fue una fiesta, se vivió una fiesta y hubo mucha tranquilidad también, gracias a Dios no hubo ningún desborde,
1: claro,
3: ninguna índole, no, fue algo muy lindo.
1: Betina, y para mañana, ¿han previsto venir mucha gente? ¿Ya están preparando para movilidad y todo para alentar al equipo? ¿O no se puede?
3: Que no nos permite, no se puede llevar visitantes.
1: No se puede, bien.
3: Sí, no se puede.
1: Bien. Bien.
3: Nosotros somos muy respetuosos en ese sentido.
1: Claro.
3: A jugadores, cuerpo técnico y bueno, muy pocos vamos, la verdad que son
1: claro,
3: pocos los que
1: vamos. No, y lo bueno de esto que como hay revancha, al final, después en la última fecha, ustedes van a estar recibiendo a Unión de Villa Krause.
3: Sí, sí, después ellos vienen para acá.
1: Claro.
3: Así que bueno, vamos a ver también de recibirlo de la mejor manera posible.
1: Betina, usted sabe que tengo una duda, ¿clasifica sí, uno o dos?
3: Creemos que dos.
1: Dos, yo también, me parece.

0: Que sigue, al final me dijeron que dos. Quiere decir sí, que el de mañana es un partido trascendental.
1: Sí, es así.
0: Claro, Bettina, cuénteme más de lo suyo, lo personal. Digo, me comentaba Gerardo que viene de una familia bastante metida con el club, ¿cierto? Es decir, que fue su abuelo, su padre, todos estuvieron ahí.
1: Sí, hemos nacido con la camiseta puesta, nosotros ya. Ajá. Íbamos naciendo y nos iban poniendo la camiseta. Sí, mi abuelo fue el fundador, Juan Bautista Luna.
0: Ajá.
1: Se fundó la cancha en la Villa Güell, que
0: ajá,
1: es donde está ahora, donde está actualmente
0: claro,
1: la cancha.
0: Claro.
1: Ellos eran un grupo de vecinos que se juntaban en las tardes a jugar al fútbol para pasar claro, el tiempo, y se dieron cuenta que no tenían rival, que jugaban por jugar.
0: Ajá.
1: Entonces se llamaba Libertad, le habían puesto el nombre de Libertad al club.
0: Ajá.
1: Después se dividen, ahí deciden dividirse en dos, y se queda mi abuelo, y ahí le pone, con una parte le pone General Belgrano.
0: Claro.
1: Y bueno, claro, de ahí también nace el otro club. Y de ahí le pone General Belgrano por el póster.
0: Ajá.
1: Y después tiene varios apodos, le dicen el prócer, le dicen el bodeguero, porque uh-huh, está rodeado de bodegas,
0: bien,
1: el club.
0: Bien. Mira, Bettina, ¿y en qué año o más o menos en qué década fue eso?
1: En el año 1949.
0: 1949.
1: Después sigue un tío, también, pero no de apellido Luna, sino Menéndez, como ajá, presidente, y luego mi papá, Salvador Luna, y en su presidencia trajo la primer pancha de padre que hubo en el departamento de Sarmiento, lo trajo el Club Belgrano.
0: Mirá qué lindo, qué bárbaro.
2: Bettina, ¿y usted es la primera presidenta en la historia de Belgrano?
1: Sí, soy vicepresidenta ahora.
2: Sí.
1: Si Dios quiere, ahora ya hacemos asamblea dentro de 10 días, y si Dios quiere voy a ser presidenta.
2: ¿Y va a ser la primera mujer en la historia del club, digamos?
1: La primera mujer en la historia del club, la primera intrusa.
2: La primera intrusa.
1: Intrusa en la familia también. Después ajá, de mi padre, nosotros somos 9 hermanos. Hay hermanos míos, los mayores han jugado al fútbol en el Club Belgrano.
2: Bien.
1: Y los más chicos, bueno, han vendido naranjas, bizcochitos, como se hacía en aquella época, ¿no?
0: Claro.
1: Varios años atrás.
0: ¿Y bueno, todos varones?
1: Que sigue. Sí.
2: ¿De los 9 usted es la única mujer, Bettina?
1: No, somos 5 varones y 4 mujeres.
2: 5 y 4, pero usted, perdón, es la única dirigente, digamos, dirigenta del club.
1: La única dirigente.
2: Ah, sí, bien, sí, bien, sí, bien. Hablaba Bettina de la rifa y la manera, digamos, de autosolventarse el club. ¿Cómo es a nivel económico? No, los números, que no viene al caso, pero digo, ¿cómo hace Belgrano para, por ejemplo, mañana venir acá a Villa Krause, después tener que venir a Puyuta?
1: Y hemos tenido mucho apoyo de la Municipalidad de Sarmiento,
0: ajá,
1: de Alfredo Castro, que es el intendente, y de Deporte, uh-huh, Jesús López, que nos han dado un apoyo, nos han puesto colectivo, igual que para recibir acá desamparados, también nos han dado bastante apoyo. Además, nosotros hacemos rifa, los chicos, los chicos que integran el plantel son chicos muy sanos.
2: Bien.
1: Sanos y somos muy humildes todos. Trabajan en la viña, la mayoría, trabajan al día, otros hacen changa. Y ellos los fines de semana hacen choripanes, pollo asado, todas esas cosas para poder comprarse la indumentaria.
2: Ellos mismos, digamos.
1: Además que hace falta.
2: Bien. Ellos mismos, sí. Recordémosle a la audiencia de que no cobran, digamos, por jugar, o si tienen alguna ayuda.
1: No cobra nadie, ni el plantel, ni los dirigentes, nadie, todo lo hacen por amor a la camiseta.
2: Mire usted.
0: Lo que tiene que tener en cuenta, Betina, que este torneo, por ejemplo, es muy largo. Y si a usted se les da que clasifiquen, pueden empezar a viajar cada vez más.

0: lejos. ¿Han pensado en todo eso?
1: Sí, lo hemos pensado, sí.
0: Porque
1: pero
0: todo...
1: tenemos mucho apoyo de la parte del gobierno, de claro. tanto gobierno provincial como departamental.
0: Ajá.
1: Porque es el único en el pueblo, o sea, es algo histórico.
2: Sí.
0: Claro.
1: Y hemos sido invitados por la federación, por mérito.
2: Claro. Betina, saben también, y vale la pena contarlo, General Belgrano no tiene solo fútbol. ¿Qué otras actividades tienes, desarrolla?
1: Y desarrolla fútbol futsal y desarrolla vóley también.
0: Uh-huh.
1: En vóley tiene varias categorías. Tiene desde la veterana hasta niños de 6 años, hasta juveniles. Han salido en varias ocasiones campeones.
2: Bien.
1: Futsal el año pasado salió subcampeón.
0: Uh-huh.
1: Es amplio el y va muchos chicos.
2: ¿Cuántos ¿cuántos deportistas entonces tiene entre fútbol, futsal y vóley, más o menos, Betina?
1: Y más o menos entre fútbol, futsal y vóley, incluyendo a las inferiores.
2: Claro.
1: De fútbol y alrededor de los 250 chicos.
2: Muy buen número, ¿no?
1: Sí, los inferiores, el semillero que le llamamos nosotros,
2: claro.
1: Hay 90 chicos.
0: Mira que muchos.
1: Sí. Y también hacemos los chicos cuando van a entrenar, las inferiores, les damos un mate cocido con una tortita.
0: Uh-huh.
1: Que tenemos también esta suerte de que varias panaderías que son simpatizantes del club nos donan las tortitas o alguna cosita para que le demos a los chicos. A veces le damos... la copa de leche también, a veces. Le podemos dar algún almuerzo.
0: Uh-huh.
1: Y bueno, todo esto a donaciones.
0: Betina, la cancha en sí no tiene iluminación artificial, ¿no?
1: No tenemos iluminación directamente.
0: Claro, ¿y en algún modo pensado que eso puede ser posible?
1: Y sí, es nuestro sueño.
0: Ah, bueno.
1: El sueño ver la cancha iluminada.
0: Claro.
1: Sería, y nos cambiaría mucho también en lo económico.
0: Claro.
1: Porque si lo llegáramos a lograr, tener la luz en la cancha, ahora en el verano, acá es un pueblo que no hay mucho para hacer.
0: Claro.
1: Y se pueden hacer campeonatos y demás que nos puede dejar un dinero extra.
2: Claro.
1: Para el club.
2: Porque, Betina, digamos, en esta época, por ejemplo, ¿a qué hora oscurece? Digamos, ya no se puede usar la cancha.
1: Y hasta las 7:30 se puede usar ahí, ya de ahí ya no se puede usar.
2: No se puede usar más, y en el verano un poquito más, pero tampoco, digamos, se corta la actividad por completo, claro. Por falta.
1: Después de las 8 de la tarde ya es imposible ya estar ahí, pues ya no se ve casi, ya. Se ve, pero muy poquito. Muy poquito.
2: Sí. Betina, la última de mi parte, agradeciéndole habernos atendido. ¿Cómo son los pasos que sigue con la dirigencia? ¿La asamblea cuándo es? ¿Cuándo será el momento que usted asuma?
1: Y tenemos previsto la asamblea para el 25 de septiembre.
2: Bien. Y ahí va a tomar el control la nueva comisión, digamos.
1: Sí, ahora nos han dado, esta mañana casualmente estuvimos en personería jurídica. Y porque ya está vencida, ya tendríamos que haber tenido asamblea.
2: Bien.
1: Pero por un problema de papeles, digamos, de...
2: Sí, administrativo.
1: Se nos pasó la fecha. Y esta mañana nos han dado, personería jurídica, una prórroga de 30 días.
2: Bien.
1: Así que ya tenemos la fecha, va a ser el 25 de septiembre, si Dios quiere, la asamblea.
2: ¿Y cuántos, la última de mi parte, cuántos socios van a votar, digamos, o estarían en condiciones de votar?
1: Y alrededor de los 70.
2: 70 socios.
0: Uh-huh. Betina, yo antes de pedirme voy a preguntar una cosa. ¿Cuál es el objetivo, el gran objetivo de Betina Luna una vez que ya sea presidenta?
1: Y ver a mi tratar de lo posible para que crezca.
0: Uh-huh.
1: Que tengamos buenos baños, luz,
0: claro.
1: El techo, porque tenemos una donde estuvo la cancha de padre.

0: no es en la misma donde hay la fútbol 11 parado. Ajá. Está más o menos la otra sede que le decimos nosotros.
1: Claro.
0: Eso nos gustaría verlo con un techo, no está techado, que ahí alrededor hay alrededor de 150 niños más o menos, entre niños y grandes, que practican y vóley. Claro. Y en la época de invierno medio que no se practica nada porque por el frío.
1: Se complica, claro. Bueno, Betina, muchísimas gracias por haber hablado este ratito y contado cómo es la historia de este Atlético General Belgrano. La mejor de las suertes para mañana y que sigan bien, no solamente usted con su presidencia, sino el club y los mediagüinos también.
0: Muchísimas gracias a ustedes por habernos invitado a este pequeño espacio y bueno, mañana estamos con todas las pilas para ganar, así que esperemos poder hacerlo, y si no, bueno, se va a dejar todo lo posible en la cancha.
1: Muy bien, Betina, muchas gracias. Gracias. Adiós.
0: Gracias a usted, adiós.
2: Ahí pasaba Betina Luna, la actual vicepresidenta, la presidenta ya en ejercicio.
1: Sí, sí.
2: Si bien no es de manera oficial, pero ella ya está.
1: El 25 ya va a ser presidenta.
2: Tal cual. De cara a lo que es Walter mañana, un partido, como decías, trascendental en Villa Krause, en el 12 de octubre, en el día después que Unión cumplió un nuevo aniversario, que es hoy. Un saludo para toda la gente de Unión, para los amigos, para toda esa barriada, como se suele decir, tan popular y tan apasionada por su club, ¿no? Por Unión. Así que mañana recordemos que el Azul tiene su primer partido local en el torneo, ¿no?
1: Y en un torneo, mini torneo, porque son chiquitos, son tres. Los dos primeros partidos terminan empatados 1-1.
2: Sí.
1: Qué bárbaro, ¿no?
2: Si mañana uno de los dos equipos gana, se la va a poner muy difícil a Desamparados, que viene de igualar los dos partidos, aparte del equipo que pierda.
1: Claro.
2: Hay que tener en cuenta que, como decíamos, pasan los dos primeros y Sportivo viene de dos empates sobre seis puntos en juego. Es decir, va a tomar una diferencia importante el que gane mañana. Veremos cuál es de los dos, ¿no?
1: Claro.
2: A las 20 horas, como decíamos, Walter, dirige el árbitro calingastino Pedro Coria.
1: Calingastino,
2: sí, señor, Pedro Coria. Y ahí pasó Betina Luna. La idea, como siempre hablamos con Walter, es contar todas las historias. La gente más conocida, los que por ahí económicamente la tienen, entre comillas, más fácil.
1: Claro.
2: Y esta gente.
1: Que la verdad que es esfuerzo puro, dedicación pura. Insisto, lo que le decía a Betina, uno que conoce, yo 15 años di clases ahí
2: en
1: física, y uno sabe los esfuerzos que hace esa gente, lo que sufre y todo, pero van para adelante y es un ejemplo realmente.
2: Recordemos que el Club General Belgrano, como decía ella, está en Mediagua, 60 kilómetros distante de acá. Su cancha, como ella decía, no tiene iluminación, no tiene pasto. No hay pasto, directamente.
1: Seguro.
2: Así que bueno, enhorabuena que sea el único representante del interior de la provincia de San Juan en el regional amateur.
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3: .01, segundo tiempo de En Juego, programa número 167 en esta tercera temporada, como siempre en el LB5 Radio Sarmiento, FM 104.7 AM 1120, y también nos pueden ver en vivo por el canal de YouTube, así que a Walter ya lo maquillaron antes del comienzo, sí. Y a mí me acaban de maquillar la producción.
4: Mirá,
3: están por excomulgar a Walter con la tos. La morguera, dice Rafa, que está de culata entrando en estos momentos.
4: No vaya a ser que pase él por otro lado antes.
3: No peleemos. Al aire, por lo menos, no nos peleemos.
4: Exacto.
3: 22-01, Walter, en la jornada que Darío Giuliani dio la lista final de las Águilas para ir a los World Sky Game en Asunción y metió
4: Batacón.
3: Si siguieras en el diario de Cuyo, se titulaba con este batacazo,
4: claro,
3: ¿no?
4: Claro.
3: Qué bárbaro, sí. ¿No? ¿Qué pasó, Walter? A ver, contanos.
4: Y lo que pasa es que dentro de las jugadoras de campo está la cuestión ciertamente normal. No, ciertamente. A está ver. Normal.
3: Bien.
4: Está normal. El problema, o no problema, o la sorpresa.
3: La sorpresa.
4: No sabemos si es problema.
3: No sabemos. Claro.
4: La sorpresa es que no esté Anabela Flores entre las tres arqueras.
3: No me digas.
4: Que han quedado. Anabela Flores, quien jugó los últimos 6-7 mundiales.
3: Claro, estuvo acá de invitada.
4: Estuvo invitada.
3: Con Luciana Agudo.
4: Sí. Y era un hecho que iba a estar. La verdad que desconozco por qué habrá pasado.
3: Claro.
4: No sé si estará lesionada, si tenga algún inconveniente, si no sé.
3: Si una decisión táctica meramente.
4: Claro.
3: Llama la atención,
4: pero
3: ¿no?
4: Pero quedaron, las tres arqueras son Natalia Jara, que Natalia Jara comparte justamente con Anabela Flores,
3: sí,
4: el arco en Concepción, el femenino en Concepción.
3: Bien.
4: Es decir, un tiempo juega una y otro tiempo juega la otra.
3: Que eso lo contó Walter acá Anabela Flores, uh-huh, cuando estuvo junto con Luciana Agudo, cuando se presumía que ella era fija,
4: claro,
3: en la lista final, ¿no?
4: Claro, yo creía que las dos iban a estar.
3: Claro.
4: En realidad,
3: yo creo que hasta Anabela Flores creía que estaba segura por lo que habló acá, ¿no? Da la impresión que ella estaba confiado y, como decís vos, de manera lógica.
4: Sí, y al final quedaron, las otras dos chicas son Paula Ceballos,
3: ¿sí?,
4: que es del IMSA de Mendoza.
3: Bien.
4: Y Victoria Guso de Mataró, España.
3: Bien, Mataró, España. Esas son las tres jugadoras, las tres arqueras que va a llevar Darío Giuliani. Recordemos que la lista final debía hacerse con 12 jugadoras en total.
4: Me agarró la tos, te aclaro.
3: Sí, por
4: llegué
3: favor.
4: Llegué a las arqueras nada más. Las jugadoras de campo.
3: A ver, Walter.
4: 8 de las 9 jugando en España. Luciana Agudo en el Vilasana.
3: Sí.
4: Jimena Gómez en el Vilasana. Florencia Felamini en el Manteul. Valentina Fernández igual.
3: Sí.
4: Julieta Fernández en el Neca Fraga. Adriana Soto igual.
3: Sí.
4: Lucía Maldonado, Marinelli, hockey.
3: Sí,
4: y
3: sí.
4: Y Urde Lampazora en el Jacksol. Solamente Pilar Abadaid de Godoy Cruz.
3: Es la única jugadora, recordemos, como bien decís, Walter, que de las 9 de campo está no solamente que no está en Europa, sino que tampoco juega en San Juan.
4: Claro.
3: Tampoco juega en San Juan, como decías vos, se le puede llamar, si bien habrá tenido sus méritos para estar en esta instancia e ir a su primer mundial, porque no ha ido nunca a un mundial.

0: Creo,
1: no está en un mundial.
0: Pero bueno, mundial. Giuliani evidentemente la ha visto con un gran nivel para dejarla.
1: Algún atributo para que la tenga en
0: cuenta. Claro, para que la tenga en cuenta, tal cual.
1: Y el cuerpo técnico, bueno, principal es Darío Giuliani.
0: Sí.
1: José Manuel García, el Josi, el ayudante técnico. Gonzalo Aguirre, el entrenador de arqueros.
0: El Gamusa.
1: De arqueras, el Gamusa de Concepción.
0: Sí.
1: Martín Rivero, el Pichu de preparador físico. Acompañado por Ariel Vilches, también preparador físico. Y Martín Moral, de utilero, con Paola Rodríguez, de nutricionista.
0: Recordemos que las Águilas Walter en este torneo en Asunción van a jugar a la par con el sub-19 con masculino. Es la diferencia que hay con Novara.
1: Claro.
0: Donde iban a la par con el senior masculino mayor, claro, por el Negro Páez, ¿no?
1: Claro, exactamente. Jugaba el primero solo, el Nil.
0: Sí, sí.
1: Y después jugaba las dos mayores. Lo que sí me he enterado.
0: A ver.
1: Que las mujeres mayores, ¿cierto? Y los varones mayores, los partidos van a llegar televisados acá.
0: Bien.
1: El único que no va a venir televisado es el juvenil.
0: El sub-19 no lo vamos a tener presente. Recordamos, Walter, que ya el Tucu Ábalos, entrenador de la sub-19, había dado la lista definitiva, fue el primero que la dio, ya la dio Giuliani, y queda el Negro.
1: Faltaría el negro.
0: ¿Habrá un batacazo ahí también?
1: No creo.
0: Chico. No, no hay margen, ves vos.
1: No creo. Son prácticamente los mismos jugadores que ganaron la Copa de las Naciones.
0: Veremos cuándo el Negro lo da. Tiene este plus de ser una semana más tarde el Mundial, así que habrá que esperar un poquitito más.
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0: 22:10, continuamos. Recuerden, en el primer bloque tuvimos a Bettina Luna, la presidenta, la futura presidenta del Club Atlético General Belgrano de Mediagua, que mañana se enfrenta con Unión en el Regional Amateur. En redes sociales esta noche ya estará ahí la entrevista con la dirigente. Nos pueden encontrar, como siempre, en Juego SJ, en YouTube, en Instagram y en X, en Juego SJ, ok, en Facebook. Nobleza obliga, hacemos una corrección, Walter, antes que nos sigan insultando los hinchas, porque vamos a ser sinceros,
1: se ha enojado,
0: nos debemos haber comido un par de puteaditas, claro. Interesante. Hoy es el cumpleaños del Club Esportivo Desamparados, claro. Un saludo para la gente de Esportivo Desamparados. Unión no cumple años hoy, Unión cumple el 12 de octubre, claro, como es el nombre que lleva su estadio.
1: Claro.
0: Tal cual, Walter.
1: Equivocamos.
0: El Puyutano está cumpliendo 117 años de vida.
1: 117, ¿verdad?
0: Exacto, se fundó un 10 de septiembre de 1919. Uh-huh. Mira vos. Fue fundado por estudiantes de la Quinta Normal. Lo bautizaron con el nombre de Desamparados debido a la Virgen de los Desamparados.
1: Pero la verdad es que...
0: Toma mate.
1: La verdad es que a mí me sorprende porque... ¿No era no venía de una fusión Desamparados?
0: Eso es lo que dice el Wikipedia, Walter.
1: Claro.
0: Al Wikipedia no se le discute.
1: Ah, bueno, yo me parecía que venía de una fusión.
0: Unión viene de una fusión.
1: No, pero Desamparados también. Con
0: y Trinidad tipo... también viene de otra fusión.
1: Sí, también.
0: Claro. Alianza viene de otra fusión.
1: Claro.
0: No, Esportivo viene del nombre.
1: Se fusionó con... Me voy a sacar la duda.
0: Sáquese la duda, Walter.
1: De Angaco,
0: de algún lado. Sí. Bueno. Alimentando el folclore del fútbol, el Club Atlético San Martín hizo un posteo en sus historias hace 4 horas.
1: Ajá.
0: Y puso la hinchada de San Martín de fondo, feliz aniversario,
1: claro.
0: Puso el escudo de Desamparados, claro. Pero entre el feliz aniversario y el escudo de Desamparados, ¿qué puso?
1: Y el escudo de San Martín.
0: El escudo de San Martín. ¿Qué quiso poner San Martín? Que siempre está arriba de Desamparados.
1: Siempre está arriba.
0: Sí, malintencionado, siempre. Rafa dice, mirá, fíjate cómo lo pusieron.
1: Claro,
0: pero bueno,
1: claro.
0: Un poquito de humor y de folclore. Claro. Walter, recordamos, hablando de San Martín, este próximo sábado a las 17 horas por la 29ª fecha, ajá, el verdinegro, que viene de 4 victorias seguidas... No lo había logrado.
1: Racha, ¿no?
0: Sí, arrancó la curva, como hablamos con Schiaparelli, viene en la curva, viene embalado.
1: Claro.
0: Que bien. Tenga para llegar al final, juega a las 17 horas contra Quilmes en la provincia de Buenos Aires. Un partido, como venimos diciendo, bastante complicado, no tanto por el presente del cervecero, sino por su historia, ¿no?
1: Claro.
0: Y es
1: viene de perder con Chicago.
0: Viene de perder con Chicago, está en zona comprometida. El cervecero está en la zona B, 14º con 32 unidades, lo mismo que Chicago.
1: Sí.
0: Debajo viene Patronato, que es el que se está salvando, con 29. Quilmes le lleva 3 puntos. Y acá viene el que se está yendo, que es Chacarita, con 27. Es decir, Quilmes está 5 del descenso. Y Güemes, que parece que se va a ir el equipo de Pablo Tobillino. Ajá. 23 unidades.
1: Es muy lejos, ¿no?
0: Muy lejos, sí. Con la victoria del fin de semana pasado agónica contra Midland de local de San Martín, tiene 41 unidades, está séptimo, lo mismo que Midland, octavo, el último que entra reducido es Maipú con 39, y Rafaela se está quedando afuera por 19 por diferencia de gol con 39. Recordemos, Walter, que San Martín tiene un partido menos.
1: Con Tristán Suárez, que es el puntero de la zona.
0: Que es el puntero, que tiene 51 unidades, así que habrá que tener en
1: cuenta. Y aquí en San
0: Juan
1: el partido
0: de local, sí. A San Martín le quedan 9 partidos en total, 5 de local, 4 de visitante.
1: Mirá.
0: Entre ellos, contra los 3 primeros de la zona B, San Martín juega de local.
1: Mirá qué
0: juega
1: lindo.
0: De local con Tristán Suárez, con Temperley y con Gimnasia de Jujuy. Con Atlanta, que es el cuarto, ya jugó. Con el quinto, que es Gimnasia y Tiro, ya jugó. Con Midland, que es el sexto, ya jugó.
1: Mirá.
0: Es decir, de los 6 equipos que tiene arriba, Walter juega solamente con los 3 primeros. Y a los 3 primeros los recibe.
1: Claro.
0: Un fixture
1: ideal.
0: Ideal. Ojalá.
1: Sí, pero hay veces, cuando en esta etapa de definiciones, acordate,
0: sí,
1: son muy peligrosos los equipos que no quieren descender. O sea, los que van en los, sí, últimos puestos te terminan dando la sorpresa y ganando en casa, afuera, donde sea.
0: Sí, sí. Igual es preferible jugar contra esos equipos que jugar con el mejor, ¿no? Pero bueno, veremos en la situación que tiene. Por ahora, en la zona B, como decimos, Walter, por el primer ascenso, a falta de 8 partidos, en realidad Tristán también le faltan 9, igual que a San Martín, estaría jugando la final Tristán Suárez con el mejor de la zona A, que veía la otra vez lo que es ser un equipo que supo estar en lo mejor de la primera división del país y ahora está regresando, por eso la expectativa de su gente, estaba lleno el estadio Ferro.
1: Ah, bueno.
0: Después de cuántos años,
1: Ferro. Y un estadio nuevo. Hermoso. Lo están haciendo una maravilla.
0: Hermoso. Ahí en Caballito, una zona hermosa. Pero la verdad, de las mejores zonas.
1: Acuérdate que Ferro fue
0: Buenos
1: campeón.
0: Aires. Sí.
1: Fue campeón del Metropolitano. Año 1980.
0: La época de Timoteo Griwol, ¿no?
1: Claro.
0: Estamos hablando. Ferro está primero en la zona A con 54. Morón lo sigue con 52.
1: A mí me gusta más ese equipo, ¿no?
0: ¿Te gusta Morón más?
1: Sí. Le metió 4 a Ferro.
0: Bien.
1: Le metió 4.
0: Y terceros están Deportivo Madryn, que sigue ahí en la pelea. Mirá, temporada Deportivo a temporada. Madryn, sí. Y cuarto está Godoy Cruz.
1: Ah, bueno.
0: Mira vos.
1: Puede haber, llegan a clasificar Godoy Cruz San Martín, un clásico.
0: Mira vos,
1: si
0: hay un clásico, ¿sabes lo que sería eso, no? Ah. Hay que jugarlo en Tanzania, más o menos. Y sin público, por la duda. Walter 2215, ya venimos con más información.
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5: .19, nuevo bloque acá en juego, como siempre en el LV5 Radio Sarmiento. Walter, mañana viernes hay actividad en el Club Julio Mocoroa.
6: Sí, sí.
5: Sí,
6: mañana.
5: Boxeo, sí, señor.
6: ¿Qué me dijiste que había un torneo en homenaje a alguien?
5: ¿El de mañana?
6: Sí.
5: No, eso fue la semana pasada.
6: Ah, bien.
5: Esta vez va a haber una reunión boxística ahí en el mítico Club de Concepción, Mendoza 612 Norte.
6: Sí.
5: A partir de las 21 horas la organización habla de una velada de púgiles amateur, así que para los que quieran ver a futuro, el futuro del boxeo sanjuanino, que ojalá empiece a tomar forma, se pueden acercar por el Mocoroa, que habrá piñas, como se suele decir, pero con cascos. Con cabezales y con musculosas puestas.
6: Ajá.
5: ¿Sí? Estamos hablando, Walter, en la semana donde se retiró un pugilista oriundo, forjado en el Mocoroa, de la familia Fernández, ¿no? De Quebracho Fernández, de Fito Fernández, estamos hablando de Ezequiel Pacman Fernández, que era el actual campeón mundial Gold de la Asociación Mundial de Boxeo, que bueno, que decidió el lunes pasado ponerle punto final a su carrera profesional, algunos problemas extradeportivos, judiciales, que él mismo también aclaró que formaban parte del combo que hizo que cuelgue los guantes y tener una vida alejada del ring, por lo menos de manera profesional. Seguramente estará debajo de las 16 cuerdas, como se suele decir, en su función posiblemente de entrenador, como es su hermano Fito,
6: que es
5: su propio entrenador. Así que el saludo para Ezequiel y para su familia, que dejó la actividad profesional del boxeo. Walter, ¿nos subimos de nuevo a los patines?
6: Vamos de nuevo a los patines en esta oportunidad para hablar sobre el torneo clausura local de los varones mayores. Hay partidos interesantes, pero hay uno que se destaca por sobre el resto. Va a ser un partidazo. Estoy hablando del choque de mañana entre Atlético Argentino contra VT. Atlético Argentino, donde está Lucas Ordóñez, donde tiene un montón de buenos jugadores. Y VT, el último campeón, ¿cierto?
5: Sí, sí.
6: Este partido, vos sabés que me enteré que la gente de Argentino le había pedido a la gente de VT que jugasen hoy jueves, que adelantaran la fecha. ¿Por qué? El motivo. Porque se les iba el técnico, el Chula Marimón, ¿cierto? Argentino, se iba a algún lado, ¿cierto? No iba a poder estar. Parecía que le iba a decir que sí, lo esté, pero resulta que consulta entre sus jugadores y Facundo Peralta, que también vino por acá, ¿cierto? Uno de los grandes jugadores que tiene VT,
5: sí.
6: No puede, por sus estudios, no puede hoy jueves, no podía hoy jueves. Entonces dijeron no. Que sea el viernes nomás. Así que ya de entradita ya van a estar calentitos los panches.
5: ¿Y el Chula Marimón es el entrenador de las mujeres de VT?
6: El Chula Marimón, entrenador de las mujeres UBT, claro.
5: O sea,
6: claro.
5: Mañana juega contra los masculinos del club donde él entrena el femenino.
6: Claro, claro, sí, pero has visto que el femenino y el masculino no se juntan.
5: No, pero digo una particularidad.
6: Ah, sí, claramente, clarísimo. ¿No?
5: Así que va a estar caliente antes de empezar
6: el partido. Antes de empezar ya va a estar caliente, imagínate. Digo, porque Argentino es uno de los dos punteros junto con Richer, llevan 12 puntos. Y UBT tiene 9, es decir, si le gana no va a alcanzar.
5: Claro, estamos hablando entonces del equipo del momento con el equipo de los últimos años.
6: Claro,
5: prácticamente,
6: claro,
5: claro. ¿Qué otros? ¿Qué hora es, Walter? Repasemos.
6: 21:30.
5: ¿En la cancha de?
6: Argentino,
5: bien.
6: Mira, los otros partidos. Aberastain recibe a Altos de San Juan, sí. Concepción hace lo propio con Bancaria, el SEC es local de Richel Zapata, el otro puntero, Olimpia y Lomas, otro partido bien lindo, y Valenciano Hispano, otro partido, sí, bastante lindo todo.
5: Interesante.
6: La tabla de posiciones, hoy por hoy, Richel y Argentino con 12 puntos, Olimpia, Valenciano y Bancaria con 10, UBT con 9, SEC con 7, Aberastain y Concepción con 6, Lomas está con 4, Hispano con 1 y Altos de San Juan con 0.
5: Ese es el panorama del torneo clausura, ¿no?
6: Sí, señor, clausura de hockey sobre patines.
5: Recordemos que al igual que la apertura, Walter, los dos últimos pierden la categoría, ¿no?
6: Exactamente, y los 4 primeros juegan directamente semifinales para ver quién sale campeón.
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8: Último bloque, último acto para este En Juego número 167, como siempre en redes sociales, Walter, En Juego SJ, nos encuentran en YouTube, ahí vamos cerquita por entrar las 300.000 visualizaciones, en Instagram seguimos creciendo, en X también, y en Facebook, En Juego SJ, ok. Cortito, antes de irnos, Walter, un lado tenemos que mañana empieza la fecha 13 de la primera división del clausura, de la liga, ¿no?
9: De la liga de fútbol.
8: Exacto, recordemos que ayer se completó la fecha 12 con la victoria de Desamparados, en Pocito le ganó 1-0 a Carpintería.
9: Ajá.
8: ¿Sí? Y con ese resultado el Puyutano quedó a 2 unidades de Alianza, que es el primero. Alianza tiene 31, Desamparados 29, Rivadavia 24 y Minero 23.
9: Todos con los mismos partidos.
8: Exacto, ahí quedó todo igualado, Walter. Pero la fecha, la actividad ya abre mañana, la fecha 13.
9: Claro, claro.
8: ¿Qué partidos hay? Tenemos en la cancha de Trinidad, juega el puntero. El Lechuzo va a recibir a Villa Ibáñez, mientras que Rivadavia recibirá también a Carpintería.
9: ¿Por qué la cancha de Trinidad?
8: Porque no sé qué le pasa con la cancha, no sé si la tienen habilitada o un tema de por ahí de mejoras en el piso. ¿Sí?
9: Sí, sí.
8: Así que en la cancha del León, Alianza mañana va a ser local, como decíamos, de la Villa Ibáñez. Un partido interesante para ver. Por ahora, Walter, ya se fue el descenso Sarmiento, Sportivo claro. Sarmiento, perdió la categoría. Sondina se está yendo con 19, lo sigue Argentinos, Defensor Argentinos con 20, que también está descendiendo. Y Carpintería, por ahora, zafa 28 unidades.
9: Ah, 8 puntos, le
8: digo. Sí, 28 unidades. Y Villa Ibáñez también se está salvando con 30.
9: Uh-huh.
8: Así que una actividad importante para este fin de semana con la fecha 13. En la jornada, Walter, que se conoció que Walter Samuel,
9: bien,
8: el ayudante de campo de Scaloni durante 8 años, decidió terminar el vínculo con el cuerpo técnico que encabeza Lionel, iba a comenzar su carrera solo.
9: Ah, mira.
8: Sí. Así que si Scaloni sigue en la selección, cosa que está cada vez más en duda, cada vez más en duda, no contará con uno de sus principales ayudantes de campo. Recordemos que Scaloni siempre lo mencionó a Samuel como el hombre junto con Ayala que armaba el eje defensivo, ¿no?
9: Capaz que se está desarmando el grupo, bueno, y este ya esta ida de Samuel, porque tome su camino.
8: Su camino, se habló en su momento, Walter, fue Coudet y llegó Poncio como interino, le ha ido bien, ha ganado 2 partidos, de que River iba a esperar y abrir. ¿Ha hecho algún sondeo con Aymar?
9: Según tengo entendido y en algún lado leí, que
8: sí,
9: es una dupla, Aymar Ayala.
8: Mira vos,
9: la dupla que ya habría un precontrato.
8: No, para, dice Rafa,
9: ¿no?
8: Atrevido.
9: Rafa, no. No, no, no. Hay un precontrato para que

0: suman a fin de año.
1: A fin de año, sí, muchos dicen que lo están esperando. El DT mayor, dice Scaloni. Rafa dice que viene Scaloni. Bueno, va a comer chivito, creo que con Scaloni, a Pujato va Rafa.
0: ¿Sí?
1: Ah, nos mira así como diciendo, no saben nada. Ustedes que le siguen desinformando, más o menos. Bueno, más allá de lo merada, lo cierto es que Samuel hoy confirmó, no en redes sociales ni nada, Samuel siempre fue un tipo muy, muy callado, muy profesional. Sí, sí. Que ha tenido, sin lugar a dudas, un rol clave en el cuerpo técnico campeón mundial. Recordamos, Walter, ¿contra quién fue el gol en este último mundial? ¿Contra Suiza? Que fue una contra Suiza.
0: Ah, claro, que se peló a él.
1: Corner,
0: a
1: McAllister, que hace un cabezazo y lo señala a él, Scaloni, lo señala como diciendo, esta la armaste vos. Veremos qué es lo que pasa. Los periodistas de Buenos Aires hablan, los que siguen a la selección, Walter, de que hay tres ejes en los cuales Scaloni no está convencido para seguir. El primero tiene que ver con sus ganas.
0: Claro.
1: Que acaso pueda ser el más importante, el hecho de saber que viene la era post-Messi, ahora sí, se acabó, no hay manera de pensar en otra opción, ya con el retiro anunciado por el rosarino. El segundo tiene que ver con los amistosos y la gesta AFA, que encabeza Chic, de jugar contra Curazao, Namibia.
0: Sí.
1: Cosas que el campeón del mundo ya pidió que cambiaran, y no le dio un tronco de bolilla, diría la abuela, para no usar una palabra peor. Y el tercero, que eso de Buenos Aires se sorprendían, es que hay una importante cantidad de razones en dólares que la AFA le adeuda al cuerpo técnico y a los jugadores.
0: Ajá.
1: Y todos sabemos que en el fútbol, cuando te tocan el bolsillo, sobre todo jugadores y entrenadores, la cosa cambia. Llama la atención, Walter, que con los millones que ha recaudado la AFA, que dirige el San Juanino,
0: tremendo,
1: tenga alguna deuda. Dicen que es una deuda bastante grande y que a través de sus representantes Scaloni la viene reclamando para el cuerpo técnico, y Chiqui está muy ocupado con el Instagram, qué sé yo, y bueno, no le da mucha bolilla. Bueno, parece
0: no
1: que
0: se mete mucho la mano de bolsillo.
1: No, parece que Chiqui... Bueno, si hablaban, te acordás en su momento que Grondona era un gran administrador, por no decir un tacaño.
0: Sí,
1: es un buen discípulo también en eso. También en eso. Veremos qué es lo que pasa. No queda mucho margen, porque recordemos que Scaloni y Walter termina el contrato este año, le quedan menos de 3 meses. Van a venir algunos amistosos. ¿Te acordás que la AFA dijo que el lunes los daba a conocer a los rivales?
0: Ah, claro.
1: No dio nada.
0: No dio nada.
1: Veremos qué es lo que pasa, pero...
0: Yo la verdad no creo que sea Scaloni, ¿no?
1: Yo creo que no. Cada vez estoy... Y hasta yo te diría que es lo más sano.
0: El que no va a ser el sucesor de Scaloni, Gallardo. Ya se fue a Ecuador.
1: Ecuador, ¿sí, no? ¿Qué? ¿Cómo? Un pelado dice que va a venir. ¿Cómo me parece que Gallardo está teniendo una trayectoria, Walter, muy alejada de lo que muchos pensamos cuando salió la primera vez de River, ¿no?
0: Claro, claro.
1: Estamos hablando, fue Arabia, volvió a River y ahora Ecuador, ¿no? Es un...
0: No.
1: Está lejos de lo que
0: me parece que ahí también lo que importa son los motivos verdes.
1: Igual creo que la vida de Gallardo está en la que viene y en la otra y en la otra. Digo, pero a nivel deportivo creo que muchos pensábamos que hoy estaría en otra, va a dirigir Ecuador para ver, o sea, va a entrar al Mundial, por esto que vos, Walter, que el Mundial que viene no va a quedar casi nadie afuera de Sudamérica.
0: Claro, no, nadie.
1: Nadie. Así que veremos qué es lo que pasa. Walter, 22:33, nos vemos el lunes.
0: Nos vemos el lunes, si Dios quiere. Chao, Gerardo.

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2: Claramente lo último que hay que hacer si queremos que la gente, digamos, no pierda bienestar económico es generar más inflación. Eso es una locura. Si no lo hemos aprendido hasta ahora, la verdad, la Argentina no tiene solución. Eso es lo que yo todavía no comprendo de la gente que propone estas cosas. Te vuelvo a decir, hace falta otro ejemplo. Mirá, durante todo el periodo este que te comenté, y es verdad, hasta el tercer trimestre del 2025 la pobreza bajó, ¿sí? Dio baja en el segundo semestre del 2025 porque se mide en promedio, ¿sí? La pobreza, ¿no? Pero fíjate que luego, porque la gente dejó de mandar pesos y perdió valor nuestro peso y volvió a acelerarse menos, por suerte, la inflación, resulta que en el último trimestre del año pasado y primer trimestre de este año, ¿no?, con esa aceleración inflacionaria volvió a aumentar la pobreza. Un poquito, pero volvió a aumentar. Entonces, ¿qué otra prueba quiere esta gente de que lo último que hay que hacer acá en la Argentina es generar más inflación? Porque eso no solo nos empobrece a todos los peores, empobrece a los más pobres justamente, ¿no? Y nadie puede estar mejor para una elección empobreciéndonos a todos y sobre todo a los más pobres.
3: Estamos hablando con el economista Aldo Abraham, para los que recién se enganchan. Aldo, nos quedan unos pocos minutos. No quería dejar de preguntarte por el tema de la morosidad de las familias, ¿no? Bueno, hay varios proyectos dando vuelta. El gobierno dice que no es un problema. ¿Cómo ves vos la situación?
2: Mira, yo lo que creo es que cuando uno está en un proceso a la normalidad, porque no hemos llegado a ser un país normal, hay muchas cosas que vamos a tener que aprender. Una de estas, y no estoy hablando de los morosos, ¿eh?, todos los argentinos, es que, estemos endeudados o no, es que en los países normales tomar un crédito, cuando vos tomas un crédito, pagar ese crédito cuesta. En los países anormales, de creciente anormalidad, como la Argentina fue hasta con creciente inflación, hasta ahora estamos en proceso, de hecho, pero bueno, pero ahora estamos como normalizándonos. ¿Qué pasaba? Vos ibas a tomar un crédito, lo primero que te decían, mirá, tomalo porque se paga solo, y era verdad encima, porque la primera cuota te costaba, la segunda te costaba un poco menos, y después por ahí las otras ya no te costaban nada porque con la inflación se había licuado lo que vos habías tomado. Ahora, resulta que eso que vos tomaste, del otro lado fue el depósito de alguien, ¿no?, de un ahorrista, que cuando iba a buscar su plata, podía comprar mucho menos de lo que podía comprar cuando puso la plata. Conclusión, en la Argentina nadie ahorraba en los bancos, porque era un disparate, o sea, era perder plata. Entonces, del otro lado nunca hubo crédito, ¿no? ¿Y ahora qué pasó? Que bueno, que empezamos a tener que los bancos remuneran a los depositantes para que aumenten los depósitos, como estuvieron aumentando hasta que empezó todo este lío de la incertidumbre del año pasado, que aumentó muy fuerte, y del otro lado se daba crédito. Bueno, la gente lamentablemente siguió tomando con la vieja tradición y costumbre de que eso se paga solo, y se encontró que no se pagaba solo. Y por el otro lado también hay otro responsable acá, que son los bancos, ¿no? Antes, el banco, ¿qué hacía? Cuando yo depositaba mis pesos, ¿no?, se daba vuelta y encontraba al señor Estado que le decía, dámelos a mí, yo te pago lo que sea, y obviamente para el sector privado no quedaba nada o casi nada. Ahora, ¿qué pasa? Que desde que asumió este gobierno, como no tienen déficit, entonces se da vuelta del otro lado del Estado, le dice, mirá, yo no necesito esa plata, es más, te pago los intereses, y el banco tiene en una mano mi plata, en la otra los intereses que le pagó, y se los tuvo que prestar a quien tenía, ¿no? Uh-huh. A la gente y a los productores, y lamentablemente acá no existía ese ejercicio, que es de un banco de un país normal. Y evidentemente, bueno, me hicieron mal los riesgos, ¿no? Por lo tanto, lo que está pasando es lo que tiene que pasar, que se pongan de acuerdo entre las partes, asumiendo sus responsabilidades, y resolver esto con una renegociación. O meter regulaciones y meter al Estado con subsidios, como quieren algunos, por ejemplo, es simplemente hacer que todos los argentinos paguemos las consecuencias de esta mala decisión de ambas partes, ¿sí? Incluido el 82%, porque hay un 82% que está haciendo un sacrificio y esfuerzo por cumplir. Y esos también van a pagarles las consecuencias de la mala toma de decisión al otro 17%, no tiene ningún sentido. ¿Sí? Otra cosa, poner una tasa tope, como dicen algunos, ¿no? ¿Qué es lo que va a hacer eso? Que claramente toda persona a futuro que quiera tomar un crédito y vaya al banco y resulta que el banco considere que tiene un riesgo prestarle a esa persona o a esa empresa superior a esa tasa tope, automáticamente lo acabas de tirar a que se lo comen los usureros porque nadie le va a querer prestar. Acá, eso no se. No. Del otro lado, encima, eso significa menores tasas de interés para los depositantes. Obviamente, eso va a significar menos crédito para todo el mundo. Y eso, todo eso ya se hizo y todo eso ya salió mal, pero no una, mil veces, y lo siguen proponiendo. O sea, claramente hay algunos que, evidentemente, se pueden chocar contra una pared mil veces y van a seguir tratando de pasar la pared. Se van a matar, esa es la realidad, nos van a matar a todos. Sí, sí podría haber o alguna forma de facilitar esto, por ejemplo, del Estado. ¿Vos sabías que casi 30% de lo que una persona paga de tasa de interés son impuestos de la provincia, la nación y los municipios? Bueno, poder decir, miren, para facilitar esto, que la gente lo pueda pagar y refinanciar a esta deuda amorosa, bueno, la nación no va a cobrar a estos morosos el impuesto sobre su tasa de interés bajo ciertas condiciones que tienen que cumplir los bancos, pero también las provincias y los municipios tienen que dejar, ¿sí?, donde reside esta persona, tienen que dejar de cobrar impuestos a las personas que renegociaron su deuda morosa hacia adelante, y de esa forma, bueno, sería mucho más fácil, porque bajar 30% la tasa de interés es un montón, ¿no?
3: Aldo, ¿cómo? Tenemos, no, que teníamos la tanda, pero cerrá la idea.
2: Disculpa.
3: No. Cerrá la idea, si querés.
2: No, eso, nada más. Que imagínate que es mucho, en una tasa de 40% te das una tasa de 28%. Es mucho más razonable, ¿no?, para pagar.
3: Bueno, como te decía, teníamos la tanda. Bueno, muchísimas gracias por esta comunicación.
2: Muchísimas gracias a ustedes, que tengan buena noche.
3: Buenas noches, ahí hablamos con Aldo Abraham, economista, director de la Fundación Libertad y Progreso. Tandy, volvemos.
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12: Hoy es el Día Mundial de Prevención del Suicidio. Se conocieron, se difundieron datos que realmente son preocupantes respecto a esta situación en la Argentina. Las víctimas de casos de suicidio en 2025 fueron 5.209. Es el registro más alto en la historia argentina desde que se mide. Es hoy por hoy la principal causa de muerte entre jóvenes de entre 15 y 34 años. Ese aumento que hablábamos es superior al 22%. La tasa de la Argentina es la segunda más alta de la región. Son datos que realmente preocupan. Vamos a ocuparnos un poco de este tema con una profesional. Estamos en línea con Soledad Arrieta, que es psicoanalista y licenciada en psicología. Soledad, ¿cómo estás? Matías Ortega te saluda.
17: ¿Qué tal? Buenas noches, ¿cómo están?
12: Buenas noches, muy bien. Gracias por atendernos. Bueno, yo tiraba los números.
17: Alarmantes.
12: Alarmantes, sí. Bueno, contanos vos cómo ves esta situación.
17: Bueno, estamos a lo que puedo pensar en un momento estas cuestiones cobran valor a partir de pensar en lo que retorna en la época, ¿no? En este momento se puede medir el dolor de existir de una sociedad por estos datos tan alarmantes que tenemos hoy y que hoy recobraron un valor único por el aumento, podríamos decir que estamos en estado de emergencia, porque el suicidio constituye un pico epidémico. Ya veníamos desde la pandemia pensando en que las problemáticas de salud mental cobraron el valor de epidemia, ¿sí? Y el suicidio en jóvenes hoy por hoy es una alarma muy muy preocupante con este 23%, es decir que el 11,8 suicidios cada 100.000 habitantes, hay un incremento casi de un 50% en las demandas, por ejemplo, en el dispositivo que coordiné hasta hace dos meses, ¿sí? el 0800 de salud mental.
19: Uh-huh. Soledad, ¿cómo estás?
17: Sí, perdón.
19: Te saluda Ariel Basile. No, decía que coordinaste el 0800 de salud mental. ¿Cuáles eran las mayores problemáticas que veías, que escuchabas, vinculados sobre todo a esta problemática en jóvenes?
17: En jóvenes, por ejemplo, cuestiones en relación a, muy relacionados a la crisis, a la profunda crisis económica que está atravesando nuestro país. Últimamente, recibíamos muchos llamados en relación a esta problemática, ¿sí? Sobre todo relacionados con la crisis, con cómo poder edificar y pensar un futuro, ¿sí? Pensemos que hoy un joven, para poder tener una salida exogámica, para poder irse de la casa de sus padres, algo práctico, requiere de una suma muy elevada de dinero. Y bueno, esa era una de las causas, por ejemplo, en jóvenes que recién terminan una carrera universitaria, que quieren comenzar a trabajar y la escasez de trabajo, de salida laboral, bueno, genera desesperanza, muchísimas cuestiones relacionadas con sintomatología cercana al suicidio, ¿sí? Hay un fenómeno social que todos asistimos y que muchos estudios arrojan datos donde se comprueba que la relación directa de las crisis económicas con los suicidios. Por ejemplo, en Estados Unidos, durante la Gran Depresión, en los años 30, la tasa general de suicidio aumentó casi un 23% en su pico más crítico. Uh-huh. Esto quiere decir que no es ajeno pensar que las crisis económicas actual en Argentina trae como efecto este emergente que es el suicidio.
12: Soledad, más allá de las crisis, ¿hay algún factor específico? Me imagino las redes sociales, el juego online. Digo, ¿hay algunos factores que identifiquen que pudo haber disparado esta tasa?
17: Siempre cuando hablamos de suicidios como fenómeno es multicausal y no es un acto meramente individual, sino que es una problemática de salud pública prevenible. Y respecto a las causas, hay un desamparo colectivo de los jóvenes, de las adolescencias, donde por un lado, si pensamos en las adolescencias, o por un lado las familias, las escuelas como instituciones sociales de contención quedan desbrujuladas, quedan solas gestionando esto imposible. Por su parte, el sistema de salud mental actual carece de políticas públicas de cuidado para la adolescencia. Es muy necesario hacer un lugar en ese entramado social a los jóvenes, dados que se los tiene en cuenta para, por ejemplo, para la baja de la imputabilidad, pero no para un tratamiento de, por ejemplo, consumos problemáticos o de las apuestas online. Todo esto incluye el consumo o de cualquier otro tipo de tratamiento del padecimiento en salud mental adolescente, ¿no? Y por su parte, vivimos y asistimos a algo de cierto imperio del odio y la violencia, que son una de las caras del malestar actual. En la escuela donde pertenezco, donde soy parte, soy miembro de la Escuela de Orientación Lacaniana, no paramos de pensar los efectos que tiene este tipo de malestar y cómo influye en las subjetividades actuales. Hay algo también de la hiperconectividad al cual están sometidos los jóvenes, donde el odio se ha vuelto una forma de convocar y de reunir a grandes cantidades de personas bajo una misma consigna compartida. Vemos la proyección de guerras, destrucción de planetas, torturas inimaginables. Vemos candidatos en todo el mundo que hacen campañas a partir de la discriminación, de la xenofobia, reivindicando autoritarismo o valores antidemocráticos. Es decir, hay en la época un gusto compartido y aceptado por la exhibición y la espectacularización del odio y la crueldad. Y las adolescencias, los jóvenes, lucean en esa oscuridad de manera ilimitada. Ya no es... hay un espectáculo viral y globalizante del odio que es muy preocupante. Este fenómeno, digo, que se extiende por el mundo, lo entiendo como casi como un objeto.

0: me parecía esto como, bueno, digo, hay algo, me preguntaban cuáles son las causas, bueno, es multicausal y creo que todo esto no solo es la crisis económica actual, sino que, bueno, todo esto que les acabo de mencionar, me parece que aluden a al contexto de aumentos de suicidio.
1: Alarmante, realmente. Bueno, Soledad, te despedimos. Bueno, gracias por esta comunicación.
0: No, por favor. Gracias a ustedes por comunicarse. Adiós.
1: Hablamos con Soledad Arrieta, psicoanalista y licenciada en psicología.
2: Si vos o alguien que conocés necesita ayuda, recordá que podés acercarte a un centro de salud o comunicarte las 24 horas de manera gratuita al 0800-999-0091.
1: Bueno, nos vamos. Ari.
3: Hasta el jueves, ya sin tiempo.
1: Ya sin tiempo. Charlie, hasta la semana que viene.
2: Un placer, chicos. Buena semana.
1: Hoy en la operación, Alejandro Barrero. En video, Matías Heidebañer. En la producción, Nicolás Coco, Matías Vinograd. En redes, Joaquín Benítez de Mar. Chau.

Hola, buenas noches, bienvenidos a Asuntos Públicos. Como se darán cuenta, estoy sin mis compañeros, sin Mabel Toites Rey y sin Pablo Más, que están en un viaje muy lindo. Después nos van a contar todos los detalles. Ellos se encuentran en este momento en China, así que van a faltar algunos programas. Bueno, como les decía, bienvenidos. Hoy tenemos un programa muy especial. Primero, este ha sido un día muy pleno de noticias económicas. Salió la inflación bastante más de lo que se esperaba, porque las consultoras, y aquí de nuevo alguna falla, ¿no? Como pasa con las encuestadoras, las consultoras nos habían advertido de que la inflación de agosto podía llegar a ser mucho más baja que el 1,7% que finalmente dio. De todas maneras, el 1,7% de agosto es la más baja en 14 meses. No es un dato menor, pero hay que considerar que esta inflación se logra con la nafta congelada, el precio del dólar anclado y con bastante intervención justamente para tener ese precio del dólar quietito por parte del Banco Central y del gobierno con distintos instrumentos. ¿Qué es lo que aumentó? Aumentaron los alimentos

volvieron a aumentar un 1,7%. Después hubo aumentos en servicios. Y acá hay que hacer un paréntesis, porque en cuanto a los servicios hay que recordar que la canasta que mide el INDEC es una canasta del año 2004, por lo tanto está desfasada en cuanto al peso que tienen los gastos de las familias, las tarifas, luz, gas, agua y también otras tarifas como la prepaga, como los colegios privados. Eso tuvo un aumento y es lo que hizo que este índice llegue al 1,7% y nos haga pensar de que es difícil bajar la inflación rápidamente. Sí, bajarla como lo hizo el gobierno desde un nivel altísimo a los niveles actuales, pero después perforar del 2 al 1% mensual o al 0 como había prometido el presidente Milei se hace bastante más difícil. ¿Qué es lo que bajó? ¿Dónde hubo deflación de precios? Claramente en la ropa. En la ropa es una caída bastante fuerte. La inflación acumula entre agosto de 2026 y agosto del año pasado un 33,5%. Pero en el programa vamos a tener, en un ratito nomás, vamos a tener una nota con Diego Coats, con él vamos a hablar qué es lo que está pasando con la economía, qué pasa con la industria, por qué esta sensación de letra K, ¿no? Que al presidente Milei no le gusta que hablemos ni de economía dual, ni de una patita que crece y otra que se va al descenso. Con Coats vamos a ver qué pasa, qué expectativas hay, qué puede ocurrir con los sectores que están tan postergados, con el nivel de cierre de fábricas y pérdida de empleo. Precisamente el domingo pasado, en un artículo muy interesante en el diario La Nación, se cuenta que si bien el gobierno festeja de que de alguna manera la economía de las plataformas pueda absorber el trabajo formal, o sea, aquellos despidos de las fábricas, las pymes que cierran, está siendo absorbida por la economía de las plataformas, las apps, ya sean los Uber, los Rappi de este mundo, pero ¿qué pasa? Hacia adelante genera un problema muy serio, sobre todo en el sistema previsional, porque se necesitan 23 aportes de monotributos para sostener una jubilación mínima y apenas 2 de empleados formales. De todo esto vamos a hablar con Diego Coats. También quédense en Asuntos Públicos porque vamos a hablar precisamente con Victoria Terzaghi, nuestra corresponsal en Vaca Muerta. Ella nos va a contar qué significa todo lo relacionado a Malvinas, hasta dónde la Argentina puede avanzar con sanciones a las empresas británicas, qué efecto pueden tener a su vez estas sanciones sobre las inversiones en Vaca Muerta.

estas sanciones sobre las inversiones en Vaca Muerta. Y vamos a tener un reporte realmente muy particular. Así que quédense. Y por último, finalmente, la columna de cultura de Lucas Rodríguez.

0: Industrial Argentina, su director ejecutivo. Primero empezó como economista jefe de la UI, autor de los numerosos trabajos que nos guían acerca de lo que pasa en una de las actividades centrales de la Argentina. Actualmente es economista y director ejecutivo de I+D, que resume Industria y Desarrollo. Hola Diego, buenas noches, muchísimas gracias por esta comunicación con Asuntos Públicos.
1: ¿Qué tal, Silvia? Muy buenas noches, un gusto hablar contigo.
0: Bueno, el gusto es realmente nuestro. A ver, Diego, ayúdanos a entender, ¿qué está pasando en la industria?
1: Mira, la industria, los datos de julio fueron muy malos, se esperaban malos, pero fueron incluso peor a lo esperado, tanto industria y construcción. Y lo que vemos que desde hace poquito más de un año, la industria, pero también el comercio, la construcción, algunos servicios, si la economía real, lo que está un poco separado de los recursos naturales, viene con caídas importantes, y eso está impactando fuerte tanto en el nivel de empleo. El empleo formal viene perdiendo a raíz de 10.000, 12.000 empleos por mes. Este mes, el último dato de junio, mejoró un poquito, y se vienen destruyendo empresas, ¿no? Industrias, estamos calculando que van a cerrar alrededor de 3.300 empresas este año, una gran mayoría pequeñas y microempresas. Lo que te muestra esto es que la tasa de destrucción de empresas es mayor a la creación, entonces el efecto neto te da negativo, y eso se traduce en empleo, en menos empleo formal, y los problemas que hay con la informalidad, los ingresos de la seguridad social, lo que comentabas vos en tu introducción.
0: Ahora, Diego, se habla de que hay un serrucho, es decir, cayó en julio, como vos nos acabas de decir, 5% contra junio, que en lo que va del año acumula una baja interanual del 2,6%, pero ¿puede mejorar en agosto o esto persiste, la caída persiste?
1: A ver, es un serrucho, veníamos dos meses de leves mejoras contra el mes anterior, como se suele medir para ver un poco la tendencia. Nosotros decíamos que igual esto iba a continuar en serrucho, y julio dio bastante mal. Entonces es un serrucho con una economía estancada en la industria, con una caída de casi 3% del año. Después hay que ver mes a mes, seguramente agosto, después de la fuerte caída de julio, y también que partimos con una base baja, ¿no? Como a veces cuando venimos con caída ya de hace un año, entonces probablemente algunos rubros puedan mejorar y veamos alguna mejora en el mes de agosto, pero es estadística, digo. Yo te diría que en general el panorama es que la economía real está estancada, digo. Puede eventualmente tocar un piso, pero un piso bajo que no te va a frenar el drenaje y los problemas en el mercado de trabajo y en la situación de las empresas, sobre todo de algunos sectores. La industria es muy heterogénea, obviamente, de sectores de alimentos, farma, parte de la química, lo vinculó a refinación de petróleo, que anda un poco mejor, y lo que es tradicional, metalmecánica, ahora también automotriz, que anda bastante mal. Pero si no se toman medidas, que ya se tenían que haber tomado medidas hace un tiempo, la economía va a seguir en el grueso de sus sectores con problemas en el nivel de actividad y el nivel de empleo.
0: ¿A qué le llamás tomar medidas? Porque este gobierno no, digamos, para cuando vos hablas con el ministro Caputo, te dice la mejor política industrial es la estabilidad.
1: Mira, a ver, yo creo que hay un consenso que la estabilidad, la previsibilidad, y que obviamente que baje la inflación, que no haya brecha cambiaria, que haya tranquilidad en los temas del comercio exterior, etcétera, es un activo, ¿no? Yo creo que estamos desaprovechando una oportunidad porque este año, fruto de que vienen madurando hace bastante tiempo Vaca Muerta, más obviamente el régimen de grandes inversiones, que igual después lo podemos discutir, pero acelerado inversiones, y un shock extraordinario en términos de precios internacionales de lo que exportamos. El petróleo cerró arriba de $100, su valor del barril. Eso nos dio que este año esté

0: con un nivel de exportaciones que va a superar los 100 mil millones de dólares y vamos a tener un superávit comercial de más de 25 mil millones de dólares, ¿no? Si 12 mil millones de dólares más de lo que se proyectaba el año pasado. Entonces te sobran dólares, eso te permite estabilizar las variables financieras que tengamos, el riesgo país, la cuestión cambiaria, las reservas, mucho mejor y en general después de varios gobiernos que el tercer año era el año complicado porque era el año par previo a una elección nacional que te quedaba sin dólares, en el gobierno de Macri fue la sequía y la devaluación con el pedido al fondo, el último gobierno de peronismo de Alberto Fernández fue la brecha cambiaria y el dólar soja, entonces este año está tranquilo desde lo financiero, la inflación de 3 puntos a comienzo del año ahora está perforando un poquito el 2%, pero esa bonanza no se traduce a crecimiento. Entonces necesitas que la macro te traccione la actividad económica, ¿no? Y ahí tenés que, obviamente, soltar para abajo la tasa de interés, pensar medidas financieras, animarte a incentivar más la inversión y también invertir en obra pública, y después atender los temas de la micro, ¿no? Entonces son dos cosas, ¿no? Tenés un shock de exportaciones muy positivo, porque hiciste algunas cosas bien como país, y además por los precios internacionales, pero eso tenés que traducirlo a políticas que incentiven la actividad económica. Creo que eso es lo más importante, y hay que hacerlo relativamente rápido, porque estamos a 4 meses de que cambie que termine el año, y empezamos en la pretemporada del año electoral, que siempre todo se complica un poco más por la incertidumbre política.
1: Hay economistas, lo dijo de alguna manera bastante públicamente Domingo Cavallo, que piensan que también habría que soltar, él habla, bueno, liberar totalmente el cepo, que traducido es también que mejore el tipo de cambio para las empresas. ¿Vos crees que eso tiene un efecto positivo si hubiese algún tipo de mejora en el tipo de cambio?
0: Mira, nosotros lo llamamos el efecto sándwich, ¿no? La industria, en general las empresas te dan como el jamón del medio, el sándwich, porque te suben los costos en dólares, porque tenés suba de precio de energía, tenés un problema con la mora y la tasa de interés, presión tributaria alta, y como no tenés demanda, no tenés consumo, y encima te compiten el contrabando y la competencia desleal, no podés pasar a precio. Entonces los precios de la industria crecen mucho menos que los servicios, no tenés consumo y ese efecto te presiona fuertemente. Yo creo que lo que sí hay que hacer es, digamos, relajar un poco la política cambiaria, evitar la apreciación, porque hoy, sobre todo lo que pasó durante julio, es que se tensionó un poquito el tipo de cambio, así el dólar empezó a subir un poco y rápidamente salió con municiones, subiendo la tasa de interés y además interviniendo en el mercado de futuros, etcétera, el Banco Central para que el dólar no pase de 1.500, 1.510. Y eso en un contexto de mora y donde la tasa de interés venía bajando para atender un poco el tema de la mora, implicó que suba 10 puntos la tasa de interés y además que aparezca volatilidad, entonces en la tasa, los bancos de vuelta son resistentes a prestar, entonces claramente tenés que animarte a que el dólar se deslice al menos con la inflación y dar una señal de que la tasa de interés en este contexto de mora de personas y de empresas, sobre todo pymes, va a ir hacia abajo. Digo, si tu instrumento es apenas se tensiona un poco la cuestión cambiaria, subo la tasa de interés, creo que eso aprieta mucho al sector productivo. Eso no quiere decir que hay que liberar el cepo y devaluar, porque estos contextos todavía no tenés dólares suficientes, tenés que hacerlo con cautela, pero no podés poner todos los instrumentos para, si en algún momento el dólar te presiona un poquito para arriba, fijarlo en 1.500, porque eso te genera aumento de costos en dólares que con la competencia importada, sobre todo desleal, el contrabando y el dumping, son precios de remate y subsidiados, y un consumo, ingresos, salario muy caído, la realidad es que tenés que resolver varios temas a la vez, no es que con un tipo de cambio más alto automáticamente todo se empieza a mover mejor, ¿no?
1: Claro. Estamos hablando con Diego Coats. Diego es economista y director ejecutivo de I+D, Industria y Desarrollo. Ahora, Diego, ¿Qué pasa a nivel global? Porque cuando vos hablas con algunos industriales, te cuentan que realmente es muy difícil competir con China, sobre todo en una economía como la nuestra, que se abrió realmente de una manera que no hemos conocido en la Argentina. Tal vez en la época de Martínez Dios, pero para otro tipo de productos, o sea, productos que no amenazaban la capacidad industrial de la Argentina. ¿Cómo se hace?
0: Bueno, hoy también a diferencia de Martínez II, incluso los 90, hoy sí. Hay una gimnasia ya en Argentina, en industrial, pero cualquier hijo de vecino, cualquier comerciante tiene una gimnasia para importar, incluso sí. Ha importado además y hay mucho stock. A ver, yo creo que no. A ver, primero hay que entender que las negras juegan y el mundo hoy, uno no compite, un industrial, un empresario, no compite solo contra un empresario y una empresa de otro país, con la tecnología y la escala que puede hacer esa empresa, escala es el tamaño de la empresa donde vende, sino que hoy más que nunca competís contra estados que quieren que sus empresas ganen mercados, ¿no? Hay un informe que sacó la OECD hace unos meses, es, la verdad que es sorprendente, que estudia las 500 grandes firmas del mundo y dice que tanto por financiamiento por debajo del mercado, o por subsidio directo, o por exenciones impositivas, las grandes empresas de manufactura del mundo, el 25% de los mercados que ganaron son no por competitividad genuina, sino por este dopaje industrial de incentivos que te da el Estado. Y en el caso de empresas chinas, el número sorprendente es el 60%. Wow. Es decir, la mitad de un producto chino que gana un mercado en Estados Unidos, no es por lo que hacen los chinos, que es producir mejor, con escala, tecnología, sino también por subsidios, dopaje, en términos de dopaje, subsidios que le da el Estado para ganar mercados. De ahí que Trump sube aranceles, hoy el mundo discute sube aranceles, cosas que hace 10 años yo te hablaba de que Estados Unidos iba a subir aranceles, y me acusabas de loco, digo, ¿no? Entonces, es un mundo muy difícil, con mucha sobrecapacidad. Entonces, por un lado, muy bueno que tenemos términos de intercambio favorables, muy bueno que exportamos recursos naturales, y encima le damos incentivos muy fuertes para exportarlos con estos precios, pero por otro lado, en el mundo industrial hay sobrecapacidad, subsidios, etcétera, y acá no tenemos una política tributaria, de incentivos, de rebaja de impuestos, de financiamiento, sino que sigue financiando el sector industrial al fisco, es el sector que más aporta al fisco. Entonces, tenés un problema hoy, no solamente en la macro, sino en el régimen de transición, porque a mí me gusta llamar lo que es una transición regresiva. Claro. No es que los sectores que le va bien, incluso en la industria, el sector, no sé, que le provee a maca muerta, uno podría estar pensando en empresas de línea blanca que están muy golpeadas, que tienen capacidad metalmecánica, que saben operar fierros, etcétera, podrían decir, bueno, lo que no le puedo vender a la fábrica de heladeras, se lo vendo a las petroleras. Pero eso no está ocurriendo. O incluso le está costando al sector metalmecánica, al de maquinaria, ganar mercados en Vaca Muerta. ¿Por qué? Porque no tienen incentivos y porque te vienen productos subsidiados de China, Estados Unidos, para abastecer el mercado de petróleo y gas acá. Entonces, la situación es complicada, la transición es bastante regresiva y eso impacta en el empleo formal, y por lo tanto en los ingresos, y por lo tanto en la clase media, que se achica porque las plataformas te pueden dar una salida, manejar una moto o ser un vendedor ambulante, pero trabajas más y ganas menos. Trabajas más horas y ganás en promedio 35% menos. En promedio, en algunos casos mucho menos.
1: Claro. Diego, el tema de Vaca Muerta lo has tocado, muy interesante. Vos, en tu último informe, decís hay que traer Vaca Muerta y el cobre a los conurbanos, ¿no? Porque también parece una respuesta a Rodrigo de Sarasaga, el sacerdote, que dijo el conurbano no cabe en Vaca Muerta, referido a que es muy difícil mover la población hacia la cordillera. Vos planteás otra opción, contanos.
0: No, bueno, yo comparto lo que dice Rodrigo. Si algo se ve en el mercado de trabajo es que las familias no se mueven masivamente porque están arraigadas en su lugar. Digo, puede haber cuestiones especiales, algunos oficios, algunas profesiones, pero en general las familias no se mueven y el tamaño del empleo directo que genera Vaca Muerta es muy menor con relación a las necesidades que tienen el Gran Rosario, Gran Córdoba, Tucumán, o ni hablar de Gran Buenos Aires. Entonces, traer Vaca Muerta y la minería de los corubanos justamente es como uno desarrolla un ecosistema de proveedores, tanto de servicios de valor agregado como metalmecánicos, que crezcan a la par de lo que crecen la inversión en recursos naturales, e incluso que piensen en exportar. Eso es una política productiva sofisticada, como la han hecho muchos países, Noruega, Canadá, Suecia, Finlandia. ¿Cómo lográs que haya un ecosistema alrededor? La obra civil, obviamente eso va a ser en Neuquén, en San Juan, la parte civil, pero la parte productiva y de servicios con valor agregado, software, entre otras cuestiones, se tienen que crecer. Y esos sectores hoy no andan del todo bien, porque no hay una política específica para eso. Se hizo una política muy fuerte de incentivar la inversión, pero no del desarrollo del ecosistema de proveedores. Y en un mundo tan competitivo, y donde vos competís contra otros países que quieren ganar mercado acá, porque Vaca Muerta o la minería, el potencial es muy grande, las empresas de acá pierden con empresas internacionales. Yo creo que eso es central. Y aparte, aparte necesitas igualmente que el comercio, los servicios, la construcción general de la economía también crezcan, ¿no? Porque no alcanza solamente con los proveedores, incluso aunque te vaya bien en términos de proveedores de Vaca Muerta y la minería, todavía sigue siendo poco para las necesidades que tiene la Argentina a nivel de empleo, ¿no? Y estamos llegando, y me extendí un poquito en la respuesta, estamos lamentablemente superando casi el 45% de empleo informal, si autoempleo o trabajo empleo no registrado a la Seguridad Social. La Argentina hace 10 años tenía 30% de empleo informal. Entonces nos parecemos más un país pobre de América Latina que un país desarrollado de Europa, y eso te implica que recaudas menos, no puedes financiar la seguridad social. Entonces, la verdad que la situación es delicada desde el punto de vista del mercado de trabajo.
1: Seguro. Diego Coats, te agradecemos muchísimo, economista, director ejecutivo de I+D, Industria y Desarrollo. Gracias por haberlos iluminado sobre la situación de uno de los sectores productivos más importantes de la Argentina. Gracias.
0: Ha sido un placer y un gusto siempre hablar contigo, así que hablamos cuando quieras.
1: Gracias.
0: Chao, chao.
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1: Hola Vicky, buenas noches, ¿cómo estás? Y realmente nosotros muy ansiosos por hablar contigo. ¿Cómo estás, Vicky?
16: Buenas noches, bien acá tratando de sobreponerme a pasar de 43 grados a 3 grados bajo cero en un vuelo.
1: Epa, claro, porque estuviste en Houston. Ahora nos vas a contar. Vicky, contanos exactamente cómo cayó en Houston esta, primero las declaraciones del presidente Milei, que empezó con un discurso, pero después la promesa de sanción y la sanción concreta prometida a empresas, y se calcula que son un montón, porque no solo son las empresas británicas, sino también las consultoras que emplean las empresas británicas, empresas de servicios, estudios de abogados, somos todo oídos.
16: Mira, fue un poco como, no sé si alguna vez te ha pasado que estás en algún evento que está todo bonito y de golpe empezás a escuchar como un rumor de fondo, gente que cuchichea, que se mueven de acá para allá. Fue un poco eso lo que pasó. Era, no, obviamente no fue un tema que se habló arriba del escenario, no se habló en los micrófonos. Fue justo durante esa semana, semana en la que hubo actividad en Washington y en la que hubo actividad en Houston. Pero sí se veían ese tipo de movimientos que vos por ahí veías, gente que salía, que hablaban en un... cuchicheaban, era el término, cuchicheaban en un pasillo, y una vez que terminó este evento, esto fue el evento vinculado con Vaca Muerta, el día de Vaca Muerta, podríamos decir, en Houston, fue el jueves, y al día siguiente fue que empezaron a pronunciarse, ¿qué era lo que estaban hablando? Empezaron a pronunciarse una a una las distintas empresas, sobre todo las empresas de servicios especiales. Empezaron a pronunciarse a favor de la Argentina, el respeto a la ley. Bueno, lo que ya sabes que ha pasado durante todos estos días, que han dicho en resumidas cuentas, estamos a favor de la Argentina, reconocemos el derecho argentino y no vamos a prestar servicios para lo que es el servicio británico, todo este servicio que hay en las Islas Malvinas que se quiere desarrollar. Fue un posicionamiento, te digo, las empresas de servicio, porque por ahí a mí es muy normal que me digan empresa petrolera y meten absolutamente todo. Vos sabés que en el mundo tenés, yo te diría como que hay tres círculos de empresas. Por un lado tenés las empresas petroleras, que en la industria le decimos las operadoras, porque es la que opera el área. Ahí tenés, que yo en Argentina la grande es YPF, pero imagínate las Chevron, las Exxon, las Shell, ese tipo de empresas gigantes que por ahí tienen activos en muchísimos lugares del mundo. ¿A dónde van esas empresas? Va el segundo círculo. Es el de las empresas de servicios especiales. Son netamente empresas que se dedican a brindarle servicios súper calificados que necesitan esas empresas gigantes. Entonces ahí te aparecen las Halliburton, Schlumberger, Baker Hughes, DLS Archer, todo ese tipo de empresas necesitan, son proveedores netos de te doy la torre, te doy el equipo, te hago el fracking, hacen ese tipo de servicios y van a donde está la actividad. Y después está el tercer círculo, que es la empresa más tirando a pyme, que generalmente no es muy pyme que digamos, pues tienen capitales de millones de dólares, pero que son de cada uno de los países. Pensá acá en empresas argentinas que por ahí hacen obras grandes, pero que son nacionales. El ejemplo hasta hace un tiempo era PECOM, ahora se nos está mezclando de categoría. Pero estas empresas se pronunciaron todas a favor de Milei, a favor de la Argentina y en contra de la actividad británica en las Islas Malvinas, la actividad petrolera británica en las Islas Malvinas. Y es porque precisamente donde hay actividad es en Argentina. Todas estas empresas están trabajando en Vaca Muerta. Y hay un poquitito, yo eso lo que te quería contar es todo este conflicto que hay en torno a Sea Lion, que es este, podríamos decir, este yacimiento, este proyecto. Todavía es un proyecto, aunque tiene ya hacia diciembre del año pasado se tomó la decisión final de inversión, que es lo vamos a hacer, es cuando firman el cheque en blanco, digamos.
1: Pero además, Vicky, creo que ya tienen el financiamiento asegurado, creo que son 1.000 millones de dólares, ¿no?
16: Sí, no es mucha plata, claro. Es un proyecto estándar dentro del proyecto. Ajá. Vos pensás que normalmente, yo digo proyecto estándar y sí, son números que no. Un pozo en el offshore te sale más o menos como 10 pozos en Vaca Muerta. Eso es lo normal, andan en torno, un pozo anda en torno, solamente hacer el pozo, a unos 100 a 150 millones de dólares, depende la profundidad, la complejidad de la zona donde estés trabajando. Imagínate que acá en Islas Malvinas es bastante complejo por una cuestión climática. Estas dos empresas que son Rock Hopper, que es una empresa británica, y Navitas, que es una empresa iraní, ellos ya tomaron esa decisión de inversión. De hecho, hace un par de semanas atrás habían anunciado la contratación del segundo barco para hacer pozos. Ya tenían contratado uno y anunciaron que van a contratar un segundo barco. Y en el medio de todo esto lo que pasó fue Donald Trump, que es lo que nos pasa y nos descoloca últimamente seguidos en el mundo petrolero. Pues, por cierto, el tema del Estrecho de Hormuz está de nuevo al rojo vivo en estos días.
1: Bueno, y un precio del petróleo que hoy creo que estaba en $109, ¿no?
16: 109, sí. Sí. Tuvo un alza del 8% en el día y acaba de abrir de nuevo y volvió a abrir en alza. Así que está bastante caliente ese tema. Sí, el cuento de la buena pipa de que se terminaba en un par de semanas, ¿no?
1: Sí.
16: Pero lo que dijo Donald Trump es que estaba reevaluando la posición de Estados Unidos con respecto a quién le corresponden las Islas Malvinas. Sí. Hasta el momento Estados Unidos era neutro, era mátense entre ustedes o hagan lo que quieran, Inglaterra y Argentina. Y lo que salió a decir es, estoy reevaluando mi posición, no lo dijo en realidad por Argentina, no seamos ingenuos, lo dijo por el conflicto que hay con Inglaterra, con el Reino Unido, en cuanto al financiamiento de la OTAN. Ese es el punto de fondo. Pero bueno, a río revuelto, ganancia de pescador, y el pescador es Milei, en este caso, que salió con esta batería de medidas, aparte apalancado con todo lo que fue la movida que vino del Mundial, acordate, el partido con Inglaterra, que desata todo esto, y ahí sale todo este pronunciamiento, porque estuve mirando un poquitito, salió un informe de una consultora de Rystad, el titular de Rystad, sobre el potencial que tiene Sea Lion. Se recontra malinterpretó. Me encanta cuando leen las cosas y no entienden de qué están hablando.
1: A ver, porque lo que habíamos entendido hasta ahora es que Sea Lion va a producir más o menos como un yacimiento mediano del argentino, unos 50.000 barriles por día. ¿Y es
16: como,
1: así?
16: Lo dijiste bien, como un yacimiento mediano, Vaca Muerta tiene 60.
1: Claro.
16: Ese es el parámetro, más o menos. Sí, el potencial estimado que hay, porque vos tenés distintos tipos de reservas a medida que vayas explorando. Lo que se cree que tiene ahora son más o menos unos 230 millones de barriles de petróleo. ¿Cuánto lleva producido Vaca Muerta? Más de 800 millones de barriles de petróleo. Ya lleva producido con que estamos diciendo que ahora arranca la exportación, ¿viste? O sea, en el arranque ya lleva 800 contra 200, que sería el total que tiene este yacimiento en esa condición de probado, que te da más o menos unos 60.000 barriles por día. Solamente Loma Campana, por ejemplo, produce 100.000. ¿Sí? Entonces, como para poner en dimensión, no es la gran cosa, y sobre todo no es la gran cosa para que las empresas de servicios que son dependientes de la teta de las petroleras hagan alguna cosa que le saquen Vaca Muerta.
1: Te quería preguntar, ¿pero cómo cae, por ejemplo, una empresa como Pan American Energy, que es donde British Petroleum tiene el 50%, digamos, por un lado British Petroleum, por el otro lado Bridas, donde ellos son socios de la familia Bulgaroni, más los chinos?
16: Más los chinos, Sinoco.
1: ¿Cómo cae ahí una decisión tipo? Sí.
16: En Argentina la verdad es que tenés un montón de empresas de múltiples nacionalidades trabajando. Lo que estamos viendo en realidad, había una serie de sanciones ya desde hace muchos años en contra de la actividad en Malvinas, la actividad petrolera en Malvinas. Lo que estamos viendo es un recrudecimiento muy, muy fuerte, pero no creo que eso implique que porque vos tenés capitales británicos, la verdad que es bastante absurdo. Hubo sí mucho ruido con respecto a Harbour Energy.
1: Sí.
16: Harbour Energy es una empresa que se dedica a comprar empresas en realidad. La forma de crecer de esa compañía es comprar, desarmar, vender y comprar. Medio así, ¿viste? Parece el lobo de Wall Street, más o menos. Sí. Y entre todo ese comprar, vender, en algún momento compraron una parte de Navitas, que te dije que es la de Sea Lion.
1: Sí.
16: Después la venden y compran, creo que compraron todo BAF, en realidad, que es la alemana, y dentro de BAF les vino Wintershall Dea, que es la petrolera. Y Wintershall Dea está en Argentina. Ahí hubo eso de que compraron, vendieron, no les coincidió tener Navitas en Islas Malvinas en el mismo momento que tenían los activos en Argentina, pero estuvo bastante cerca y hubo mucho cuestionamiento, sobre todo la gente de Tierra del Fuego, que claro, reclamaban contra eso, pues encima la actividad que tienen está precisamente en esa zona. Pero la verdad es que, nada, sí. De hecho, si vos mirás la historia argentina de la actividad petrolera, YPF no tiene la cantidad de años que tiene la actividad petrolera en Argentina. Y la actividad petrolera arranca con empresas extranjeras, con la Standard Oil, con, sí, claro, con ese tipo de compañías, ¿viste? Entonces, medio sería algo demasiado complejo, pero de hecho te digo un poquito más porque de qué se empezó a hablar en estos días y la verdad que no es malo el planteo de y por qué los argentinos no desarrollamos la parte de offshore cerca de Malvinas, pero del lado que no está en disputa, de nuestro lado argentino. Y vos sabés que sí hubo una licitación, sí hubo adjudicaciones, te voy a remontar, gobierno de Mauricio Macri. Ajá. En el 2019 se hizo una licitación que se llamó Ronda Afuera 1, y al día de hoy no existe la 2, lamentablemente. Sí, esas cosas que pasan. Pasaron cosas, dijo Macri. y en esa licitación se concesionaron para la exploración con plazos de tiempo, sí, que te podían terminar llevando a la explotación, como pasó con el pozo que YPF no encontró nada. Pero fueron 9 áreas en la zona de Tierra del Fuego. De nuestro lado se llama Cuenca Malvinas Oeste, el nombre de esa cuenca. De esas 9 áreas, al día de hoy, se devolvieron 5. ¿Sí? Me las anoté para contártelas porque no me las voy a acordar de memoria. Qué devolvieron.
1: Sí.
16: Eran, una la tenía ExxonMobil con Qatar Petroleum, otra área la tenían, otro juego de áreas, en realidad eran Tullow, Plus Petrol, que es una empresa argentina, sí, y sí, Harbour Energy.
1: Claro.
16: Esas son las empresas que devolvieron Harbour, que es la británica, ¿no?
1: Mire.
16: ¿Cuáles son las que siguen? Porque hay 4 que siguen adelante y que si les va bien, se supone que el año que viene tienen que definir hacer pozos. Ya están bastante justos porque les dieron un montón de prórrogas por la pandemia, ajá, porque los permisos no salían, porque la primera audiencia pública, ¿te acordás de esa de Shell?
1: Sí,
16: tardó,
1: sí, sí,
16: 800
1: sí,
16: años en hacerse. Se les dieron como 3 años de prórroga en realidad. Y las empresas que siguen son Equinor, Total Energies, la francesa, sí, junto, sí, con YPF, y Equinor, que es la noruega.
1: La noruega.
16: Eni, que son los socios de YPF, los italianos, junto con Techpetrol y Mitsui, que son orientales. Hay cosas que no sé, creo que son japoneses, Mitsui, pero siempre
1: sí,
16: no
1: son
16: mezclos.
1: Japoneses, sí, sí.
16: Sí. Y hay un área que sigue de parte de esta exploración, de parte de una compañía que es una compañía especializada en el offshore, que es Tullow. Que te dije que otra área la devolvió, pero hay una con la que sigue. Y Tullow es 100% británica.
1: Wow. Bueno,
16: y ahí
1: muy interesante.
16: ¿Y ahí qué hacemos?
1: ¿Qué vamos a hacer? Bueno, ¿nos seguís contando? Queda la intriga. Hasta el próximo jueves. Muchísimas gracias, Vicky Terzaghi.
16: Muchas gracias.

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1: Seguimos en Asuntos Públicos y ahora tenemos la alegría de presentarles a Asunción Rodríguez. Asunción es crítica cultural, es cineasta y fue amiga personal de un gran pintor, Santiago García Sáenz, que justamente tiene una muestra en este momento en una galería acá cerquita en Villa Crespo, preciosa, pero Asunción nos va a contar mejor. Pero antes la vamos a recibir con esta música. Escuchen. Porque Asunción también es cineasta y uno de los cortos más lindos que he visto en mi vida se llama Las Tardes del Ritz. Buenas noches, Asunción Rodríguez, ¿cómo estás?
2: Muy bien, muy buen recibimiento.
1: Claro, claro que sí. Bueno, contanos quién era Santiago García Sáenz, ¿cómo lo conociste? Porque también vi un corto tuyo precioso sobre cuando él se muere, los amigos de Santiago van y se reúnen en la casa como una manera de despedida, y a partir de esa filmación tuya uno empieza a conocer la vida de este gran pintor.
2: Bueno, esa filmación tuvo lugar en su taller, que lo llamaba el Rancho Urbano. Era un lugar muy peculiar, muy especial. Santiago murió un día antes de su cumpleaños y nos provocó, además de la gran tristeza, un desconcierto inmenso, y decidimos que teníamos que celebrar su cumpleaños de todas maneras, y por eso nos reunimos en su taller, artistas y amigos de él. Y el video que yo hice es un video casero, grabado con lo que hicimos esa noche, muy casero. Se llama Rancho Urbano. Se puede ver en la web de la galería de Santiago García Sáenz, que tiene su página. Se puede ver ahí y seguramente en algún momento lo vamos a mostrar en otro ámbito.
1: Contanos, Asunción Rodríguez, estamos charlando con ella. ¿Quién era este pintor? Y por favor, de paso también, pasanos las coordenadas, ¿dónde está la galería para que podamos ir a ver la muestra, para invitar a nuestros oyentes a ver la muestra?
2: Bueno, empiezo por lo más sencillo, sí, que es decir, ¿dónde está la galería y la muestra? Porque después explicar quién era Santiago ya es una tarea mayor.
1: Sí.
2: La galería está en Loyola, esquina Frías, Loyola 32. Es una muestra que se llama Vida Interior, que es fabulosa. La verdad que si necesitas un poco de paz, sí, yo recomiendo que vayas a ver esa muestra, sí, porque francamente es lo que produce entrar en ese lugar maravilloso. Está de lunes a viernes, la galería está abierta por las tardes, desde las 2 hasta las 7, una cosa así. Se llama Vida Interior esta muestra, y los chicos de la galería H han hecho un trabajo extraordinario con la obra de Santiago, no solo en este momento, sino ya lo vienen haciendo hace años. Y en el marco de esta muestra editaron un libro que se llama Vida Interior también, que es realmente fantástico.
3: Asunción, Asunción, ¿qué tal? Lucas Rodríguez Perea, buenas noches. ¿Nos puedes contar de cuáles eran las temáticas que tocaba en su obra? Sabemos que tenía una gran religiosidad, pero no era lo único que abarcaba sus obras, ¿no?
2: No era lo único. Yo creo que Santiago, a mí siempre me fastidiaba que fuese hubiera esa simplificación que se hizo mucho tiempo de considerarlo un pintor religioso. Él trascendía eso ampliamente. Yo creo que Santiago era un pintor, un artista con una convicción inmensa. Y una convicción siempre es un peligro, porque da prueba de una vida.
1: Claro.
2: ¿No? Y me parece que puede ser un peligro para la obra o un peligro para el entorno. Puede ser un peligro positivo o un peligro negativo. Pero Santiago pintó su vida, su pintura es experiencia pura, es este carcajada, candombe, América, los pueblos de América, es luz, como, no sé, es muy difícil de describir y es una obra enorme, es muy prolífico y Santiago siempre apostó a su obra. Yo digo que tenía una gran convicción porque no se ajustó para nada al canon de su época, y eso es una cosa que yo encuentro fantástica, que está en el ensayo del curador de esta muestra de vida interior, que se llama Francisco Lemus, porque hay un encuentro entre la obra de Santiago y alguien que la sabe leer, y un lector, ¿no? Y me parece que...
1: Sí, sí, sí, perdón, no quería dejar pasar esto. Vos dijiste que fue distinto al canon de su época. ¿Cómo era? ¿Cómo es el canon de claro. su época?
2: No, sí. Santiago no tenía nada que ver con lo que sucedía. No tenía nada que ver el contenido, lo que él pintaba, con el canon de su época. Entonces yo digo que esa convicción fue un peligro para su obra, porque... fue silenciado y estuvo ausente en ámbitos donde no tendría que haber estado ausente como artista, y eso está recuperado y señalado y puesto en valor gracias al trabajo que están haciendo los de la Galería H, lo que pone en palabras en estos ensayos que están en este libro último. La verdad que es muy gratificante ver lo que ha sucedido con la obra de él.
3: Hay obra de él en varios museos de todo el mundo, pero hay una emblemática Museo de acá de Bellas Artes, ¿no?
2: Sí, una obra que él pintó que se llama Sufriendo la Intolerancia, que tiene que ver con el atentado en la AMIA. El taller de Santi, el rancho urbano, era en la calle Uriburu, a 4 cuadras de la AMIA. Y él, por supuesto, que sintió la explosión. Y bueno, y él pintó esa obra y es la que se donó al Museo de Bellas Artes. Él ahora está en el Guggenheim en New York, en el Pompidou, en Fort Abad, en el Malba, en Bellas Artes. O sea, está realmente... ocupando el lugar que tenía que ocupar desde siempre como artista, a mi modo de ver.
3: Asunción Rodríguez, muchísimas gracias por recordar a Santiago García Sáenz, muy amigo tuyo, que realmente con esta muestra está muy presente, ¿no?
2: También hay una muestra que va a tener lugar este fin de semana del 16 de septiembre en lo que es la Casa de Victoria Ocampo, en la sede de las... ¿cómo se llama? Del Fondo Nacional de las Artes.
3: Sí, en Palermo.
2: Tiene lugar una feria que se llama Artepa, que es la primera edición que se hace en Buenos Aires de esta feria, que es una feria brasilera. Y ahí va a haber una exhibición también de Santi.
1: Ah, bueno, interesantísimo. Es la que está justamente frente al Instituto San Martiniano, ¿no?
3: En claro, Palermo.
1: Sí, sí, muy bueno, fantástico.
2: Sí, ahí mismo.
3: Muchas gracias, sí. Asunción. Buenas noches.
2: Bueno, muchas gracias a ustedes y sigamos difundiendo la cultura.
1: Por supuesto, gracias.
3: Y así
2: gracias
3: como...
2: a ustedes.
3: Como dijo Asunción, vamos a seguir difundiendo
1: cultura.
3: ¿Sabes que salió un libro de Hernán Roncino, uno de los grandes escritores contemporáneos, autor, entre otras obras, de Glaxo, Lumbre, Una Música? El último que había sacado es Caballo de Verano, un libro de cuentos, tiene novelas, tiene cuentos. Y ahora sacó un libro que se llama Antes de Leer, que vuelve a su Chivilcoy natal, no su patria chica. Y ahí cuenta, la verdad que es muy interesante el libro, porque habla todo el libro de cómo se hace un lector, cómo se forma un lector. Cuenta anécdotas personales, pequeños ensayos sobre otros escritores, tiene relatos autobiográficos. Por ejemplo, cuento uno nada más, son 15 relatos en total, que él cuando era chico y ya tenía la inquietud de las letras, había un escritor conocido ahí en Chivilcoy, y él agarraba la bicicleta y lo perseguía por el pueblo para ver cómo era, cómo caminaba, qué cosas hacía un escritor. Capaz por esa ciencia infusa se le contagiaba un poco de su arte. Se llama Antes de Leer, y lo bueno es que está en, es una edición de Ediciones Bonaerenses. Entrás en Ediciones Bonaerenses y ahí está el libro, lo podés descargar gratuitamente. También está en formato físico, se consigue en librerías. Pero bueno, ahí descubrí, siempre es interesante ver el catálogo de Ediciones Bonaerenses, porque hay, obras de Roberto Arlt, de Manuel Puig, de Leopoldo Brizuela, un libro que sacó, que sacaron ahora post-mortem. Y hay uno que se llama Menú Bonaerense, que van recorriendo distintos pueblos de la provincia con sus recetas típicas. Está buenísimo. Eso te lo recomiendo. Y todos se pueden bajar, descargar gratuitamente. Mañana, hoy jueves, el sábado, hay un gran recital en el ND Ateneo, la banda Jeito Novo, se va a estar presentando a las 21 horas y va a estar como invitada María Volonté. Vamos a escuchar un poquito de Jeito Novo, esta banda de música celta. Ahí está, Moraima, este es un clásico de la banda. Esta banda de música celta que ya tiene más de 40 años, tiene varios discos que están subidos ahí a Spotify. Y siempre con las costumbres de Galicia, y ahora hacen como una, se llama Arrabal, es el recital, y va a estar María Volonté, una cantante de tangos, sí, así que bueno, van a hacer ahí una conjunción muy interesante. Jeito Novo se presenta con nuevos integrantes y nuevo repertorio, así que siempre es interesante verlos. Y se estrena el mañana, viernes, sí, esto sí que es mañana, Islandia, una película de Leandro Cerro, muy interesante, su ópera prima, un director que se fue a Islandia justamente. Ahora vamos a escuchar un poco de Sigur Rós, porque él escuchaba la música islandesa, Björk, a Sigur Rós, a The Sugar Cubes, y bueno, se enamoró de esta música así medio hipnótica, empezó a estudiar islandés, como hacía Borges, ¿no? Que Borges estudiaba el islandés antiguo con María Kodama. Dice que estudié varios meses y no entendí nada, así dijo. Lo único que aprendí a decir, y ahí lo dice, es que no sé hablar islandés. Bueno, recorre durante 7 meses de Islandia con la excusa de hacer un documental sobre música islandesa, pero él había sufrido la muerte de su padre y le había llovido una plata de una herencia, y con esa plata se fue a Islandia. Recorre los lugares que muestra, son impresionantes, volcanes, cuevas, cavernas, unos paisajes que hace unas caminatas larguísimas, se empieza a trabajar en una granja agroecológica, conoce a otros chicos, se enamora de una chica, es una búsqueda muy personal, pero una película muy interesante para ir a ver. Esto se está presentando todos los viernes del mes en Cacodelfia a las 19 horas.
1: Buenísimo, gran cine Cacodelfia, cómodo, y fantástico. Pero acá nos están haciendo señales de que nos están echando, Lucas, del estudio. Así que te agradecemos muchísimo, que ustedes lo acaban de escuchar, a Lucas Rodríguez Perea. Bueno, y nos vamos. Gracias en la operación técnica, Alejandro Barrero, en el operador de streaming, Matías Haid Banier, en la producción, Emiliano Calós, y en la producción ejecutiva, nuestro gran Diego Juan, que sin él este programa no sería posible. Hasta el jueves que viene. Muchísimas gracias.
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1: Hola, hola, hola, bienvenidos a un nuevo episodio de Rayuela, este espacio en el que buscamos imaginar tableros de rayuela, ese juego que se pinta en la vereda con cuadrados rectángulos y que nos lleva de la tierra al cielo, y que cuando vamos tirando la piedrita buscamos dejar claves para que al final del episodio te lleves esas claves y esas ideas y puedas ya no solo imaginar, sino empezar a construir cambios en tu vida para hacer una transformación positiva en algún sentido, en algún lugar mínimo, pequeño, en tu familia, en tu trabajo, que estas claves te sirvan, que te ayuden a pensar el tiempo que vivimos. Mi nombre es Silvia Bacher y me encanta hacer este programa porque la gente que viene, y me pasa siempre, eso, o tengo una buena producción o es una casualidad, pero todos los programas me parecen apasionantes porque nos dejan esas claves. Y en ese sentido les digo que pueden escuchar este y todos los episodios de Rayuela si nos buscan en Spotify, Rayuela Silvia Bacher. Y por otro lado, también les digo que podemos seguir dialogando en las redes sociales, en Instagram y Facebook, en Silvia Bacher, OK. Y si no tenés esas redes, pero tenés LinkedIn, búscame como Silvia Bacher que te voy a responder. Y ahora sí, tenemos un programón con un investigador peruano

de la Universidad de Lima, que investiga temas vinculados a la educación y la tecnología, a la alfabetización mediática. Y hoy vamos a hablar específicamente de los nuevos trabajos que está llevando adelante, tanto en inteligencia artificial generativa y adolescentes, como en temas vinculados a la desinformación y a posibles juegos que uno puede hacer con estudiantes y con uno mismo para poder manejarse mejor en el entorno digital. Bueno, vamos al programa y nos encontramos después de la entrevista un poquito para charlar.

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3: Estamos aquí en Rayuela, ya sabes que hoy tenemos otro programa con el tema, creo que es el que más me apasiona, porque aparte tiene tantas líneas de acceso, tantas maneras de pensarlo, que es inagotable y siempre diferente, y me ayuda y nos ayuda, por los oyentes, mucho a pensar el tiempo que vivimos, las complejidades, las oportunidades, los riesgos, en todos sus aspectos. Hace un tiempo estuvo con

0: nosotros, pero un ratito nada más. Julio César Mateus, él es profesor e investigador de la Universidad de Lima y tiene un libro muy reconocido, muy claro y contundente sobre este tema, que es la educación mediática. Lo primero que quiero hacer es saludarte y agradecerte que estés de nuevo con nosotros, porque estuviste en un programa, pero con un testimonio nada más. Ahora nos vamos a dar el gusto de pensar mucho juntos. Así que, bueno, súper bienvenido. Julio, ¿cómo andás?
1: Gracias, Silvia. Gracias. Fue un placer estar en ese programa y vuelve a hacerlo, estar ahora contigo, sabes, de mi admiración y de mi amistad. Así que listo para conversar.
0: Un cariño mutuo. Empecemos hablando sobre tu mirada de los desafíos. ¿Cuáles son los desafíos que trae la inteligencia artificial generativa a la educación en particular? No solo la educación formal, sino la educación en toda su dimensión y todas las etapas de la vida, y también cuáles son los desafíos que vos mismo te planteás.
1: Bueno, creo que los desafíos son múltiples y que en realidad impactan al un conjunto de cosas. Cuando se habla de inteligencia artificial generativa y el impacto o el efecto que tiene sobre los aprendizajes o el efecto que tiene en el aula, me da la sensación de que estamos obviando de que el proceso de enseñanza-aprendizaje está inscrito en una cuestión aún mayor que tiene que ver con un sistema educativo. Un sistema que, por otro lado, se ha ido precarizando, ha ido cambiando paradigmas, la relación entre estudiantes y docentes también ha ido transformándose, no necesariamente siempre para bien. Entonces, claro, cuando llega esta tecnología tan disruptiva y llega de la forma tan irresponsable como llegó, si recordamos la entrevista que se le hizo al director de OpenAI cuando se masificó ChatGPT y se le dijo, ¿sabe usted cuáles son las consecuencias? ¿O han pensado, discutido cuáles podrían ser las consecuencias de esta posibilidad de acceso masivo? Y él dijo, no, bueno, ya lo veremos. Me parece que es sacar una tecnología de ese calado y con una respuesta así, da la sensación de que se trata pues de una irresponsabilidad muy grande. Evidentemente había una gran presión económica de las empresas que desarrollan esta tecnología y que lo vienen haciendo desde hace muchísimos años por ponerlas a disposición del público porque sabían que iba a cambiar el juego.
0: Sí, y ponerlo antes que otros. Porque exacto, la etapa en la que la primera se hace famosa y por eso sigue siendo tan mencionada fue ChatGPT. Cuando es. Reconocen muchos de los autores, investigadores, que Gemini estaba en una etapa similar, pero consideraba que todavía no tenía la madurez para llegar a la gente. Y sin embargo, ChatGPT en la misma etapa, en principio, sí la lanzó al mercado para quedar en primer lugar de este cambio tan drástico.
1: Así es, así es. Y además estamos hablando ya desde una dimensión más geopolítica incluso y económica. La batalla o la guerra por, como dices tú, quién sale primero. Y por supuesto la legislación y la política pública siempre va muy muy rezagada porque los políticos están pensando en otras cosas y allí ya se pone el tema mucho más espinoso porque regular una tecnología que ya aparece es un poco lo que estamos discutiendo ahora con el tema de las redes sociales o de las plataformas digitales, ¿no? Hacerlo ex post es un poco más complicado. Entonces, me parece, y vuelvo sobre esta idea, que fue muy irresponsable que apareciera una tecnología de nuevo de esa talla sin haber discutido previamente cuáles son sus posibles impactos. Pero bueno, la cosa es que ocurrió y evidentemente hoy para los docentes y para los educadores eso genera una serie de problemas. Una respuesta inmediata y que a mí me parece muy válida y muy lógica ha tenido que ver con ciertas prohibiciones, ¿no?, de uso en espacios especializados. Hay gente muy contraria al tema de las prohibiciones. Yo no soy uno de ellos. Yo creo que hay espacios que tienen que ser espacios de desconexión por distintas razones, ¿no?, que tienen que ver con desde la neurociencia hasta la evidencia científica. El que uno quiera o proponga un espacio, un aula desconectada, no quiere decir que sea pues una persona, un ludita, una persona lejana a la tecnología, simplemente es una apuesta pedagógica. Ya habrá otros momentos en los que las tecnologías se puedan incorporar. Pero el hecho de concebir o de pensar que por dejar de lado una tecnología momentáneamente o parcialmente, en algún contexto, eso te hace a ti un docente pues más vinculado con el atraso o con el no querer reactivamente incorporar la modernidad, no me parece esa una idea válida. Entonces empieza a discutirse temas como la evaluación, como el tipo de literacidad que hay que formar para que las personas podamos interactuar con inteligencias artificiales, y todo eso evidentemente cambia la agenda, ¿no? Yo creo que hay una nueva agenda y quiero ser enfático en esto, que se inscribe no de la nada, sino en un momento también de cambios paradigmáticos, de precarización laboral, de espacios de inestabilidad, de cambios en las relaciones. Entonces, es desde ahí que creo que hay que leer el tema de la inteligencia artificial.
0: Una nueva agenda que, ¿cómo marcarías?
1: Yo creo que va en varios frentes. Desde el punto de vista más institucional, macro o político, tiene que ver con la relación entre estas tecnologías y los sistemas, de manera más generalizado, si se quiere, compras masivas de tecnologías, accesos o brindar accesos masivos a estas tecnologías, y desde el punto de vista más micro, que quizá pueda ser el más interesante, el docente ya empezó a reaccionar desde hace varios años en cambiar el tipo de evaluaciones, el tipo de diálogos y el tipo de dinámicas que realiza. Muchos de los docentes han optado, y me parece muy bien, por volver, digamos, a muchas prácticas antiguas, medievales, si se quiere, vinculadas con la oralidad, con la escritura, y que creo yo, no se me ocurren otras, son de las más importantes, porque creo que hay que garantizar de nuevo espacios donde el estudiante pueda estar consigo mismo, pueda estar en contacto con otro tipo de textos que no son los digitales, para desarrollar un tipo de pensamiento particular. Ya luego, más adelante, sin duda, hay que incorporar. Hay que ver en qué momento de la formación o del proceso formativo del estudiante es que esto aparece.
0: Claro, todo un desafío en el medio de debates tan complejos, porque vos decís, no estoy en contra de prohibir.
1: Sí, es decir, la prohibición, hay mucha gente que le hablas de prohibición y empieza a ponerse muy nerviosa y dice la prohibición es contraria. Yo creo que no, o sea, de hecho ocurre, ¿no? Los espacios o las como las aulas, el espacio áulico tiene un nivel de control y de prohibición y siempre lo ha tenido, ¿no? Este es un momento en el que se va a leer un texto, este es un momento en el que se van a hacer preguntas, este es un momento en el que, es decir, uno va gestionando y administrando distintos momentos, y eso tiene que ver con prohibiciones también. Así que aunque suene muy radical y violenta,
0: discutir en este programa. Porque lo que vos estás diciendo, no estás hablando de prohibición para mí, desde mi punto de vista. Simplemente es un ordenamiento, un saber para qué lo voy a usar, cuándo lo voy a usar, qué es lo que busco. Y eso es lo que me parece que tiene sentido. Yo no estoy de acuerdo con la prohibición y no me pongo nerviosa. Pero lo que digo es, prohibir siempre tienta a buscar. Es ley de vida. Más te prohíben a los adolescentes, más quieren saber. Y tiene que

0: ver un lugar donde aprender a manejarse, a comprender, bueno, cómo leer la información que recibís. Mientras que si vos lo incorporás dentro de tu planificación, es un espacio más dentro de la planificación, pero prohibir es prohibir. En ese sentido es que...
1: Pero dentro, creo que no vamos a discutir, estamos de acuerdo. Dentro de la planificación, yo puedo señalar que una sesión, ¿no? La sesión que viene va a ser una sesión sin dispositivos.
0: Por supuesto.
1: Estamos de acuerdo, ¿no es cierto? Entonces ahí técnicamente estoy prohibiendo el uso de dispositivos.
0: No, estás... Es como si dijera, bueno, ahora no vamos a usar los libros, quiere decir que yo prohíbo los libros. No, elegí otra estrategia.
1: Bueno. Potato, tomato, tomato, potato, estamos creo que hablando de lo mismo. Así que sí, por eso suena muy fuerte el tema de la prohibición.
0: Sí.
1: Y lo que sí no estoy de acuerdo y coincido contigo es que cuando se habla de prohibiciones genéricas o generalizadas. Ya,
0: exactamente.
1: ¿No?
0: Pero
1: no,
0: porque
1: no es
0: el otro no es prohibir.
1: Bueno,
0: es digamos, como decir, prohíbo que se queden en el aula, tienen que ir al recreo. Es una manera de organizarse dentro de la escuela.
1: Bueno, convengamos en que es una forma de organizar, el limitar, si se quiere,
0: sí,
1: ¿no?
0: Restringir, o pensar el para el... qué. Yo no lo, es que para mí la pregunta
1: es
0: no es
1: totalmente.
0: Si prohibir o no. Es para
1: eso
0: qué
1: es.
0: Lo necesito, para qué va a beneficiar este proceso de aprendizaje. A lo mejor es... toda una semana, porque están investigando con libros, con fuentes, con pantallas, un tema que tienen que resolver, un tema complejo con distintas áreas. Y bueno, mejor lo que yo decido es que esa semana sí. Y
1: a lo mejor, totalmente de acuerdo.
0: Y a lo mejor un mes no, y a lo mejor
1: así
0: en una clase sí. Pero ahí es donde van apareciendo también todas las circunstancias más importante de las oportunidades y los riesgos de la inteligencia, de las pantallas en general, ¿no?
1: Sí, totalmente de acuerdo. No, y has dicho algo clave que tiene que ver con el sentido, ¿no? O sea, toda, llámese prohibición, restricción, limitación, no tiene ningún valor si carece de un sentido pedagógico. Es decir, el docente tiene que estar en capacidad pedagógica de explicar por qué estamos limitando ciertos usos y por qué estamos auspiciando otros, ¿no?
0: Claro,
1: de otras tecnologías.
0: Porque muchos dicen que a las redes hay que acceder a partir de los 16 años.
1: Uh-huh.
0: Ahora, en Argentina, no sé cómo es en Perú, los chicos votan a los 16 años. Y sabemos cómo la democracia, no voy a decir tambalea, que es demasiado fuerte, pero se ve fuertemente influenciada por campañas falsas, por mensajes sesgados. Digo, no pudieron aprender todo eso hasta el momento que votan. Entonces yo creo que ahí hay también como un desfasaje.
1: Sí, totalmente. Aquí es a los 18 años, pero creo que la discusión va en la misma línea. Me preguntabas al inicio sobre las investigaciones en las que estoy trabajando.
0: Sí, las tengo acá, pero primero quería darle contexto.
1: Sí.
0: Primero quería darle contexto, no ir directo.
1: No, ahora porque sí. Esto que dices de inteligencia artificial y el tema de la reflexión sobre la información y cómo llega uno la información para tomar una decisión electoral y lo que fuera, es precisamente uno de los temas sobre los que vengo más interesado trabajando en los últimos años, porque la desinformación también pues se ha venido planteando como si fuera un fenómeno aparecido con el tema de las plataformas, ¿no? De las redes sociales. Y en relación con el tema de inteligencia artificial, no quería dejar de señalártelo porque creo que te va a interesar. No sé si Argentina participa de las pruebas PISA.
0: Sí,
1: estas
0: claro.
1: Pruebas que
0: sí.
1: Que muchos países latinoamericanos voluntariamente también acceden y participan y quedan a veces muy desfasados. El caso peruano, por ejemplo, es muy radical, queda muy mal en comprensión lectora, en comprensión matemática, y desde que nosotros participamos en estas pruebas, que dicho sea de paso son súper discutibles
0: y van a incluir
1: a partir del 2029 lo que llaman un dominio innovador vinculado con literacidad o alfabetización en inteligencia artificial. Y ese es en esa línea que estamos

0: trabajando ahora, por ejemplo.
1: Bueno, contanos más de eso. Entremos a tu estudio, entremos a tu estudio, investigación, estudios sobre alfabetización en inteligencia artificial en adolescentes de Colombia, España y Perú. Me imagino que habla mucho sobre esto.
0: Sí, lo que queríamos o queremos nosotros es, en primer lugar, comprender un poco mejor cómo es que ocurren estas interacciones con sistemas de inteligencia artificial generativa. Sabes que el año pasado hicimos una investigación de corte más cualitativo con estudiantes de tercero y cuarto de secundaria de colegios públicos y privados en Lima. Y fue muy interesante porque el tipo de relación y el tipo de afectos que se van construyendo en el diálogo con la inteligencia artificial generativa levanta una serie de alarmas, ¿no? Por ejemplo, una de las conclusiones de ese estudio, que está todavía cerrando, digamos, todavía no hemos publicado nada al respecto, pero ya tenemos algunos resultados preliminares, nos advertía de el tipo de presencia de la inteligencia artificial generativa para cosas como, por ejemplo, escribir correos electrónicos a los docentes para pedirles algo, o a los padres, incluso no escribir correos electrónicos, pero pedirle consejo, ¿no?, de cómo puedo decirle a mi madre, cómo puedo pedirle permiso para salir el día sábado, para, no sé, me estoy enamorando, qué puedo hacer, en fin, consejos que claramente antes no pensábamos que podían ser resueltos y por inteligencia artificial generativa, y hoy empiezan a resolverse entre comillas por ahí.
1: Claro, entre comillas, eso es importante.
0: Totalmente, porque una de las cosas que dicen los chicos es que efectivamente esta al final termina siendo una herramienta estadística muy dura. Nos contaba una chica cuyo padre había fallecido, que se sentía muy deprimida, muy triste en un determinado momento, y empezó a interactuar con el chat y a decirle cómo se sentía y recibía algún tipo de respuestas, hasta que en algún momento sintió que las respuestas eran demasiado mecánicas y se dio cuenta pues que efectivamente con quien estaba hablando era con un sistema estadístico, ¿no? No estaba hablando con ningún tipo de soporte emocional, ni profesional, ni mucho menos. Entonces, el hecho de que se haya masificado tan rápido este tipo de interacciones, pues ya no estoy hablando del uso de inteligencia artificial para resolver una tarea de matemática o lo que fuere, sino para pedir consejos sobre la vida, creo que es lo que levanta la mayor cantidad de alarmas. Eso por un lado, y otra conclusión interesante era la confirmación de este estadio de antropomorfización, ¿no? La forma como le asignamos a la inteligencia artificial atributos humanos. Decimos, la inteligencia artificial me engaña, no me quiere, me odia, en fin. Y eso es sumamente peligroso y se relaciona precisamente con la alfabetización en inteligencia artificial, porque una de las cosas que hablamos en la educación mediática o en la alfabetización mediática es la capacidad que desarrollamos para comprender críticamente cómo funcionan las tecnologías con las que interactuamos. Entonces, el hecho de no saber que detrás de esa pantalla hay una serie de algoritmos, de instrucciones y sobre todo de información que claramente tiene unos sesgos, no solo en su origen, sino también en su forma de entrenamiento, es gravísimo. Y por eso es que tenemos, como decíamos hace un momento, que traer la discusión al aula.
1: Pero la responsabilidad de traer la discusión al aula, ¿es del docente, es de la escuela o es de la política pública?
0: En los tres niveles, ¿no? Yo creo que el docente, lamentablemente, no puede esperar a que haya un desarrollo de política pública, que sería lo ideal, ¿no? Lo ideal es que haya una política pública lo suficientemente flexible o abierta para incorporar temas de alfabetización mediática. Yo sé que en muchos lugares, incluso en Argentina, existe una política pública sobre el tema, y eso es importante. Habría que ver si los docentes o las instituciones están interpretando que esa alfabetización alcanza también la inteligencia artificial. Porque tal como nosotros la vemos, la inteligencia artificial generativa no es un medio per se, sino es una capa tecnológica que atraviesa todos los medios con los que ya veníamos trabajando.
1: Amplíe. Profesor, amplíe.
0: Si decimos inteligencia artificial generativa, ¿en qué pensamos? ¿En un televisor, en un teléfono celular, en una pantalla de computadora? Pensamos en todas las anteriores. La inteligencia artificial generativa es un sistema que está imbuido, incluido en todas las tecnologías que ya utilizamos. Porque son tecnologías predictivas, porque son tecnologías que te permiten analizar, gestionar datos. Entonces, cuando uno está en Netflix y Netflix te propone, Silvia, yo sé que a ti te gustan las películas de este tipo, entonces te voy a recomendar esta otra película. Entonces, lo que está haciendo es gestionar los datos, ¿no? Así es como funciona y siempre ha funcionado la inteligencia artificial. Ahora bien, si esto se trabaja de manera separada, entonces estamos perdiendo de vista que su presencia concreta está en los medios de comunicación con los que ya veníamos trabajando. Entonces, dicho esto, a mí me parece que el concepto de alfabetización mediática integra la alfabetización de inteligencia artificial. Claro. Por eso los frameworks, los marcos teóricos que empiezan que han aparecido y que me parecen más afortunados en su aproximación, hablan de alfabetización en medios e inteligencia artificial, ¿no? Como si fueran parte de un mismo constructo. Porque otra cosa que tiene pues muy molestos a los profesores y con mucha razón, es que uno desde fuera, desde la academia o desde la política, empieza a generarles nuevas alfabetizaciones creyendo que con eso va a resolver los problemas. No, se trata de darle de nuevo una nueva densidad, una nueva capa a la alfabetización mediática que ya veníamos trabajando. Entonces, es en esa línea que nosotros queremos desarrollar un instrumento que nos permita evaluar, no desde la autopercepción, porque esto es una crítica, ¿no?, de la que hemos hablado otras veces. Siempre que se habla de medir la alfabetización mediática, se habla de instrumentos de autopercepción, ¿no? Un instrumento de autopercepción es un instrumento que te dice, yo soy capaz de... Es como si yo midiera mi capacidad de comprensión matemática preguntándome, yo soy capaz de sumar tres dígitos. No, pues si yo soy capaz de sumar, entonces lo sumo, ¿no? Que mejor que estén los dígitos y entonces que yo realice ese ejercicio en concreto. Lo mismo pasa con la alfabetización mediática. Muchos de los instrumentos, los más de los instrumentos, se quedan en la idea de yo soy capaz de, pero no miden en concreto. Entonces lo que nosotros queremos es desarrollar un instrumento que ya está bastante avanzado, que ponga a los chicos y chicas en situaciones específicas. Por ejemplo, necesitamos buscar cierta información o revisar si esta información es verdadera o no con ayuda de inteligencia artificial. ¿Cómo o cuál sería el prompt o la indicación que le darías a la inteligencia artificial? Y en función de eso, es decir, ver en la práctica y en un contexto determinado, es que haríamos la evaluación de por dónde qué estamos haciendo bien y qué estamos haciendo mal.
1: ¿Qué son estos cuatro pasos? Que sería interactuando, creando, gestionando y diseñando.
0: Así es. Que es una forma de organizar, digamos, las múltiples capacidades que ha propuesto la OCDE, precisamente, ¿no? El organismo económico que está a cargo de la gestión de la prueba PISA.
1: ¿Y de qué manera se evalúan estos cuatro aspectos?
0: Precisamente así, dándoles una serie de contextos particulares. Por ejemplo, y esto además está muy vinculado con la vida real, ahora que tenemos un nuevo gobierno y los ministros se esfuerzan en las redes sociales por desarrollar pues unos personajes de personas cercanas, de personas que van a fiscalizar a los hospitales, a las escuelas. He escuchado, por ejemplo, el ministro de Salud decir, ¿no? Aquí todos estos documentos deberían estar digitalizados. Estamos de acuerdo en que todo debería estar digitalizado por una serie de razones. Y debería haber, dice él, una inteligencia artificial que los organice. Entonces, estamos de acuerdo en la idea en que hay que automatizar una serie de procesos que hoy son procesos manuales, pero allí hay algo interesante para discutir en el aula y para poner un caso a los estudiantes, ¿no? ¿Hasta qué punto una inteligencia artificial puede ser capaz, entre comillas,

0: millas de señalar qué tipo de expedientes médicos son prioritarios. Entonces, cuando uno le hace una pregunta así al estudiante y le dice, ¿qué elementos utiliza la inteligencia artificial para definir qué caso es más urgente que el otro? Ahí estamos alfabetizando, ¿no? Porque estamos intentando ver si la persona comprende que la inteligencia artificial tiene unas fases de entrenamiento, tiene unas pautas previas que son humanas, además, porque un ser humano las ha señalado, y poder advertir si existen o no sesgos en ese sistema. No sé si estoy siendo claro, Silvia,
1: Sí,
0: por
1: sí, sí,
0: favor.
1: sí, sí, sí, sí.
0: Entonces, la idea es eso, ¿no? No poner una pregunta del tipo, ¿soy capaz de identificar los sesgos de la inteligencia artificial? Sino ponerles un caso concreto como este, ¿no? Si tú fueras un concejal, un alcalde, un político o un consultor experto en tecnología y se te pidiera opinión sobre cómo auditar una inteligencia artificial, ¿qué harías? Entonces, creo que la casuística, ¿no? Poner contexto particular va a permitirnos saber cuánto saben, cuánto comprenden, qué conocen y qué brechas todavía hay en ese conocimiento en los estudiantes. Así que creo que está esto pensado como un proyecto diagnóstico que espero dé buenos resultados y que sobre todo sean útiles estos resultados para las instituciones, para las políticas públicas y para los docentes, para saber cómo aproximarse al tema desde sus propias áreas curriculares.
1: Me pregunto cada uno de los instrumentos, pero bueno, ya los iremos conociendo, salvo que quieras describirnos algo más, porque cada uno de estos cuatro instrumentos, perdón, de estos
0: O
1: cuatro
0: sea, son
1: ejes,
0: dimensiones
1: por
0: de un
1: eso,
0: mismo instrumento, de
1: sí,
0: un
1: por eso
0: mismo
1: me
0: instrumento,
1: corregí,
0: sí.
1: me corregí, me corregí. Que nos dieras algún otro ejemplo de cómo, por ejemplo, el de diseñando,
0: Ajá,
1: que
0: claro,
1: habla
0: por ahí.
1: de evaluar la identificación de sesgos, el uso ético de datos y la resolución de dilemas morales, que es un temazo.
0: Totalmente, totalmente. O sea, hoy todos las personas que usamos inteligencia artificial, con más o menos criterio, creamos nuestros propios agentes, ¿no? Como nuestros robots, digamos, al servicio de una causa y les pedimos, por ejemplo, organízame la información de las siguientes lecturas o resúmeme este libro. Entonces, claro, si mi instrucción, y ahí lo interesante es ver cómo uno diseña la instrucción, por eso hablamos de diseñar. Si la instrucción es simplemente resúmeme el libro, pues le estoy dando a la inteligencia artificial una calidad que claramente puede llevarme al engaño, porque yo no sé cuáles son los criterios con los que he resumido, ha tomado lo más o lo menos importante. Entonces, ¿cómo diseño yo una instrucción que sea lo suficientemente clara, transparente y trazable? Porque lo importante en relación con la inteligencia artificial es la trazabilidad, ¿no? Es decir, que uno pueda ver cómo es que llega a determinados resultados. Entonces, acompañar al usuario en toda esa ruta, en ese trayecto. Por ahí va el tema de del diseño. También tenemos una dimensión de gestión, tenemos una dimensión de creación, una
1: Vuelvo al
0: dimensión
1: de
0: de
1: diseño,
0: interacción.
1: vuelvo al de diseño.
0: Sí.
1: El instrumento le da a esta dimensión un contexto y a partir de ahí le pide al estudiante que identifique los sesgos, el uso ético, etcétera.
0: Así es. O que proponga algo de manera creativa, ¿no? ¿Qué inteligencia artificial o cómo utilizarías la inteligencia artificial generativa para resolver este caso, por ejemplo?
1: Claro.
0: ¿No? Porque eso permitiría saber si el estudiante tiene una idea mágica de la inteligencia artificial o comprende que efectivamente todo esto tiene que ver con sensores, ¿no? Sensores, con datos, con gestión de datos. Entonces, todo esto que ya hemos discutido no necesariamente está siendo enseñado. Entonces, el uso y el entrenamiento autodidacta puede llevar a ciertos errores, ¿no? Y a replicar ciertos errores. Por eso, hablar sobre la antropomorfización, es decir, concederle a la inteligencia artificial generativa atributos humanos, es tan peligroso. y lo vemos en todo tipo de personajes públicos, ¿no? Que hablan de la inteligencia artificial generativa como si fuera pues algún tipo de cerebro extraordinario, además fuera de lo humano, como si no hubiera sido hecho ni fuera entrenado por seres humanos.
1: Interesantísimo. Otra de las dimensiones es creando, que evalúa la co-creación de contenidos, la gestión de propiedad intelectual y la prevención justamente de antropomorfismo. ¿Y cómo se lleva adelante esto?
0: Mira, eso es interesante. Yo escucho una radio por las mañanas para informarme. Escucho unos 10, 20 minutos mientras estoy de camino al trabajo, y me he dado cuenta que en el último año sobre todo, la mayoría de músicas que ponen en las publicidades es creada por inteligencia artificial, ¿no? Hay este programa, por ejemplo, que se llama Zuno, que es muy divertido por otro lado, pero también puede llegar a ser patético y terrible para el lado de la creación artística, donde uno pone dos o tres ideas. Entonces, hazme un programa, hazme una canción sobre Rayuela, que sea en formato milonga y qué sé yo, y automáticamente te lo produce. Entonces, ahí entran a tallar varios elementos vinculados con la propiedad intelectual, ¿no? Y con el tema de la creación. ¿Quién es el creador? Yo que di la instrucción, el sistema. ¿De dónde saca el sistema que eso es una milonga? ¿De dónde saca el sistema la información para hacer o para componer esa canción? Entonces, interesa ahí ver, por eso este instrumento pretende ser lo más diagnóstico posible, cómo las personas están comprendiendo las transformaciones vinculadas a la creación, ¿no? Hay mucha discusión sobre el asunto. Yo he entrevistado para otro tema a pintores, diseñadores, músicos y fotógrafos, ¿no? Y les he pedido su opinión sobre el impacto de la inteligencia artificial en el tema creativo de su trabajo. Y la verdad que el tema es apasionante porque, claro, muchos dicen se está perdiendo la agencia humana o la capacidad humana de reconocer la creatividad o el genio o el talento, pero estas inteligencias artificiales utilizan ya talento de otros, ¿no? Como parte de estas entrevistas, por ejemplo, a una diseñadora le puse yo un diseño y le dije, ¿tú reconoces este diseño? ¿Te suena conocido? Lo que fuera. Y me dice, bueno, parece que lo hubiera hecho yo. Y yo le dije, efectivamente, yo el prompt que utilicé fue desarrolla un afiche para un concierto siguiendo tu estilo. Entonces, aquí está, y le envié la identificación de patrones de su propio estilo, y entonces le pareció groserísimo de otro lado. Me dijo, pero esto de acá, entonces, ¿qué es? O sea, se molestó mucho, y esa molestia que comparto, es una molestia bien interesante porque la inteligencia artificial generativa utiliza datos, productos del trabajo humano, que casi nunca reconoce. Entonces, llevar esa discusión a los estudiantes de secundario y ver si ellos la comparten o les preocupa o tienen una posición sobre el asunto, es un poco lo que se espera, digamos, de este instrumento, ¿no? De estas preguntas vinculadas al tema de la creación.
1: Tan interesante. Pero tenemos otros temas que hablar y el tiempo vuela. Para cerrar esta etapa de la charla, quería preguntarte sobre el impacto que ustedes aspiran a que tenga.
0: Mira, siempre nuestros trabajos en investigación tienen la romántica ambición de que sean leídos por algún legislador o alguien que haga política pública, ¿no? Y ese es un trabajo que tenemos muy pendiente, porque muchas veces en la academia esto termina siendo publicado, a veces en inglés, en una revista australiana de educación, y de pronto uno dice, bueno, esto no llega a quien tiene que llegar. Entonces sabemos que parte importante de nuestro trabajo es promover la discusión y el diálogo con instituciones. Por eso en los tres países donde estamos trabajando hemos tenido ya acercamientos con los ministerios de educación, con las secretarías, con instancias que consideramos pueden estar interesadas en sus resultados.
1: Igual entonces, esa es la ambición, en Colombia, ¿no?, como en Perú, tienen que volver a hablar porque las autoridades acaban de cambiar.
0: Bueno, tendríamos que volver a hablar toda la semana, porque
1: claro,
0: como sabes, cambian el nivel de rotación de ciertos puestos políticos, lamentablemente es muy, y técnicos, lamentablemente también es muy, muy alto, ¿no? Pero bueno, en fin, eso es lo que tenemos que hacer, porque para nosotros sería ideal que los resultados de este estudio, para empezar, que la herramienta que vamos a poner a la disposición de quien quiera verla, usarla, criticarla y adaptarla, sirva para usarla en distintos espacios de diagnóstico, para crear mejor, para superar la herramienta y crear nuevas, un nuevo banco de preguntas o de casos. Eso sería ideal. Eso por un lado. Y luego por el otro, la idea de los resultados no va en la línea de generar un titular, que a veces son los que más gustan en la prensa, ¿no? No sabemos nada. Estudio demuestra que los estudiantes...
1: Claro.
0: No queremos ir por ahí. Por eso es que la prueba PISA es tan criticada también, ¿no? Porque la forma como los periodistas entienden sus resultados es una forma muy política. Entonces... quedamos en último lugar como si fuera pues un campeonato de fútbol y la idea no va por ahí. La idea es entrar en profundidad al detalle del diagnóstico para ver qué se puede hacer con esos resultados. Entonces, eso es lo que queremos con esta investigación. Y con la otra que ya hemos concluido, que tiene que ver con desinformación y videojuegos.
1: Claro,
0: ¿no?,
1: que es el que... Mejora de la alfabetización mediática en la educación superior, un estudio experimental sobre la desinformación mediante una investigación gamificada.
0: Sí, si tenemos tiempo te cuento un poco sobre eso, si te interesa.
1: Sí, claro.
0: Se venía discutiendo sobre qué tipo de intervenciones educativas podían dar fruto en educación mediática, ¿no? Porque ya... mucho se repite la importancia de generar pensamiento crítico y todos estamos un poco alineados con eso, pero en concreto, ¿qué genera actitud crítica o espíritu crítico? Como diría Serge Barbet, ¿no? En el sistema francés utilizan mucho esa expresión, sentido crítico o espíritu crítico. ¿Qué cosa lo genera? ¿Qué tipo de intervenciones? Entonces vimos que se empezaba a publicar a nivel internacional resultados muy positivos del uso de un videojuego que enseña a desinformar. Es un videojuego creado por unos psicólogos educativos en la Universidad de Cambridge que te enseña 6 estrategias para desinformar. El videojuego es abierto, de hecho hay una versión argentina. Está en Argentina que nosotros no pudimos utilizarla aquí, tuvimos que hacer una adaptación, pero si la buscan van a encontrarla, se llama Bad News, malas noticias en inglés, ¿no? Entonces, si encuentran Bad News Game o videojuego Bad News Argentina, van a encontrar el acceso. Nosotros hemos hecho una versión en español, un español más neutro, para que pueda ser utilizado en otras áreas de América Latina también. Y la idea de este videojuego, que está basado en una teoría que se llama la teoría de la inoculación. La teoría de la inoculación sostiene que si a una persona se le inocula, ¿no es cierto?, un virus atenuado, su cuerpo va a desarrollar espontáneamente una serie de resistencias. Entonces, en esa misma línea, tal como funcionan las vacunas, si el videojuego enseña a las personas estrategias típicas de desinformación, cuando estén frente a estas estrategias van a estar en mejor capacidad de reconocerlas. Entonces, y quisimos hacer una prueba aquí. Casi no se hacen pruebas experimentales en nuestro campo, ¿no?, en la comunicación. Y con una muestra muy grande, trabajamos en 4 regiones del país, casi 900 estudiantes. A la mitad se le hizo reconocer, o mejor dicho, a todos se les pidió reconocer cuán confiables eran una serie de tweets que nosotros habíamos armado. Entonces ellos podían... confío mucho, ¿no?, confío poco. Y luego de una semana volvimos y a la mitad de los participantes les hicimos jugar este Bad News y a la otra mitad les hicimos jugar otro videojuego, un placebo. en este caso Tetris, ¿no? El famoso juego este de las... Y bueno, unos no sabían qué estaban jugando ni para qué era parte del,

0: del protocolo, y luego de jugar se les pidió nuevamente que pudieran analizar la confiabilidad de un set de tweets que nosotros habíamos elaborado para este efecto. Y los resultados fueron que efectivamente las personas que jugaron el videojuego Bad News tuvieron mejor rendimiento al momento de identificar los tweets falsos. ¿Qué significa esto? Que las personas que fueron avisadas de las estrategias de desinformación pudieron en la vida silvestre y cotidiana de enfrentarse a tweets, por ejemplo, elevar su nivel de escepticismo. Sin embargo, el resultado también nos dijo que el escepticismo no solo se elevó en aquellos tweets claramente falsos, sino también en los verdaderos. Lo que nos lleva a pensar que efectivamente puede ser una solución interesante, pero que también puede hacer que la gente se vuelva sumamente escéptica y hasta cínica, lo cual es un contrasentido. Entonces, es un resultado, te estoy resumiendo, ¿no? Una investigación que es mucho más grande, pero que creo que es interesante porque, por un lado, nos permite ver en la práctica que un videojuego puede ser una herramienta educativa muy efectiva, pero que de nada sirve por sí sola. Es decir, que tiene que estar contextualizada dentro de un marco mucho más orientado, y por eso es que los docentes son tan importantes en esa línea.
1: Bueno, voy a buscarlo y vamos a, si vos te parece que amerita el ejercicio, a jugarlo con estudiantes.
0: Sería ideal, siempre contextualizando, ¿no? Porque, claro, luego hicimos unas pruebas cualitativas y muchas estudiantes, sobre todo mujeres, porque en los hombres no pasaba, nos decían, oye, pero esto que me estás haciendo jugar es como malo, ¿no? Porque te está enseñando a desinformar. Entonces, las únicas que tuvieron reticencias éticas, lo que habla muy bien de ellas, fueron las estudiantes mujeres, con las que luego hicimos otro trabajo posterior para ver cómo trabajaban, porque esto nos llamó muchísimo la atención, ¿no? ¿Por qué ellas nos han mencionado esto y en general los hombres no han dicho nada? Bueno, ahí hay pistas, ¿no? Entonces, eso es lo que se busca en las investigaciones, que los resultados, más allá de ser grandes conclusiones, ofrezcan pequeñas pistas que nos permitan ver en la práctica cómo es que se genera evidencia real de lo que funciona y lo que no.
1: Te voy a hacer una última pregunta. Primero, gracias por compartir estos trabajos que están llevando adelante, que buscan cómo impactar en la educación para formar, vos decías, habla mucho pensamiento crítico, bueno, de una actitud ciudadana participativa, activa, y que no sea tan fácil engañar. Julio César Mateus, mi última pregunta. ¿Percibís que es el mayor desafío de la educación en este momento en América Latina?
0: Creo que tenemos que sentirnos los educadores reconociendo todas las carencias institucionales de las que ya hemos conversado y tenemos que seguir conversando. Reconociendo eso, creo que tenemos que darnos más espacio para la experimentación. Y además de la experimentación, para la sistematización, ¿no? Esta idea del docente que investiga y que comparte los resultados de la investigación. A mí, francamente, me cansa un poco cuando en muchos eventos de educación siempre se habla de los éxitos, lo exitoso que fui yo al trabajar con mis estudiantes, y eso es magnífico, pero a mí más me interesaría hablar sobre los fracasos o sobre los errores, ¿no? Y de eso podemos hablar en otro programa porque tengo mucho que aportar, de cosas que uno se le ocurren en un momento que pueden ser útiles en el aula y que luego terminan siendo fracasos terribles. Creo que compartir y abrirnos en esa línea sobre los resultados de nuestras intervenciones puede permitirnos inspirar mucho. Hay que hacer mucho trabajo colegiado, hay que saber lo que hace el colega, lo que hace el otro. Todos atravesamos dificultades muy parecidas, sobre todo en la región, de modo que generar ese intercambio a partir de la divulgación de las prácticas docentes concretas, creo que para mí ese es un gran desafío y es una tarea urgente y que podemos hacer sin depender de nadie. ¿no? Para

0: no hablar de lo que tienen que hacer efectivamente los ministerios, que tienen mucho que hacer.
1: Sí, que se pongan las pilas, diríamos acá. Julio César Mateus está en Lima, en Perú, allí vive, allí escribe, allí investiga y desde allí habla con Rayuela, profesor de la Universidad, investigador de la Universidad de Lima. Un placer haberte tenido aquí en nuestro espacio para pensar estos temas. Un abrazo enorme.
0: Gracias a ti, espacio que siempre sigo además. Un fuerte abrazo.
1: Un abrazo muy grande. Y nosotros seguimos un ratito más todavía.

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2: Nunca, nunca, nunca es suficiente para mí. Siempre quiero más de ustedes, quiero más de nuestros entrevistados y quiero más también de la política pública, más solidaria, más inclusiva. Pero bueno, ahí vamos andando. Yo, mientras tanto, y todo Rayuela te va dejando claves para que armes de tu pequeño espacio un lugar más amable, un lugar más abrigadito, más acolchonado que el frío exterior. Ay, estoy poeta hoy y encima mala poeta. Espero que les haya interesado esta entrevista que nos trae ejemplos, reflexiones, propuestas prácticas de cómo

0: nuevo sistema digital. Y por otro lado, bueno, también y muy ligado a esto, no porque sea nuevo, pero sí porque está ampliamente, voy a dar una redundancia, una ampliamente amplificado, o sea que se ha amplificado tanto todo el tema de la desinformación, de las noticias falsas, y de todo el lado un poco más, no un poco no, más oscuro de la red. Entonces, yo creo, para mí fue clave porque es evidencia. Evidencia de la investigación, cosas que uno puede discutir cómo surgió, pero que tienen empiria, tienen experiencia de pensamiento, de acción, de conocimiento. Así que, bueno, Julio César Mateus, un querido amigo, gracias por tu tiempo desde Perú, desde Lima, y nosotros nos encontramos muy pronto. Recuerden que pueden escuchar este y todos los episodios de Rayuela si nos buscan en Spotify, Rayuela, Silvia Bacher, y que podemos dialogar durante toda la semana si nos buscan en Instagram y Facebook como Silvia Bacher OK, y también nos pueden encontrar en LinkedIn si nos buscan como Silvia Bacher. Que estén muy bien, nos encontramos pronto. Chao.
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3: 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Y Siri, si no furcias, mucho mejor. 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Hernán Villodas, con una artística que bueno. 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Sergio Sirigliano, Siri, que agarra el volante de esta nave loca, de este colectivo, este bondi beodo de la madrugada, y te lleva, vaya a saber por dónde. 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

tierra, pero su alma estaba intacta. Era el momento adecuado. En los pliegues de su piel estaban impresas tantas historias que solo voy a narrar algunas sensaciones, como este monólogo que él ensayó solo frente al espejo de su noche, en la solitaria mesa del solitario bar de Terrero y Jonte. Amo a Sandra hasta los huesos, pero mi rudeza me impide hacerlo saber de verdad. Y le grito yeguadas, barbaridades. Debo reconocer que mi vulgaridad es poética, pero es vulgar. Es vulgaridad pura. Amo mi barrio y también la caída leve de sus estrellas. Pocos la pueden ver, pero en Camarones y San Martín, cuando la noche avanza, sus estrellas se deslizan por un invisible tobogán y te hacen cosquillas en los pies, y te agarran ganas de caminar, y no podés parar. En ese momento, saco la armónica y pelo un blues guaso, pero reparador. Angelito, el mozo, es el único que lo disfruta de verdad. Él ama el blues. Los parroquianos me miran y sonríen. No les gusta un carajo. Lo sé, pero no se animan a decírmelo. Es la sana complicidad de los perdedores. Somos flexibles entre nosotros. Ahí pasa de nuevo Sandra. Está más gordita, pero sigue partiendo el asfalto con su andar imponente. Me parece que tiene más tetas ahora, ¿no? Bueno, pero ese es otro tema. Ella tampoco, nunca salió de acá. Ella, Angelito, yo, somos embajadores de la paternal. Como El Carpo, como Cortázar, como Fresedo. Y como el amor imposible de mi vieja, Pedrito Quartucci. Ah, y no puedo olvidarme de las estrellas que bajan cuando nadie las ve. Y el perro ese que sueña en la esquina. Y la señora jorobada que te pide una moneda y después te putea. Y el Cristo roto que solo se anima conmigo. Y cuando puede, me afana la armónica y toca un rato. La paternal es mi todo y también mi vacío. No sé por qué siento que todo eso que parece que fue, un día volverá. Sí. Volverá El Carpo aniquilándote con su viola. Volverá Don Julio con una rayuela enorme a enseñarnos que el verdadero juego es entre el cielo y la tierra. Y volverá el día en que Sandra sea soltera de nuevo y yo tenga otra oportunidad y ya no llore y me despierte enamorado y le regale mi mejor blues o mi más humilde poema. Y sí, es así. Hay tiempo, mucho tiempo por delante. Pero yo quiero ese que se fue, ese que ya no está. Y no me digan que no se puede volver, se puede. Cuando salí de la piel de Germán Ochinaski, sentí frío, un frío extraño, un frío reparador y fuera de estación. Firmado Siri, el Buscapiel.

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Decía Octavio Paz, lo que el hombre busca en el arte es lo que está o es más allá del arte. Y agregamos una posdata spinettiana. ¿Quién resistirá cuando el arte ataque? Continuamos el viaje, dale, tras la noche, hasta las 6.

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2: Para él la vida fue un juego, no una joda. Fundó la religión gánica, proclamó hacer lo que uno tiene ganas de hacer, no mandar, no endiosar, regalar plata y dejar a Dios tranquilo. Ganó la beca Guggenheim y la invirtió ¿en qué? En lo que llamó la última cena. ¿Qué fue la última cena? Una pantagruélica reunión para sus amigos. Perteneció a la generación del Ditela y alguna vez dijo, pinté sin saber pintar, escribí sin saber escribir, canté sin saber cantar. La torpeza repetida siempre fue mi estilo. Su padre lo internó en un neuropsiquiátrico y ¿qué hizo allí? Organizó el Festival del Mate Cocido. También hizo TV Contacto. Fue tierna y locamente imparable. Se llamaba Federico Manuel Peralta Ramos. Y acá va, te lo dejamos con uno de sus grandes hits que vendió aproximadamente 300 discos. Firmado Siri, el Buscapiel.
3: Habitantes de este sistema solar, como ustedes saben, yo fundamentalmente soy cantor. Hoy les voy a cantar una canción que se llama Tengo un algo adentro que se llama el coso.

0: Invisible, inaudible e intangible que nosotros tenemos adentro. Que a medida empiezan cuando el coso llega a ser más grande que el tamaño del cuerpo.
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parece que nos quedemos en este clima? El clima de Blackbird, de Sarah Vaughan. Entonces, sin subir el volumen, continuemos el viaje. Arctic Monkeys y John Lennon. El viaje continúa.

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0: El mensaje es ese: cuidá al que tenés al lado. Es tu amigo, puede ser tu hermano, tu novia, lo que sea, pero cuidá, cuidá la vida.
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1: Y dijo una vez Spinetta: Dios guardián cristalino de guitarras, que ahora más tristes penden y esperan de tus manos la palabra. Precipitándome a lo insondable, tus caricias me despiertan a la vez en un mundo diferente al de recién. Tu luz es muy fuerte, es iridiscente y altamente psicodélica. Tu encuentro, cuando el sol abre una endija, genera notas sobre la pared sombreada. Y suena tu música en la pantalla. Sos el ángel inquieto que sobrevuela la ciudad de la furia. Comprendemos todo, todo. Tu voz nos advierte la verdad. Tu voz, más linda que nunca. Luis Alberto Spinetta, para Gustavo Cerati.

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Pasaje sonoro esquizofónico aquí en Tras la Noche. Los músicos, Eduardo Pugelli, Carlos López Victorell.

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0: Tras la noche es un viaje donde lo importante es el camino. Y en el andar, mirá lo que encontramos. Sex Pistols y una versión sinfónica, sí, sinfónica de una banda punk, del tema You My Emmy, para vos, baby.
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corrían los 60. Amor y paz era un símbolo y también la manera de repudiar lo establecido. Corrían los 60, asesinaron a Kennedy, también a Martin Luther King, prendieron fuego una razón y la llamaron cordobazo. Ocurrió en los 60, en los tiempos del amor y la paz. Amor y paz, tiro la moneda, una cara y la otra dando vueltas por el aire. Al caer, paz o muerte. Vuelvo a este tiempo y evoco a Michel Bosquet. El mundo tardó 30 siglos en tomar impulso. Le quedan 30 años para frenar antes del abismo.

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tras la noche no es tras la sierra, es tras la noche. Un puente entre la noche y el día. ¿O no, Coral? Sí, sí, está, está tranquilita la cosa a veces. Se apaga el día, entonces, ¿qué pasa? Se enciende la luna, alguna nube, algún momento íntimo, ¿por qué no? Y en los controles, el señor Lucas Rodríguez Perea, grabando algunas cosillas, Cristian Aciar. Esto es tras la noche. A las 5 te despierta Luca, el ángel despertador. Ojo, hay un interventor, se llama Lalo Mir. Interviene en cualquier momento. También hay historias de Radio Arte con Charlie Victorel, que está más loco que todos nosotros, por suerte. La locura habla de nuestra sanidad, aunque no lo creas. Ah, por supuesto, Vero Castañares te vuela la cabeza con sus historias. Fel Anarco, otro, otro que se las trae. Charlie Seibane y su enciclopedia pop o rock. Ya lo creo, Coral, se va apagando el día o se va encendiendo. Vaya uno a saber, porque nosotros avanzamos y viajamos en la madrugada. Claro que es un puente entre la noche y el día.

¿quién te habla? Sergio Sirigliano, Siri. Puede ser Siri el buscapiel en algunos momentos, Siri Rock, Siri Jazz, o simplemente Siri, y déjate de joder. No te pongas tanto nombre. Parece Fantomas. Música y poesía. Hasta las 6. O hasta donde se nos dé la gana. Porque por ahí nos extendemos un cachito más. Tras la noche, la mezcla inteligente de radio con vos. Vivir es fácil con los ojos cerrados. Lo firma John Lennon, quien abre esta hora de Tras la noche, la mezcla inteligente de radio con vos.

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1: La verdad ha muerto hace rato.
2: ¿Y quién lo dice?
1: El amor. El amor son las historias que nos contamos a nosotros. La muerte de la verdad.
2: Por el agua. Porque si la verdad no existe, entonces siempre vas a llevar agua para tu propio molino.
1: Si la verdad no existe,
2: el otro puede.

0: sido el gran socio del poder.
1: Del poder que sea, del poder político, del poder de un padre, de un padre, padre. La ciencia, porque el problema es ese, el otro puede tener razón.

Conexión Siri, creaste a Dios a tu imagen y semejanza. Ahora tu alegría está en la sala de espera de una clínica privada. Firmado Siri, el Buscapiel.

0: Conexión Siri.
1: Dijo Eduardo Punset: vengo de dar clases con chavales de secundario y me enseñaron muchísimo. Y esto lo digo, lo agrego yo. ¿La vida acaso no es aprendizaje? Gracias, Eduardo Punset. ¿Podemos aprender a aprender? Esa sería mi pregunta para cerrar. Firmado Siri, el Buscapiel.

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1: 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Firmado Siri, el Bucapiel.

0: el amor, ¿un rompecabezas o un modelo para armar? ¿Un interrogante o la pregunta que abre todas las respuestas? Amor, ¿un verbo a conjugar con el cuerpo? ¿Una razón, una ideología, la otra cara del odio, una creencia? ¿Un botón de muestra de la biología? ¿Qué es el amor?
1: Te amo y te amo y te amo, amor.

Hola, soy Siri, el Buscapiel. Hoy soy la piel de Miguel o Miguelito, un nene enamorado. Corría el mes de septiembre y la lluvia ya se había transformado en un habitante de todos los días. No podíamos salir a jugar. La luz se cortaba casi siempre y nos quedábamos, por supuesto, sin tele, que era lo que a mí más me importaba. Y no faltaba algún que otro apagón nocturno que, bueno, ¿para qué vamos a entrar en detalles? El apagón provocaba todo tipo de molestias hogareñas. Mamá se ponía furiosa. Papá, con más de 8 horas de trabajo a cuestas, la calmaba. Pero lo hacía solo para descargar su mochila y pensar en nada un rato largo. Cuando todo volvía a la normalidad, nos dábamos cuenta que la electricidad no tenía la culpa. El cortocircuito era familiar, era nuestro, pero bueno, así son las cosas. ¿Quieren que les diga algo? Yo, pese a todo, amaba la lluvia, porque en ella descubría cosas extraordinarias, viajes, sueños, fábulas, y también la descubría Lucía, mi vecina. La lluvia nos obligaba a los dos a observar por la ventana y a mirarnos y a dialogar en silencio y a conectar en silencio. Desde que la vi, desde que conecté con Lucía, comencé a desear la lluvia. Y cada día más. En cuanto el tic-tic de sus gotas hacía ritmo contra los vidrios, yo corría a la ventana. A Lucía la había soñado y el amor había soñado para mí una Lucía. La lluvia no paraba. Seguía provocando encuentros entre Lucía y yo. Encuentros mudos, como las películas de Chaplin, pero con mucho contenido. Cada uno en su ventana, aunque en una esquina del aire su mirada y la mía se tocaban. La lluvia no paraba. Buenos Aires era un enorme charco donde la soledad navegaba sin rumbo. Y el cielo era un ojo gigante y gris que no paraba de lagrimear. Un buen día desperté. El sol me hizo cosquillas en la nariz. Me dije, uy, ¿y Lucía? ¿Habrá bajado a jugar? ¿Habrá ido al almacén? Lucía. Siempre Lucía, con sol o con lluvia. Lucía siempre, Lucía, a pesar de todo. Esa mañana que no llovió, mamá me dijo, Miguel, vestite y baja a desayunar que tenemos que hablar. Su tono era demasiado suave, así que retar no me iba a retar. No obstante, tomé los recaudos necesarios y rebobiné rápido mi cabeza hasta llegar a los hechos más recientes, y los no tanto, y no encontré nada. Así que bajé a desayunar, dispuesto a recibir con valor una sorpresa. Bajé. Mamá en la cocina cantaba una canción de los Beatles. La radio, bajita, le soplaba letra y música. Papá, como siempre, me había dejado el diario en la página deportiva. Mamá sirvió el desayuno. Corrió hasta un estante de la cocina, se puso en punta de pie y tomó una especie de libro. Pero no era un libro. Miguel, me dijo mamá, este es el diario íntimo del abuelo y es uno de los recuerdos más bonitos que nos dejó. En la última página hay un mensaje para vos. Preferí leerlo a solas, así que subí a mi habitación, fui a la última hoja, como dijo mamá, y pude leer palabras que se marcarían muy fuerte en mi alma. Miguel, cuando abras tu corazón al amor, pensá en el dulce asesinato de la flor. Es una frase muy linda. Me estalló en la cara como una granada, pero de amor. Me provocó una sensación muy especial, de frío, de calor, no sé. Sin embargo, continué la lectura. Miguel, estas palabras se las tomé prestadas a un poeta. Cumplilas. El sol está brillando, y tu amor también. Busca la flor, roba la flor y gana tu amor. Sin más, me largué a la calle y me fui hasta lo de los Ordóñez. Ellos tienen en el frente de su casa un jardín impresionante, enorme. Pasé por allí y raudamente, con ritmo de asaltante, arranqué una de sus flores. No sé si era la más bonita. El miedo no me permitía elegir. Busqué una esquina, flor en mano, por supuesto. Dije, acá tiene que producirse nuestro encuentro. Por acá tiene que pasar ella. Esperé unos cuantos minutos y almacené tantos y tantos minutos de espera que los minutos se hicieron hora y pico. Mi flor comenzaba a flaquear y mi corazón también. La magia y la espera se hacían eternamente largas, muy largas. Casi con el crepúsculo la vi venir. No supe esperar. Corrí hasta ella, sin palabras, y muy bruscamente le di mi flor. Nadaba en sudor. Me moría de vergüenza. Ella no dijo nada y estampó un dulce en mi mejilla. Fue el primer capítulo de mi gran amor. Seguramente el ángel de mi abuelo hasta ahora debe estar pasando la bomba. Yo sé que él baila cuando se enciende mi alegría. El jardín de los Ordóñez brilla, créanme, brilla. Mi amor y el de Lucía ya comenzaron a caminar la vereda de los sueños. Qué lindo.

70 años. ¿Cómo estás, querida? Tengo esposa e hijos. De vez en cuando hablo con ella y hasta hago el amor. No es que quiera molestar.

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1: Había una vez en un lugar tan lejano como cercano, un bosque que brillaba, un bosque que era el refugio de Nick, el cantautor. Él allí había encontrado un exilio humano y natural. Pasaron días, semanas, horas. Nick no volvió a su hogar, no lo hizo. Salieron a buscarlo, jamás lo encontraron. Terminada la búsqueda, el bosque desapareció. Cuenta la leyenda que Nick se ahogó en preguntas y despertó en un lugar mucho menos grato. Él escribía canciones para que estemos menos solos que él.

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2: Ungaretti decía, la muerte se paga viviendo. Gracias por el dato, poeta. Estoy dispuesto a vivir sabiendo que morir es parte de este juego. Firmado Siri, el Buscapiel.

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1: Y arranca el viaje, señoras, señores. Esto es Tras la Noche. Un puente entre la noche y el día.
2: Todos estén calma.
1: Claro, claro, a veces, un poquito. Claro que se va apagando el día y se va encendiendo la madrugada. Música, poesía, rock, jazz, blues, cuentos, palabras, sonidos, encuentros, así, juntos y a la par, como nos gusta a nosotros. Así es tras la noche, así es este viaje, así es este puente, entre la noche y el día. Y Siri, si no furcias, mucho mejor. Pero no estoy solo. Coral, estás vos. Está Lalo, el interventor, con sus locas intervenciones. Está Facu Espinosa, con sus reflexiones. Vero Castañares, con sus historias. Charlie López Victorel, que más que calma, mete hermosos ruidos. Está Luca, a las 5. Luca Sirigliano, que te despierta con lo que le pinta, ¿eh? Claro que es un puente. Está García Massa, que no chamulla la historia, la cuenta, la comparte. Están las manos mágicas de Rodríguez Perea, que está en este momento en el control, acompañando, dándole sonido a los silencios de la madrugada. Hernán Villodas, con una artística que bueno. Cristian Aciar también. ¿Y quién les habla? Sergio Sirigliano, Siri, que agarra el volante de esta nave loca, de este colectivo, este bondi beodo de la madrugada, y te lleva, vaya a saber por dónde. Esto es Tras la Noche. Un puente entre la noche y el día. Un puente. Una compañía, una luz, un cuento, un poema, una canción.
3: Hola, hola, acá Lucas Siriliano, tu ángel despertador. Hoy salsa para vivir, papurri, de Rubén Blades. Que tengan un buen día.
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Hola, soy Siri, el Buscapiel. Esto es radio, pero te pido una cosa. Anímate a mirar. Asómate y trata de ver lo que pasa. Y por favor, no te alejes del espejo, ¿sí? Gracias. Del otro lado de la ciudad viven los invisibles. Ahí donde parece que comienza el fin. Ahí donde todo se hace horizonte de piedra o lata. Los invisibles. Seres sin ángeles ni abogados. Una parte no contable del inventario civil de cada día. Los invisibles. Los que se pierden dentro de un número y dejan de llamarse Juan, Esther o Ramón. Los que silencian dentro de una estadística. Ellos, los invisibles. Vos, tampoco los querés ver. Son los que te desarman la basura y a vos te jode. También son los que comen lo que desechás de tu plato y lo hacen a la luz del día o del mercurio. Desnudan la miseria en tus propias narices, en cualquier esquina o barrio. Los invisibles. La ciudad los ocupa.

0: Cuando entras por el río, una guardia pretoriana de cemento se te pone delante para que solo veas progreso. Los invisibles, los que se la bancan solitos, los que ya no esperan, los que tiran del carro todo el día, los que solo pueden apostar un motor sanguíneo de músculos y dolor, los que te obligan a monologar con la culpa o con el odio cada día. Los invisibles, tan lejos y tan cerca, ¿no? Digo, tan lejos y tan cerca de vos. ¿Te planteaste esto alguna vez? Los invisibles, hijos de la simetría global, caídos del cielo para vivir en este infierno sin Dante. Los invisibles no son tan invisibles. Date vuelta, míralos. Ahí están. Los invisibles, mírate por un rato. ¿Perdón? ¿Por qué querés romper el espejo? Mirá que son 7 años de desgracia.
1: En la ribera hay hormonas.

aromas, el buen sentimiento, el amigo, el vino, el café, el tango, el rock, el cuarteto, la vida es así, el amor.

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2: Me abro a vos. Aquí estoy, desnudo, vulnerable, abierto. Quiero cerrar mi mano en tu mano, beberte de varios tragos. Esto es vida. Firmado Siri, el Buscapié.

Lo que sigue es simplemente una carta abierta, escrita desde mi propia piel. El destinatario ya no está. Lo extraño, lo necesito, pero ya no está. Finalmente le hice caso a mi terapeuta. Ella me aconsejó lo siguiente. Las deudas que tenga con su padre, escríbalas. Nunca te hablé de mis miedos porque mi miedo en verdad pudo más. No pude llorarte a lágrima viva. No pude susurrarte ni decirte que amor con amor se paga. Grité para no ser escuchado y me ahogué en un punto final. No pude y no supe acariciar tu tierna altura. No pude, no supe demorarme un minuto en tus largos silencios. Tomar como una estación de mis días tus trasnochadas pausas y quedarme allí, desoyendo las medidas del tiempo, el llamado de las horas. En el amor, las palabras y las cartas son apenas disculpas impuntuales del corazón. ¿Qué es tinta y papel sin caricia, ni abrazo, ni beso, ni palabra, ni aliento, ni risa, ni música? Te fuiste con un perdón para mí, lo sé. Y me quedé en este cementerio soleado, menos invernal que de costumbre, hablando de mis miedos, dejando que sus fantasmas brillen como fuegos de nadie. Con miedo, insisto, llorando lejos de vos, gritando para ser escuchado, gritando amor con la impuntualidad del que no supo dar, gritando en silencio lo que nunca pudiste oír de mí. Por eso te lo digo ahora. Si hay que morir de un ataque de ternura, a morir se ha dicho. Acabo de volcar toda la noche en el vaso de siempre. Quiero volver de un solo recuerdo todos los recuerdos. Quiero vivirte con todas las luces. Perdón por tanto amor impuntual. Firmado Siri, el Buscapieles.

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1: Aló, aló, aquí City Rock. ¿Escuchaste hablar alguna vez de Sacramento? Ya te cuento. Sacramento fue una banda que armaron tras la separación de Los Gatos el tecladista Ciro Fogliatta y el bajista Alfredo Tot. La banda la completaban el ex Engranaje, Ricardo Gelicí en guitarra, y el ex Mentales y Walkers, Roberto Corre López.

Este fue el single presentación de la banda, Cruz al Monte. Su existencia fue corta, muy corta. Registraron un solo álbum que se llamó precisamente Sacramento y se editó en 1972.

Se separaron un año más tarde, en el 73. Por entonces había ingresado a la banda el ex pescado rabioso Bocón Frayino, y con él grabaron Tirando la Carreta, un trabajo que aún permanece inédito. Esperando.

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Tras la noche. ¿Seguimos juntos? Dale. Mirá, mejor dicho, escuchá lo que viene ahora.

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2: Hola, soy Charlie Seibane. Y en este viaje por la madrugada a radio con vos, aquí en Tras la noche, quiero acercarte historias.
3: Historias del pop, del rock.
2: Historias de canciones que hoy son clásicos.
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3: Año 1973. Live and Let Die.
5: Paul McCartney and Wings.
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2: Live and Let Die no solo fue el tema principal de la banda sonora original del film de 1973 de James Bond, sino también la más exitosa de la saga del espía creado por Ian Fleming.

McCartney, para la grabación del tema, se reunió de nuevo con quien fue considerado el quinto Beatles, George Martin, quien no solo se hizo cargo de la producción, sino que además organizó la enorme orquesta que participa de la canción y también hizo su aporte en los arreglos. Live and Let Die, en apenas 3 minutos y algunos segundos, viaja del pop a la balada, de la balada al reggae y del reggae al rock, para cerrar con pinceladas sinfónicas y melódicas.

0: En los 90, los Guns N' Roses grabaron un muy buen cover de Live and Let Die. Y lo curioso es que tanto la versión de Axl Rose y compañía como la original de McCartney fueron nominadas al premio Grammy como mejor canción del año. Mi nombre es Charly Seivane y te acompaño en Tras la Noche con historias del pop y del rock. Hasta ese momento.
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2: Aquí City Jazz. Y hoy el jazz invita al blues. Te la presento. Se llamaba Eunice Kathleen Wymon, pero el mundo la conoció como Nina Simone o High Priestess of Soul, alta sacerdotisa del soul. Pero más que una sacerdotisa del soul, fue también una militante de los derechos civiles y de la negritud, de los derechos de los afroamericanos. Y hasta en algún momento de su vida tomó un arma y corrió a tiros a gente que robaba en su propio barrio. No soportaba que entre negros se robaran. Y ese fue uno de los motivos también por los cuales un día se fue a vivir a París. No soportó el racismo, ni tampoco que además ese racismo se haya contagiado entre los propios negros. Fue extremadamente sensible y también arrogante y distante. Fue un alquimista del jazz y del blues que trocó en música todo el barro del mundo. Y cuando se cansó de la violencia racial, como te decía antes, de su país, encontró en París su mejor hogar. Te invito a disfrutar a la Simone cantando blues.

0: hay, como diría Sam de la calle 52, precisamente ahora, un gran baile en el cielo. Y sí, cantó la Simone. Así que en Tras la Noche le vamos a hacer seguramente en este espacio un lugarcito más.
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hiciera sentir un poco como si estuviera en la misma habitación donde usted oye ahora este niño. Y cuando digo usted, usted no existe para mí. Y sin embargo, vaya si existe, porque usted y yo somos, somos este encuentro de tiempos y espacios distintos.

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1: La verdad es mucho más alucinante que la imaginación. La fantasía, la representación de una verdad que existe en algún punto del universo. Si lo podemos imaginar, en algún lugar del cielo existe.

Todo empieza con lo que pensamos, porque el pensar se convierte en sentir. Cuando lo sientes, se materializa. Con todo creamos, creamos. Dos sentimientos, amor o miedo. No hay más.

0: Somos luz en cuerpos humanos, que venimos a recordar que cada pensamiento crea, cada sentimiento crea.
1: Lo que hables,
0: lo que sueñes, todo crea, todo se crea, lo creamos, co-creamos. Si vibramos alto, llegamos alto. Si vibramos alto, nos volvemos luz.

perdón a los que he herido, a los que he dañado. Pido que cada sentimiento negativo que haya generado sea recogido, lavado y mandado allá, con luz. Y que cambie todo, que lo cambie todo. Pide perdón por lo que has hecho. Pídete perdón por lo que has hecho. Perdona lo que pasó y perdónate al pedir perdón. Que todo se llene de amor incondicional. Que todo se llene de luz. Que la luz toque nuestros corazones y que cuide la tierra, que la sane, que nos sane, que nos cuide y que aprendamos a cuidarla, a cuidarnos. Vamos respetando que yo soy tú y tú eres yo, que somos luz.

0: Si me hieres, te hieres. Si me duele, te duele. Si a la tierra le duele, nos duele a todos. Nos duele lo que sufre el otro, sin que nos demos cuenta. Vamos ayudando en lo que podamos para andar ligeros. Todo es perfecto, tiene que ver con todo y nada es lo que parece. Llénate de amor, bendice tu vida, tu sol, tu mañana, la sonrisa a tu gente. Agradece el aquí y el ahora, no hay más. Lo pasado y lo futuro no existe, solo aquí y ahora. Aquí y ahora. Vamos a vivir sin miedo, vamos a vivir sin culpa. Vamos diciendo adiós al rencor, adiós al remordimiento y adiós al dolor. Que con esto todo cambia, la vida cambia. Y como luz reconocemos el camino a casa, porque vamos a casa. Para nuestro más alto bien. Gracias, Padre. Muéstranos. Hecho está. Hecho está. Hecho está.
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1: Muy buenos días, amigos y amigas. ¿Cómo les va? ¿Cómo andan? Bienvenidos, bienvenidas a una nueva edición de Vamos a Calmarnos. Vamos a estar acompañándolos hasta las 8 de la mañana con una temperatura más que agradable para esta época del año, ya en los albores de la primavera. 13 grados 6 en estos momentos, una máxima de 18. Amigos y amigas, muy buenos días.

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22: Muy buenos días, amigos y amigas. ¿Cómo les va? ¿Cómo andan? Una nueva edición de Vamos a Calmarnos y ya tenemos ahora sí la alegría de saludar a los maestros, a los que están del otro lado acompañándonos en este 11 de septiembre, Día del Maestro. No hay clases, así que las bendis durmiendo como corresponde, pero a los maestros y a las maestras que nos escuchan, les mandamos un beso enorme y les decimos muchas gracias por estar haciendo lo que hacen y por acompañarnos también todas las mañanas. ¿Cómo le va, doctor Marini? ¿Cómo
23: bien,
22: anda?
23: Muy bien, a
0: hago extensivo el saludo como hijo de maestra, que si no me van a retar en la casa de mis padres.
22: Claro.
0: Mi madre, feliz día a todos ellos. Uno, como hijo de maestra, conoce de cerca el laburo, el día a día.
22: Claro.
0: El sacrificio que es, y también aquellos que lo hacen con mucho cariño, lo satisfactorio que es, porque también hay mucha gente que es su vocación,
22: sí,
0: y lo hacen con mucho amor y con mucho cariño y les produce mucha alegría. Así que feliz día para ellos.
22: Bueno, Vicky Lippo, ¿cómo va todo?
1: Muy bien.
22: ¿Cuán bien?
1: ¿Cómo te va vos? Un 8.
22: Ah, muy bien.
1: No, muy bien.
22: ¿Sobre 100?
1: ¿Sobre 100?
22: Uh-huh.
1: No, sobre 10.
22: Ah, extraordinario entonces. Muy bien, Vicky.
1: Sí.
22: Me pone contento.
0: Es muy bueno.
22: Que te vaya tan bien, por supuesto.
1: A mí también. No sé.
22: ¿Qué te pone contenta?
1: La vida en general.
22: Ah.
1: Hoy estoy viendo el lado luminoso.
22: Uh-huh.
1: Porque es el día del maestro.
22: Uh-huh. ¿Tenés algún maestro / maestra de tu familia?
1: Sí, mi mamá.
0: Ah, somos hijos docentes.
22: ¿Tu mamá es docente?
1: Era, ahora está,
0: claro,
1: felizmente retirada.
22: Que, como todos los docentes, laburó 5 años y se jubiló.
1: Y así son.
22: ¿Eh? No, viste, yo la arrancaba. O sea, todo lo contrario.
0: Qué bien.
22: Todo lo contrario,
0: bien,
22: o sea.
0: Sí.
1: Sí, en sus 60 años de vida, claro, solo 5.
22: O sea, malo. Está viviendo con la nuestra, básicamente.
1: Con la tuya, fundamentalmente, porque yo impuestos no pago, viste.
22: Ah, cierto, claro. No. Bueno, así estamos entonces, amigos y amigas. La mochila de los que sostenemos al resto, ¿no?
0: Bien, creo que me confundí de radio.
22: Bueno, amigos.
0: Qué raro está Eduardo.
22: Claro. Sí. Bueno, amiguitos, amiguitas, ha llegado el momento de él, vamos a informar, ¿no? Como bien ustedes,
0: sí,
22: saben, algunos de los ejes más relevantes de esta mañana. Pero tranquilito, tampoco es que los vamos a volver locos a esta hora, porque
0: no, claro,
22: ustedes ya de por sí son bastante loquitos.
0: No. Sí.
22: Se vuelven bastante loquitos.
0: Y la idea es que se vuelvan loquitos, pero no nuestra gestión.
22: No nuestra gestión.
0: Nosotros los vamos a tener calmaditos.
22: Ustedes se volverán loquitos luego, seguramente.
0: Sí.
22: Con Ernesto. Ernesto nos pone muy loquitos.
0: Ernesto en el piripipi es
22: Tengo registrado que Ernesto pone a los oyentes de radio como
0: sí,
22: muy loquitos en el piripipi.
0: Sí.
1: No.
22: Porque se pone muy efervescente,
0: uh-huh,
22: Ernesto.
0: Uh-huh.
22: ¿No? Entonces
1: vos,
22: transmite mucha pasión.
0: Sí.
1: Y vos cuando te pones con las cosas que te ponen así como loquito, como la IA o,
22: sí,
1: como Marco Rubio, ¿no?
22: Sí.
1: Cuando te pasan esas cosas, también los alteras.
0: Igual, ¿qué es la defensora de Ernesto? No, Ernesto no, vos
22: bueno,
0: también.
1: Yo voy a defender todo lo que critiqué, Diego.
22: Vos sabés que ella es bebé reno de Toto Caputo número 1,
0: sí,
22: y de Ernesto Telemón,
0: sí,
22: número 2.
0: Sí, es verdad.
22: Entonces está bien que haga esto. Era lo esperable.
1: Yo solo defiendo causas justas.
22: Siempre, obvio. Sos una paladín de la justicia.
0: Un amigo me lo dijo en la semana y le llama a este espacio, y me gusta que lo bautice así, el charladito.
22: Me gusta.
0: Este es el charladito.
22: De hecho, hay que analizar si no,
0: sí,
22: cambiará de vamos a informarnos al charladito.
0: Uh-huh.
22: Lo estaremos evaluando con nuestro comité, por supuesto, porque aquí todo,
0: obvio,
22: se maneja de manera democrática. Una vez el comité toma una decisión, yo veo si da o no da.
1: Como el Partido Comunista Chino, en el cual
22: claro,
1: llamamos a 125 personas para charlar sobre este tema.
22: Uh-huh.
1: Y después define Xi Jinping.
22: Y sí, efectivamente.
0: Y el chino alto.
22: Como tiene que ser, ¿no? Como tiene que ser. Bueno, amiguitos, amiguitas, a ver, arranquemos por algo que nosotros venimos comentando, que es alucinante realmente, y tiene que ver con la doble vara de la justicia argentina. ¿Qué
0: uh-huh,
22: me refiero con la doble vara? A lo que ya está dicho hasta el hartazgo, no es novedad, no es noticia, más sin embargo, no deja, por cierto, de ser una realidad efectiva. Y es que sos peronista, pasás por la gestión pública, probablemente alguna complicación con la justicia podés tener.
0: Es probable.
22: Y en última instancia, hasta incluso podés quedar preso.
0: Uh-huh.
22: Sos integrante de un gobierno no peronista,
0: sí,
22: le hace en este caso del macrismo y o del mileísmo,
0: uh-huh,
22: tranquilo, podrás tener algunos inconvenientes de manera aleatoria por un tiempo determinado, más no más que eso, y olvídate, nunca vas a ser condenado, eso seguro,
0: sí, tranquilo,
22: nunca vas a ser condenado. ¿Por qué digo esto? ¿Por qué esta introducción? Porque hubo toda una serie de fallos en el día de ayer que van en esa línea. Por un lado, la Sala 2 de la Cámara Federal. Ustedes saben que hay dos cámaras, hay una sola cámara y dos salas. La sala 1, la sala 2.
0: Okay.
22: La sala 1 fue la que recientemente quedó moldeada como el gobierno quería, donde están los jueces Bertuzzi y Yadarola, Pablo Yadarola.
0: Wisin y Yandel.
22: Wisin y Yandel. Esa es la sala 1. La sala 2 ya tenía a Boyko y Fara, pero Irurzun aquel famoso juez durante el macrismo de la doctrina Irursun, del poder residual de los funcionarios que ya no tenían poder, porque no estaban en el gobierno, pero tenían poder residual, supuestamente, y por eso había que dictarles prisiones preventivas, porque podían entorpecer con su poder residual las causas en la investigación. Irursun ya no está más, porque el gobierno no le dio la posibilidad de extender 5 años más después de los 75.
0: Mira.
22: Su continuidad. Entonces, tiene que subrogar un juez cuando van a votar.
0: Claro.
22: ¿Y quién lo hizo?
0: ¿Quién?
22: Pablo Bertuzzi.
0: No.
22: ¿Y qué votó Pablo Bertuzzi?
0: ¿Y qué votó?
22: A favor de algo que termina beneficiando indirectamente a Martín Menem.
0: Qué raro.
22: ¿Por qué? Porque la sala 2 de la Cámara anuló el allanamiento a la ex interventora de Osprera, Virginia Montero. Al anularlo, recordemos que la causa investiga la contratación de Hightech, o HTech, mejor dicho, que es una empresa de un tal Martín Aguirre, ex socio de Martín Menem.
0: Ni nada.
22: Que casualmente, seguramente nada que ver con las conexiones políticas, ¿por qué sospechar uno de eso? Desde que Aguirre, con el mileísmo, asumió la intervención de Osprera, casualmente la firma del socio de Martín Menem, de quien era socio Martín Menem, recibió nada más que 266 millones de pesos.
0: Ajá.
22: Bueno, bien. Ahora, la Cámara, con la firma, obviamente, de Pablo Bertuzzi, que ya está al nivel de, Pablo, no podés firmar algo que todavía ni siquiera llegó a la Cámara.
2: Dámelo que te lo firmo.
22: Pablo, no podés.
2: Dámelo.
22: Pablo, jurídica,
2: dámelo, no hace falta que lo lea, dámelo.
22: Jurídicamente tenés que esperar que la investigación llegue acá.
2: Lo firmo y después hablamos.
22: Bueno, no, Pablo, no podés hacer eso. No podés.
2: Me estoy firmando encima, Diego.
22: Bueno, está bien, Pablo. Esperá que entre a la Cámara. Bueno, entró a la Cámara y ahora Bertuzzi firmó esto. Recordemos que otras cuestiones vinculadas con la justicia también. Todo pasó ayer. El juez federal, Marcelo Martínez de Giorgi. ¿Quieres un globo, Giorgi?
0: You call me Georgie.
22: Lo que hizo fue volver a favorecer al gobierno en la causa Libra. Ya lo había favorecido en primera instancia cuando dijo las víctimas, reunidas en 5 querellantes con 2 patrocinios legales distintos, rechazó que sigan siendo querellantes. A lo que ratificó la Cámara Federal la semana pasada. Que dijo, no, ustedes son víctimas, tal vez puede ser, pero puede ser querellantes. Curioso, ¿verdad?
0: Raro.
22: Pero bueno, fue lo que determinó el juez Martínez de Giorgi, que después ratificó la Cámara. Ahora, ayer, el juez Martínez de Giorgi rechazó que los diputados Mónica Frade y Maximiliano Ferraro, quienes estuvieron al frente de la Comisión Investigadora de Libra, puedan ser querellantes. Es decir, sigue la línea de, che, el único que puede impulsar la causa, porque no hay querellantes, es el fiscal Tayano. Fiscal que ustedes saben ha sido, ha formado parte del movimiento Slow.
0: Claro.
22: En este caso, desde que tiene la causa hace casi 2 años, año y medio, un poquito más pasados. Porque no hace mucho Tayano, no demuestra mucho esfuerzo por darle impulso a la causa. Ahí se entiende por qué nosotros desde aquí resaltamos siempre que es tan importante el rol de las querellas. Porque las querellas sí le dan impulso a la causa. Como no hay querellantes, queda todo en manos de Tayano y entonces el gobierno se ve favorecido por esa situación.
0: Tayano, el fiscal que te la frena con la mano.
22: Muy bien, doctor.
0: Muy lindo, muy
22: es
0: elegante.
22: Es una gran mañana.
1: Esas clases de poesía valen cada centavo que pagas.
22: Exactamente. Gracias. Y por eso el doctor es un poeta.
0: Ante todo poeta.
22: Con urnánico.
0: Sí.
22: A todo esto, la Corte Suprema frenó también una causa contra Federico Sturzenegger, que tiene que ver con lo que se llama dólar futuro. Y a su vez también sobreseyeron ayer a Fernando Iglesias. Pero esto fue en torno a una situación que tiene que ver con que había sido denunciado por Tailade en el 2021. Finalmente fue sobreseído Fernando Iglesias. Así que hubo toda una serie de novedades ayer que terminaron dándole buenas noticias, por un lado al gobierno, por otro lado también a exfuncionarios de Mauricio Macri.
0: Te iba a decir eso, según de qué lado estás o lo veas, fue un día de buenas noticias.
1: Pero chicos, eso es seguridad jurídica.
22: Sí.
1: No seas UCA, te está diciendo el
0: también.
1: Sistema judicial. Básicamente.
22: Es una buena observación que se me haya pasado, es cierto. ¿Sí? ¿Está bien?
1: Es seguridad jurídica, después vos tomás las decisiones que tomás.
22: Sí. A todo esto, no quiero dejar de comentar también que ayer, en torno a Malvinas, hubo 2 noticias. Por un lado, hoy, dentro de un ratito, ya están saliendo. De hecho, capaz que nos están escuchando, les mandamos un beso muy grande. a Quirno y a Presti.
0: Ah, sí. Beso, Pablo.
22: Que están ahora a punto de salir con el vuelo hacia Ushuaia. ¿Por qué? Porque van ahí a tratar de escenificar lo que supuestamente es un compromiso del gobierno. Veremos si luego se verifica, ojalá que sí, que es el de el desarrollo y finalización de la base naval integrada, que fue iniciada durante el gobierno del Frente de Todos. Solamente se llegó a hacer el 10% de la base y que ahora el gobierno le da un nuevo impulso frente a este nuevo...

0: nuevo tamiz malvinero que tiene el gobierno, que es toda una sorpresa, pero bienvenido el gobierno a esto.
1: Bienvenidos a la causa, amigos, pasen, los estábamos esperando. Está bien que reivindiquen la soberanía nacional y se preocupen por Malvinas.
0: Efectivamente.
1: Nosotros hace rato estábamos en esta, ustedes hace 15 días, 10.
0: Bien, pero doctor, bueno, sin piedad, doctor. Márqueles, doctor.
1: Siempre están a tiempo de sumarse a una causa noble.
0: Márqueles, doctor, ¿dónde estábamos nosotros y dónde estaban? Doctor, márqueselo.
1: Pero ya lo hice. Igual un beso aquí, no me apreté.
0: Totalmente. Bueno, van a ser recibidos por el gobernador de la provincia. Un gobernador que tiene bastante enfrentamiento con el gobierno nacional por múltiples cuestiones, entre ellas porque recordemos que el gobierno nacional en el mes de enero le sacó el control del puerto de Ushuaia. Por primera vez la provincia no maneja el puerto de Ushuaia por decisión del gobierno nacional. Bueno, en este contexto es que van a ser recibidos por Mireya y supuestamente van a tratar de avanzar en esta base naval integrada. Después comentaremos más noticias vinculadas con este tema. A todo esto, la Cancillería, esto es un paso de comedia, lo que les voy a contar.
1: A ver, como gran parte de la Cancillería últimamente.
0: Como cualquier, como casi cualquier cosa que pase al frente de la Cancillería con Pablo
1: Kirchner.
0: Es
1: casi una sitcom, sí. O sea, no es una Cancillería.
0: No.
1: Como Pablo Kirchner y se escucha, entra Pablo Kirchner y se escuchan aplausos y risas. ¡Ah!
0: Sí.
1: Muy lindo, grabadas.
0: Entró Pablo Kirchner.
1: Sí.
0: ¿Por qué? Porque en esto que yo les vengo contando, que es, igual se le desinfló mucho, ¿eh? No están logrando su objetivo. Pero vieron que el gobierno, yo les conté, que había tomado la decisión con Santiago Caputo a la cabeza de armar todo un esquema de noticias por goteo vinculadas con Malvinas para todos los días tener noticias de Malvinas. Bueno, ayer el paso de comedia llegó al sumum. ¿Por qué? Porque la Cancillería Argentina anunció la creación de una nueva área dentro de Cancillería que se llama Sistema de Articulación de la Política Exterior.
1: Pero no es lo que hace la Cancillería.
0: Exactamente. Es exactamente lo que hace la Cancillería, no solamente Argentina, sino de cualquier país del mundo.
1: Es como
0: articula la política exterior del país en cuestión.
1: Es como tener un programa de radio que tenga un bloque que se llame El Programa de Radio.
2: Capaz es como un sistema informático que una IA.
0: Sería bueno que fuera eso, Vic, porque bueno, sería como un plus. Lamento desilusionarte, porque no. Es simplemente un sello de goma para dar una nueva noticia vinculada con Malvinas.
1: Pero como ahora sí, estamos realmente muy preocupados.
0: Sí, sí. Está muy preocupado el canciller Kirchner, malvinero. La sigla es alucinante, bien lo apuntaba Vicky hoy en el grupo.
1: Ajá.
0: La sigla es SAPE.
1: SAPE.
0: SAPE. SAPE.
1: Lindo.
0: Como siempre te soñé.
1: ¿Cómo está esa articulación de política exterior?
0: ¡Sape!
2: Me gusta.
0: Es alucinante. Es,
2: simplifica la comunicación, chicos.
0: Por supuesto, Vic.
1: Obvio.
0: Y en eso nosotros, vos sabés que avalamos. A todo esto, continúa la polémica por el oro del Banco Central de la República Argentina.
1: ¿Dónde está?
0: Ustedes dirán, che, parecía que ayer se había terminado la polémica.
1: Sí, yo le creía a Usigli.
0: ¿Por qué? Porque después de mucho tiempo, el titular del Banco Central de la República Argentina, después de muchos interrogantes, después de muchas respuestas, valga redundancia, no respondidas, preguntas no respondidas, ahí va. Finalmente ayer, en lo que fue, lo que derivó luego en el dictamen de comisión para modificar la carta orgánica del Banco Central, es decir, ayer hubo dictamen para esto, antes de eso, durante la discusión, antes que haga dictamen, estaba Bausili.
1: Claro.
0: Y Bausili ahí dijo finalmente, frente a las preguntas de los senadores, que lo apuraron, lo corrieron, tuvo que decir finalmente que el oro, todo piola, todo bien, estaba en Suiza.
1: Claro.
0: Ok, dijimos, bueno, no sé por qué tardaste tanto en explicar esto, porque había muchas dudas de por qué habías sacado el oro y lo habías puesto en otro lugar.
1: Hice una pirueta.
0: ¿Por qué no lo dijiste antes?
1: Sí.
0: Pero resulta que ahora los senadores, tanto Martín Soria como Juliana Di Tullio, salieron a decir, che, no, tenemos información de que no está en Suiza. Está en Londres. Está en el Reino Unido. ¿Por qué mintió Bausili?
1: ¿Por qué nos va a mentir Bausili? ¡Qué decepción!
0: Es horrible lo que pasó.
1: Me rompe el corazón.
0: A mí también, porque lo más importante es la confianza.
1: Obvio, ya no podemos seguir adelante en esta relación, Bausili.
0: Martín Soria decía lo siguiente.
3: Por trascendido sabemos que no están en Suiza 1000 lingotes de oro de las reservas de todos los argentinos. Por algo Bausili da vueltas y a ciencia cierta no sabemos quién está mintiendo. Él dice que la Auditoría General de la Nación tuvo toda la documentación y auditó. la Auditoría General de la Nación dice que no.

0: entonces no sabemos ni cuánto es el oro que se llevaron, ni siquiera dónde está físicamente.
1: Bueno, yo les decía que la senadora de Tulio dice el oro está en Londres. Claro. Soria además agrega esto de que dice, che, mintió también con lo de la AGN. Porque le preguntamos a la AGN y la AGN nos dijo, no, miren, yo no pude auditar lo que Bausili dice que se auditó. Así que yo no doy constancia a lo que Bausili está diciendo de cuál fue la trazabilidad del oro y de dónde está el oro. No lo puedo, claro, no lo puedo negar, pero no puedo afirmar porque yo no hice ese trabajo, dice la AGN. No es que no lo quise hacer, no lo pude hacer porque Bausili o el Banco Central no me dio las herramientas ni la información para que yo pueda auditar eso. Aprovecho para darle el buen día al querido Balma, que nos está acompañando en esta mañana. ¿Cómo estamos, Balma? ¿Bien? Todo bien, perfecto.
2: Pulgar arriba.
1: Balma, ustedes sabrán, un hombre muy estilizado que me acompaña en el gimnasio. Vamos al mismo gimnasio.
3: Ah, son gym bros.
1: Vamos con el mismo personal trainer.
2: Mirá.
1: Y muchas veces compartimos horario.
2: Bien.
1: Y a veces, y a veces nos miramos mutuamente a hacer ejercicio.
3: A los ojos.
2: Qué lindo.
3: Abdominales.
1: Efectivamente.
2: Claro. Efectivamente. ¿Hay vestuario en ese coso?
1: Hay vestuario, pero ni... Ni Balma ni yo lo usamos. No sé, Balma, ¿vos usas el vestuario? Balma sí lo usa, pero yo no lo uso porque como vivo una cuadra.
2: Bueno, menos mal.
1: No lo uso.
2: Hasta ahí llegaron.
1: Hasta ahí llegamos.
4: Perfecto.
1: No vamos a brindar más información, pero esto queríamos que lo sepan acerca de nuestro vínculo.
3: Hacer sentadillas, viste que hay alguien que siempre los acompaña cuando tienen mucho peso.
2: Ah, es cierto.
1: Vicky, te dije varias veces que tus fantasías al aire no. Varias veces te lo dije.
3: Yo simplemente estoy preguntando.
1: La respuesta es no, Vicky.
3: Que te incomode tanto es un indicio.
1: Pero, Victoria,
3: gracias.
1: No me incomoda nada. Te estoy diciendo que no pasa eso.
2: Aparte,
1: nada más.
2: Acá no tenemos nada contra los gimbros.
3: ¿Por
2: no.
3: qué saltas así?
1: ¿Pero cómo que salto? No salté, me preguntaste algo y te estoy respondiendo.
3: Respondiste otra cosa, pero bueno, estoy bien.
2: Chicos, ¿podemos volver a Bausili?
3: Sí.
1: Cerramos Bausili.
2: Dijo nadie nunca.
1: Claro, cerremos Bausili.
2: Sí.
1: Nos metemos en el deporte.
2: Ajá.
1: Doctor.
2: Sí,
1: me
2: vamos,
1: interesa
2: lo
1: saber por qué hoy comienza la fecha número 9.
2: Exactamente.
1: ¿Quiénes juegan, doctor?
2: 17 horas, Newell's contra Vélez. 19:15, Defensa y Justicia contra Gimnasia de Mendoza. Y 21:30, Boque contra Central Córdoba de Santiago del Estero. Sí, este es el inicio.
1: Bien, muy bien. Te quiero ampliar.
2: Por favor.
1: Me gustaría en momento Bober saber cuándo juega el Club Atlético Boca Juniors y cuándo juega el Club Atlético River Plate.
2: Boca Juniors juega hoy, lo acabo de decir, contra las 21:30 con...
1: Eso reforzando.
2: Exactamente, contra Central Córdoba de Santiago del Estero. Ahí pueden verlo a Boque. Y mañana, sábado, 17:30, Atlético de Tucumán contra River Plate.
1: Bien.
2: Ahí tenemos la fecha Bober ordenada para que usted, que es de uno o del otro, sepa cuándo juega.
1: Doctor, ¿qué más? Colapinto corre, ¿cuándo?
2: Colapinto corre este domingo, pero bueno, vieron que tiene todo un cronograma. Va a correr en el flamante circuito de Madrid, en el Gran Premio de España. Hoy va a haber una primera práctica libre a las 8:30, después a las 12 la segunda práctica libre, el sábado a las 7:30 práctica libre 3 y finalmente a las 11 la clasificación y la carrera, propiamente dicha la carrera, va a ser el domingo a las 10 de la mañana ahí con el amigo Colapinto, que viene a hacer una buena carrera en Monza, pero que él no terminó contento. Recordemos que lo vimos hasta llorar por de frustración, porque claro, podría haber terminado mucho mejor. Confiamos que va a tener un carrerón este domingo.
1: Bien, nos vamos a la economía porque la noticia más relevante del día vinculada con la economía es la inflación. La inflación fue de 1,7% en agosto y a su vez también fue la más baja desde junio del año pasado. Metámonos en el tema, Vic.
3: Una masterclass, lo que se dice, una masterclass desaceleró bastante respecto de julio, cuando había sido 2,1, con lo cual ya eso solo ameritaba la algarabía con la que lo celebró el dato el gobierno, la más baja efectivamente en 14 meses. Hay una explicación cuando empezás a ver que, cuáles fueron los factores que se movieron. Los productos estacionales, o sea, todos los que varían según los momentos del año, tuvieron una deflación del 0,9.
1: Okay.
3: Ahí tenés bastante la incidencia de vacaciones, cambio de temporada, qué pasa con frutas y verduras. Eso es lo que está más reflejado ahí. Cuando vas a ver los precios regulados, que es todo lo que tiene tarifas y demás, esos subieron 2,2%, con lo cual son gran parte de la explicación del aumento en general. La inflación núcleo, que es la que le gusta ver más al gobierno, está en 1,8, o sea, está un poco por encima del índice de precios general, por esta, justamente por esto, por la presencia que siguen teniendo, la variación que siguen teniendo los precios regulados. Lo que empujó al alza, y lo estamos viendo, para el que no le contamos, vivienda fue lo que más, vivienda, que incluye todo lo que es tarifas y combustibles, aumentó 2,8%. Fue el principal factor que subió. Después tenés educación, otros bienes, salud y comunicación, todos esos subieron por encima del nivel general. La buena noticia es que alimentos subió en línea con la inflación. La buena noticia sería que suba menos, pero bueno, no importa, claro, subió en línea. Bueno. Entonces eso es lo que hace que un poco va marcando la línea de pobreza y de indigencia. Entonces, siempre que alimentos no esté desbocado, es un buen dato, pero después tenés, por ejemplo, textiles, en realidad prendas de vestir y calzado, tuvo deflación, segundo mes consecutivo de deflación. Ahí tenés gran parte cambio de temporada, pero también competencia de importados y falta de ventas, es lo que te dicen principalmente las empresas. Hay una cosa que se viene dando, o sea, comparado con la medición, ¿se acuerdan que tenía que actualizar INDEC, que finalmente no actualizó? Sí. Se iba a tomar una canasta de consumo de 2018 y finalmente no lo hizo, y seguimos midiendo la inflación con una canasta de 2004. La inflación hubiese sido 1,8 en agosto, y la diferencia acumulada en lo que va del año entre las dos mediciones es de 2 puntos, más o menos. Pero, ¿esto por qué esta diferencia persiste? Por la diferencia del aumento entre bienes y servicios. Los bienes aumentaron 1,4 en el mes, los servicios 2%. Pero en el año, o sea, en la variación interanual, los bienes subieron 29,7%. Y los servicios 42,5%. Ahí tenés todo lo que suba de tarifa, o sea, de tarifa de gas, luz, electricidad, transporte, combustible también entra, o sea, te va como... son los sectores que más tuvieron las subas más marcadas, entonces por eso sigue estando esa diferencia y por eso la núcleo sigue marcando un nivel como que no baja tanto.
1: Muy bien, clarísimo, Vique, gracias por la ampliación de la noticia más importante, que es este tema de la inflación. Una más, un título vinculado justamente con esta medida que salió ayer, con este dato, ahí bien digo, que salió ayer, que es el de cuánto necesita una familia de 4 personas para no ser pobre en agosto.
3: Sí, la canasta básica alimentaria, que determina la línea de pobreza, dijo que una familia de 4 personas, mamá, papá, nene, nena, necesita 1.605.000 pesos para no ser pobre en agosto. Necesitó, de hecho, para no ser indigente, necesitó 726.000 pesos. Lo llamativo del dato es que la canasta básica aumentó 2,6%. Ahí lo que influye también es no solo alimentos, sino también, de vuelta, tarifas tienen alguna representación en la canasta básica, sobre todo en la total, que es la línea de pobreza. Entonces, por eso se explica el aumento por encima de la inflación.
1: Vic, ha sido muy clara, ha sido muy sintética. La sociedad argentina tiene una deuda contigo.
3: Sí, sí, varias.
1: Seguramente no la podrán pagar porque sabes que están en situación de morosidad.
3: No, está bien, yo puedo refinanciarlo, pero que lo hagan de una buena vez.
1: Bueno.
3: Puedo ofrecer tasas cómodas y plazos largos.
1: Entonces, la sociedad argentina, que está endeudada con Vicky, sepan que, a diferencia de lo que les pasa con muchas fintech o bancos, con Vicky van a poder refinanciar su deuda. Siéntense a hablar con ella, que van a poder solucionar
2: eso. Y si no, lo llamo yo, que soy un moroso incobrable de Vicky.
1: Exactamente. Que te empieza a llamar a la familia y todo.
3: O sea, Marín está tan endeudado que ya es mi cobrador.
1: Exactamente.
2: Sí. Ese es el problema.
1: Ha sido una muy buena definición. Ha llegado el momento de poner un breve freno a esto.
2: Me parece bien.
1: Porque el Vamos a Informar no tiene, tiene esto. No puede ser al infinito y más allá.
2: No, claro.
1: Ahora vamos a darles información sobre el tránsito, sobre el tiempo, sobre cómo viene la jornada. Y luego un breve receso, un descansito, un mimito que les hacemos nosotros con el Vamos a Calmarnos, y por supuesto seguimos adelante con mucho más, y ahí retomamos que tenemos mucho más para compartir con ustedes.
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5: Buen día para todos, que nos ponemos hoy y un poquito más de abrigo. Va a bajar la temperatura, de hecho hace un poco más de frío. No se descarta la posibilidad de algunos chispeitos, chaparroncitos muy aislados en la primera parte del día, con más tendencia a que se den hacia la noche también, ¿no? Pero bueno, todo un día inestable en líneas generales, más nublado y por momentos ventoso. ¿Por dónde movernos con cuidado? Ramal Pilar, kilómetro 37,5, sentido hacia el norte. Tenemos el choque de 2 vehículos y tenemos otro accidente en la General Paz. Esto es el kilómetro 21, altura Richeri, sentido hacia el Riachuelo.
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medio del bosque. Respiramos profundo y exhalamos cortito. Una reflexión. Ella se arrebata, bata, y él también. ¿Por qué? Porque llega el fin de semana y quieren hacer todo rápido, todo bien. Pero ante todo, mucha calma, paz y tranquilidad. Es el fin de semana, no el fin de la humanidad. Así que empiecen tranquilitos. Tal vez un viernes de vinito, una mañana de sábado disociado, un matecito amargo mirando un punto fijo en el vacío, un almuerzo frugal y a la noche, si quiere, ahí desate a Satanás. Pero el domingo, ¡ah, el domingo! Que haya mucha paz, tal vez comida familiar, siesta, remanso y descanso. Y el lunes, bueno, el lunes es otra historia. Todo, todo vuelve a empezar.

0: Una alarma musical a esta hora, como siempre, para que se levanten con ritmo, se laven la carita con agüita y con jabón. Y upa, upa, upa, arriba, que es viernes.
1: Arriba.
0: Y falta poquito para descansar.
1: Con la gran noticia de que hoy las bendis están durmiendo.
0: Sí, señor.
1: Ya que no hay clases por el Día del Maestro, a quienes volvemos a saludar. De hecho, claro, ahora vamos a conversar con una docente de esas hermosas docentes que tiene Argentina, que tiene tantas y tantas y tantas a lo largo de todo el país. Doctor Julián Marini, me gustaría que le pidamos algo a los oyentes de este programa.
0: Queremos una frase maestra, algo que les haya dicho una seño, un maestro, un profe, alguien que les haya dejado marcado una enseñanza, que lo tengan ahí, que todavía la recuerden. Bueno, queremos eso, que la compartan con nosotros. Yo recuerdo un profe que me dijo, mirá que acá podés ganar con la camiseta, pero afuera es otra cosa. Y tenía razón, porque yo era muy vago, no estudiaba y aprobaba todo. Y él me dijo eso, mirá que acá, con la camiseta, pues, pero allá fue, se te va a complicar. Tenía razón, se me complicó, la verdad.
1: Escucha.
0: Sí, señor. El himno al señor Domingo Faustino Sarmiento.
1: Exactamente. Muy amigo mío, Sarmiento. Salíamos de joda todos.
0: Sí, yo lo cruzaba en mamita.
1: Lo extraño.
0: Tengo una foto, el Sarmiento, el Olmedo Luminoso y yo.
1: Bueno, muy lindo. Así las cosas, amiguitos. Amiguitas.
0: Bueno, queremos que nos compartan esas frases que les quedaron de sus maestros. ¿A cambio de qué? Se pueden llevar un par de entradas para ver La Madonita del Genio de Mauricio Cartoon, que se da en el Teatro Ítaca, en Humahuaca 4227, todos los domingos a las 19:30.
1: Muy bien, 6:42 de la mañana.
2: Hasta las 8.
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1: Sí, vamos a meternos en el Día del Maestro, justamente, sí. Y honrando a todos los docentes de la Argentina, entrevistando a uno de ellos, en este caso a una de ellas. Bien. Porque ella es docente hace ya 16 años, vive en el departamento de Islas del Ibicuy, en Entre Ríos, y actualmente se desempeña en una escuela que se llama Lisandro de la Torre, que está ubicada en el kilómetro 174 de la ruta 12, a unos 120 kilómetros aproximadamente de su casa, y ella va todos los días y vuelve a dedo ahí de este lugar para poder ir a ver a sus alumnos y alumnas. Bueno, tenemos el gusto de saludarla en esta mañana a Vilma Diana Roa, que está en comunicación con nosotros. ¿Qué haces, Vilma? Buen día, ¿cómo te va?
4: Hola, buen día, ¿cómo estás?
1: La verdad que muy bien.
4: ¿Cómo te llamas?
1: ¿Cómo estás vos? Yo me llamo Diego.
4: Bien. Ah, hola, Diego.
1: ¿Todo bien,
4: bien
1: vos?
4: Bien. Acá levantadita temprano.
1: ¿Madrugaste particularmente por nosotros o madrugás siempre por tus cuestiones laborales?
4: No, yo me digo todos los días. A la partida hasta 3:30 de la mañana. En mi horario normal, me levanto a las 4:30 de la mañana, me preparo y salgo a las 5 con mi compañera Angie, que salimos a dedo acá en el IPI. Nosotros las dos vivimos en el IPI y trabajamos en el departamento de Isla.
1: Ok, o sea que, 4:30 te levantás y tipo 5 salís con tu compañera, que para llegar al colegio, sí. ¿Qué hora?
4: Sí, empezamos a hacer dedo y bueno, la verdad que... dependiendo de la buena voluntad de la gente de Ibicuy, para que nos saque de Ibicuy, que son 50 kilómetros hasta la ruta nacional número 12, ya sea por Caminera o por el Ripio. Es un lugar, nosotros le decimos Ripio porque es una cortada de Ripio justamente, que nos lleva a la ruta 12, pero son como 20 kilómetros menos. Por lo general, siempre salimos por la ruta, hasta la ruta por el camino, que son 50 kilómetros, porque es la Caminera. En la Caminera, seguimos haciendo dedo, es como que volvemos para el departamento, por así decirlo. Con eso, digamos, sabe de lo que estoy hablando.
1: Sí. Se entiende perfecto. Ahora, ¿y por qué una escuela tan lejos de tu casa?
4: ¿Por qué? Bueno, en primer lugar, cuando yo me recibo, buscaba trabajo y bueno, acá en Ibicuy justamente no había. Mi primer trabajo fue en una escuela de adultos en Ceibas. Ya estaba, digamos, a 70 kilómetros de mi casa. Y de ahí arranqué. Y bueno, soy de centro rural, así que bueno, nada, he andado por la isla, Conozco, digamos, el departamento Isla, tengo la satisfacción y el orgullo de decir que conozco casi la mitad de las escuelas. Casi la mitad de las escuelas del departamento.
1: Bien. ¿Qué
4: ahora
1: misma?
4: Estoy, ¿y por ahora qué? Estoy en Lisandro de la Torre, que estoy ocupando un lugar de directora, pero yo vengo de la isla, de Arroyo Martínez, que en lancha, desde la ciudad de Villa Paranocito, es una hora en lancha escolar, digamos.
1: Che, Vilma, ¿y cuántos chicos y chicas van a la escuela que vos dirigís ahí en este paraje?
4: Perdón.
1: Claro, ¿cuántos alumnos tenés en la escuela esta en la que vas, en el paraje este donde vos sos directora?
4: Ah, bueno, en la Liceo de la Torre tenemos 34 alumnos de la zona del paraje El Sauce, que es el campo, digamos, y compañeras tengo. La profe inicial es Analía, tengo la profe de primer grado y segundo, porque es pluriegrado, la profe Brisa, está Soledad, que es la profe de sexto y quinto, y yo, que soy la directora, que tengo grado a cargo, que tengo tercero y cuarto. Después tenemos Verónica, la cocinera, auxiliar Jenny, la ordenanza, que es Luis.
1: Bien, muy bien. Me gusta que las hayas nombrado a cada una de ellas, que merecen reconocimiento también. Escúchame, Vilma, ¿y qué te gusta de tu trabajo? ¿Por qué sos docente?
4: Bueno, qué pregunta, ¿no? Yo soy docente porque toda la vida soñé con ser docente. Y nada, y es como que me estaba predeterminado por papá. Me acuerdo que me decía: papá, vos vas a ser docente. Él me decía: chita, a mí. Me decía: vas a ser maestra, chita, me decía, así, papá. Bueno, después yo fui creciendo, terminé la secundaria, tuve unos trabajos, y justo cae en la Academia Vicuí, perdón, en el departamento de Isla, del departamento de Isla, que teníamos el profesorado en Villa Paranacito, y lo comencé a hacer. Pero luego se inicia acá en Ibicuí y yo lo termino acá en Ibicuí. Así que nada, la verdad que siempre fue lo mío. A mí me encanta educar, a mí me encanta enseñar, a mí me encanta que el chico aprenda, que al margen de donde viva, al margen de las realidades de cada uno, de cada familia, el chico aprenda, la niña, y que sepa, y realmente que sepa que hay otras alternativas en la vida. Que no nos podemos quedar con lo que nos dan nuestros padres. Que es mucho poco lo que nos puedan dar, más en esta zona de isla, que a veces no hay mucho trabajo, entonces al no haber mucho trabajo tampoco hay mucha salida laboral, digamos, para poder elegir. Nuestros padres nunca pudieron elegir porque empresas no hay, entonces se dedicaban a lo que había, con eso los crearon. Y es lo que pasa hoy en día, sigue pasando, al margen que hemos evolucionado y hay otras alternativas. Pero bueno, donde nosotros trabajamos juntamente, pasa eso. Nosotros tenemos que inculcarle, hacerle ver a los chicos qué otras realidades. Que hay un puente para pasar, que hay una ciudad que se llama Zárate, Campana, que podemos pasar a Gualeguaychú, que está la provincia de Salta, que está la provincia de Jujuy, que podemos viajar, que podemos terminar la escuela y ser grandes personas y tener una buena salida laboral y una buena vida, al margen que ellos tienen una buena vida, porque realmente tienen una buena vida. Los padres hacen lo imposible, por eso están en las escuelas. Ya de vamos que ellos están en las escuelas, es porque el papá, capaz que quizás los padres no tienen ni siquiera la primaria terminada, pero ellos apuntan a que sus hijos terminen la primaria, apuntan a que los hijos vayan a la secundaria. Gracias a Dios, acá en el departamento de Isla tienen para elegir un montón. Y tienen los recursos que la provincia le da, que por ejemplo los chicos míos los traen. Bien, yo tengo, la escuela tiene dos transportes, viene en un transporte de un colectivo y una tráfico. Entonces me traen los chicos a la escuela.
1: Okay. Está bien, es importante esto que decís de que hay una realidad, pero eso no significa que tenga que ser así para siempre, y desde chicos empezar a inculcarles justamente eso.
0: Vilma, ¿qué tal? Julián te saluda. ¿Qué le dirías a una chica como vos que muy jovencita está soñando con ser maestra? ¿Qué le dirías? ¿Qué le transmitirías? ¿La alentarías? ¿Le dirías, no, salí corriendo, no lo hagas? A esta altura de tu carrera, ¿qué le aportarías?
4: No. Vos para ser maestra cualquiera o maestro, tenés que querer, tener vocación, tenés que... o sea, todos tenemos problemas, todos tenemos mochila, pero vos para la profesión de educar, y no digo educar en los valores, o sea, nosotros educamos en valores, entonces, inculcar conocimientos para que ese conocimiento en el chico florezca y tenga ese chico ese conocimiento el día de mañana una buena y mejor vida, sí. vos como persona adulta responsable de ser docente, tenés que tener muy claro eso. El ser docente es eso. No creas que te vas a hacer rico. No creas que con el sueldo docente vas a... nosotros tenemos un sueldo digno. Ponele, llamalo digno, porque bueno, uno hace lo que puede con el sueldo, ¿no es cierto? No dependemos de ningún plan ni nada de eso. Podemos mandar a nuestros hijos a estudiar, porque por ejemplo yo tengo a mi hija Victoria que está estudiando en la facultad, y yo lo pago con mi sueldo. Y a veces se nos encarece todo, y a veces, hasta hoy por ejemplo tengo un solo trabajo, pero yo he tenido hasta 4 trabajos dentro de educación. He salido a las 5 de la mañana y he vuelto a las 10 de la noche a mi casa. Pero bueno, a mí yo venía contenta. Y capaz que es loco, ¿no? Pero yo venía contenta. Tenía una satisfacción en mí, porque aparte yo tenía muchas modalidades, por ejemplo, tenía primaria, tenía, en ese tiempo tenía primaria, tenía secundaria y tenía adultos. Claro, yo pasaba por todas esas modalidades. Claro. Terminaba con adultos. Era realmente satisfactorio. Y al que está por iniciar la carrera, es esto. Tenés que tener esa pasión del docente. ¿Y qué satisfacción más grande que tener un chico que te diga, sí, no, yo aprendí a leer con vos, y te dicen, porque me lo han dicho, usted era re loca, pero yo aprendí a leer con usted. Y yo tengo esa satisfacción, porque yo hoy en día le estoy dando clases a los hermanos de los alumnos que yo tuve en aquella época. Y tengo las mamás que me dicen, yo te conozco, señor. Ah, bueno, le digo, bien ahí, bien.
1: Bien.
4: Me dice, no, señor. Y tengo también esa mamá que por ahí... El primer impacto, no le caes bien, y después te dice, señor, la verdad que usted me dice, a mí me pareció tal cosa, me dice, pero bueno, usted le enseñó a mi hijo las tablas, le enseñó, y eso nos da la satisfacción. A mí, personalmente, a Vilma Roa, me da una satisfacción terrible. Yo soy feliz, y eso lo cuento a mi marido, a mis hijos.
1: Bueno, eso es obviamente lindo, estamos 100% de acuerdo, y nos pone contento que cuentes esto y tu vocación y demás. Y también es cierto, por supuesto, lo que vos bien vos señalás, que si bien todos los docentes de Argentina, muchos de ellos tienen mucha vocación, sería bueno y sería importante, y sería justo, por sobre todas las cosas, que esa vocación fuese retribuida con un salario docente acorde, cosa que lamentablemente no pasa. Sería bueno que pasara, lamentablemente no pasa. Pero bueno, es Vilma Diana Roa, es una docente allí en una escuela rural en Entre Ríos, que ha tenido la gentileza de contarnos un poco su historia y su vocación. Vilma, gracias por la entrevista, te mandamos un beso muy grande y feliz día.
4: Gracias, Diego. ¿Diego era?
1: Sí, Diego era. Y sigue siendo.
4: Gracias, Diego. Muchísimas gracias. Y bueno, nada, el que vaya a ser docente, que sea, y que dedique lo mejor de ti como persona.
1: Dale.
4: Para tus alumnos.
1: Gracias, Vilma. Te mando un beso muy, muy grande. Que estés muy bien.
4: Un buen día.
1: Gracias. Chao, Vilma. Hasta luego.
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1: Su mensaje que nos está llegando, ¿qué les estamos pidiendo, doctor?
0: Estamos pidiendo aquella frase maestra, una frase, una enseñanza, algo que les haya dejado su profe, su seño, que todavía recuerden.
5: Profesor de literatura en colegio industrial, una tarea absolutamente resignada, pero un día me dijo, Servino, si va a escribir en las paredes, que sea con buena letra.
0: Qué lindo.
5: maravilloso, bueno. Luminoso.
1: Luminoso.
5: Excelente, sí. Increíble.
1: Sí, sí, sí.
5: Es el día de hoy que me acuerdo de esa frase.
1: Sí, total, muy bueno cómo lo educó.
0: Aplica para muchas cosas, además, sí. Si uno se pone a pensar. Si van a escribir en las paredes, que por lo menos sea con buena letra.
1: En instantes vamos a meternos en lo que tenés que saber sí o sí. Ustedes van a tener ahí los títulos más importantes de la mañana, todos los títulos. Uh-huh. Así que quédense ahí, amigos y amigas. Vic, me gustaría si le puedo dar una recomendación a los oyentes que vayan a hacer algo aprovechando ahora que tenemos una tanda.
6: Ah, ok, sí, que vayan a hacer pichín y me imagino que deben estar...
1: aguantando.
6: Complicados.
1: Sí, sí, porque no pudieron ir hasta ahora porque querían estar 100% concentrados haciendo única tarea que era escucharnos a nosotros.
6: Claro.
1: Así que vayan y amigos y amigas, en instantes tenemos todo acá, lo que tenemos que tener. Todos los títulos de la mañana y muchas cosas más hasta las 8 en Radio con Vos.
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1: Arriba lo de las 7 de la mañana, bienvenidos, bienvenidas, súmense. Estamos contentos de que cada vez somos más y de que ahora ustedes estén despertando y que muchos estén seguramente yendo a trabajar sabiendo que es viernes.
2: Pero no.
1: Claro, eso es lindo.
2: Si esta mañana la empiezo con vos.
1: Saber que es viernes es lindo.

0: entró como un camión.
1: Impresionante.
0: No fue tan
2: no, no fue nada impresionante. O sea, bueno, sí quedé impresionada.
1: De como... lo mejor que hicimos. No, Diego. Solamente que una vez más, ¿saben quién lo arruinó?
0: Me parece que vos, Diego, Torres.
1: Vicky lo arruinó.
0: No fue Vicky.
1: Vicky.
0: No.
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4: Lo más importante a esta hora con respecto a qué ponernos es llevar algo de abrigo. Está mucho más fresco que ayer. Y por otro lado, también tener en cuenta que no se puede descartar durante el día y más tirando hacia la noche la posibilidad de algún chispeito. Así que aquellos que tengan día largo, si quieren llevarse algo impermeable, por las dudas, llévenselo. Va a ser un fin de semana muy frío, tengan en cuenta eso. No es aire polar, pero va a ser frío igual. Con respecto a cómo movernos, sigue el choque de General Paz a la altura de la autopista Richeri. Esto es el kilómetro 21, sentido hacia el Riachuelo. Sigue el choque del ramal Pilar de la Panamericana en el kilómetro 37.

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7 de la mañana, 6 minutos en la República Argentina. Buen día, para todos. Bienvenidos a este 11 de septiembre del 2026. LB5 Radio Sarmiento, la radio de toda la vida. Comienza a compartir una mañana más, una jornada más de la radio de ustedes, de la radio de San Juan. 101 años de LB5 Radio Sarmiento. Bienvenidos a esta mañana de viernes. Bienvenidos a la radio, nuestra radio, tu radio. Feliz cumpleaños, queridos oyentes. Gracias por compartir esta mañana junto con nosotros. Abrimos la puerta a la radio de siempre, a la de toda la vida. De septiembre del 2026, 101 años de la radio que hace escuela, de la radio de todos. Hoy también celebramos el Día del Maestro. Saludos a todos los maestros, aquellos que hacen patria en cada uno de los rincones de la provincia de San Juan, a cada uno de aquellos que nos ayudan a nivelar para arriba este país. Son un engranaje importante en esta mañana. Estamos de cumpleaños, señores, y estamos comenzando así en este 11 de septiembre del 2026 a las 7 de la mañana con 8 minutos los festejos de la radio de siempre. Bienvenidos. Somos el encendido de la radio. Somos la primera mañana. Y me toca en suerte una vez más saludarlos a todos. Feliz queridos cumpleañeros, feliz cumpleaños. Feliz cumpleaños para todos.

0: 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A veces ahí es cuando empieza lo mejor. Radio Sarmiento, 101 años, la historia continúa y la estamos escribiendo juntos. De cumpleaños, señores. Rafael Durán en los controles técnicos. Rafa, buen día para vos. Bienvenidos y feliz cumpleaños, querido Rafa.
1: Hola, buenos días.
0: Buen día, Rafa, querido. Yanira Balbaceda, Yani, feliz día, feliz cumpleaños. Feliz 101 años, querida Yani.
2: Hola, Juan, buen día para toda la audiencia, también para todo el equipo, y feliz cumpleaños, Juan, feliz cumpleaños para vos también y para toda nuestra audiencia, ¿no?, que está del otro lado. Bueno, muchas gracias por acompañarnos durante 101 años.
0: Vamos a contar...
2: Es un montón.
0: Es muchísimo. Vamos a contar realmente lo que significa para cada uno de nosotros esta radio, para cada uno de los integrantes de esta emisora, estar en esta prestigiosa empresa que durante 101 años está haciendo radio. Ha pasado por todos los embates, combatimos todas las informaciones, llevamos adelante periodísticamente y comunicacionalmente la radio. La radio es eso, ese contacto, ese ida y vuelta con cada uno de ustedes. La radio es parte de la historia de cada uno de ustedes también, que han sido parte de este encuentro maravilloso, que cada vez que ustedes encendían la radio, se empezaba a abrir la puerta a un espacio maravilloso que es la comunicación. Ese contacto con ustedes, con cada uno de ustedes, han hecho que esta radio sea cada vez más grande. ¿Cómo será de tan grande esta radio que hoy, a 101 años, sigue liderando la radiofonía sanjuanina, sigue al frente de lo que significa hacer comunicación, hacer periodismo, entretenimiento y principalmente compañía? Así estamos comenzando la mañana de la radio.

0: Uno, si empieza a contar la historia de la radio en 1925, inicia sus transmisiones de forma ininterrumpida. Este 11 de septiembre del 2026, LB5 Radio Sarmiento cumple 101 años, ¿eh? Trayectoria, convicción, desarrollo de una empresa que le puso el alma durante 101 años. El comienzo de una historia que convierte a la radio en un ícono sanjuanino indudablemente. LB5 Radio Sarmiento nació con el nombre de La Merced, con transmisiones experimentales en 1923. Allí empezó la radio acá en San Juan. Para que vean que es mucho más importante y la historia casi transforma naturalmente la vida de los sanjuaninos. Casi a la par de lo que fue después otras radios que fueron abriendo sus puertas. Nuestra querida Radio Colón también, que cumplió 96 años, pero fue Sarmiento, LB5 Radio Sarmiento con La Merced, la primera radio que se puso al aire por primera vez en amplitud modulada, la famosa AM, la querida AM, que todavía hoy se enciende en muchas casas de los sanjuaninos, en los departamentos alejados, más allá de eso. Hoy la radio se enciende, esa pila, esa que tal vez muchos en tempranitos encendían para escuchar las noticias, esa que te despertaba, esa que se comprometía, esa que te decía buenos días. Esa radio hoy sigue haciendo lo mismo, con todo lo que tiene que ver con la tecnología, hoy a través de cámaras, hoy a través de las redes, hoy la radio llega a todos los lugares del mundo, abre esa puerta maravillosa de globalizar la radio. En 1925 logra la licencia Radio Sarmiento, en ese caso Radio La Merced, cuando ya había sido adquirida por los hermanos Antonio y Laureano González. Fernando Mo, en su casa de San Juan, tomo 3, cuenta en uno de sus capítulos que la radiodifusora sanjuanina reseñó y se organizó formalmente como Radio González en el año 1929, era sostenida técnicamente por Antonio Martínez en ese momento. Hoy es sostenida técnicamente por Luis Urbano, nuestro querido Luis Urbano. Por entonces estaba ubicada, miren dónde estábamos allí, en ese momento, en calle Verastain, pasando 25 de mayo. Poco después se trasladó a calle General Hacha, entre Rivadavia y La Prida, al lado de dos de los negocios más reconocidos en ese momento, La Martona y La Morisca. Empezó a funcionar oficialmente con el nombre de LB5 Radio Sarmiento. Pasaron por ella los primeros programas en vivo, los recitales, el radioteatro. Programas que fueron marcando el cariño de los sanjuaninos. Podemos nombrar numerosos programas. No vamos a ser justos si decimos alguno, ¿no? Locutores, periodistas, técnicos, operadores, administrativos, le ponían el alma a esta estructura maravillosa que es la radio. No es solamente una antena, por esa antena se transmiten sentimientos, noticias, dirigidos directamente a cada uno de ustedes. Para nosotros es un honor poder saber que del otro lado, una persona mayor que ya lleva sus años escuchando radio le transmitió a su nieto, a su hijo y a próximas generaciones, como decimos todas las mañanas junto con Janina y Rafa, los nuevos oyentes de la radio. En 1934, Cándido Rodríguez Vila compró la emisora, sumó actualizaciones técnicas en ese momento y continuó con los espectáculos artísticos en la radio, porque la radio traía artistas, ¿eh? Y con guitarras y con sueños de cantantes sanjuaninos, empezaron a ponerle una luz y una magia diferente.
1: En el viejo estudio, ¿no?
0: En el viejo y tradicional estudio de la radio. José María Vila, hermano de Cándido, era representante de la empresa Ajuria, proveedora de películas de cine y de los cines San Martín y Cervantes aquí en San Juan, administrados en ese momento por José Estornel. También entró en ese juego de contarle a la gente a través de la radio esto, de llevar el famoso radioteatro. Los hermanos Rodríguez Vilia le dieron gran impulso y cambiaron el nombre de la emisora por Radio Los Andes, trasladando los estudios a calle La Prida entre Mendoza y Entre Ríos, con planta transmisora en calle Mendoza, esquina República del Líbano, la histórica planta transmisora que todavía está, esa antena, que señala toda esta historia y también todos estos momentos. Hoy esta planta transmisora continúa allí. Allí había personal que atentos a todo lo que pasaba, ¿no? Cuando se cortaba una transmisión y demás. 10 años después, en 1944, la editorial Sociedad Anónima se vinculó a LB5, quedando como administrador en ese momento Cándido Rodríguez Vila. En 1949, la editorial adquirió la emisora, que se integró a la red azul y blanca de emisoras argentinas, liderada en ese momento, fíjense, por LRA, Radio El Mundo, en Buenos Aires. Esta adquisición se produjo en un contexto realmente en el que las emisoras del interior del país estaban siendo vendidas a las cadenas nacionales, siguiendo una orden gubernamental que buscaba integrar a la red nacional de emisoras. Allí Radio Sarmiento mantuvo su autonomía en ese momento y la peleó desde San Juan. Che, acá en San Juan sí hacemos radio, ¿eh? Fíjense que en el país son muy pocas las radios que hoy, en este año, cumplen 101 años. En 1957, la emisora se trasladó al moderno edificio que ocupa actualmente, aquí en calle Mendoza, 452 Sur. Allí construyó no solo parte de este tremendo edificio maravilloso, que están con numerosos estudios de radio. Todos nosotros los conocemos a todos. Hemos hecho esta recorrida por la historia. Vos entrás en la radio, en esta radio, nuestra radio, tu radio, y empezás a respirar historia. Empezás a respirar historia. Momentos de la vida, sentimientos, alegría, tristeza. Pero principalmente se enciende la magia de la radio.

0: aquí muchos de nosotros comenzamos en el estudio viejo, que cuando vos te sentabas en ese estudio te imaginabas la historia. Estoy sentado en la silla donde hubo grandes periodistas, grandes locutores, grandes comunicadores. Fíjense que el estudio de la radio también tenía un diario en el subsuelo y un canal de televisión en el salón auditorio en ese momento. El edificio sanjuanino era una copia fiel de la arquitectura de Radio El Mundo de Buenos Aires. Este mismo edificio es muy parecido, digamos, en realidad es una copia totalmente igual. Porque está programado para que tenga canales de televisión, para que tenga varias emisoras, para que tenga salas de grabación, acá hay salas de grabación, para que tuvieras una discoteca, acá había una discoteca. Había una persona encargada, en una habitación, de darte los discos de la mañana. De los temas que se van a desarrollar en la mañana. Por ejemplo, programabas el noticiero, no había mucha música, pero el programa siguiente de la segunda mañana, sí el locutor, el operador y el conductor de la mañana armaban todo lo que iba a ser el programa de radio, eligiendo los discos. Indudablemente tenemos el mejor estudio de radio de San Juan. Y no hay que no negarlo ni callarse de eso. Aquí también están otras hermanas dentro de esta radio. Está FM Líder, estuvo la Popu en su momento, estuvo la 103.5, en este caso que también es parte de este esquema, entre todas las radios que hubo. LB5 pasó a llamarse Radio Sarmiento por iniciativa de Juan León Roldán Moreno, un periodista reconocido de San Juan. Era un periodista que contaba las noticias y se le ocurrió ponerle el nombre del Maestro de América. Periodista de muchos años, de la radio, uno de los primeros egresados de la Escuela de Periodismo de San Juan.
1: Historia.
0: Otros interventores pasaron por la radio, muchísimos, que fueron poniéndole su granito y su impronta a la que es la construcción de esta radio. Hoy, la emisora actualmente está concesionada por Mercedario Tele SRL, que es la empresa que hoy continúa festejando la historia de la radio. Aquí, a pocos metros de este estudio, que nos trasladaron hacia adelante, porque nos vinimos hacia adelante a utilizar la radio vidriera, a que la gente viera cómo hacíamos radio. Fuimos la primera, ¿eh? Por eso la radio no solamente se escucha, se ve. Todos después tomaron esa misma iniciativa. Fuimos la primera que nos pusimos en esta vidriera, en esta pecera, para que la gente viera cómo se hacía radio. Y empezamos a disfrutar de ese contacto maravilloso de la gente cuando pasa por la calle y levanta la mano y dice, yo te escucho. O te toca bocina en el colectivo, en el taxi. De la gente que se divierte, la gente que vive momentos maravillosos, de partidos de fútbol, de la historia, de los diferentes programas deportivos, los diferentes programas musicales. Si uno se mete en el deporte, páginas de oro del deporte, una de las historias más bonitas que pudimos vivir. Con los móviles en la calle, la transmisión día a día, el trabajo de técnicos y operadores para que la radio salga, los handy, los equipos de transmisión, el trasladar todo, el móvil de la radio. Momentos de carreras interminables, partidos de fútbol, goles que gritamos intensamente, mundiales que vivimos por la radio. El hockey empezaba a circular por las canchas y en la transmisión de LB5 Radio Sarmiento estaba allí. La mesa de noticias, el armar periodísticamente un noticiero con un montón de periodistas. No voy a nombrar a ninguno, excepto a aquellos que fueron marcando algún hito también. Pero que en realidad todos pusieron un granito de arena para que esta radio sea así. Porque si me pongo a nombrar todos los programas que habían, no terminamos más, queridos oyentes. En cualquier momento, informa Radio Sarmiento. Frase que creo que muchos de ustedes la adoptaron, ¿no? En la calle. Che, en cualquier momento informa Radio Sarmiento, muchachos. Cuando querías contar una noticia, cuando contabas ese momento maravilloso, tal vez, de algún hecho que ocurrió y terminó siendo parte de la historia. Vivimos terremotos, transmitimos allí, arriesgaron la vida periodistas, locutores, conductores para informar, para contarles, para decirles, para no callar. Hubo programas que se instalaron en el anfiteatro de LV5 Radio Sarmiento. La música, el sonido, el famoso tío Melchor, la pandilla del tío Melchor, que todavía mucha gente lo recuerda. Algunos artistas que hoy andan con su guitarra siendo famosos por el mundo y que hacen sonar su música, sanjuanina, la tonada, muy chiquititos hacían sus primeras pruebas de micrófono aquí, cantando de una manera maravillosa. Preguntales, te van a contar. Porque alguien en San Juan tiene una historia para contar con Radio Sarmiento. Una noticia, una historia, una canción, un momento, un gol, una transmisión. Todos esos se conjugan hoy, 101 años de la radio. Pasamos los 100 y decíamos, che, ¿y después de los 100? Bueno, comenzamos a contarles esta nueva historia, porque esta nueva historia vuelve a afirmarse en una de las frases más importantes de la radio. Porque en cualquier momento, queridos oyentes, informa Radio Sarmiento.

0: 7 de la mañana, 27 minutos en la República Argentina. Bueno, quisimos entrar en este momento que a mí me emociona mucho.
1: Qué linda historia igual, ¿eh?
0: Sí, porque es nuestra historia.
1: Es nuestra y
0: es la historia
1: y tratamos
0: de nuestros oyentes.
1: Claro, ¿no? Y tratamos de mantenerla nosotros, que no es fácil. Yo creo que siempre decimos lo mismo. Por ahí es todo un hito poder empezar y largar. Pero otra cosa es haber mantenido 101 años la radio allá arriba, ¿viste? Y en el acompañamiento de los oyentes y generaciones que han ido pasando, ¿no?, a lo largo de los años, como con nosotros, junto con nosotros. Así que nada, siempre es un es muy lindo pensar así, y cuando escuchás la historia y decís, oh, es tremendo, por ahí uno no toma la dimensión, ¿no?
0: Yo creo que a mí particularmente, que llevo un par de añitos como Jan y también en esta radio, y el Rafa, mucho, Hugo Mesina, que son,
1: claro,
0: Patricia Moreno, que son muchos de los que estamos hace un par de añitos, porque van ingresando nuevos periodistas, sí, nuevos locutores, nuevos operadores. Nos llena de mucha emoción esto, ¿no? Nos llena de mucha alegría. Y principalmente vamos a abrir el micrófono de la radio hoy para que ustedes sean protagonistas de este momento. Hoy comenzamos un informativo totalmente diferente, pero lo hacemos porque estamos de fiesta. Y la radio hay que festejarla. Hay que parar la pelota y festejar estos 101 años. La radio ha quedado muy bonita.
1: Hermosa.
0: Está preparada para una gran fiesta hoy en la mañana. Han decorado la radio de una manera muy muy bonita, hermosa está la radio. Organizados todo por la coordinación de la radio,
1: sí,
0: con Leonor Camisay.
1: Con Leo Camisay.
0: Que ustedes escucharon en la apertura parte de lo que también para Leonor Camisay es esta radio, ¿no? Hoy coordina a todo el Grupo Sarmiento, esta profesional de excelencia, que nos permite también hoy tener una radio muy decorada, muy bonita, preparada para el festejo.
1: Totalmente. Está hermosa, ¿eh?
0: Entiendo que me decía Rafa que mucho ha tenido que ver un locutor que también pasó por esta radio, que es Paco Mercado, ¿no?
1: Ah, mirá, no sabía.
0: Sí, sí. Paco Mercado con su esposa.
1: En la decoración, mirá.
0: Claro, con su esposa, con la decoración, ha quedado,
1: mirá,
0: muy bonito.
1: Qué lindo.
0: Nancy,
1: claro.
0: Nancy, una genia, ha puesto todo su corazón.
1: Muchas
0: también
1: gracias.
0: En esto. Igual que nuestro querido Paquito Mercado, ¿no? Un gran abrazo. He visto una grabación del Paco con su hija acá, bueno, hablando del festejo de los 101 años de la radio. Muchas gracias a las radios hermanas, primas, o como quieran, ¿no?, que son el brazo de esta cadena informativa que también nosotros hacemos todas las mañanas. Y hablando de cadena informativa, gracias a ustedes, queridos amigos de las radios de los departamentos alejados, ¿no? Radio Mixer de Chocoma, Radio Valle Fértil Vibra, Radio Astica, Adriana Ramona Calíbar, que es nuestra corresponsal en Valle Fértil, en Calingá está Jairo Rojas y su papá, ¿no? La familia,
1: claro,
0: Rojas con Radio del Valle de Calingasta. A mi querido José Cafrune Pastén, Radio La Roca, una de las dos radios más importantes de Calingasta, acompañándonos, encendiendo la radio a esta hora. Dirán, che, y las noticias, y hoy la noticia es una de estas, una de las más importantes para nosotros, que queremos no dejarla pasar, pero ya vamos a estar teniendo un montón de cosas que van a ir ocurriendo,
1: claro,
0: en el aire de la radio. Por supuesto, a esta hora también está Radio Libre en el departamento de Iglesia, Radio Al Límite, también en Iglesia, FM Box en el departamento de Hachal, también hoy nos permite llegar así, encienden la radio junto con nosotros. También en el shopping, Las Lajas, está Shopping TV, perdón, Radio TV.
1: Radio TV.
0: De ahí nuestro querido amigo Walter, bienvenido también a Mi Estación San Juan, ¿no? Otra radio, Ángel, un gran abrazo por elegirnos, porque podrían haber elegido cualquier otra,
1: claro,
0: radio, y eligen estos periodistas y este espacio, ¿no? A Pepe D'Anunzio en Canal 7 Cablevisión Departamento Sarmiento, un gran abrazo para ellos, allí en ese departamento maravilloso. A Michael Heredia con FM Ovación. Creo que muchos de los que estoy nombrando han pasado por la radio, por esta radio, ¿no?
1: Sí, eso te iba a decir, hay muchos que son ex periodistas de acá.
0: Claro.
1: Han salido en su camino, pero han pasado por acá.
0: Siempre digo, esta es su casa, queridos,
1: sí,
0: amigos.
1: Claro que sí.
0: Esta es su casa, pueden volver cuando quieran. Siempre las puertas estarán abiertas para ellos. Bueno, empezó la gente,
1: oyentes.
0: Los oyentes piensan que hoy es día feriado, ¿no? Feriado,
1: sí,
0: provincial.
1: Sí, sí,
0: la administración,
1: sí,
0: pública no trabaja, ¿no? Y la gente, los oyentes están pasando saludando a esta hora, ¿no? Se paran,
1: sí,
0: ahí frente,
1: no,
0: de la vidriera y nos saludan porque hoy es el cumpleaños de la
1: radio.
0: Aparte
1: de afuera, ¿ves? Me pasó a mí cuando pasé, ¿no?, en el auto, ¿ves el cartel ahí detrás tuyo? Así que.
0: Ah, mirá qué lindo.
1: Claro, se ve afuera.
0: Bueno, aquellos que nos quieran ver, nos ven a través de ahora del canal de YouTube, ¿no?
1: Sí, por supuesto.
0: Para que vean que la historia de la radio tiene este tipo de características que hoy.
1: Y esta adaptación,
0: radio,
1: ¿no?
0: Claro, que nos vamos adaptando al tiempo. Muchos creían que con la televisión desaparecía la radio. Y aguantamos la televisión. Y aquí estamos. Después dijeron, che, con las redes sociales, chau radio. No, y la radio sigue firme. Con el streaming dijeron, chau radio. No, y la radio sigue firme.
1: Acá estamos.
0: ¿No? Porque se fue adaptando también a las tecnologías y a la aplicación de las mismas, ¿no? Hoy la radio tiene todo eso mismo, pero se sigue haciendo radio, ¿no? La famosa radio tradicional. ¿Comenzamos la mañana con qué temperatura, Yani, a esta hora?
1: Bueno, a esta hora el Servicio Meteorológico Nacional está marcando 8 grados. Es la temperatura en estos momentos. El cielo está totalmente despejado con una sensación térmica de 5 grados 2 décimas. La humedad se encuentra en 49%. En estos momentos hay viento del sector sudeste a razón de 17 kilómetros por hora. Y para hoy nos esperan 18 grados de máxima. Si bien va a ser linda la temperatura, incluso que vamos a llegar en horas de la siesta quizás, pero vamos a tener un día parcialmente nublado, más nublado que de sol. Y durante la tarde y la noche llegan las lluvias y los chaparrones a esta hora. Bueno, en estos momentos es lo que está pronosticando el Servicio Meteorológico, si bien para la tarde hay un 40%, pero para la noche llega ya con un 70% de probabilidad de que haya lluvias y también vientos del sector sur con algo de fuerza, 50 kilómetros por hora tendrán las ráfagas, así es que bueno, en esta oportunidad se va a empezar ya a esa hora más o menos a bajar la temperatura y dar pie a un fin de semana que viene muy, pero muy frío.
0: Bueno, tengo ya un montón de mensajes de nuestros oyentes tempranito de las radios, amiga. Gracias, querido José Pastén, allí desde Barrial, Calingasta, dice, Radio Sarmiento, 101 años de vida, un siglo y un año acompañando más a los sanjuaninos con

0: Información, Compañía Cultura y la Magia de la Radio. Felicidades, Radio Sarmiento. Es el deseo de FM La Roca, que nos está retransmitiendo. Gracias, José.
1: Qué lindo, muchas gracias.
0: Es un gran comunicador, José, allí en su departamento, y ha elegido esta radio para compartir con su audiencia, ¿no? Nos permiten ingresar allí a ese hermoso lugar que es Calingasta, gracias a esta radio. Muchas gracias. Bueno, tengo un montón de saludos tempranito. Mira, empiezo con algunos, ¿te parece?
1: Dale,
0: de
1: vamos.
0: Los oyentes que están escuchándonos y que están queriendo dejar su mensaje a esta hora de la mañana, por supuesto, con su mensajito de saludo, vamos.
2: Buen día, Juan querido. Buen día, Yanina, a todo el equipo.
1: Buenos días.
2: Bueno, simplemente saludarlos por este aniversario, un año más de Radio Sarmiento, y para que sigan firmes haciendo ese laburo tan importante y tan honesto que hacen. Les mando un abrazo grande, buen fin de semana y que disfruten este día de cumpleaños. Abrazo grandote para todos.
0: Muchas gracias, querido Ariel, que nos lleva en su auto. A esta hora comienza su tarea de trabajo, como muchos de los sanjuaninos. Oscar Mura también, hola, buen día, feliz 101 años de mi radio, dice. Mi compañera de todas las mañanas. Por supuesto, querido Oscar, es tu radio. Buen día, Juan, feliz 101 años. Es un orgullo ser parte de esta radio. Me siento parte siendo un oyente, pero para mí vos sos mi familia. Te escucho todas las mañanas, me informo y además paso esta historia a mis próximas generaciones. Son uno de los de mis hijos los que piden ahora escuchar Radio Sarmiento. Qué privilegio es ser parte de la rica historia de LB5 Radio Sarmiento. Todo el personal de Radio del Valle de Calingasta saludamos fraternalmente y cariñosamente a nuestra radio de toda la vida. Que sean 101 años más trabajando juntos y siempre juntos. Dice mi querido amigo Jairo, de Radio del Valle de Calingasta, la familia Rojas. Gracias, querido Jairo. Otro gran comunicador de Calingasta, de las radios que nos retransmiten allí en los departamentos alejados. Un gran abrazo a Ramón Guzmán, de Radio Mixer de Chucuma, también a esta hora. Gran abrazo. Y también a aquellos que hicieron la radio, ¿no? Junto con nosotros durante muchos años. Un gran abrazo, dice Roberto Cortés. Feliz aniversario, LB5 Radio Sarmiento. Juan, Jan y Rafa, mis mejores recuerdos para mis compañeros de toda la vida, dice un gran locutor que hoy tenemos en la radiofonía sanjuanina, que no está aquí, pero estuvo muchos años junto con nosotros y compartió todo lo que significa el cariño de la radio, de este momento maravilloso. Bueno, ya sigo con los mensajitos de todos nuestros oyentes, pero queremos comenzar esta mañana también, porque hoy también se celebra el Día del Maestro. El Día del Maestro de América, el Día del Sanjuanino, para mí más importante, que marcó un antes y un después en este país. Cada 11 de septiembre, Argentina, el maestro, en homenaje a Domingo Faustino Sarmiento, quien falleció concretamente un día como hoy, en 1888. Todos los llaman el padre del aula, ¿no? Sus ideas ayudaron a cambiar una historia y particularmente crear y nivelar para arriba las oportunidades de muchos de los argentinos a la hora de vivir una experiencia totalmente diferente, que era aprender a leer y a escribir, a redactar, a mirar y tener una visión crítica. ¿Qué mejor un docente para ayudarte a tener esa herramienta maravillosa, que es pensar? Llevó la formación primaria a cada parte del territorio nacional. Dijo, con un libro voy a poder enseñar a muchas personas a defenderse, a mirar la vida de otra manera, a tener otra oportunidad. Gente de campo, gente humilde, empezó a tener educación, a saber qué se decía, entender, a escribir, a poder hacer su firma, al poder leer un libro, un diario, una noticia. Realmente el maestro de América, como se lo dijo, recorrió el mundo. Domingo Faustino Sarmiento nació un 15 de febrero de 1811, se crió en uno de los barrios más humildes de la provincia de San Juan, pudo educarse gracias a una de las escuelas de la patria que había fundado por entonces el gobierno de la Revolución de Mayo. Esa herramienta que allí junto a doña Paula, aquí en Casa Natal de Sarmiento, que todavía seguimos visitando y que creo que cada vez que uno entra al primer monumento de la República Argentina, que es la casa natal, empieza a sentir y respirar lo que Sarmiento pretendía. Hombres que pudieran discernir,

0: opinar, tener una visión crítica, enfrentar el mundo que se venía, ¿no? Imagínense este visionario que fue Domingo Faustino Sarmiento. Muchos tomaron el guardapolvo para también empezar a transmitir a través de frente de un aula, con un pizarrón, con sus manos con tiza, la historia que Domingo Faustino Sarmiento pretendía, que es darle una herramienta a los chicos para poder darle una oportunidad, ¿no? Muchos, ¿eh? Hoy hay un montón de docentes que nos escuchan. Bueno, ayer hubo realmente una polémica que tiene que ver con ese docente que se esfuerza, que se pone al frente concretamente de un aula. Por eso hoy queremos saludar a todos los docentes, pero particularmente queremos saludar a un docente. Hemos elegido uno de los tantos. Yo lo he elegido junto con todo el equipo porque entendemos que es un docente que hace patria, que le pone el corazón, que no solamente docente, es papá, mamá, médico, psicólogo. Y estamos hablando de Javier Ortiz. Él es director de la Escuela Albergue Miguel Cané, la Escuela del Cielo, así se le dice. Está ubicada a 2.800 metros de altura, a nivel del mar, ¿no? Estoy hablando.
1: Sí.
0: En el paraje Bauchaceta, conocido como Bauchaceta en iglesia. No sé si ha nevado, porque viste que hubo imágenes de nieve en algunos lugares de iglesia.
1: Y yo creo que tiene que estar entre la nieve. Mira.
0: Y también allí en el Valle Fértil.
1: Sí.
0: Javier Ortiz es un hombre que es muy reconocido, pero ¿saben cuál es el mejor reconocimiento que tiene Javier? El de sus alumnos. Porque Javier le está dando una oportunidad. Él viaja a Bauchaceta y se queda allí, en esa escuela. Es una escuela albergue. Convive con ellos, le prepara la comida junto con la portera. Bueno, viven el día a día con los chicos allí. Los chicos que van a esa escuela son chicos principalmente de puesteros,
1: claro.
0: Gente de campo, que si no estuviera en la escuela estarían haciendo la actividad de campo y tal vez no aprenderían a leer ni a escribir. Y hay docentes que dejan su familia, su vida, para enseñar. La vocación, se dice, ¿no? ¿Qué te lleva? ¿Qué te mueve? Está Javier Ortiz en línea. Javier, ¿qué tal? Buenos días. Feliz día, querido maestro.
2: Juan, buen día. Muchísimas gracias por haberme elegido para esta nota. Para nosotros los docentes, esto es lo que por ahí necesitamos. Esto es el cariño de ustedes, el cariño de los chicos. Yo, antes que nada, saludo a todo San Juan y saludo especialmente a la radio, ¿no?, que hoy cumple años. Y te voy a contar un poquito una historia.
0: Dale.
2: Que yo hoy medio los castigo a los niños. Yo me acuerdo cuando yo era chico, ¿no?, adolescente, mi padre ponía la radio a las 6 de la mañana y yo estaba tapado hasta la cabeza, ¿no?, porque tenía que ir a la escuela, pero ya estaba medio despierto, me despertaba con la radio, mientras él estaba con la hinchada, se escuchaba que andaba con la hinchada afuera, y yo, mis pensamientos no eran buenos para él, ¿no? Y yo hoy hago lo mismo con ustedes, acá en Bauchaceta, yo pongo... a través de internet, ¿no? La posibilidad de la comunicación, y yo los escucho toda la mañana a partir de las 7 de la mañana, sépanlo, los escucho.
0: Gracias.
2: Y le pongo una computadora que suene la radio ahí, que con ustedes con la noticia, y los chicos se empiezan a levantar. Me imagino que con el mismo pensamiento mío, ¿no? Son cosas malas que uno va transmitiendo.
0: No,
2: es que,
0: claro, no, lo
2: querido,
0: pero sabes que...
2: Y yo me acuerdo de mi padre con una sonrisa en este momento, y decía, yo lo trataba mal a mi padre, me despertaba con la radio a las 6 de la mañana, no era capaz de apagarle, si a las 7 me podía levantar, pero a las 6 ponía la radio. Y hoy hago lo mismo yo. Los felicito, realmente yo creo que tienen que estar orgullosos de estar una radio tremenda, ¿no? Por no decir la mejor de San Juan.
0: Gracias.
2: Yo los escucho, un programa dedicado mucho a la política, que está bueno porque nos ayuda a pensar, nos ayuda a programar el futuro con la gente o los funcionarios que pueden llegar un poquito más adelante, ¿no? Ustedes tienen que estar orgullosos y justo me dan la posibilidad de saludarlos, así que para mí buenísimo y contar esta anécdota de mi padre, ¿no?
0: Creo que muchos tenemos esa anécdota, yo también la tengo, recordando como uno se despertaba con el jingle de Radio Sarmiento y ya sabía que era, vamos, hay que ir a la escuela hoy, che, hoy tengo que levantarme temprano. Javier, ¿qué te hizo ser maestro? ¿Por qué elegiste esta profesión, esta tarea de enseñar?
2: Mira, Juan, también agradezco la nota, ¿no? Porque ayer he estado mirando algunos, uno se interesa hoy por los medios, ¿no? Y tiene que estar al tanto de todo. tiene que ir actualizándose, entonces está bueno porque nos da la posibilidad por ahí de decir algo con respecto, defendernos un poquito, ¿no? Y me hizo en algún momento querer tener un título, y en el Valle, bueno, justo se había creado el profesorado de enseñanza primaria, así que tuve la oportunidad de estudiar e incursionar en la docencia. Incursionar de manera profesional, ¿no? Y nos hizo poner en el lugar que nos debíamos poner. Yo creo que una de las armas que me dio la docencia fue incursionar en un lugar como Sierra de Elizondo, en el cual albergue Marco Gómez Narváez, en la cual yo iba en ese momento con el voz a la gente, y la gente me ponía el usted, me paraba con el usted, en la palabra usted, me paraba con la palabra usted. Entonces yo empecé a notar el respeto de esa gente para conmigo, ¿no? Yo en ese lugar era alguien muy importante, quizás en otro lugar no, pero en ese lugar yo para ellos era alguien muy importante. Entonces me hicieron parar en el lugar que yo me debía parar, me hicieron poner el saco, ¿no? Como los docentes antiguos, como los docentes que estaban emparentados con el médico, con el ingeniero, con el arquitecto, ¿no? Me hicieron poner en ese lugar. Y ese el usted me hizo lo que yo hoy soy, ¿no? Docente que quiere y que llevó adelante la pirámide de los valores. En primer lugar, en la cual el respeto es uno de los que está más arriba, ¿no?
0: Totalmente. Javier, ¿cómo es ser un maestro de precordillera? Vos dejás tu familia, contanos cómo es el día a día. Vos dejás tu familia, dejás tus hijos, y te transformás no solamente en docente, sino te transformás en papá, en psicólogo, en médico. Haces un poquito de todo, sí. De cocinero, de escucharlos a los chicos.
2: No, tenemos situaciones que a mí no me desagradan para nada a esta altura. Para mí, es más, me agradan mucho el charlar con los chicos. Hoy tenemos una dificultad, que se nos enfermó la celadora ayer, entonces tuvimos que llamar a la ambulancia, era una cuestión ahí de que nos pasa a los humanos. Y estuvimos anoche haciendo de cenar con el celador, porque tampoco tenía portera, porque una cuestión también de enfermedades, ¿no? Acá estamos... tenemos que estar predispuestos a todo este tipo de tareas. Es más, con los chicos también estuvimos con una manera de decir cocinar, ellos ponían la mesa, fue una tarea de como una familia grande, eso, en la cual dentro de todo ese devenir del día, ¿no? Con respeto y tratando de conocer un poquito más de los niños y tratando de aconsejar y tratando de que ellos entiendan que las capacidades que tienen son enormes, tan parecidas a los de los más chicos que viven en las ciudades capitales, y que acá en esta escuela tienen todas las posibilidades. Estamos rodeados de nieve, te digo, hace muchísimo frío. Nosotros tuvimos, por ejemplo, tenemos cosas que por ahí se nos parten las bombas elevadoras de agua, no tenemos agua, entonces tenemos que recurrir a que nos cambien las bombas, se nos congelan las cañerías. Hoy en la mañana salió agua... muy poquita agua y después empezó a salir, se empiezan a congelar las cañerías, así que tenemos que abrir un poquito los surtidores para que corra el agua y no se nos congele. Es una de las cosas que por ejemplo tenemos que sufrir.
0: Salir a solucionar.
2: No sé cómo decirlo.
0: Salir a solucionar.
2: Si no vamos con un balde afuera y esperamos hasta las 10 de la mañana que caliente un poquito el sol para que eso no descongele las cañerías, ¿no? Son cosas cotidianas de este lugar.
0: Dejás tu familia por ir hasta allí, a la escuela del cielo, como le dicen. ¿Qué te lleva a dejar eso? Porque sos el único maestro en la escuela, das todo, todas las materias.
2: Soy director y soy personal único, director y maestro, ¿no? Con grados agrupados y con un ciclo básico, que por ahí vienen dos grupos itinerantes. En el periodo de escuela nosotros le llamamos, son 10 días que estamos acá por 5 de descanso.
0: Claro.
2: En esos 10 días vienen dos grupos de profesores itinerantes que están con los chicos del ciclo básico y después yo soy tutor, así que sigo con ellos el resto del tiempo.
0: Claro. ¿Dejás tu familia para ir a enseñar a esos chicos? ¿Por qué?
2: Dejo mi familia y son en este momento mis hijos ya crecieron, se fueron a estudiar, están yéndose a estudiar. Para mí por ahí uno siente, ¿no? Que yo siempre siento, cuando está terminando el periodo escolar, esto de 10 días, yo siento que a los chicos les falta, ¿no? Que los quiero nivelar, pues, que vayan un poquito más arriba, cosa que cuando se vayan a estudiar en otro lugar, estén a la altura de la circunstancia. Entonces, eso hace que uno por ahí quiera estar un poquito más con ellos, darles un poquito más y establecer un poco más de horarios en el aula y ese tipo de cosas, ¿no? Aparte, es muy gratificante conseguirle cosas, que se acerque gente y que te diga, che, necesitas una zapatilla o algo, que por ahí les he conseguido de su radio, así que estoy muy agradecido de algunas ayudas que he tenido por ustedes, ¿no? Todo ese tipo de cosas para mí es muy, muy gratificante, el ayudar a los demás, la empatía y sobre todo por ahí escuchar que en algún momento el chico se superó y que puede llegar, o que está estudiando otra carrera, está estudiando un profesorado de enseñanza primaria, o que está estudiando otra carrera, como por ejemplo el chico que se ha recibido de veterinarios de la escuela anterior, y que para mí es muy gratificante, y que por ahí tenés un mensajito de vez en cuando que te saludan, y eso es bueno porque
0: qué lindo debe sentirse darle oportunidad a los chicos, ¿no? De darle la herramienta para que puedan superarse, ¿no? Y que después te mandan un mensajito, profe, maestro, soy veterinario.
1: Me recibí.
0: Debe ser un orgullo porque vos viste ese caminito, que no es fácil para ellos tampoco, ¿no?
2: Y eso es lo mejor de todo, ¿no? Eso es lo mejor de todo, recibir ese mensaje, porque vos ahí te diste cuenta que el chico recibió el mensaje. Bueno, te diste cuenta antes, porque en el momento que ellos se inscribieron para cursar una carrera así de esa característica, ya te diste cuenta que el chico se quiere superar, y entonces el mensaje fue bueno. Y el mensaje es bueno más todavía cuando vos sabés que el chico es buena persona, que el chico tiene empatía, que tiene todos los valores y que vos sabés de dónde viene, ¿no? Que vos sabés de dónde viene, que es una situación muy parecida a la vida mía, por eso quizás será que hoy yo no me siento tan, a ver, como lejos de mi familia, porque yo también fui a una escuela albergue en una situación muy difícil de mi vida, y bueno, y eso hizo que hoy yo tenga la empatía y el respeto y el cariño por los chicos que tengo en cada momento, ¿no?
1: ¿Cuántos chicos tiene el colegio?
2: Ahora tengo 7, tengo 10 en matrícula, pero tengo 7 ahora en este momento que están acá en
0: nosotros. ¿Cómo comienza un día de el maestro Javier?
2: Y nosotros nos levantamos temprano, el grupo de docentes, porque tengo 12 celadores, desayunamos todos juntos, los celadores empiezan a movilizar a los chicos para que se levanten con sus tareas diarias de arreglo de cama, de aseo personal, y comenzamos las actividades 8:30, izamos bandera cuando se puede, cuando no tenemos un viento que nos llega a voltear o el frío ese que no se permite estar afuera, sino iniciamos las actividades sin izamos la bandera, pero no hacemos el acto de iniciación de bandera, ¿no? Así que de izamiento de bandera, así que y vamos al aula directamente. Ese es una mañana, después a la una, las 13 horas, 13:13 tenemos el almuerzo con una portera, con Nilda, que le mando saludos, ya tiene que llegar, y después tenemos actividades de hogar y tenemos momentos de lectura y momentos de repaso, momentos de deberes, después entretenimiento, actividades recreativas y por ahí alguna salida a algún lugar cercano de caminata y ese tipo de cosas. La cena, a la cena a las 20:30 y a las 10, a las 22 ya se van a la cama los chicos.
0: Que es bueno que saber cómo en un lugar tan lejano, ¿no? En esa escuela, en Bauchaceta, en el departamento de Iglesia, en Precordillera, que hoy está nevado, hoy hay un maestro dándole una oportunidad a un chico, dejando su vida para darle una oportunidad, darle herramientas a un chico. Javier, en el nombre tuyo, a todos los maestros que hacen esto todos los días, que yo entiendo que todos los días todos los maestros se levantan con esa intención, de darle herramientas a los chicos para cambiar el mundo, para ser un país mucho mejor, para tener grandes profesionales, grandes maestros, grandes locutores, periodistas, grandes abogados, grandes médicos, grandes seres humanos que cambien la realidad de un país, ¿no?, o de un mundo. Para vos, un gran abrazo, para mí es un honor poder hacerte una nota de esta manera. Vos sabés el aprecio y el respeto que te tengo como docente. Quería que la gente conociera a Javier Ortiz, un chico que tal vez desde Valle Fértil nunca se imaginó que hoy está como director de una escuela, salvando vidas, dando oportunidades, siendo también esa herramienta, esa columna vertebral de que los chicos necesitan, principalmente chicos como vos dijiste, que conocés muy bien, chicos que están relacionados con actividades del campo, chicos que son hijos de puesteros, que hoy tienen una oportunidad de nivelar su vida para arriba. Un gran abrazo, feliz día, sos un gran maestro, sabelo, y te queremos mucho, y en vos representamos este saludo que estamos haciendo para todos los docentes de San Juan.
2: Muchísimas gracias, Juan, Yanina, todo el equipo de ustedes, el equipo que sigue a continuación de ustedes, a todos los que conforman la Radio Sarmiento. Les agradezco, para nosotros, para mí, para todos los docentes, sépanlo ustedes, es una caricia en el alma esto, que ustedes hagan una nota, que hagan un reconocimiento, para nosotros es una caricia en el alma, así como recibir un mensajito de un chico que se supo superar, para nosotros es muy bueno, nos ayuda a seguir, nos ayuda a saber que tenemos reconocimiento y que ustedes se acuerdan de nosotros, y para eso para nosotros es muy bonito, es muy bueno. Les agradezco y le mando un abrazo y un saludo a todos los maestros de la Argentina, a todos los maestros de San Juan, a todos los maestros de Valle Fértil, a mis amigos que son docentes. Les mando un gran abrazo. Saludos a todos y muchísimas gracias.
0: Feliz día, maestro.
2: Gracias, Juan.
1: Gracias.
0: Feliz día. Javier gracias. Ortiz es director, docente, padre, amigo, psicólogo, cocinero. Está en la escuela Miguel Cané, la escuela del cielo, ¿no? La que le denominan así, ubicada a 2.800 metros bajo el nivel del mar, en el paraje Bauchaceta, en el departamento de Iglesia.
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0: 8 de la mañana, 2 minutos en la República Argentina. Y bueno, estamos recibiendo ya las visitas.
1: Ya empezamos con el desfile de visitas.
0: Sí, hoy vamos a tener muchísimas visitas. Y siempre, no ha faltado nunca, creo, de los años que yo tengo en la radio, no ha faltado nunca. Cuando era intendente, cuando era funcionario del gobierno también, cuando estuvo al frente de OSE en su momento.
2: Cuando no fui nada.
0: Cuando estuvo en el llano.
2: El año pasado.
0: Cuando estuvo en el llano. Cuando estuvo en el llano también. Y hoy, como diputado nacional, ustedes lo acaban de escuchar, Cristian Andino, el diputado nacional por San Juan. Buen día, ¿cómo le va?
2: Muy buenos días, Juan, Yanina, a todo el equipo, a toda la audiencia. Feliz cumpleaños. Y la verdad que una felicidad enorme poder compartir nuevamente un año más con esta radio que tanto queremos, que tanto admiramos y que tanto hace por esta querida provincia.
0: Bueno, hombre que escucha radio.
2: Sí, siempre.
0: ¿Te gusta la radio de siempre? ¿Cómo era la historia en tu casa con la radio?
2: Y bueno,
0: del máquina, como le dicen.
2: La generación nuestra era de esas radicitos de mi mamá, de tempranito, escuchando
0: claro.
2: Siempre de la radio, ¿no? Sí, informándonos, sí. Alegrándonos, escuchando buena música. En esa época eran poquitas radios, en realidad, era la de ustedes y alguna que otra radio, nada sí, más,
1: claro,
2: ¿no?
1: Radio después, Colón,
2: cuando uno era niño, ¿no?
1: Claro.
2: Yo recuerdo. En mi época de estudiante, bueno, mi mamá era toda la mañana con la radio.
0: ¿Cuál
2: al mediodía por ahí el noticiero.
0: Claro, exacto.
2: De la televisión.
0: De la tele.
2: Mm. Claro.
0: No, pero la radio, en la inmediatez de la
2: era
0: radio.
2: Siempre,
0: era
2: toda la mañana.
0: Tenés toda la radio ahí permanente.
2: Toda la mañana, todo el día,
1: claro.
2: Prácticamente.
0: Y era eso, la inmediatez de la radio. ¿Cuán importante es la comunicación? Para ustedes, digo, ¿cómo cambió el sistema, no? Porque el comunicar, el informar, el utilizar los medios para comunicar lo que hacen es muy importante. El poder mostrar gestión, sea intendente o lo que fuese, intendente, funcionario de cualquier clase, y hoy más que nunca como representante en el Congreso, debe ser un tema muy importante, ¿no? Porque más allá de las redes, de lo que es hoy la nueva tecnología de

0: pasado, que se los he comentado, ¿no? De que sobre todo tiene una fuerte, y eso me parece lo más valorable, tiene una fuerte presencia en el interior de la provincia de San Juan, ¿no? Yo me he pasado estar en Valle Fértil, en localidades, en zonas muy, muy rurales, como la Sierra de Chávez, ¿no es cierto? Y escucha, ¿no? En Calingasta, en esas zonas más alejadas, y no, nosotros lo escuchamos en Radio Sarmiento, y sobre todo ustedes en la mañana, claro, que informan, es como que las familias o las personas que viven esos lugares tan inhóspitos que tiene nuestra provincia están esperando, y lo que la información que reciben es lo que ustedes pueden transmitir, ¿no? Claro.
1: La radio ha sabido llegar a esos lugares que tal vez mucha de esa gente no se comunica, pero está ahí escuchando.
0: Es increíble.
1: Y escucha y prestan atención, me imagino que prestan atención. Yo me acuerdo cuando usted dijo tal cosa, debe ser alguna una frase, o cuando prometió tal cosa, esperemos que llegue acá, ¿no? Debe haber un poco de eso, ¿no?
0: Totalmente, yo me he sorprendido de los lugares más inhóspitos que me conozcan gracias a lo que hemos podido charlar con ustedes, ¿no? Así que eso me parece muy, muy valorable, y son pocas radios. Yo creo que ustedes, me pasa sobre todo, especialmente con el programa de ustedes, que tiene ese perfil de información y que la gente espera y se informa a través de ustedes.
1: Y sabe que
0: enorme responsabilidad que tienen ustedes de hacerlo.
1: Yo soy un agradecido.
0: Bien, como lo hacen, abriendo en la pluralidad, tener la posibilidad de que las distintas voces puedan expresarse.
1: Totalmente.
0: Eso fortalece la democracia, ¿no? Que sea un unísono, digamos, que oficialismo, oposición, tengan la posibilidad de hablar, me parece bueno, y creo que eso los destaca a ustedes como periodistas y al medio, por supuesto.
1: Siempre hemos dicho eso, es muy bueno poner a todos en el aire de la radio, sean el oficialismo de turno, el opositor de turno, porque van cambiando la taba, ¿no? Va dándose vuelta en el tiempo. Y es bueno que la gente escuche y saque sus propias conclusiones.
2: Eso. Dar herramienta a la gente, ¿no?
1: Que los escuchen.
2: Puedan discernir que voy por acá, voy por allá, y creo que en ese camino estamos,
1: ¿no? Acompaño o no acompaño la idea, no estoy de acuerdo con lo que dice el diputado, estoy a favor. Digamos, eso es la comunicación también, creo, ¿no?
0: Y es la vida, y es la democracia, ¿no? Hoy me toca esta responsabilidad de estar ahí en el Congreso, imagínate, 257 legisladores. No todos pensamos igual, no todos tenemos o creemos en ciertos temas que una situación u otra es la mejor. Pero es parte de la democracia, y la democracia se nutre, o estos cuerpos parlamentarios se nutren con distintas voces y distintas miradas, y uno tiene que saber respetar lo que decían las mayorías.
2: Claro.
1: ¿Es importante comunicar?
0: Absolutamente, me parece a mí, por eso digo, valoro mucho lo que ustedes hacen, y sobre todo esa comunicación que se hace en el interior de la provincia, ¿no? Que la información llegue a, como te digo, a los lugares más inhóspitos, que si no fuese a través de ustedes, no estaría.
1: ¿Un recuerdo de radio tiene, de su vida? Digo, un momento que lo marcó tal vez junto con la radio, ¿viste? Que uno siempre le trae a la memoria un tema musical, una noticia que impactó en el momento que estaba, la escuché en tal lugar, venía en el auto, estaba en la casa, lo escuché caminando con el auricular cuando estaba haciendo...
2: Un momento histórico, ¿no? La transmisión de un terremoto, por ejemplo.
0: Yo lo que más recuerdo, como te decía, es esas partes de mi infancia, de muy chiquito, ahí en el departamento de San Martín, y mi vieja escuchando
1: la radio
0: bien fuerte, ¿no? Y eso siempre se mantuvo hasta la época de grande, ¿viste? Por ahí yo ya era más grande, estudiante de la universidad, sí. Y le decía a mi mamá, mira, bajar la radio, no, eso es negociable.
2: No se podía.
0: Y
1: la herencia de la radio, ¿no? Que se transmite desde los padres a los hijos, ¿no? Tenemos muchísimos oyentes que hoy son fanáticos de la radio, de esta radio, y se la transmiten, ¿no? Al chico. Dicen, che, mirá, en la mañana temprano tenés que escuchar acá. Y hoy nos está pasando con esto que hacemos siempre tempranito, los nuevos oyentes de la radio. Andino, muchísimas gracias por acompañarnos, por este presente. Nos ha traído una torta, como siempre lo hace Andino. Muchísimas gracias, gracias por compartir este momento. Y acá sí va a encontrar... más allá de todo lo que pasa políticamente en la provincia, el espacio plural para poder de poder expresar lo que usted hace. Y como todo el mundo tiene que salir en la radio y que la gente saque sus propias conclusiones. El voto es soberano, el oyente también es soberano. Sabe lo que tendrá que elegir en su momento. Si elige Radio Sarmiento, escuchará a todos, ¿no? Esa es la idea.
0: Y eso me parece que hace la diferencia en ustedes y yo lo valoro. Así que felicitaciones por el trabajo.

0: trabajo. Con vos, Juan, nos conocemos sí. desde hace muchos años. Sí. Con vos, Yanina, por ahí sos más joven, pero sí, bueno, sí, también sí, hemos sí. compartido.
1: Un montón
0: bueno,
1: de tiempo.
2: No soy tan viejo tampoco, no me. No empecemos. Tengo 101 años, pero no parece.
0: Somos contemporáneos, así que felicitaciones gracias. Por lo que hacen. Felicitaciones a los directivos de la radio, porque también hay una decisión y una línea que a ustedes los habilita esta posibilidad. Así que felicitaciones totalmente. Y bueno, muchas bendiciones. Ustedes gracias. Saben que yo soy una persona muy creyente, así que Dios los ilumine siempre a ustedes para que hagan lo mejor. Es una tarea y una profesión que requiere muchísima responsabilidad, ¿no? Muchísima seriedad sí, y muchísima objetividad, más allá de que ustedes también, además de periodistas, son ciudadanos y pueden tener también sus posiciones subjetivas, pero me parece que eso ustedes lo pueden definir ya más desde su mirada como profesional. Me parece que hace la diferencia ser lo más objetivo posible. Totalmente. Para que la gente saque su propio...
2: Creo que...
0: Y yo, la verdad, que cada vez que ustedes me han hecho una entrevista he sentido eso, así que
2: bueno,
0: muchas felicitaciones muchas y que Dios los siga iluminando para que hagan esa tarea gracias. Como lo vienen haciendo, ¿no?
2: Gracias, Andino, muy amable.
0: Muchas gracias a ustedes, saludos a todos.
2: Pausa, dale.
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0: 8:15 en la República Argentina. Bueno, vamos a tener un servicio que es de primer nivel. Para recibirlos a todos nuestros invitados, sí. con un cafecito para compartirlo en este momento cuando van llegando nuestros invitados, la gente, los oyentes, van a poder estar con nosotros un ratito. Para mí es un honor.
1: Además ya tenemos la tradicional torta, ¿eh?
0: Sí, ya está la torta de LV5.
1: No quería decir Sarmiento. Nada, pero bueno, ya la tenemos.
0: Ya la vamos a mostrarla, cuando vamos a sacar una foto,
1: sí,
0: para poder,
1: claro,
0: para subirla.
1: Sí, sí, sí.
0: Para subirla, para que salga en el canal de YouTube y todo lo demás. Va a estar con nosotros la gente de Virgen de Itatí, como todos los años. Es un clásico para nosotros, pero es también abrirle la puerta a un amigo, a un oyente de la radio, un amante de la radio, fanático. La radio, venía escuchando la radio en su celular ya. Dice, espero que me pasen el aviso, dice. Yo lo voy a pasar cuando pruebe los productos de, claro, Mario Rubiño.
1: Claro.
0: Si no, no.
1: Porque hemos probado algunas cosas, pero no, hay muchas que no.
0: Pero hay que, todavía, para opinar, para dar una opinión y para decir a los oyentes, vayan a Virgen de Itatí, que no les, claro, va a fallar nunca, hay que probar.
1: Totalmente.
0: ¿No? Y hemos sido catadores de todos los productos de Mario Rubiño, que está con nosotros, que también lo saludo y es parte de la radio, está festejando con nosotros, nos ha hecho una torta riquísima como todos los años y hace todo lo que es la previa de lo que va a ser el almuerzo y todo lo que va a ser la movida que tenemos aquí en la radio. Mario, bienvenido, feliz cumpleaños para vos también, porque sos parte de esta radio. Para mí sos uno de los integrantes clave, el que hace de comer es muy importante, sí, ¿eh? Acá en esta radio
1: el que maneja todo.
0: Todos lo esperamos, la cara cambia cuando vemos al que se estaciona la camioneta de Mario, sí. Todos con una sonrisa lo esperamos y lo abrazamos con un cariño. Mario, ¿qué tal? Buen día.
2: Buen día para todos, buen día a los amigos, porque son amigos ya tantos años. Realmente me siento de la familia LV5 y bueno.
0: Acércate al micrófono.
2: Y bueno, compartimos tantos años, tantas cosas lindas, Juan.
0: Sí, señor.
2: La amistad ya de nosotros y bueno. Sí. Estamos.
0: Bueno, no se emocione tan temprano, porque
1: y
0: todavía no queda.
1: Son 100 años, che, son 101 años.
0: Te has puesto grande y te pones llorón. Y te pones llorón. Y mirá, te digo que todavía tenemos para rato. Si vas a llorar acá a las 8 de la mañana, tenemos a las 10 otro cambio, a las 11 otro. Y cada vez que te sacamos al aire, ¿vas a estar llorando o no? Bueno, ¿qué has preparado? Contanos qué has preparado. ¿Qué has preparado para hoy? Para que la gente sepa lo que vamos a degustar durante la mañana y lo que va a ser las visitas que vamos a tener.
2: A lo que es el personal y a las visitas, vamos a ofrecerle una serie de dulces, o sea, en lo que es dulce, facturas caseras.
0: Buenísimo.
2: Y medialunas caseras.
0: Muy bien.
2: Después, ensalado, hemos hecho unas semitas especiales para ustedes.
0: Ah,
2: ¿verdad?
0: Muy bien.
2: Y también hemos traído sándwiches triples para combatir.
0: Increíble.
2: Y el que quiera café, té.
0: Muy bien. Bien.
2: Y algo de jugo, ¿eh?
0: El secreto de la torta, la clásica torta de LV5, no lo podemos develar.
2: No.
0: Está guardado en el dormitorio de Emilio Ventura.
1: Es él el que aprueba, ¿viste?
0: Sí. Lo tiene guardado entre la ropa interior de... lo podremos encontrar nunca.
2: Hace muchos años que estamos...
0: ¿Usted se lo pasó al secreto a Emilio Ventura?
2: No, tampoco.
1: ¿Tampoco?
2: No, porque si no, el año que viene... ¿Qué
0: hace él?
2: Claro. ¿Qué hacemos el año que viene?
0: Bueno, está la torta que vamos a compartir, que realmente es muy bonito. Es histórica, es clásica. La historia de la radio tiene la famosa torta de LV5. Me ha tocado a mí en suerte transmitir, ir con el móvil, llevando la torta por todo San Juan en algún momento, la gran torta del LV5. Todo el mundo se acuerda de la torta de la radio. Y hoy le toca a Mario hacer esta torta clásica, histórica de LV5 Radio Sarmiento.
2: Sí, Mario, el año pasado tuvimos una experiencia muy bonita, sí, también. Muy linda, muy linda.
0: Sí, la cantidad de gente que vino, bueno, sí, los 100 años.
2: Los 100 años.
0: Sí.
2: Lo que pasa es que recién escuchaba y decía... El oyente de la radio ya tiene una identificación.
0: Totalmente.
2: Con la radio, con ustedes, ¿no es cierto? Entonces, es algo que como que parte de la familia, ¿viste? Entonces, acá, pum, prende la radio. Sí. Y yo soy un escuchador. A mí me gusta trabajar con radio. Sí.
0: Ahí y es que la radio te permite eso, que no te lo permite la tele, ni el streaming, ni nada. No. Ni porque tenés que estar atento a una pantalla. En cambio, la radio, vos te la pones ahí, arriba del mueble, y chao, listo, vamos.
1: Y es compañía.
2: Para mí, compañero, realmente sí. Y soy de eso que he prendido la radio y me he dormido.
0: ¿Cómo que te has dormido?
2: No, con la radio prendida.
0: Ah, claro.
1: Claro, claro.
0: Es
1: claro.
0: El fanático de la radio que llega hasta dormirse con la radio.
2: Sí, ¿no? No la apago. Ellos me duermen sin.
0: Acá pregunta el señor Rafael Durán, que tiene un antojo. Dice, ¿va a haber pernil?
2: ¿Seguro?
0: Ah, bien.
2: A ver, 13 horas pernil. Así que vamos a terminar. Cuando termine el Rafa, ahí empezamos.
0: Sí, sí. El Rafa tiene ganas de comer pernil porque dice que tiene un antojito. Dice que claro.
2: Vienen pernil, empanaditas caseras.
1: Igual el año pasado nosotros tuvimos acá pernil, fue tremendo.
2: Sí, siempre hemos tenido tremendo.
0: Llegó todo el mundo a comer al mediodía, me acuerdo. Gente que no conoce, comió todo el mundo.
2: Pero cómo pasan los años y la gente, cómo ha ido pasando, sí, Juan, ¿eh? O sea, yo te imaginas que por lo menos 20 años que estamos acá.
0: Exacto, ¿sí? Sí.
2: Y
0: sí,
2: ha ido pasando mucha gente y todos con buenos recuerdos, ¿viste?
0: Con lindos recuerdos.
2: Sí, sí.
0: La radio tiene eso. Sí, la radio tiene eso, ¿no? Sí. Esos momentos tan lindos, porque vos emprendés la radio, te enojás, te calentás por las noticias que pasan, te pones triste también, sí, porque hay noticias que no son tan agradables como otras, pero la radio tiene esto, después de entretener, de opinar, de hacerte reír. Claro. ¿Quién no se ha encontrado en algún momento conversando con la radio?
1: Claro.
0: Che, el Juan es mileísta. El Juan es peronista.
1: Oh, ya están estos chicos que son.
0: El Juan es de Boca, no, eso nunca.
2: Al Juan no le gusta que le digan la verdad.
0: No, ¿cómo no decir? Bueno, digo que pasa eso particularmente, digo, cuando la radio tiene la charla del oyente con la radio, ¿no?
2: Seguro.
0: Por más que del otro lado no te estés escuchando, porque después con un mensajito lo podés hacer, ¿no? Por supuesto.
2: No, pero es compañía. Bueno. Yo siempre soy una persona que. Claro, como decía él, a lo mejor somos indudablemente por la edad todos tenemos otras costumbres, ¿no?
1: Claro.
2: Pero realmente, para mí, yo voy en el auto, voy con la compañía de la radio, me dicen, es para mí. Y yo, lo primero que hago en la mañana es compañía, para mí personalmente, claro, es compañía.
0: En el auto, ¿viste? Es bueno.
2: Sí,
0: dice Leonor Camisay que ella tiene la receta.
2: ¿Sí?
1: No, ¿cómo la tiene?
2: No, esa es sagrada. Quisiera tenerla, decir.
0: Quisiera tenerla, está escuchando la radio. Quisiera tenerla, dice, pero dice que ya la tiene. Lo tiene escondida
1: no
0: ahí.
1: No puede ser que lo tenga Leo y nosotros no.
0: No vaya a ser que se te haya escapado el papelito.
2: Ella es una amiga, como vos, como todos los integrantes. Qué lindos amigos que tengo acá. Y aparte, pero es fanática de mis productos también.
0: Sí, es clienta.
2: Es clienta también, bien, claro. Sí.
0: Acá estamos todos finitos, flaquitos, por gracias a Mario Rubiño.
2: No, es muy lindo eso, ¿cierto?
0: Mario, muchísimas gracias. Y bueno, vamos a estar durante toda la mañana.
2: Toda la mañana, sí.
0: A ver si te traigo un cafecito, porque...
2: Ya estamos preparando.
0: Porque supuestamente tenés que estar a las 7 acá.
2: No, yo te dije que iba a venir como la voz.
0: Ah, vente de quejar, ¿no te gusta que te diga la verdad también? Bueno, Mario.
2: Bueno.
0: Muchísimas gracias. Y bueno, vamos a seguir estando en contacto.
2: Sí,
0: vamos,
2: bueno.
0: Vas a estar acá por los pasillos de la radio, ¿no?
2: Seguramente. Estamos acá, hasta que termine el
0: show. Sí, hasta que se termine todo. Se termine todo.
2: Bueno, y... eternamente agradecido.
0: No, está bien.
2: No solamente a la ESO, sino a la relación hermosa que tenemos.
0: Sí,
2: y vos, con vos, con muchos de ustedes.
0: Sí.
2: Y bueno, que siempre dure esta...
0: Por supuesto.
2: Y lo lindo de la radio, ¿eh?
0: Por supuesto.
2: Tuyo, que tenga
0: gracias.
2: Siempre mucha felicidad, igual que vos, Yanina.
1: Gracias. ¿Sí?
2: Yo sé que tanto les gusta a ustedes.
0: Sí, señor.
2: Realmente,
0: sí,
2: ustedes, yo los conozco, lo hacen con mucha pasión.
0: Bueno.
2: Así gracias. Que estamos acá.
1: Y gracias por estar siempre.
2: Muchas gracias a ustedes,
0: muchas
2: por
0: gracias.
2: Tenerme en cuenta.
0: Yo sí, yo siempre te voy a tener en cuenta. ¿Has traído pizza? ¿Pizza casera?
2: No. ¿Se la comió todo ayer?
1: Vos tenías que traer anoche.
0: No quedó nada.
1: Bueno,
0: gracias, Mario.
2: Bueno, espero que sí. Viste que hay pizza casera y otras que son más caseras.
0: Más caseras. Bueno, pero son riquísimas. Riquísimas las pizzas de Mario Rubiño, de Virgen de Itatí. Virgen de Itatí nos va a acompañar durante la mañana. Tiene el secreto de la torta. Hoy vamos a tratar de develar un trabajo periodístico que le vamos a encargar a Yanina Balmaceda cuando empiece a degustar la torta. Esta torta que trajo Andino se la va a llevar a alguien.
1: Alguien se la lleva, sí, sí.
0: Y la torta que trae Mario la comemos todos, ¿eh? La torta de Radio Sarmiento ya está en la radio.
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0: 8 de la mañana, 30 minutos en la República Argentina. 8 de la mañana, 30 minutos en la República Argentina. A esta hora le contamos cómo se presenta la mañana en San Juan, mientras estamos de festejo con estos 101 años. Nieve en Valle Fértil, nieve en Iglesia.
1: Granizo fue en Valle Fértil.
0: ¿Granizo fue en Valle Fértil?
1: Sí, sí, sí. No, pero ahí en parecía nieve.
0: Pero en algunos otros lugares.
1: O capaz que en altura, puede ser,
0: Exactamente, hubo presencia de nieve en altura.
1: Claro.
0: Granizo en Valle Fértil.
1: Pero una cantidad de granizo impresionante ha caído.
0: Y nieve, que acaba de confirmarnos también, sí, en la Iglesia, precordillera Bauchaceta, amaneció nevado.
1: Sí,
0: ¿no?
1: Totalmente.
0: Se habla de agua nieve para mañana.
1: Claro,
0: hoy está el sol está pleno.
1: Sí, sí,
0: hora, ¿no?
1: Hoy sí, hoy vamos a tener sol, hoy va a estar muy lindo realmente para disfrutar el cierre de la semana, pero ya lo último, porque realmente el fin de semana viene bastante cargado de frío, y de hecho hoy viernes vamos a ir del sol directo a la lluvia, básicamente en lo que es el día. Así es que bueno, a disfrutar todo lo que va a ser en el día de hoy, por lo menos mientras se pueda. En estos momentos 8 grados 4 décimas es la temperatura, con una sensación térmica de 7 grados 3 décimas. La humedad es del 55% y el viento que llega es apenas una brisa en realidad del sector sur a razón de 8 kilómetros por hora. En estos momentos el cielo está totalmente despejado, ahí estamos viendo en la pantalla, en el streaming en realidad nuestro, estamos viendo la cámara espía que tenemos, que no sabemos dónde está, que no nos quiere decir Rafa, pero estamos viendo lo que es el panorama de San Juan
0: ayer,
1: lo que es
0: cielo,
1: en la mañana.
0: Vos mirás el cielo de lo que estamos viendo en el canal de YouTube, nosotros no lo podemos ver acá porque
1: sí,
0: lamentablemente vemos el sol que está apareciendo en las copas de los árboles y se percibe que está el cielo despejado, pero no lo podemos ver por la estructura que tenemos,
1: sí,
0: aquí del estudio. Ahora, si mirás la pantalla a través del canal de YouTube, ves el cielo totalmente despejado.
1: Totalmente limpio.
0: Y uno dice, ¿cómo va a ser que va a venir tan fuerte el frío para que baje la, sí, temperatura tanto y en la noche tengamos lluvia y en mañana,
1: sí,
0: tengamos posible agua nieve en algunos,
1: sí, sí,
0: lugares?
1: Sí, sí, sí.
0: ¿Tan rápido va a cambiar el clima así?
1: Así va a cambiar el clima totalmente, porque eso es lo que está previsto. Tenemos un cielo espléndido en estos momentos, un sol que está directamente arriba de la ciudad, que está iluminando todo, pero esto va a ser por un tiempo. Después se va a ir descomponiendo el día a lo largo que va pasando ya la jornada, sobre la tarde y la noche de hoy. Recordemos lo que veníamos contando, chaparrones están previstos para horas de la tarde en un 40%, quizás en algún lugar esté, en otros no, y por la noche llegan las lluvias y más fuertes, en un 70% ya de probabilidad.
0: Ya ahí sí, seguro.
1: Claro, ahí seguro vamos
0: cuando
1: a tener.
0: Cuando dicen 40, no pinta.
1: Sí,
0: pero
1: probablemente
0: si
1: en algunos.
0: Si dicen 70, ya estamos.
1: Sí, con 70% de probabilidad probablemente ya lo tengamos en la mayor parte de la provincia. Y va a estar acompañado con viento del sector sur, que llega con ráfagas que van a superar los 50 kilómetros por hora. Así es que bueno, esto es lo que está pronosticado. Ya mañana
0: hay que sacar el poncho otra vez.
1: Sí, el poncho y con el paraguas.
0: Se había guardado la bufanda, todo el Rafa, el rompeviento.
1: No,
0: todo.
1: Muchos habían apagado la estufa, ya se habían quedado. Bueno, no va a ser así. No va a ser así. De hecho, mañana sábado está previsto solamente 6 grados de máxima. Vamos a tener mucho frío mañana sábado.
0: 6 grados de máxima.
1: Y los dibujitos que te marca el servicio meteorológico es lluvia sin nevadas durante todo el día. Así es que esto no va a ser solamente para
0: bueno,
1: un momento.
0: Todo el que tenía pensado alguna actividad deportiva, lo que fuese, bueno, si vas a salir a pasear tenés que ir a un lugar cerrado.
1: Sí,
0: digamos.
1: Y menos si querés ir al campo o a la montaña, digamos, no imposible.
0: Bueno, viste que todo el mundo juega un picadito de fútbol el fin de semana, no olvídense.
1: Va a estar difícil mañana.
0: Se va a suspender seguramente.
1: Sí, sí, sí.
0: Hay
1: sí,
0: que
1: sí.
0: ver cómo se va presentando, viste que siempre muchas veces el servicio meteorológico se equivoca, pero con
1: claro.
0: estos datos que no es que sean de ahora, sino que ya vienen alertando.
1: Sí, sí.
0: Y es un frente frío que va a afectar toda la región, ¿no?
1: Exactamente, y de todas maneras esto ya está en una probabilidad del 100%. Estas nevadas y lluvias durante madrugada, mañana y tarde del sábado, así es que con viento sur bastante fuerte también que va a estar, por eso se entiende que, bueno, el frío va a llegar para quedarse durante el sábado. Ya en la noche todo este pronóstico se disipa, directamente el domingo tendremos un poquito más, 12 grados de máxima, pero ya con algo de sol, nada de vientos ni lluvias, ni nada que tenga que ver ver con eso. Así es que bueno, así se va a ir presentando entonces todo lo que se va, lo que se va dando en estos días. Ya la semana que viene, evidentemente, por lo menos lo que hay hasta ahora, arranca con el ascenso de la temperatura directamente. Así es que vamos a tener ya un lunes muy lindo y que va a estar subiendo la temperatura día a día durante la semana que viene. Pero el fin de semana mejor quedarse en casa y guardarse.
0: Bueno, va a estar para locro, va a estar para
1: seguro,
0: ¿no?, volver a comidas de esa característica. Bueno, voy con mensaje de los oyentes. Los oyentes, miren,
1: los protagonistas.
0: Los protagonistas, que son ustedes los que cumplen años. La radio cumple años, pero la cumplen también cada uno de ustedes, sus familias, en cada una de las casas que nos escuchan, ¿no? Y en cada uno de los trabajos que nos escuchan. Hoy pretendemos que escuchar sus voces. Ustedes nos escuchan habitualmente, nuestras voces salen al aire. Hoy pretendemos que ustedes salgan al aire, ¿no? Que ustedes dejen su voz, su mensaje. Escuchamos.
2: Juancito, feliz cumple para la radio. Tuve mi tiempo de locutor comercial ahí en la radio, así que tengo lindos recuerdos de haber pasado ahí en la radio.
0: Martín Tovar,
1: qué grande, Martín.
0: Locutor comercial, mirá, Martín Tovares, que después tuvo muchas veces, fue la voz de líder durante muchos años, ¿eh? Martín, claro. Tovares, una de las grandes voces de la radiofonía sanjuanina. Sigo con mensajes. Queremos mensajes de voz, muchachos, ¿eh? Y chicas, ¿eh? Nuestros queridos oyentes, mensajes de voz porque hoy queremos escuchar sus voces.
3: Hola, buen día, Juan, Yanni y Rafa. Bueno, en este día tan especial para todos ustedes, desearles muy, pero muy feliz cumpleaños y a la vez a darles las gracias por informarme todas las mañanas. Como siempre les he dicho, gracias por informarme y bien informarme. Los felicito y un feliz cumpleaños para ustedes y bueno, y todos los oyentes. Soy Daniel, el encargado de edificio en estos momentos, bueno, como ustedes ya saben, me jubilé, pero no dejo de escuchar todas las mañanas el hermoso noticiero que ustedes tienen.
0: Muchas gracias.
3: Le mando un gran abrazo y muy, muy feliz cumpleaños y que cumplan muchos, muchos años más.
0: Muchas gracias.
1: Muchas gracias.
4: Hola Juan, Yanina, buen día. Bueno, desearle un feliz cumpleaños, un feliz aniversario. Siempre también los escucho. LB5, Javier Sarmiento, un ícono en San Juan. Te cuento algo, era muy chico, ya tengo 57 años, 12, 13 años, y sabíamos ir a buscar las entradas que se regalaban para ir en aquellos tiempos al cine.
0: Mirá vos.
4: Me acuerdo que una vuelta fuimos con un primo mío y nos ganamos dos entradas para ir a ver en el Cine Center.
0: Mirá.
4: Toby, el niño con alas.
0: Ah, me acuerdo de esa película.
4: Hacía esas cosas, ya digo, Sarmiento, entregaba entradas para el cine en aquella época. Como lo hace ahora, ¿no? En otras cosas. La verdad que siempre nos acordamos con mi primo, él vive en Buenos Aires. Él siempre se acuerda y me dice, ¿te acuerdas cuando íbamos a Radio Sarmiento? Nos levantamos a las 6:30 de la mañana y nos íbamos caminando hasta la radio.
0: Mirá.
4: A hacer fila para poder adquirir una entrada. Así que bueno, no, nada, que la sigan pasando bien, un buen fin de semana y bueno, a disfrutar estos 101 años.
0: Bien, muchísimas gracias, sigo.
5: Buen día, feliz cumple para todos, para la radio más vieja y más importante de la provincia. Espero que esté pasando un lindo día, yo estoy descansando.
0: Está muy bien merecido.
1: Es feriado.
5: Espero que tengan un hermoso día. Y especialmente vos, Juancito.
0: Bueno, muchas gracias.
5: Que sos mi amigo y que deseo lo mejor. Gracias por ser una persona sincera, franca, por tener a tu lado una compañera de programa que lo es igual que vos.
1: Gracias. Y
5: bueno, que nos enseñen que todavía hay gente buena, gente que no se vende, gente que ama la noticia y la verdad. Gracias por acompañarme de lunes a viernes todos los años. Que Dios los bendiga y que sigan cumpliendo muchos años más.
0: Muchas gracias.
5: Feliz cumple.
0: Gracias, gracias, gracias Susana. Susana, muy bien, gracias.
6: Hola, buenos días, mi gente querida. Que los cumplan feliz, que los cumplan feliz. Que los cumplan, mi radio querida. Que los cumplan feliz. Feliz 101 años.
1: Muchas gracias, Silvia.
6: Desde esta oyente, desde niña. Silvia 054.
0: No te creas, Silvia.
6: Te deseo lo mejor y vamos por muchos años más, no solamente por 101 años más, por muchos más. Crecí de niña con la radio por mis abuelas, por mis padres, y seguí yo y ahora...
0: Ahí se cortó, vamos.
6: Así lo han hecho mis hijos y mis nietos.
0: Ah, heredaron.

0: Mirá.
1: Gente maravillosa, gracias a esa hermosa radio. Que Dios los bendiga y que tengan un maravilloso día. Espero llegar a la puntita de espalda. Saludos a su niño. Genio, genio en sus cosas. Gente querida, lo mejor para todos ustedes. Y los adoro.
2: Si uno tiene que hablar de oyentes, de históricos aquí, Silvia y Betty son
0: sí.
2: Las del fan club. No,
0: las de siempre, las de todos los días.
2: Son las que siempre van a acompañarnos, sí. Y que siempre van a estar. Pero viste lo que dijo, se pasa de generación en generación ser oyente de Radio Sarmiento, ¿no? Sí, vamos.
3: Buenos días, Radio Sarmiento, feliz aniversario. Soy Liliana de Capital y los escucho siempre. No siempre participo, pero los escucho siempre. Siempre eso, todas mis mañanas, si no gracias. Tengo que salir o si tengo que salir, siempre está Radio Sarmiento y sobre todo el programa de ustedes, Juancito y equipo. Así que bueno, muchas bendiciones, que sigan cumpliendo muchos años más.
2: Muchas gracias.
4: Feliz cumpleaños a la radio de mi vida. Hoy también cumplo junto con la radio, pero
2: muy
4: un
2: bien.
4: Poquito menos de años, 76 cumplo hoy.
2: Mira vos.
0: Mira.
4: Soy adicta a la radio.
2: Qué bien.
4: Ya, como
2: somos dos.
4: Es lo que me despierto escuchando la radio Sarmiento. Un gran abrazo a todos los que siempre me acompañan con noticias, con música. No. En una de esas me convidan torta después, pero yo soy viejita, no puedo salir. Un gran abrazo.
0: Cuando quiera
4: la
0: esperamos.
4: Ese gran equipo de Radio Sarmiento.
2: Muchas gracias, sigo.
5: Hola, buenos días, Juanchi, Yanina y Rafa.
2: Ahí está, la presidenta del
5: partido. Bienvenido día viernes. Hoy más que nunca, feliz cumpleaños, mi radio querida, que los cumpla
0: gracias,
5: feliz,
0: Betty.
5: Que los cumpla feliz, que los cumpla mi querida radio. Espero que estemos todos muy bien. Qué lindo, 101 años, qué hermosura. Yo ya tengo 72 años, así que yo lo sabía escuchar cuando mi padre, desde chica, que él prendía ya a las 7 de la mañana, ya estaba arriba, era sastre, entonces escuchaba la radio y acá estoy también amándolo como siempre. Abrazo grande y espero que estemos todos muy bien.
2: Mirá qué linda herencia, la herencia que te pasa un papá, una mamá. Recién lo escuchábamos con varios de los invitados.
0: Sí.
2: La herencia de escuchar radio, ¿no? Y escuchar esta radio, LB5 Radio Sarmiento, ¿no? El que se traslade entre familias. Lo hablaba el profesor, el Javier, ¿no? Que decía,
0: sí.
2: Escuchábamos Radio Sarmiento, mi papá ponía la radio tempranito y se escuchaba Radio Sarmiento. Ya sabía que tenía que empezar a levantarme porque tenía que ir a la escuela. Me pasaba lo mismo.
0: Sí, increíble.
2: Son experiencias que te quedan en el oído, el recuerdo, ¿no? La memoria intacta que te lleva a ese instante del momento donde escuchabas esta radio cuando eras pibe, o cuando tu viejo o tu abuelo o aquellas personas que te trasladaron el amor por la radio. Vamos. No se escucha, ¿eh?
4: Feliz cumple.
0: Ahí estamos.
4: A mi radio amada, mi amiga, compañera, mi radio Sarmiento. Salud, brindo por vos y ese grupo maravilloso de Juan, Yanina y equipo.
2: Bueno, muchas gracias.
4: Que son los que dan vida a mi querida radio. Bendiciones y por muchos años más. Bendiciones y un fuerte abrazo.
2: Gracias a los oyentes a esta hora. Hoy queremos escucharlos a ustedes. Siempre nos escuchan ustedes nosotros todas las mañanas, ¿no? A todo el equipo de la radio, los programas que siguen, ¿no? Francisco Torti,
0: claro.
2: Luego Yanina con el resumen, Patricia Moreno, Patricia Venegas, ¿no?
0: Alejandro Martín en la tarde,
2: los programas deportivos que hay en la noche.
0: Exacto.
2: Con Javier Sillero, todas las transmisiones y demás. Castro Sala, los fines de semana.
0: Sí,
2: Enrique
0: Motores
2: Pinardi,
0: en marcha.
2: Enrique Pinardi el domingo, ¿no? Todo eso es lo que es parte de la programación de la radio. Ustedes nos escuchan, conocen nuestras voces. Hoy queremos conocer sus voces, ¿eh? Hoy queremos proponerles que nos dejen su audio, principalmente porque tengo un montón de mensajes de los oyentes, pero nos gustaría escucharlos principalmente con sus voces, que ustedes hoy utilicen la radio para vivir este momento como suyo. Mm. Es su cumpleaños también. Cumplen años junto con nosotros. Nos vamos a la

0: pausa. Y cuando regresemos vamos a estar contándoles parte de lo que tenemos preparado para la jornada de hoy. Dale.
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0: Bueno, 8 de la mañana, 52 minutos. No vamos a hacerle hablar a Yanina Balmaceda porque está comiéndose justo ahora el sandwichito de la mañana, ¿no?
1: Estamos con el café.
0: Estamos con el café. Qué ricas las semitas caseras, sándwiches caseros, medialunas caseras. Bueno, estamos festejando, ustedes saben. Y acá que estamos haciendo dieta, estamos tratando de comer lo menos posible.
1: Lo de Virgen de Itatí es tremendo.
0: ¿Todavía tiene...?
1: No, ya está.
0: Tómese un traguito de café.
1: No, el café está... desde el café en adelante... Tremendo, te digo.
0: Muy bien, Mario Rubeño, muy bien. Excelente. Mario Rubeño con Virgen de Itatí nos va a brindar este agasajo dentro de lo que tiene que ver con la torta, la famosa torta de LB5 Radio. Seguimos escuchando a nuestros oyentes, ¿te parece? Comenzamos a escuchar a cada uno de los oyentes que nos deja su mensajito. Hoy queremos escucharlos.
2: Que lo cumpla feliz. Concluyó el saludo de Betty. Me llena de alegría, Betty, escucharla o no, a veces cuando por ahí no logro escucharla, digo, ¿qué le pasó a Betty? Y eso sí en la radio. Así que con este feliz cumpleaños de ella, quiero hacerles un feliz cumpleaños a todos ustedes, a todos nosotros.
0: Adriana Calíbar, corresponsal de Vallefarte.
2: Me siento cerca, Betty siempre está, y eso hace la radio, ¿viste? Que nos abra puertas, que nos haga encontrarnos a través de mensajes con gente que no nos conocemos personalmente como ella, con gente que nos dé una mano, con gente que nos apapache, con gente...
1: Se cortó justo.
0: Vamos.
2: Que nos pregunte cómo está. Bueno, esas son las caricias de la radio que se sienten, que están, esos lazos que se crean, porque la radio no es solo noticias. No pasa solo por informar, sino que o educar y entretener como los pilares fundamentales que tiene. Yo le sumo el de crear lazos, el de crear familia, amigos. Así que estoy muy feliz de...
0: Sí, ese corto, vamos, sigo.
2: Lo he escuchado a Javier tan tempranito ahí y de haberme hecho sentir tan cerca. Así que les deseo feliz cumpleaños. La radio es muy importante para mí. La radio, como te digo, me ha abierto muchas puertas, pero no solo a mí, sino a otros vallistas y a chicos, a grandes, a los chicos de las escuelas, a un montón de gente que por medio de ustedes se les puede dar una mano. Así que en ese aspecto y en todos, yo les estoy muy agradecida a Juana.

0: Rafa, que este año iniciaron la campaña, se pusieron desde el año pasado la camiseta al hombro, logramos el objetivo. La verdad que para mí es una satisfacción enorme. Así que les agradezco mucho, les deseo feliz cumpleaños. Y cuando tenga voz, voy a cantar ahí en los micrófonos de las 5. No, no, no. Los voy a ir a saludar, voy a hablar mejor. Gracias, feliz cumpleaños.
1: Feliz cumpleaños para vos también, Adriana Calíbar, nuestra corresponsal de Valle Fértil. Y con ella estuvimos trabajando acá en Radio Sarmiento, y ella hizo el programa sindical El Laboral, ¿no? Y también la página en ese momento, una página que... Y el programa era un programa de sindicatos en ese momento. Miren la historia. Esta chica vallista que vino a estudiar periodismo terminó también trabajando en la radio y abriéndose la puerta maravillosa de conocer esta radio y de nosotros conocerla a ella, ¿no? Bueno, ¿saben a quién vamos a sumar a esta hora? Voy a sumar particularmente a una de las organizadoras de todo lo que ustedes están escuchando en el aire. Muchas veces no habla con nosotros acá al aire, y en esta radio no, pero en la otra sí.
2: Pero la podemos escuchar con voces en off.
1: Sí, pero no como la van a escuchar ahora, Pero en otra radio habla todo lo que se le encanta hablar, habla todos los programas, salen todos los programas. Nosotros queremos traerla, no. Bueno, hoy ella dice que tiene exclusividad.

0: Nosotros queremos traerla, no. Bueno, hoy es un ella dice que tiene exclusividad.
1: Es como que también mi historia en San Juan se escribe y se inscribe a través de la radio.
0: ¿Qué es Radio Sarmiento para vos, Leo?
1: Es muchísimo, porque el hecho de palpar esa historia en cada uno de los estudios y las notas que se llevan al aire es muy impresionante, es difícil de explicar, porque por ahí la gente de pronto no entiende, o mismo hay colegas que no se dan cuenta de todo lo que atesora este espacio tan reducido en el cual desarrollamos nuestra vida. Y digo, es un espacio en común, porque lo que es un estudio de radio para nosotros es cualquier estudio de cualquier radio que nos hace transportar a otro mundo. Y para mí, no sé, estar en radio es el único motivo que tengo como para seguir adelante con proyectos, con cosas, porque no me imagino haciendo algo diferente a un programa de radio o a una producción radial.
2: Una creatividad.
1: Claro.
2: Creatividad pura.
1: Hoy en la mañana yo te estaba escuchando en la apertura y me emocioné como oyente escuchando, perdón, sí. Escuchando toda la historia que ibas relatando del libro de Mo. Que realmente, una cosa es leerlo en el libro, otra cosa es utilizarlo como parámetro para armar una producción, y otra cosa es escucharte a vos. A mí me emocionó, y ahora te lo cuento y me emocionó de nuevo, porque es realmente eso lo que encierra todo esto de estar acá frente al micrófono.
0: Y es lo que nos pasa, ¿no?
1: Sí.
0: Yo decía esta mañana, estamos sentados en lugares donde varios locutores, varios periodistas, varios comunicadores hicieron posible que esta radio tenga 101 años.
1: Sí.
0: Que no se muriera a los 3 meses, ni al año, ni a los 10, ni a los 50. 101 años de radio. ¿Cuántas radios en el país pueden estar festejando 101 años?
1: Sí, es verdad. Y bueno, esto que vos decías que es un icono muy similar a lo que fue Radio Mitre, Radio El Mundo, la copia del edificio que es histórico también en todo el país, no hay otro lugar como este. Por ahí en Córdoba hay un edificio importante, pero no con las características que tiene.
0: Claro, construido específicamente para medios de comunicación, para hacer radio, televisión, con un anfiteatro de por medio, ¿no?
1: Bueno, ahí ves, hay un punto muy particular. El año pasado, cuando estábamos preparando la fiesta de los 100 años y qué sé yo, claro, hicimos un paneo general y recorrimos toda la radio que en este momento está inactiva, porque nosotros estamos acá frente a la vidriera, como vos decías. Pero el entrar en el salón auditorio y ver que está todo en silencio y vos pensás las voces que pasaron por allí, por esos micrófonos antiguos que ahora ya no están. Y decir, ¿cómo puede ser posible?
0: Sí, ¿no? Sí, porque uno se imagina todo lo que significa la radio, ¿no? Para aquellos que la queremos
1: tanto. Perdón, me quiebro, pero...
0: Sí, no, porque la queremos tanto a la radio y a esta radio, que cada vez que uno... Yo siento cada vez que paso por los pasillos y cuando llego a esos lugares, ¿no? El viejo estudio. El otro día me
1: fui... El otro día me fui... Que ahora no tiene nada y vos... ¿Viste? Decís, las cosas que pasaron acá, Dios
0: tremendas.
1: Mío.
0: Y todos los...
2: La historia
0: momentos, los momentos que pasamos en ese estudio. El otro día me fui en la tarde y abrí el estudio, prendí la luz y me quedé mirando y me veo con 18 años entrando a ese estudio.
2: Claro.
0: Me veo con 18 años entrando a ese estudio.
1: Bueno, a mí me pasa algo similar.
0: Y veo el momento, porque está el mesón, que en realidad estaba el mesón este que hoy tenemos acá, pero ves ese mesón con los micrófonos de antaño, que eran tremendo micrófonos los que teníamos allí. Bueno, toda esa historia.
1: Y el avance de la tecnología, que es como... Decías bien también, se fue adaptando la radio, pero sigue siendo la radio y no se va a morir nunca.
0: Obvio.
1: Pues sabes que las ondas hercianas siguen andando en el espacio. Y en algún momento, en algún lugar, dentro de 5.000 años, tu voz va a llegar a no sé dónde. Y uno va a decir, mirá, ¿y esto?
0: Qué bueno eso.
1: Mirá lo que hicieron los terráqueos.
0: Mirá qué bueno eso.
1: Es una cosa que no.
0: Nunca te imaginás dónde puede llegar.
1: Esta misma conversación. ¿Dónde va a ir a parar?
0: ¿Dónde va a llegar? ¿A dónde está llegando en estos momentos? Mirá, tengo mensajes de gente de Nueva York que está escuchando. escuchando la radio, de gente que está en España escuchando la radio.
1: Bueno, gracias a la tecnología, gracias a la página web, que gracias a eso
2: hoy,
1: se escucha
2: hoy
1: la
2: estamos
1: radio.
2: Globalizados.
0: Estamos globalizados. Hoy un programa de radio aquí en San Juan se escucha en cualquier lugar del mundo.
1: La radio
0: un sanjuanino
1: no va a morir.

0: No hay nada, no hay técnica, no hay descubrimiento que la supere.
1: No.
0: Vos sabés que en Tel Aviv hay una radio que solo transmite silencio. La radio está, y vos escuchás el ruidito, ¿viste? De que la radio está conectada. ¿Por qué? Porque si hay un bombardeo o hay algo, suena la alarma a través de la radio.
1: Ah, mirá
0: y la gente dispara.
2: Ah, mirá.
0: Y tiene una audiencia increíble. Por la noche no hay quien no sintonice esa radio. ¿Y vos decís una radio con silencio? Sí, hermano, una radio con silencio.
1: Pero tiene una función.
0: Claro.
1: Mirá qué función, la de alertar, de salvarte la vida, ¿no?
0: Yo igual decía... hay una película, no recuerdo en este momento si soy leyenda, una de esas películas donde después de todo el lío, que queda todo destruido, que sí. No queda nada, el hombre aparece así volteado al lado de una puerta y hay un receptor de radio. Pip, pip, transmite.
1: Y inmediatamente.
0: Y ahí termina la película.
1: Claro. Te encuentra vida la radio como.
0: Mirá,
1: yo he contado situaciones de esta radio en algún momento, que lo vuelvo a poner en la mesa. Esta radio, por ejemplo, gente que nos escucha en los departamentos alejados, los puesteros se pasan datos, me llegaban los papelitos acá, me decían, mirá, el puestero de Sierra de Chávez, que va al primo ya en camino, que durante al mediodía va a llegar, o que cosas así que son realmente maravillosas. Que
0: la radio era la conexión.
1: Servicio. Entre... Radio Sarmiento se caracterizó por la radio servicio, el de la solidaridad.
0: Así comenzó todo, y eso lo contaba también el alero Huarpe, ¿no?
1: Sí, sí, totalmente. Y te digo que es uno de los caminos que, bueno, vos escuchás a la gente, que los funcionarios que van a los departamentos, che, yo escucho Radio Sarmiento, te escuché por Radio Sarmiento, en tal programa, con tal periodista, que tiene que ver un poco con lo que hacemos habitualmente. Por eso vos pusiste

0: que en las redes sociales pasa esto, esto, y eso, ¿las qué? No, mirá, porque es así. Aprendemos todos los días.
1: Sí, señora.
0: Y eso es maravilloso.
1: Leo, feliz cumpleaños.
0: Igualmente.
1: Que seas muy feliz.
0: Y feliz cumpleaños a toda la audiencia.
1: Y feliz cumpleaños a la audiencia, que principalmente nos ha hecho
0: gracias a ellos estamos acá.
1: Gracias, Leo.
0: No, por favor, gracias a ustedes.
1: Leonor Camisay, mucho de lo que ustedes escuchan de la artística de esta radio, de todo lo que hacemos, lo organiza ella. Es el corazón de la radio. Es una de las madres de la estructura de la coordinación de la radio, ¿no? Que hace y genera todo esto que estamos escuchando a esta hora de la mañana. Pausa, ya regresamos.

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0: 9 de la mañana con 12 minutos en la República Argentina. Bueno, tengo un montón de saludos, porque la propuesta es escucharlos a ustedes hoy, ¿eh?
1: Qué lindo.
0: Es su cumpleaños también, 101 años de la radio. Un montón de mensajes de nuestros oyentes, de la gente que retransmite la radio, de los colegas que retransmiten la radio, que eligen este espacio para retransmitirlo y informarse. Hoy es un día totalmente diferente el que estamos llevando adelante, pero tiene que ver un poco con el sentir de una radio tan histórica como es LB5 Radio Sarmiento. Escuchamos a los oyentes, vamos.
2: Buenos días, Radio Sarmiento, equipo, muy feliz cumpleaños. Mi radio que siempre me informa. No sé si me despierto a las 7, a veces me despierto a las 6, pero espero que las noticias, espero toda la información que ustedes me brindan. Y sigo la tarea de mi casa, de mis cosas, porque esa tarea no se acaba nunca. Y, Juancito, qué feliz escucharlos todavía, escucharlos, saber que están siempre ahí. Como dije, son mi compañía. Y bueno, qué decirles, cuántos recuerdos, creo que ayer algo dije. Pero cuántos recuerdos, porque son maravillosos en todas sus cosas, en todas sus informaciones, en todo. Creo que no queda nada por decir porque...
0: A ver, sigo, se cortó, a ver, vamos.
2: Lo que yo no diga, lo dicen los demás y va acompañado con mis pensamientos también. Juancito, qué felicidad escucharte. Yo te he visto, ya te he visto. Obviamente que hemos sido vecinos también de la Villa América. Pero me acompañabas a veces porque ibas en el móvil. Yo iba a trabajar por Mendoza, allá donde era Ados, antes existía. Claro. Y bueno, Juancito, qué decirte. Mira, tengo para contar tantas cosas. He ido muchísimas veces también a la radio a compartir muchos festejos. Y bueno, ha sido tan grande, tan grande. No por nada está cumpliendo 101 años. Muchas, muchas, muchas felicidades. Y que sigan cumpliendo muchos años más. Que lo disfruten enormemente. Espero llegar a verlos más tarde.
1: La esperamos.
2: Te digo algo, me levanto a las 7 para mi desayuno, para desayunar temprano, pero bueno, sigo haciendo cosas, así que en un rato más creo que voy a estar por ahí a saludarlos personalmente.
1: Muchas gracias.
2: Nancy de Chimba.
0: Gracias.
1: Qué grande, Nancy.
3: Buenos días, Yanina.
1: Buen día.
3: Buenos días, Juan.
0: Buen día.
3: Desde Hatcher. Feliz cumpleaños para Radio Sarmiento.

0: donde a final de los años 70, principios de los 80, tuve un programa que iba, no recuerdo bien el horario, tendría que recurrir a los archivos. Eso está todo en cinta abierta.
1: Claro.
0: Hay muchos programas grabados de ese momento.
1: Muchísimos.
0: Que se llamaba Los Duendes de la Noche.
1: Mirá vos, trasnoche será.
2: Sí, seguro.
0: La cortina todavía la...
2: Qué increíble.
0: La recuerdo perfectamente. Y como les digo, tengo algunos programas completos grabados. Sus copetes, apertura, cortes. Y me acuerdo perfectamente que el operador en aquel momento era Alfredo Tafo Peralta.
1: Mirá vos.
0: Y la locutora, un lujo, con la que sabíamos grabar en la semana para después armar, era Noemí Colombano.
1: Oh, mira qué nombres.
0: Tengo buenos recuerdos, a pesar de que pasé por las dos radios, por Radio Colón, donde he tenido la suerte de conocer a muchísima gente, Alberto Vallejo, a don Guido Chalela, a Huguito Chalela también, que creo que ahora tiene un programa en la televisión. Después nos fuimos con Ronnie Vargas y Mario Pérez Sarmiento. En ese momento estaba Jorge Pereira, el hermano de...
1: Exacto. Sigo.
2: Bien.
0: De Mario Pereira.
1: Sí, él hacía todo lo que era producción.
0: Y sí, ya estaba Ventura en esa época.
2: Claro.
0: Y Enrique Albaladejo también.
1: Enrique Albaladejo, sí.
0: Buenos recuerdos de una época pasada, como las fiestas que se hacían para los cumpleaños y se festejaban generalmente en la UAT Rogelio, el Marquesado. Y algún concurso de Mis Siete Días. En esa época yo también ponía música en Rogelio.
1: Mirá vos.
0: Los fines de semana. O sea que he estado conectado con el ambiente desde hace muchísimos años atrás.
1: Qué lindo. Mirá, desde Cacho.
0: Y lo recuerdo con muchísimo cariño. Y por ahí en algún arcón tienen que estar guardadas las invitaciones, que en algún momento las voy a rescatar.
1: Dios quiera.
0: Y se las voy a compartir.
1: Por favor.
2: Por supuesto.
0: Para que lo tengan como parte de del archivo de la radio.
1: Gracias.
3: Que lo cumpla feliz, que lo cumpla feliz, que lo cumpla Radio Sarmiento, la LB5 de San Juan, la radio más vieja, la mejor radio del mundo. Abrazo grande para todo el equipo de la radio. Mando un abrazo gigante. Lo escuchamos permanente.
1: Gracias.
3: Somos Ricardo, acá del taller de moto. Los queremos mucho.
1: Gracias, Ricardo.
3: Sí, estoy sacando
2: gracias.
3: Cuenta que tienen más años que Mirta Legrand.
1: No digas nada, No avises, no avives.
2: No avives por la duda.
4: Hola, Juan. Buen día. Hola, Yanni. Buen día. Feliz cumpleaños ya de Sarmiento. Feliz aniversario. Y nada. Javier Sarmiento, personalmente para mí, me significa o me hace siempre pensar en mi adolescencia, en mi infancia, particularmente cuando en la década del 80, ¿no? Toda la década del 80, la radio que se escuchaba todo el tiempo en la casa de mis padres era justamente Radio Sarmiento. En las mañanas, bueno, no me acuerdo el nombre de la señora de este momento en el programa, pero terminaba el programa con la canción de la película Maniquí, Starship, del grupo Starship. El nombre del tema se llamaba Nada Podrá Detenernos Ahora. Y después en la tarde, recuerdo que empezaba el programa toda la tarde con Luis Quintero.
1: Sí, señor.
4: Y en la tarde-noche era un programa de folclore.
1: Mirá qué bien.
4: No me acuerdo cómo se llama, pero terminaba con... Siempre auspiciaban con Abastera del Valle. Y... Porque en la mañana yo iba a la escuela, a la primaria en su momento, a la década del 80, y luego en la tarde...
1: Cortamos.
4: Por ahí no funcionaba bien el televisor porque andaba los golpes nomás. Y así que la radio se escuchaba todo el tiempo. Así que más o menos uno iba creciendo con todos los programas que pasaban por la radio. Y bueno, y después hay personas que son características o son símbolos de esa radio. Bien, como te decía, Luis Quintero en la tarde, vos Juan y vos Yanni ahora en Radio Sarmiento, y así otros colegas más en otras radios también. Así que bueno, feliz aniversario, un placer escucharlo como siempre. Juancito, gracias por tu amistad y bueno, te habla Pablo de Ciudad Ávila.
1: Gracias, Pablito, muchísimas gracias. Muchísimas gracias a Pablo. Bueno, vamos a sumar a invitados que están, en este caso, que están llegando a la radio. Hoy va a ser un día de muchas visitas, de gente que nos va a acompañar, que gente que ama la radio también, que escucha la radio, que la radio es un medio maravilloso, que es el medio que nos permite concretamente poder comunicar, a ellos poder comunicar también, y en esta oportunidad destacar concretamente la participación de ellos en el programa, ¿no? En este caso... Le vamos a ir dejando que se vayan acomodando. Va a estar con nosotros Franco Aranda, diputado de la provincia. Va a estar también con nosotros el secretario general de la Gobernación, el licenciado Emilio Achen, ¿no? Que en estos momentos están aquí en la radio. En un ratito más llega el vicegobernador de la provincia, ¿no? Franco, buenos días.
5: Hola, ¿cómo estás? Buenos días.
1: Bueno, muchas gracias por acompañarnos.
5: No, un gusto estar acá. Felicidades, además, por un nuevo aniversario. Tantos años ya que lleva este medio, así que felicitaciones.
1: Licenciado Emilio Achem.
6: Buen día.
1: Buen día.
2: Buenos días.
6: Buen día, Juan. Buen día a todo el grupo, a todo el equipo que está trabajando y, por supuesto, a toda la audiencia. Sábado, por supuesto, un gusto compartir un rato con usted en un día tan especial para San Juan.
1: Bueno, muchas gracias por acompañarnos, ¿no? ¿Qué es la radio para ustedes? ¿Qué es lo que es la comunicación? ¿No? Que para una persona que trabaja en política durante mucho tiempo, ¿cuán importante es comunicar, no? Y en los medios tradicionales, que es una gran polémica hoy, ¿no? Los medios tradicionales con los medios que hoy están dentro del marco de la tecnología, ¿no? Las redes, ¿no? Cómo el medio tradicional tiene una fortaleza y las redes, por otro lado, generan también otra opinión, ¿no? Se lo pregunto a cualquiera.
5: Sí, a ver, yo creo que ha ido cambiando un poco la realidad, pero creo que las radios se han ido aggiornando. Antes vos tenías a lo mejor muy pocos medios de radio que eran muy escuchados por toda la población. Hoy tenés muchísimas radios, todo muy atomizado y cada uno tiene su segmento. Sin embargo, me parece que radios como estas y algunas pocas más que llevan tantos años, bueno, son las que tienen más alcance. Y para quienes nos dedicamos a esta actividad, por supuesto que es muy importante la comunicación que uno puede hacer a través de la radio. Y además, cómo la hace, que eso es otro tema que a veces no es fácil y que especialistas te tienen que ayudar.
1: Licenciado Achem.
6: Sí, por supuesto, los conceptos de Franco son los que mandan hoy, digamos, y ordenan este sistema de comunicación, pero quizás nosotros, que los que estamos aquí en esta mesa, venimos acostumbrados a esa radio tradicional, ¿no? Que se prendía en la casa a las 7:30 de la mañana y escuchabas las primeras cosas, ¿no? Y yo soy de la época de que empezaba a sonar Ronnie Vargas y Mario Pereira,
1: sí, señor,
6: ¿no?
1: Sí, señor,
6: eran dos de los grandes, además de muchos otros, ¿no? Pero en mi casa se ponía después el famoso jingle de Navidad, ¿no? Desde sí. Esta radio que... Y bueno, y cantábamos las propagandas, digo, tenía mucha influencia y hoy concretamente a mí me parece, para agregar un poco a lo que decía Franco, que son los que tienen la mayor credibilidad. Y eso es que lo que creo que hay que cuidar. Es decir, vos ves información en redes, en cualquier tipo de medio de redes, y para chequearlo buscas los medios tradicionales, ¿no? Así que, che, dijo que lo dijo tal radio, tal diario, tal canal, y ahí está recién la verificación. Me parece que siguen siendo los que marcan el rumbo y los que marcan la seriedad y la objetividad de la información certera, ¿no? Después el resto del sistema todavía está trabajando en instalarse, y entiendo que las próximas generaciones quizás estén más acostumbradas que nosotros a estos nuevos sistemas de comunicación. Nosotros vamos a seguir mirando seguro los clásicos, ¿no?
1: Se suma a la mesa el vicegobernador de la provincia, el doctor Fabián Martín. Doctor, buenos días, gracias por acompañarnos.
7: No, por favor, gracias a usted, Juan, a Yanni y a gracias. Toda la gente acá de la radio. Feliz cumpleaños.
1: Muchísimas
7: para
1: gracias.
7: Ustedes, para los oyentes que también son parte de la radio.
1: Si
7: no,
1: si no tuviéramos oyentes no llegamos a los 101 claro sí. años. Es muy importante concretamente la presencia del oyente, ¿no? En
7: claro que sí, ¿no? Obvio que es una parte más que importante. Y bueno, como decía Emilio recién, no tuve la suerte de escucharlo a Franco, pero como decía Emilio, la radio y esta radio Sarmiento es parte de nuestra generación, ¿no? Recuerdo en San Juan también. Mi mamá prendía mi mamá era ama de casa. Entonces mi mamá arrancaba tempranito y prendía la radio, y estaba la radio prendida toda la mañana, y a veces la escuchaba y a veces no, porque no siempre estaba en el lugar donde estaba la radio. Y bueno, la gente consumía mucha radio, ¿no? Todos consumíamos mucha radio. Yo, a mí que me gusta el deporte, recuerdo los partidos de fútbol que transmitían por la radio, las carreras de bicicleta, bueno, que se sigue haciendo, obviamente, pero que era la única manera, al menos para mí, de poder escuchar y estar atento de qué sucedía. Y bueno, y en San Juan existían tres radios, un diario y un canal.
1: Exactamente. hoy no se sabe cuántos somos. Ya.
7: Claro, hoy se ha diversificado de manera sustancial. Pero bueno, es cierto eso que uno, es decir, esas tres radios, ese canal y ese diario, es como que uno ya, por lo menos la generación nuestra, ¿no? Lo llevamos muy adentro, y cuando vamos a buscar alguna información, algo, es cierto, ratifico lo que dice Emilio, que uno, los primeros lugares que va es a eso, ¿no?
1: A los medios tradicionales.
7: A los medios tradicionales. Así que bueno, yo le deseo un feliz cumpleaños para todos los integrantes de la radio, que la verdad que lo hacen muy bien. Que a mí me ha tocado, Juan, yo escuché, también recién pensaba, cuando hablaba de Navidad, Emilio, recuerdo una Navidad brindando y Juan llamándome por teléfono porque estaba en la radio, y yo hablando, hablando, es decir, con el vaso, abrazando a mis hermanos, a mis hijos, y llamándome a las 000 del 25.
1: Los famosos bailables de la radio.
7: Claro, ¿no? Bailables. Bueno, muchas historias lindas, ¿no? En tantos años, en más de un centenar de años, bueno, cuántas historias tendrá esta radio tan importante para todos los sanjuaninos.
1: Decíamos cuán importante es la comunicación en el mundo de la política, ¿no? La gente, ustedes no pueden llegar a todos los sanjuaninos, y creo que las radios, los medios de comunicación, hacemos ese caminito, ese puente para que mucha gente los escuche. Tal vez un señor de Sierra de Chávez, a esta hora, gracias a una retransmisión que tenemos ayer con Radio Mixer de Chucuma, está escuchando, y dice, mirá lo que dice el vicegobernador, mirá lo que dice el diputado, y mirá lo que dice el secretario general de la gobernación. Digo, se genera una opinión inmediatamente, ¿no?
2: Y hoy también vernos, ¿no? Pues estamos al aire también visualmente.
7: Claro, claro. No, por supuesto que los medios de comunicación en general es una vía muy importante, y que inclusive nosotros, quienes ocupamos funciones públicas, estamos obligados también a informar, a dar una nota, a poder transmitir lo que uno piensa, lo que uno está por hacer, o lo que se ha pensado hacer, o lo que se ha hecho. Entonces, es un canal muy importante en la vida política de todos. Lo ha sido, lo es, y lo va a ser los medios de comunicación. Yo tengo conciencia de Sierra de Chávez, me acuerdo, cuando era chico, y decían, bueno, a la señora, supongamos, a la señora Susana Jofré de Sierra de Chávez, que su primo va a llegar el día jueves a las 11 de la mañana.
1: Radio Servicio.
2: Sí.
1: A nosotros nos llegaban los papelitos acá, de la gente que iba para ese lado, y nosotros tenemos que avisarlo, ¿no?
7: Sí.
1: Eso no es descabellado hablar de esa Radio Servicio, ¿no? Que también en algún momento ocurrió, y que creo que todos vivimos en algún momento, también cuando usted como oyente, ¿no?
7: Sí, por supuesto. Es decir, hay cosas que, bueno, hoy por ahí a los hijos de uno le cuentan estas cosas y no lo pueden creer, ¿no? Porque hoy hay WhatsApp, hoy hay otras vías mucho más rápidas de comunicación. Pero bueno, la radio ha sido tan importante, lo sigue siendo, pero en aquella época tan importante, porque era así, había gente que se comunicaba, mandaba un mensaje a la radio central acá y allá en Valle Fuerte, en Calingasta o donde fuese, en un lugar lejos, en un distrito lejos de la ciudad. Escuchaban y esperaban y además se planificaba dos o tres días para adelante. Supongamos, hoy es día viernes, ¿no? Bueno, que el martes va a llegar su primo, que lo espere en tal lugar. Era todo una vía de comunicación realmente muy importante.
1: Que sea plural el medio de comunicación es importante para todos, ¿no? Para aquellos que están en el poder, para aquellos que no lo están, ¿no? Me parece que esa es la fuerza de
7: los medios. Del mostrador.
1: Exactamente, porque la taba se da vuelta permanentemente, ¿no?
7: Sí, por supuesto que es muy importante. Y bueno, y ustedes también, los comunicadores, pues está la radio en este caso, y están quienes la componen, quienes también han hecho historia en esto a lo largo de todos los años. Y bueno, uno por ahí empieza a recordar quienes pasaron por acá. Y bueno, yo tuve un gran amigo, el gordo Mario Castro.
1: Sí, señor.
7: Tuvo
1: muchos años en Colón, pero también estuvo en Sarmiento.
7: Bueno, por lo general, muchos que estuvieron en Colón estuvieron en Sarmiento y viceversa.
1: Sí, es una historia de siempre. Nosotros vamos pasando también por esas empresas, ¿no?
7: Ronnie Vargas, Mario Pereira. Exacto. También estuvieron en ambas radios. Bueno, que fueron grandes constructores, ¿no? También en aquella época de medios tan importantes. Y bueno, uno a medida que vamos conversando se me va viniendo a la mente todas estas cosas.
1: Les pregunto con esto de la historia de la radio. Usted dijo, recuerdo actividades deportivas. ¿Qué recuerdo le viene a Chem, en este caso Franco? Porque ustedes han hecho campañas también, ¿eh? Han tenido campañas muy mediáticas en los medios,
5: pero
1: ¿no?
5: Yo te puedo contar.
1: Que se han instalado de una manera... Bueno, yo soy Franco, ¿se acuerdan?
5: Sí, eso es de la política, pero me puedo ir más atrás. Yo tengo algunas historias...
1: Bueno, como jugador de hockey.
5: Yo me acuerdo que éramos niños por ahí jugando algún campeonato argentino, no sé, infantiles, que uno representaba a San Juan, a la selección sanjuanina, y transmitía la radio. Eso era todo.
1: Claro.
5: Y después los nervios de terminar el partido y enfrentar el micrófono, que venían a hacerte una entrevista. Uno cuando era niño se ponía muy nervioso. O por ahí que nos tocaba viajar, no sé, a jugar algún campeonato a Buenos Aires. Y que cuando uno era niño... No existía, como decía Fabián, el tema de los celulares.
1: Nada de eso.
5: Si querías hablar con la familia, por ahí, si enganchabas un teléfono público, era la única posibilidad. Entonces, hábilmente, los periodistas, cuando te hacían una entrevista, te decían, ¿y le quiere mandar algún mensaje a la familia? Y ahí uno aprovechaba para decir, bueno, estamos bien, un saludo para todos, pero también se usaba para eso la radio. Después, bueno, yo cuando empecé a incursionar en política, Soy Franco, la verdad que para nosotros fue muy exitoso y claro, nos sirvió un montón.
1: Digo esto porque me parece que dentro de la política, acá hay audios de campañas políticas que han quedado en el recuerdo de muchos, ¿no? Que tiene que ver un poco con el trabajo de comunicar y hacer llegar a la gente, ¿no?
6: Sí, sin duda, porque es lo que decía Fabián respecto de qué lugar ocupa la radio, ¿no? En la vida de la gente. Y ocupa el ambiente de tu casa, ocupa el momento en tu auto, ocupa momentos en salas de espera, y está, ¿no? Está permanente ahí, prendida esa radio. Y eso me parece que obliga de alguna forma a los que nos toca comunicar por necesidad y por obligación en la política y en la función pública, hacerle llegar a la información a la gente. Pero también está la otra cuestión de responsabilidad social del periodista, de sentir esa... fíjate que bueno, hoy día es el día de Sarmiento y pues... Saludo a todos los maestros, maestras y que han seguido esa vocación, pero justamente la vocación, ¿no? La vocación, me acordaba de esto, el periodista tiene vocación comunicar. Si vos por ahí mirás números como si fuera una empresa la comunicación, bueno, muchas quizás no deberían existir, ¿no? Y vos decís, ¿por qué este tipo sigue haciendo? Bueno, pues está esa vocación de comunicar, que es lo que creo que en estos momentos de reflexión, digamos, como es el aniversario de esta hermosa radio tan importante para San Juan, hay que cuidar, ¿no? Que es la vocación del comunicador y la radio como espacio de permanente existencia de esa vocación, ¿no? Y nosotros desde el lado nuestro, a mí me toca una función muy importante hoy en el gobierno, y es la Secretaría de Comunicación Social y Prensa del gobierno de San Juan, depende de la Secretaría General, y de alguna manera acompañamos la política o formamos la política de comunicación del gobierno, y la mirada que nosotros tenemos es cuidar esta vocación, ¿no? Cuidar el micrófono, como decimos simplemente, los que de alguna manera aprendimos de parte de ustedes a cómo utilizar estos medios, ¿no?
1: Doctor Martín, quiero, antes de hacer, sabemos que hay una entrega de una placa muy bonita, que como todos los años ustedes tienen ese detalle. Quiero que deje su mensaje para los maestros, ¿no? Que hoy festejan su día, ¿no? Hoy es un día muy importante para los sanjuaninos. La imagen de Domingo Faustino Sarmiento supera naturalmente todo lo que tiene que ver con una historia realmente fuerte de un prócer que marcó y que marca la historia de esta provincia también, ¿no?
7: Sí, sí, por supuesto. Bueno, en primer lugar, desearles en este día tan especial un feliz día a los maestros, a todos los maestros, maestras y maestros que se levantan todos los días pensando cómo educar mejor, cómo hacer mejor su trabajo, que sin dudas tiene una gran responsabilidad, que formar a nuestros niños, a nuestros jóvenes, para tener una mejor provincia, para tener un mejor país. Es una responsabilidad realmente mayúscula y lo hacen con mucha vocación, mucho amor hacia esos pequeños y hacia esos jóvenes. Así que desde acá un abrazo grande para todos. Y por supuesto, hoy un día muy especial para los maestros y para los sanjuaninos, porque celebramos y recordamos a nuestro máximo prócer, que fue Domingo Faustino Sarmiento, que fue un hombre que marcó una historia muy importante, pero especialmente el padre de la educación en la República Argentina, y muy especialmente de la educación pública. Fue quien realmente capacitó, creó cientos de escuelas a lo largo y a lo ancho del país, trajo maestros de otros, de Estados Unidos más precisamente, para capacitar a los maestros locales. Se fue, digamos, su vida estuvo estuvo enfocada y dedicada a prácticamente, más allá de la política, a la educación, y marcó un antes y un después en la República Argentina, que 20, 30 años después los frutos de esa mejora educativa se vieron reflejados en el país, seguramente cuando él ya no estaba, y la verdad que por eso digo, es un prócer a quien los sanjuaninos y los argentinos todos tenemos que reconocerlo.
1: Vamos a vivir un momento muy bonito, porque el vicegobernador trae en representación del gobierno de la provincia una placa para reconocer estos 101 años de LB5 Radio Sarmiento. La que va a recibir la placa va a ser la coordinadora del Grupo Sarmiento. Estamos hablando de Leonor Camisay, que muy amablemente...
7: Le voy a pedir a Franco Aranda que me acompañe, como diputado también.
1: Muy bien. Hacemos entrega en estos momentos, lo están viendo también a través del canal de YouTube. El vicegobernador hace entrega de esta placa a la coordinadora de LB5 Radio Sarmiento, Leonor Camisay, de esta placa que, bueno... Leonor, ¿lo puedes leer? Así podemos conocer un poco lo que dice la placa.
8: Así, con la voz que,
1: con la voz que tiene ahora, ¿no?
8: En el 101 aniversario a LB5 Radio Sarmiento, en reconocimiento a su trayectoria, que hace historia en la audiencia de San Juan, trascendiendo generaciones, con el compromiso de comunicar y acompañar a la comunidad. Realmente, esto es un orgullo para nosotros, y lo agradecemos muy especialmente, porque esto
7: se lo merecen, no es nada.
8: Esto de que la radio llegue a todos lados, nos hace ver también con este tipo de cosas cómo llega y de qué manera. Y el hecho de ser más que un servicio, de serles útil a la comunidad y a las autoridades, realmente nos emociona muchísimo. Muchas gracias.
7: Se lo merecen.
8: En nombre de los directivos de la radio.
7: Gracias a ustedes.
1: Muchas gracias. Muchas gracias, el licenciado Amin, cambié el apellido. Era otro turco.
7: De la comunidad.
1: Era otro turco. Era otro turco. Licenciado Echem, muchas gracias. Muchas gracias, Franco.
5: Un gusto estar acá.
1: Muchas gracias, doctora. Muchas Martín, gracias. Agradezco la predisposición, gracias, Juan, de haber estado un ratito con nosotros. Muy amable.
7: Gracias a ustedes.
1: Nos vamos a la pausa, ya regresamos, dale.

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0: 9 de la mañana con 46 minutos en la República Argentina. Bueno, seguimos recibiendo visitas. Son 101 años de la radio, ¿no? No cualquiera cumple 101 años de este proceso en un medio tan tradicional como la radio. Esta radio que hoy está instalada en nuestra provincia es una de las tantas y de las pocas radios en toda la República Argentina que cumplen estos años, 101 años. Creo que Radio Mitre es otra que también este año cumple 101 años. No todas las radios del país tienen la historia que tiene Radio
1: Además, Sarmiento, ¿no? La primera M también, fíjense, a nivel país.
0: Totalmente. Y fíjense que hay un camino que se desarrolló en algún momento de la radiofonía sanjuanina, que era muchas veces hablar con los jueces, tratar de hablar con los jueces de nuestra provincia. Y uno como periodista en algún momento, y creo que colegas que antes de uno trataron de alguna vez tener ese contacto con los jueces, mucho más con los cortistas, era muy difícil. Porque te decían los jueces, nosotros hablamos por la sentencia. Y eran así los procesos que se vivían en ese momento, donde la comunicación no era tan directa. Hoy, por ejemplo, para que ustedes vean cómo cambió todo el sistema, tengo sentado al lado mío al presidente de la Corte de Justicia, que no era habitual que un presidente de la Corte de Justicia, hasta hace no mucho, estuviera aquí sentado con un periodista. Ya lo ha hecho en otras oportunidades, hasta hemos hecho entrevistas telefónicas, algo que no ocurría. Yo le pongo mucho valor a esto, porque dentro del proceso de la democracia, un estamento como la de la justicia, es importante escucharla.
1: Es un poder.
0: Es un poder muy importante, y es un poder que también los argentinos están expectantes de saber cómo actúa, cómo procede. Le agradezco al doctor Olivares Yapur, Daniel Olivares Yapur, presidente hoy actual de la Corte de Justicia de nuestra provincia, que nos acompaña. Doctor, ¿cómo le va?
2: Bueno, muy bien, muchísimas gracias por la invitación. Voy a comenzar saludando afectuosamente a todas las autoridades, periodistas y empleados de la radio en el día de su aniversario. 101 años es una conmemoración muy importante de una trayectoria muy trascendente para la provincia de San Juan. Por eso, bueno, agradezco la invitación y yo estoy siempre a disposición porque es muy importante para quienes tenemos responsabilidades de conducción de uno de los poderes del Estado que por intermedio de la acción tan importante que tienen los medios, la gente se entere y que se termine el oscurantismo judicial, ¿no? Que transparentemos la acción de la justicia, porque la verdad que con nuestros aciertos y desaciertos, como poder del Estado, no tenemos nada que esconder.
1: Claro.
2: Tenemos que ponerlo a disposición de la ciudadanía y por eso estoy aquí.
0: Doctor, ese proceso usted también lo vivió, ¿no?
2: Sí.
0: El del silencio de la justicia, cuando uno requería por allí conocer, digamos, cómo se mueve la justicia. ¿Qué pasó? ¿Qué les pasó a ustedes? Como hoy le toca a usted una gran responsabilidad, ser la cabeza de una estructura muy importante en la democracia. ¿Qué pasó en el camino?
2: Bueno, se ha ido evolucionando, creo yo, con distintos factores que han incidido en la vida de sociedad, en la vida de la gente. La innovación tecnológica que da la posibilidad de comunicarse desde un extremo al otro del planeta en tiempo real.
0: Sí, sí.
2: La gente está más interesada por saber lo que pasa y lo que pasa alrededor. Y los jueces no podemos desconectarnos ni estar desconectados de la realidad, porque hay que entender hoy la justicia como al juez como un servidor público. Nosotros somos servidores públicos y tenemos la obligación no solo de ser imparcial, de ser independiente y absolutamente objetivo en cuanto a los fallos jurisdiccionales que tenemos que dictar, pero también tenemos que atender a todos los requerimientos de la sociedad en ese otro rol, como representantes de un poder del Estado, que tenemos la obligación de cumplir con todos los mandatos sociales. Y la sociedad está requiriendo hoy un feedback, una posibilidad de comunicación que no se le puede negar.
0: Están con mucho trabajo, ¿no? Están con ese proceso del nuevo régimen penal juvenil que me parece que se está aplicando en toda la... Bueno, no me parece, se está aplicando en toda la Argentina. San Juan está haciendo algunas modificaciones importantes, que creo que lo hablamos en la anterior entrevista, que creo que, bueno, el lunes van a ser tratadas en el recinto legislativo. Usted estuvo en la Cámara esta semana también, ¿no?
2: Sí, ayer he estado en Cámara de Diputados, hemos tenido el honor de haber sido invitados por el señor vicegobernador y presidente nato de la Cámara. Estuvieron la mayoría de los señores y señoras diputadas y hablamos un poquito de cuál es la temática que inspira este proyecto de ley al que, entre comillas, le hemos denominado transitorio cambio, porque no existe en verdad una ley transitoria. Es un, si se convierte en ley, va a ser una ley de aplicación, pero era necesario porque tenemos un sistema en la provincia, un sistema procesal. Usted sabe que las normas procesales son una facultad y una potestad que tiene cada una de las provincias de dictar sus propias normas procesales. El sistema que tenemos es un sistema antiguo, donde la investigación está a cargo del juez y claro, no del fiscal. Es un sistema de tipo inquisitivo, mixto, como era el anterior sistema penal de adultos que teníamos antes del año 2021, que se inauguró el acusatorio. Entonces, la ley nacional está redactada en modo acusatorio. Tiene un montón de artículos en donde pone en cabeza del fiscal claro, distinto tipo de potestades o facultades, ¿no?
0: Esta nueva ley, nuevo régimen va direccionado a que el fiscal investigue.
1: El fiscal.
2: No, este transitorio se va a mantener, el régimen procesal de la ley 754.
0: Hasta que se apruebe el proyecto.
2: Hasta que se apruebe el próximo cambio de sistema, ¿no es cierto? Entonces lo que hemos hecho es adaptarlo y permitirle al juez esas facultades, que nuestro régimen procesal es quien toma las medidas investigativas, que pueda en la primera etapa del proceso, ¿no es cierto?, aplicar principios de conciliación, de mediación, de solución alternativa del conflicto penal.
1: Que eso sirve como respaldo, digamos, ¿no?, para cualquier eventual decisión
2: o fallo. Porque la línea filosófica es que la sanción privativa de la libertad, la pena privativa de la libertad, es el último recurso.
1: Bien.
2: Porque un joven de 14, 15, 16 años es motivo de un tratamiento especial. Digamos, yo siempre lo comparo con lo que pudimos hacer en la provincia de San Juan en modo procesal. Nosotros en el año 2021 propiciamos también la creación y mandamos un proyecto que se transformó en ley de código procesal especial de familia, porque las relaciones de familia son especiales y no podían ser tratadas con la misma vara que el Código Procesal Civil, que está para las relaciones privadas, para cuestiones privadas. Entonces, en este caso, igual, el régimen procesal especial de menores, ¿no es cierto?, puede ser acusatorio, pero es especial, no es el mismo acusatorio que tenemos para adultos.
0: No se busca la cárcel.
2: Claro.
0: La idea no es buscar la cárcel.
2: Un joven de 14 años que está en una etapa en donde evidencia, no hace falta ser psicólogo, uno sabe que con 14, 15 años le falta madurez. Le falta templanza a su espíritu, le falta vivenciar.
0: ¿Usted cree que no sabe la criminalidad de los actos?
2: Puede comprender la criminalidad del acto, pero por su estado de madurez psíquica y psicosocial, ¿no es cierto? Son chicos que son de característica transgresora. Algunos vienen de una familia disociada o de una dislexia y otros están con el problema del consumo, son adictos. Entonces amerita que el Estado esté presente con un plan de resocialización, con un plan de readaptación, que le enseñe y le inculque valores.
1: De acompañamiento.
2: Que pueda, de acompañamiento, por eso la figura del supervisor que crea la nueva ley, de acompañamiento de las medidas para enderezar su vida, ¿no es cierto?, para que no reincida, para que salga de eso.
0: Darle una oportunidad, darle una chance más.
2: Exactamente, yo creo que son merecedores de una chance que la sociedad no los puede excluir.
1: Claro. Y este proyecto habla de la figura del supervisor, que es, hemos hablado en estos días con el juez Toro, que nos decía es una figura que está bastante, un poco desdibujada, por así decirlo, porque no está totalmente encajada,
2: este proyecto
1: encajada, por así
2: dice
1: decirlo.
2: Que digamos, atiende, ¿no es cierto? Pero la figura del supervisor ya ha sido definida. Sabemos qué es lo que hace. Primero tiene que ser, la ley lo dice, tiene que ser un especialista en este tema. No puede ser cualquiera, tiene que ser un especialista capacitado para hacer para esa función. Y en la provincia de San Juan, la Dirección de Niñez, que es la autoridad de aplicación que pertenece al Poder Ejecutivo, ha dictado ya las normas reglamentaria, ha dictado una resolución, ha creado el ámbito de ley penal juvenil dentro de la dirección y también ha
0: asignado. Va a depender de, entonces del Estado, entonces, no de ustedes.
2: Va a depender del Poder Ejecutivo.
0: No de ustedes.
2: No.
1: Bien.
0: Eso que eso era una duda.
2: A nivel nacional, el Poder Ejecutivo Nacional también ha dictado
0: que dependa
2: un decreto, claro, que establece que el supervisor va a depender de un organismo que le pertenece al Poder Ejecutivo.
0: Sé que tiene
2: Sabemos que hay provincias que lo tiene el judicial, pero no sería lo...
0: Acá en San Juan sería el Poder Ejecutivo.
2: El Poder Ejecutivo.
1: A través del Ministerio de Desarrollo.
0: Sé que tiene el acto y no quiero demorarlo mucho. ¿Entiende que los diputados van a aprobar por unanimidad el proyecto, este proyecto transitorio?
2: Sí, la verdad que no sé, sería meterme en una cuestión que...
0: Estuvo ayer con los diputados.
2: Que es facultad de ellos. Hicieron preguntas, nosotros respondimos, fui con la doctora Camus, que es especialista, y esperamos que sea aprobado. Si es por unanimidad, mejor. Pero es una facultad excluyente el Poder Legislativo y somos muy respetuosos de ello.
0: Doctor, muchas gracias por el tiempo y gracias por acompañarnos en el cumpleaños.
2: Bueno, muchas gracias por la invitación. Vuelvo a reiterar las felicitaciones por el aniversario. Y estoy siempre a disposición para todos los requerimientos periodísticos que usted
0: necesite. Muchas gracias. El presidente de la Corte de Justicia de San Juan, el doctor Daniel Olivares Yapur.

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0: 9 de la mañana, 58 minutos. Bueno, estamos cerrando esta etapa porque ya viene el otro programa que va a seguir, ¿no? Hacemos sí, el pase, ¿no? En un ratito con Francisco Torte, con más visitas y demás. Un amigo de la radio, digo, porque hoy le toca ser funcionario. Para mí es muy difícil muchas veces entrevistarlo porque, bueno, acompañado un proceso que siempre a mí me da una pena porque ya el año que viene va a haber elecciones y no lo voy a tener como co-keeper. Era el que analizaba conmigo en la mesa lo que pasaba en la elección, ¿no?
1: Claro, cierto.
0: Licenciado en Ciencias Políticas. Igual que el licenciado Emilio Bachem.
1: Claro.
0: Los dos estudiaron en la misma universidad, la misma carrera. Estoy hablando del licenciado Marcelo Molina, quien es hoy el actual secretario de Tránsito y Transporte. Miren a dónde está jugando, ¿no? Licenciado, ¿cómo le va?
2: Buenos días, Juan, Yanina, la audiencia. Feliz cumpleaños a la radio. Feliz día a los maestros. Bueno, y muy feliz por acompañarlo, porque esto durante mucho tiempo de mi vida es mi casa. Y si alguna vez en alguna charla... Y donde yo desarrollaba mi profesión y lo que me gusta. Digo, vamos, el análisis político para lo que uno se preparó en esos momentos de elecciones, que vivís todo el día, empezás a preparar el sábado previo.
1: Muchas veces no es fácil.
2: No, el sábado previo, después vamos contando cómo es, en el medio hemos hablado de los cambios electorales, de las PASO, de los lemas, de las colectoras,
0: de todo.
2: Del voto joven, cuando
0: claro,
2: se bajó cuando se bajó la edad a los 16, sin impactar.
0: Del tercer mandato, ¿no? También
1: claro,
0: en algún momento lo
1: hablamos. Exactamente. Claro.
2: Mucho hemos trabajado en eso, en algo que, bueno, es para lo que uno se preparó, y la radio tiene esa magia. Sabe el que está del otro lado que nos escucha, que tiene esa magia, que te va acompañando, y el día a día es lo primero. Vos te levantás y prendés la radio y vas viendo qué noticias, cómo va a estar el clima,
0: y el estar del otro lado del micrófono ahora.
2: Tengo que ser sincero, sí. ¿Cómo me hacen trabajar?
0: Y es nuestro trabajo, es nuestro laburo, ¿no?
2: Sentarse...
0: Porque una cosa era estar de este lado, analizando la política del país, del mundo y de la provincia, y otra cosa es estar de funcionario, ¿no?
2: Sí, bueno, son dos cosas, lo de funcionario con la responsabilidad que eso conlleva, y después estar del otro lado. Yo me volvería para este lado, y es una de las cosas, en alguna...
0: Nos recibimos, no hay problema.
2: En alguna charla que hemos tenido alguna vez con algunas personas, yo le decía, una de las cosas que más he sentido el año pasado con las elecciones es no haber estado ahí, porque bueno, hoy la función no me lo permite. Sería una irresponsabilidad mezclar...
0: Una cuestión ética, ¿no?
2: O sea, sería claro, una irresponsabilidad mezclar las dos cosas, más allá de todo el profesionalismo que uno le pueda poner, ¿no?
0: Sí.
2: Porque también se viven esas sensaciones de cuando van llegando los resultados, cuando uno va viendo cuáles son las autoridades que van a cambiar y todo. Pero desde el lado de funcionario, cada vez que uno conversa con ustedes, es como sentarse en la facultad, rendir un examen, ¿viste? O sea, y empiezan las preguntas, y en esto el profesionalismo del comunicador de San Juan es muy alto.
0: ¿Le sirvió mucho el haber arrancado haciendo este tipo de análisis en el micrófono, perderle el miedo a esa exposición?
2: Sí,
0: ¿le sirvió?
2: Sí, eso
0: no... En la cuestión pública, ¿no? En la función pública.
2: Sí, por el desempeño.
0: Porque no es para cualquiera, digo, porque hay muchos funcionarios que todavía le cuesta... dar una entrevista.
2: El desenvolvimiento es totalmente diferente, digo, hay un respeto porque ustedes son formadores de opinión, porque ustedes son comunicadores, porque ustedes se acercan a la gente y porque ustedes tienen la capacidad, digo ustedes, yo cuando estaba del otro lado,
1: exacto.
2: Si volviera del otro lado me pasa eso.
1: ¿Quién está de este lado del micrófono?
2: Claro. Si querés me pongo del otro lado, digo nosotros sabemos que
1: claro,
2: como comunicadores conversamos con la gente, y a veces la fluidez que tenemos como comunicadores de conversar con la gente es muy diferente
1: claro,
2: que la que tiene el funcionario.
1: Por supuesto.
2: Entonces a veces uno se abstrae en ciertas cosas, y una de las formas de volver a esa base que con las actividades del día a día no las puede seguir haciendo, no las puede seguir tomando, observando, vienen de la mano de ustedes. O sea, trabajar, escucharlos y las preguntas de ustedes, que muchas veces son incómodas.
1: Y sí, tiene que incomodar.
2: Que muchas veces son incómodas, y ahí, viste, estoy tratando de jugar con un rol y con el otro.
1: Sí.
2: Pero bueno, es la función.
1: Claro.
0: Marce, muchas gracias, ¿eh? Gracias por acompañarnos, gracias por ser parte de la historia de la radio también.
2: Sí, son muchos años, Juan, gracias a vos, gracias a Radio Sarmiento y a todos aquellos conductores que yo he acompañado acá, por permitirme ser parte de la radio, gracias a la directiva de la radio, y sentirme como que esta es mi casa. O sea, yo vengo acá y disfruto.
0: Bueno, varios domingos con Marcelo acá en las elecciones, viste que fueron muchas elecciones y las que vienen todavía.
2: Y no ha sido solamente vos, Roberto, María Silvia.
0: El equipo de la radio.
2: El equipo de la radio. En diferentes momentos han habido diferentes conductores para esos días.
0: Totalmente. Gracias, Marce.
1: Gracias.
2: Gracias a usted.
0: Tenemos el mensaje del gobernador también. El saludo del gobernador de la provincia a esta hora de la mañana. Vamos, lo escuchamos al doctor Marcelo Rego.
3: Hola, soy Marcelo Rego y quiero enviar un afectuoso saludo a toda la familia de Radio Sarmiento por sus 101 años. Son una emisora emblemática de San Juan que a lo largo de más de un siglo ha sido fuente de información y compañía para generaciones de sanjuaninos. Sé que por sus micrófonos pasaron y pasarán grandes periodistas que dejaron una huella en la comunicación de nuestra provincia. Quería dejarles un afectuoso saludo, muchas felicitaciones y que sigan los éxitos.
0: Muy bien, ahí está, el gobernador en esta oportunidad dejando el saludo a esta hora de la mañana, ¿no? En referencia a este momento tan importante de la radio. Vamos a hacer el pase con Francisco Torti, que llega, ¿no? Que viene a hacer la mañana de la radio, le toca la segunda mañana.
4: ¿Qué tal?
0: Ya lo he visto que ya empezó a avanzar con la zona de catering usted.
4: Sí, estamos.
0: Buen día, Paco, feliz cumpleaños para vos, Paco.
4: Buen día, feliz aniversario. ¿Cómo andan?
1: Feliz cumple.
0: Muy bien.
4: Muy contentos de estar disfrutando, por supuesto, de este nuevo aniversario aquí de Radio Sarmiento. Así que, bueno, feliz de estos 101 años. La radio que tiene historia, que forma parte de la historia de San Juan, que siempre ha estado presente, está presente en el día a día y hoy proyectando hacia el futuro.
0: Has vuelto otra vez, Paco, a esta radio, ¿no?
4: Sí.
0: ¿Cuándo empezaste vos aquí?
4: Bueno, yo llegué en el año 89.
0: 89.
4: Bueno, no, tampoco porque
1: no
4: es 80.
1: No hace tanto, es el año que yo nací, así claro. Que no hace tanto.
0: Te mató.
1: Claro, no hace tanto.
0: Qué gente.
4: Qué

0: mayor parte de mi vida la he vivido en San Juan. Y hoy te prácticamente más San Juan
1: que Mendoza.
0: Otra cosa.
2: Claro, sí. Y hoy te vuelve a encontrar la radio. ¿No?
0: Sí, bueno, pasé hoy por distintos medios.
2: Sí, sí, sí, sí, cómo es este laburo, sí, pero volver a este.
0: Radio Sarmiento es como la casa de uno, ¿no? Uno puede ir por distintos lugares, pero es como estar en su casa, ¿no?
2: Sí, señor.
0: Tiene historia, tiene trayectoria. ¿Quién no ha pasado por Radio Sarmiento? Dentro del periodismo, los medios de comunicación.
2: Totalmente.
0: Y es un, bueno, es uno de los medios, yo creo que es el medio por excelencia, tradición en la provincia de San Juan.
2: Recién hablábamos, ¿no?, de lo importante que son los medios tradicionales en este sistema.
0: Los medios tradicionales.
2: En este sistema que estamos hablando, ¿no?, de que hoy han aparecido un montón de medios digitales, las redes y demás, y la gente dice, si hay un terremoto o si hay una noticia grave, yo me confío más en el medio tradicional, voy al medio tradicional, ¿no?
0: Es así, incluso con el tema de las fake news, tantas publicaciones que aparecen en las redes, porque cualquiera publica cualquier cosa, y siempre, bueno, la gente, todos, en definitiva, recurrimos a los medios tradicionales, al periodismo, en definitiva, esto de chequear la fuente, de corroborar
2: del caminito, ¿no?
0: De obtener el dato preciso, y si no es el preciso, de corregirlo. Que en definitiva, bueno, es lo que a uno le da cierta seguridad, porque uno nunca puede ser el dueño de la verdad, pero de lo que es un hecho real y, no, y lo que no lo es, ¿no? O lo que es una manipulación, una operación, una tergiversación.
2: Cada vez más es eso.
0: Tratar de perjudicar al otro. Yo creo que los medios, y sobre todo el periodismo, nunca pierden vigencia. En, digamos, sea el medio que sea, incluso escrito, avanzan las tecnologías, hay otras formas,
1: se van adaptando,
0: de conectarse, pero la manera de comunicarse yo creo que está basada en el periodismo, en los medios tradicionales.
2: Totalmente, y muchos se habló de que la radio desaparecía cuando apareció la televisión. ¿Viste? Que se dijo, ahora aparece la tele, la radio, chao, olvídate. Y no, no fue así.
0: No, no.
2: Y después con el streaming, las redes, también se dijo, che, la radio es el fin de la radio. Y la radio acá está, ¿eh?
0: No, la radio yo creo que va aprovechando, se va montando a las nuevas tecnologías para llegar cada vez más lejos y mejor. Pasó con la frecuencia modulada, sí, bueno, señor. La corta, amplitud modulada, hoy internet. Las aplicaciones.
2: Totalmente, estamos globalizados. Hoy esta radio, teníamos mensajes de oyentes de gente que está en Estados Unidos, gente que está escuchándonos en España, en Italia, sanjuaninos que están, argentinos que nos están escuchando en estos momentos.
0: Sí, sí, sí.
2: Está tan globalizado hoy el medio que hoy podés hacer radio desde San Juan al mundo, ¿no?
0: Tal cual. Es lo que ha permitido, ¿no es cierto?, la radio siempre estar vigente. Y hoy en día, bueno, podés escuchar, antes eran las cadenas de radio, ¿no es cierto?
2: Claro, te acuerdas.
0: La cadena de, bueno, Radio Belgrano, Radio del Mundo, incluso Radio Sarmiento formaba parte de esas cadenas. Hoy en día escuchás cualquier radio de cualquier lugar del mundo a través de internet.
1: Totalmente.
0: Con cualquier tecnología.
1: Y hay un montón.
0: Sí, exactamente.
2: Sí. Bueno, te dejamos poco la segunda mañana,
0: bueno,
2: de la radio.
0: ¿Por qué? Se van.
2: No, es que nos toca a nosotros ir a boxes.
0: Está bien.
2: Tenemos que ir a cargar combustible y volvemos.
0: Está bien.
2: Te dejamos a vos. Bueno, dale nomás, derechito nomás.
0: Cuando quieran, volvemos a encontrar un rato.
2: Nos vamos. Gracias, bueno. Señor Rafael Durán. Lo dejamos con Francisco Torti y la mañana de la radio.

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¿Cómo les va? Muy buenos días nuevamente. Estamos comenzando Mañana al Día por LB5 Radio Sarmiento. Como cada jornada, minutos después de las 10, volvemos a reencontrarnos en el 104.7, en este día tan pero tan especial, este 11 de septiembre del 2026, día en que estamos conmemorando un nuevo aniversario de Radio Sarmiento, también homenajeando al gran maestro de América, al grande entre los grandes, a Domingo Faustino Sarmiento también. Una mañana con cielo despejado que tenemos a esta hora, con un sol radiante, una hermosa mañana, mañana de día viernes, a las puertas de un fin de semana, pero con un pronóstico del tiempo, recordemos lo que nos anticipaban ayer, que también vamos a estar reiterando a lo largo de esta jornada, donde, bueno, se prevén bajas temperaturas, cielo cubierto, lloviznas y también alguna posibilidad de nevadas. Bueno, mucha información que vamos a estar compartiendo a lo largo de esta jornada. Ya en algunos minutos más, dentro de media hora prácticamente, estará comenzando el acto en homenaje a Domingo Faustino Sarmiento, ahí en la Casa Natal, que estará encabezado por el gobernador de la provincia, el doctor Marcelo Orrego, junto además a autoridades provinciales, entre ellas, bueno, el vicegobernador de la provincia, el doctor Fabián Martín, autoridades del Poder Judicial, de todos quienes estuvieron también aquí esta mañana, entre otros, en los micrófonos de Radio Sarmiento, en Acento en la Noticia, con Juan Pereira y Yanina Balmaceda, también haciendo extensivos sus saludos con motivo del aniversario de Radio Sarmiento. Bueno, mucha información también, como es habitual, que vamos a estar compartiendo a lo largo de esta jornada. Ayer también hubo una entrega de más de 1000 anteojos en el departamento de San Martín, acto que estuvo encabezado por el gobernador de la provincia, dentro del programa

0: te veo bien. Ya vamos a comentar también algunos detalles de lo que fue esa entrega, la reunión que también mantuvo el primer mandatario provincial con Andreas Vollmer, una visita de carácter protocolar, un alto diplomático alemán que llegó a la provincia justamente para entrevistarse con las autoridades provinciales. Se trata del cónsul de Alemania para la región de Nuevo Cuyo. Bueno, también como para destacar, se conocieron ayer los datos de la inflación, el índice de precios minorista, que registró una suba bastante baja, la más baja en muchos meses, pero también hubo datos que reflejan el aumento de los alimentos, sobre todo datos que reflejan el aumento de la canasta básica. De esto también vamos a estar hablando a lo largo de la jornada de hoy. Hoy viajan autoridades del Gobierno Nacional, el Ministro de Defensa y otros funcionarios más a Ushuaia, donde se va a estar montando esta base en Tierra del Fuego, algo realmente importante también y que tiene mucha connotación en estos momentos donde se sigue hablando incluso en ámbitos de la agenda geopolítica a nivel mundial sobre la soberanía de Malvinas. Ayer se pronunció nada más ni nada menos que el hijo del primer ministro israelí, de Netanyahu, diciendo que las Malvinas son argentinas y que se debe reconocer la soberanía de nuestro país. Bueno, hay novedades también con respecto al tema del paso de Agua Negra, que ya han comenzado las tareas para su despeje del lado argentino, y lo propio comienzan a hacer también, como decíamos ayer, las autoridades chilenas. Hay fecha de reunión para el Comité de Integración. Bueno, de esto también vamos a estar hablando, entre otros asuntos, en la mañana de hoy. Las 10:18, saludamos ahora a Silvia del Valle Romero. ¿Cómo anda, Silvia? ¡Feliz aniversario!
1: Bueno, muchísimas gracias igualmente para todos los oyentes, para mis compañeros, para toda la audiencia, por supuesto, ¿no? Un día muy particular. Un día como hoy del año 1925 nacía el LV5 Radio Sarmiento, o sea que sí, cumplimos, señor, 101 años. Tenemos una mañana realmente maravillosa en la provincia de San Juan. Antes de que venga, como lo llamó Germán Poblete, el cisne negro. Así que bueno, vamos a ver qué nos depara el fin de semana aquí en nuestra provincia. Enseguida vamos a estar con los datos del tiempo, enseguida vamos a estar con la temperatura. Viernes 11 de septiembre, Día del Maestro, en homenaje al fallecimiento de Domingo Faustino Sarmiento, día de los primeros auxilios. Un día como hoy del año 2001, las Torres Gemelas en Nueva York son derribadas luego de un impacto de dos aviones, parte de lo que podemos recordar en esta efemérides. ¿Qué vamos a desarrollar en el día de hoy? Que tenemos actividades para el fin de semana. ¿Qué podemos hacer el fin de semana aquí en la provincia de San Juan? Un abanico de posibilidades.
0: Quedarnos en casa, si va a ser tanto frío también podemos,
1: ¿no? Y en casa también tenemos un abanico de posibilidades, películas, bueno, para ver, tareas para hacer, cosas. Hay muchísimas cosas para hacer.
0: Cayó granizo en Valle Fértil.
1: Tremendo.
0: Tremendo, ¿eh?
1: Me mandaron videos mis familiares de cómo granizaba allí en el departamento de Valle Fértil. Tremenda granizada, ¿sabe qué? Recién lo comentaba con los chicos, lo más curioso, terminó de caer granizo, sí, llovió todo, se despejó y salieron las estrellas.
0: Como si no pasó nada, ¿eh?
1: Acá no pasó nada, pero quedó el frío ese que cala los huesos después de la piedra, obviamente. Bueno, ahora sí, antes de seguir con las actividades, le puedo decir con el cronograma de lo que vamos a desarrollar. Tenemos 15 grados 5 décimos la temperatura, la humedad del 28%, vientito del sur a razón de 8 kilómetros. La máxima para hoy 18 grados, pero para mañana 3 grados la mínima, 6 grados la máxima, según lo que indica el Servicio Meteorológico Nacional. Bueno, ¿quiénes estarán en el programa? De Mirta, que va a estar otra vez dirigido por Juana Viale. En el programa de Juana y en PH este fin de semana. película recomendada, y María Becerra anunció en sus redes sociales que va a llegar con su gira a la provincia de San Juan. Y además, el concurso de Nico Calzado. 264-508-6198, el teléfono de la radio para que te comuniques, para que saludes a la radio, para que nos cuentes tus planes del fin de semana. 264-508-6198.
0: Muy bien, las 10 de la mañana con 21 minutos. Llega con toda la información deportiva Javier Sillero. ¿Cómo anda, Javier? Buen día, feliz aniversario.
2: Buen día, Francisco. Feliz aniversario para todo Radio Sarmiento, todo el mundo, todos los periodistas de la radio que están cumpliendo, estamos cumpliendo 101 años de vida. Bueno, muchísima información en el día de hoy. Atención, porque San Martín tiene ya confirmado los 11 para mañana, con 2 y hasta 3 cambios que podrían haber en el conjunto verdinegro. Ajá. 2 por lesión y 1 táctico, así que hay que ver y prestar atención a la última práctica que ya se realizó, a ver si puede hacer alguna modificación el entrenador y cuando ya esté allí en Quilmes, que el plantel sí. Viaja en el día de hoy ya viajó en la noche de ayer hacia Buenos Aires para lo que va a ser este partido frente al Cervecero. Además, también de regional amateur, porque hoy a las 20 Unión debuta como local frente a Belgrano de Sarmiento y será transmisión de La Voz del Deporte de Radio Sarmiento con una previa desde muy temprano para llevar todas las acciones de ese gran partido del regional amateur, la tercera fecha. También vamos a hablar de AFA, porque se empieza a disputar hoy la octava fecha del clausura con Boca, que juega hoy 21:30 frente a Central Córdoba, con varias modificaciones. Claro, el Vasco Rodríguez pensando en la Copa Sudamericana y el partido de vuelta frente a San Pablo. También, obviamente, tenemos el cronograma. Sí, yo creo que va a estar difícil allí en Brasil, Boca. Pero bueno, tiene la ventaja de haber ganado 1-0. El TC en San Luis, mañana comienza la primera fecha de la Copa de Oro. Allí estará Tobías Martínez acelerando en su auto para tratar de buscar lo mejor resultado. Fórmula 1 ya giró la primera práctica en el Gran Premio de Madrid, allí en España, con Colapinto, que terminó 14º, Gasly 12º, y Russell dominó la primera práctica a las 12 en pleno programa. Será la segunda salida a pista de las máquinas allí en España. Además, vamos a dar también todos los detalles del Gran Premio Domingo Faustino Sarmiento en el Jockey Club, el TUF, que se va a correr. Es más, se está corriendo a partir de este momento y el gran premio será a partir más o menos de las 5 de la tarde, la carrera principal allí en el Jockey Club. Así que vamos a estar hablando también de lo que es esta gran competencia Domingo Faustino Sarmiento y del sudamericano de vóley, porque las Panteras con la sanjuanina Candelaria Herrera están intratables. Le ganaron a Chile y ya están casi clasificadas a la próxima instancia allí en Brasil.
0: Bueno, hubo un fuerte choque ahí en la Fórmula 2 en los entrenamientos libres de un tailandés. Se llama Tazanapol Intrapubasak. Tuvo un fuerte choque contra la pared, se prendió fuego el auto, generó mucha preocupación, pero bueno, pudo salir por sus propios medios. Lo llamativo fue el fuego, que claro. Es bastante extraño en este tipo de autos.
2: Lo que decían ayer de los paredones, ¿no?
0: Sí.
2: Hay que tener mucho respeto allí.
0: Así que bueno.
2: Nueva pista, primera vez que se corre, pero hay que tener mucho respeto con ese paredón.
0: Exactamente. Ahora ya está clasificando la Fórmula 2, así que bueno, veremos ahí cómo le va también al piloto argentino. Bueno, a las 10:24, saludamos ahora a Facundo Díez. ¿Cómo anda, Facundo? Feliz aniversario, buen día.
3: ¿Qué tal? Muy buen día para todos, feliz aniversario, feliz día del maestro y a todos los educadores también de la provincia de San Juan. Bueno, vamos a hablar de muchos temas en la mañana de hoy, hay mucho para hablar realmente. Una novedad con la que despertamos hoy prácticamente es una mala noticia, y ni hablar de lo que puede ocurrir la semana que viene. Tiene que ver con la producción, con la agricultura en San Juan puntualmente, porque temprano hoy se dio a conocer un informe de la Dirección de Contingencias Climáticas del Ministerio de la Producción. En lo que ha sido la semana pasada, que de hecho lo hemos abordado aquí al tema justamente sobre las heladas que han estado cayendo en distintos departamentos de San Juan, han resultado afectadas al menos unas 6.300 hectáreas productivas de la provincia y hay unas 400 denuncias de productores por contingencias climáticas. Así que vamos a estar hablando de esto en un ratito nada más, pero un tema que empieza a preocupar y mucho, principalmente al agro, y viendo el fin de semana que viene, que recién lo anticipaban en cuanto a las bajas temperaturas. Por otra parte, también lo que ocurrió también en las últimas horas, lo ha dado a conocer la gente de la policía de San Juan, lo que ha sido la captura captura de un hombre que estaba buscado aquí en la provincia de San Juan en horas de la noche de ayer, en plena capital. Una persona que tenía salidas transitorias del servicio penitenciario provincial, estaba juzgado por robo agravado, para ser más puntuales. No había regresado, claro, a cumplir con justamente este tipo de sistema que imponen allí en el penal de Chimbas, y es por ello que en la jornada de ayer fue capturado mientras caminaba como si nada por algunas calles del eje capitalino. Por otra parte, también dos hermanos que han caído en el departamento Caucete por un grave robo, lo vamos a estar contando en un ratito. Hubo muchos hechos policiales durante la jornada de ayer, e incluso el día comenzó con uno puntual.

0: Con un choque que se produjo en una transitada esquina de Rawson, así en el límite entre Rawson y Rivadavia, sobre República del Líbano. Bueno, dos vehículos que colisionaron allí, tuvo que ser hospitalizadas dos personas producto del fuerte impacto justamente que se produjo allí en esa intersección. Por otra parte, también vamos a hablar de algunos hechos judiciales que ya están en manos de fiscalías aquí en la provincia de San Juan. Estamos hablando, por un lado, de una nueva estafa. Nuevamente de forma virtual, en esta ocasión le terminan robando 26 millones de pesos a un abogado de aquí de la provincia. El típico cuento, el típico relato de primero robarle el WhatsApp a una persona e inmediatamente ofrecer dólares, ¿no? Haciéndose pasar por el dueño de esa cuenta de WhatsApp. Bueno, una persona lamentablemente cayó en esa trampa y terminó transfiriendo 26 millones de pesos que claramente terminaron en manos de los delincuentes. Esto ya está en la órbita de la UFI de delitos informáticos. Por otra parte, se confirmó la identidad de este hombre que lamentablemente ayer fue hallado fallecido en un canal aquí en la provincia de San Juan. Estamos hablando de José Félix Sánchez. Esto ya está en la órbita de la UFI de delitos especiales. Se cree que habría caído accidentalmente. Se están llevando a cabo algunas pericias. Se ha tomado testimonio también de los vecinos de la zona e incluso se están analizando algunas cámaras de seguridad. Y por último, vamos a estar hablando también de algunos otros hechos que han ocurrido en las últimas horas en cuanto a lo policial. Por un lado, en La Bebida, detuvieron a una mujer por parte de la UFI. Esto era un trabajo que se venía haciendo desde hace bastante tiempo, luego de la denuncia de decenas de conductores de Uber y Didi que aseguraban ser robados prácticamente en la misma zona. Se empezó un trabajo en este sentido y una joven oriunda de allí, de la localidad de La Bebida, en Rivadavia, bueno, terminó detenida por ser la entregadora justamente de cada uno de los choferes de aplicación. Por otra parte, en Chimbas detuvieron a un hombre que estaba causando disturbios en la calle con una carabina. Salió a la calle a disparar hacia el aire, a atemorizar justamente a los vecinos, y terminó detenido. Algunos de los temas que vamos a estar tratando en la mañana de este viernes.
1: Bueno, las 10 de la mañana con 28 minutos, momentos de ir a exteriores. Saludamos a Sergio Gaona en el móvil. Sergio, buen día, feliz aniversario.
2: Buen día, chicos, feliz cumpleaños también para ustedes y, por supuesto, nosotros ya nos encontramos aquí en la casa natal de Sarmiento, hoy 11 de septiembre, que se conmemora el 138 aniversario del fallecimiento de Domingo Faustino Sarmiento, el sanjuanino que trascendió las fronteras de nuestra provincia y del país para convertirse en una de las figuras centrales de la educación argentina. El gobernador Marcelo Rego participará esta mañana del acto homenaje que se va a realizar en la casa natal de Sarmiento, un lugar cargado de significado histórico para los sanjuaninos. Pero la fecha también invita a mirar el presente, qué lugar ocupa hoy la educación de San Juan, cuáles son los desafíos de las escuelas, ¿sí? Qué políticas se están implementando para mejorar el aprendizaje. En el Día del Maestro, el homenaje a Sarmiento también puede convertirse en una oportunidad para preguntarle al gobernador cuánto de aquel proyecto educativo sigue vigente y qué educación se quiere construir para las próximas generaciones. Así que, bueno, esperando acá la llegada, ¿sí? Estamos aguardando que llegue el gobernador para llevar la palabra a todos los sanjuaninos. Mucha gente ya se ha hecho cita, como así también quien los va a estar acompañando, como ministro, y bueno, y por supuesto, y toda la información que se produzca durante la mañana, en Mañanas al Día. Adelante ustedes.
1: Las 10 de la mañana con 30 minutos. Perfecto. Bueno, seguimos aquí en Mañanas al Día por LB5 Radio Sarmiento hasta las 13. Y hoy también se está conmemorando otra fecha muy importante en Estados Unidos y también a nivel mundial. 25 años de los atentados del grupo terrorista Al-Qaeda a las Torres Gemelas. Esto ocurría un día como hoy, en el año 2001 exactamente, cuando se estrellaban estos aviones contra las Torres Gemelas. Hay una jornada de homenajes en los Estados Unidos, con ofrendas florales, banderas a media asta, momentos de silencio, vigilias, en la lectura de los nombres de las víctimas, como se hace todos los años, entre otras actividades, para conmemorar este hecho que cambió la historia no solo de los Estados Unidos, sino también cambió la

0: la vida en todo el planeta, en todo el mundo. Cuatro aviones comerciales formaron parte de este atentado de Al Qaeda contra el World Trade Center de Nueva York, el Pentágono y también con un campo próximo a Yorkville, en Pensilvania, donde se estrelló otra de las aeronaves. Hoy se está conmemorando este nuevo aniversario, más de 3.000 víctimas fatales. Y hay una serie de actos, el principal encabezado por el presidente Donald Trump. Cambió la manera de viajar en el mundo, la manera de comercializar, todo, la manera de relacionarse.
1: La geopolítica.
0: El sistema de defensa de los distintos países, la inteligencia a nivel global, la lucha contra el terrorismo, total, que hasta el día de hoy continúa. Y cambios que también se dieron en Medio Oriente, no solo de este lado del planeta. Al Qaeda, que bueno, tuvo también una transformación, apareció el ISIS,
1: sí, claro,
0: como otra fuerza terrorista, brazo armado también de fuerzas políticas fundamentalistas. Bueno, toda una situación a nivel global que en definitiva hoy también es parte del mundo en el que nos toca vivir tras este 11 de septiembre, que como decíamos tuvo impacto en distintos ámbitos de la vida, tanto en Occidente como también en Medio Oriente. Bueno, las 10 de la mañana con 32 minutos. ¿Qué dice Silvia? ¿Qué tenemos?
2: Bueno, comenzamos con las actividades para este fin de semana. Los invito a la audiencia, a ustedes chicos, al Teatro Sarmiento. Vamos. Esta noche, vamos, a las 22 horas, se está conociendo Rusia, esta banda de rock, que seguramente me puede dar data, Facundo.
1: La banda de Mateo Sujatovich, el hijo del histórico Sujatovich, que tocaba con Invisible y las bandas de Spinetta. Van a estar esta noche y de telonero hay un sanjuanino, si no me equivoco.
2: Buenísimo.
1: Ya le voy a conseguir bien la información, pero me parece que un sanjuanino va a estar abriendo el show.
2: Y regresa para mañana sábado a las 22 también allí en el Teatro Sarmiento, Axel. Otra de las posibilidades de ver buena música. Allí en el Teatro Sarmiento. Entonces, esta noche, conociendo a Rusia a la hora 22, y si no, mañana sábado también a la hora 22 en el Teatro Sarmiento, llega al escenario Axel.
0: Perfecto. ¿Qué dice Javier?
3: Bueno, vamos a hablar de San Martín, porque mañana 5 de la tarde visita a Quilmes el plantel del gringo Schiaparelli, con los 11 casi confirmados y una modificación en el equipo titular después de varias fechas. Díaz Robles estará en el arco, Nadalín Coca Murillo, e ingresará Álvarez por Zuliani. Le dieron 3 fechas a Zuliani. Muchos en las redes sociales dicen por qué tanto. Bueno, se lo tenía merecido, porque realmente se fue de mambo mal el lateral izquierdo de San Martín, con incontrolable contra el árbitro, en línea, todos.
1: Innecesario.
3: Aparte había salido, estaba lesionado, debía cuidarse para recuperarse. Bueno, así que esa va a ser la modificación, y Dante Álvarez va a estar largo rato si es que no termina siendo el 3 titular y aprovecha esta oportunidad en el 11 titular. Después el otro cambio, Rúmbolo por Murillo, que tiene la lesión en el hombro. En el medio estará Mercado, y atención aquí porque Jaurena ya está recuperado, y el tema es, ¿vuelve Jaurena o sigue Guillermo Acosta? Yo creo que va a seguir el Bebe Acosta y Jaurena va a ir al banco, pero viajó obviamente a Buenos Aires. Esa es la única duda que tiene allí, es que aparece. Estará Coronel, González y Rossi, porque Nazareno Funes le queda una fecha, o sea, le queda varios días más de recuperación. No va a estar el miércoles con Tristán Suárez, pero sí va a estar el próximo domingo 15:30 recibiendo a Colegiales. Va a estar ya Nazareno Funes disponible, el goleador, para volver a la titularidad. Así que estos son los posibles 11 de San Martín para seguir estirando la racha de 6 fechas sin perder el sábado frente a Quilmes, para ver si puede meterse más arriba en la zona de clasificados al reducido.
0: Esto relata Radio Sarmiento.
3: Exactamente. Será transmisión de Radio Sarmiento en exclusivo con un periodista allí desde Buenos Aires, que va a ser exclusivo de Radio Sarmiento, llevando todas las alternativas del partido y obviamente haciendo notas para lo que va a ser esta importante presentación de San Martín frente al Cervecero, que no le ha ido tan mal en el historial, así que yo creo que va a ser un buen partido para no perder y traerse algo al menos, porque después tiene 2 consecutivos de local y si los gana empieza a meterse entre los primeros puestos de la zona B de la Primera Nacional, para intentar después poder definir en condición de local qué es lo que quiere San Martín en la zona de playoff.
0: Perfecto. 508-6198, el teléfono para que envíen los mensajes, ¿eh? A Radio Sarmiento, que está cumpliendo 101 años, Facundo.
1: Bueno, lo decíamos recién en el inicio, este informe que se ha presentado en la mañana de hoy por parte de la Dirección de Contingencias Climáticas, el registro productor, informa las cifras que se han registrado hasta la tarde del día de ayer respecto a lo que han sido las contingencias climáticas. Puntualmente, el tema que venimos hablando, las heladas tardías que hemos tenido en la provincia de San Juan, un poco anómalo, podríamos decir, para esta época del año, y que todavía resta que sigan ocurriendo algunas. De hecho, este fin de semana las condiciones climáticas no van a ser las mejores justamente para la agricultura en la provincia. Y lo que sí se ha tomado conocimiento, o al menos lo que ha quedado plasmado en este informe, es que en lo que va de esta semana nada más, el Ministerio de Producción ha registrado 400 denuncias de productores justamente que han visto afectados sus cultivos. En total, son 6.318 las hectáreas que han resultado afectadas por las inclemencias climáticas, y estas denuncias provienen de los departamentos 25 de Mayo, Caucete, San Martín, 9 de Julio, Angaco, Pocito, Uyum, Rawson, Albardón, Santa Lucía, Sonda y el departamento Chimbas, es decir, prácticamente todos los departamentos productivos de la provincia de San Juan se han visto afectados justamente ante estas situaciones. Bueno, lo que se está haciendo desde el Ministerio de Producción, y con mucho esfuerzo, es el trabajo justamente que ya ha comenzado en esta semana y que va a continuar incluso durante el fin de semana para darle respuestas a los reclamos que han ido recibiendo. Hay que tener en cuenta la importancia de que los productores realicen las denuncias dentro de los 10 días hábiles desde la fecha de la helada, para, bueno, poder registrar justamente cada uno de estos problemas y empezar con cada una de las tareas o las soluciones que brinda el Ministerio. Recuerden, para los que se hayan visto afectados justamente en este sentido, el registro de productores, llaman al teléfono 430-6345. 430-6345, esa es la línea que ha puesto a disposición el Ministerio de la Producción para los productores afectados.
0: Bueno, y a tener en cuenta también lo que nos decía ayer Germán Poblete, el climatólogo, que el domingo hay probabilidad de heladas.
1: Sí.
0: A tener en cuenta, porque desde esta tarde, esta noche, ya hay probabilidad de chaparrones, de lluvias.
1: Exacto.
0: Para esta noche también se anticipa viento del sector sur, ráfagas que pueden llegar a 50 kilómetros por hora, con lo cual la temperatura también irá descendiendo. ¿Hay pronóstico para el sábado? De lluvias y nevadas, ¿eh? 100% de probabilidad de lluvias y nevadas en la madrugada, en la mañana, lluvias y nevadas también en la tarde, en la noche mayormente nublado, y para el domingo un descenso brusco de la temperatura, con cielo algo nublado, se va a empezar a despejar, baja la temperatura, la mínima pronosticada es 1 grado.
1: Claro, nada.
0: Pero bueno, puede bajar a menos 0.
1: Sí, sí, sí.
0: Bueno, así que
1: eso es lo que nos destacaba ayer el climatólogo, nos decía que las temperaturas en la noche y en madrugada, que es justamente el momento en que más afectan las heladas, va a estar en torno a los 0 grados, claro, que es la mejor condición para que justamente se produzcan, claro, estas heladas.
0: Así que yo creo que, bueno, domingo, lunes también puede haber alguna probabilidad de heladas, así que bueno,
1: sí,
0: a estar preparados con este tema. Nos vamos a la calle, volvemos al móvil con Sergio Gaona. Te escuchamos, Sergio.
4: Bueno, gracias. Aquí llegó la ministra de Educación, Silvia Fuentes, de la cual estamos escuchando.
5: A ustedes. Hola, buen día, feliz cumple de 5, los quiero mucho. Bueno, que tengan un gran año de mucho trabajo.
4: Bueno, ministra, el saludo, entonces, bueno, y por supuesto que queríamos saber el mensaje para los docentes.
5: Un feliz día para todos los docentes, para todos mis colegas, decirles que vamos a seguir trabajando para mejorar siempre la calidad educativa de nuestros estudiantes y específicamente tener en cuenta eso, ¿no? Que nuestros docentes es lo mejor que tenemos en San Juan, como dice el gobernador, así que, bueno, acompañarlos en este día y seguir trabajando para mejorar siempre los aprendizajes. Así que, bueno, un feliz cumpleaños también para el LB5 y para todos los grandes periodistas que tiene la radio.
4: Muchas gracias. Bueno, está la ministra de Educación, de lo cual, bueno, queríamos el saludo de ella y, por supuesto, el mensaje para los docentes. Adelante usted.
0: Bueno, muchas gracias. Muchas gracias también a Silvia Fuentes por estos saludos en este aniversario de LB5 Radio Sarmiento. Las 10:41.
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0: Buen día, Julio Nina. Feliz cumpleaños a esa hermosa radio que nos acompañó durante toda la vida y nos seguirá acompañando en lo que nos queda. Abrazo grande y feliz día a todos los maestros, mis colegas, bueno, ya jubilados, pero todos los días enseñan y aprendemos algo. Abrazo grande.
1: Bueno, muchas gracias a todos los oyentes por los mensajes y los saludos, Silvia.
2: Que se comunican al 264-508-6198.
1: Perfecto. Tenemos más información deportiva, Javier.
3: Sí, hablamos de la Fórmula 1, el Gran Premio de Madrid. Allí la primera carrera en España con la primera práctica libre que comenzó a las 8:30 de la mañana. Acostumbrados a ver las anteriores a las 7 de la mañana. Bueno, fue Russell el que se llevó la victoria en esta primera práctica libre. Colapinto terminó 14º y terminó 12º Gasly en una buena primera salida del argentino, esperando a las 12 que será la segunda práctica libre. Y bueno, y a tener mucho respeto con este circuito, lo decías vos, con este accidente en la Fórmula 2 por los paredones.
1: Sí, señor, es un circuito nuevo.
3: Claro.
1: No tienen experiencia ninguno de los pilotos y además tiene una curva impresionante, la gran curva, como le dicen, peraltada, muy rápida, mucha velocidad, así que bueno, va a estar interesante la competencia.
3: Estas primeras salidas a pistas para medir y para conocer un poco el circuito. Y después tampoco para acelerar así como en otras pistas que ya conocen los pilotos. Uh-huh. Hay que tener mucho recaudo en lo que va a ser todas estas pistas. Bueno, a las 12 será la segunda salida a pista. El sábado a las 7:30 de la mañana será la tercera. Y a las 11 la clasificación, esperando para el domingo 13 de septiembre la carrera, que será a las 10 de la mañana. Y veremos quién se lleva la primera victoria en este circuito, en el Gran Premio de Madrid de la Fórmula 1 allí en España.
1: Bueno, perfecto. Muchas gracias. Seguimos con la información, en este caso internacional. El derrumbe de las acciones de las empresas Rob Copper y Navitas Petroleum, que son quienes tienen a cargo la exploración y proyectan próximamente la explotación de este área ahí en la zona de Malvinas. La ofensiva del gobierno argentino contra las petroleras ha provocado una caída del 18,5% en Rob Copper y 11,3% en Navitas. Se han derrumbado las acciones de ambas compañías, bueno, producto de que nadie quiere meterse, ni inversores ni otras empresas de servicios, en semejante problema. De por sí le escapan a cualquier proyecto que esté judicializado, y más aún si se trata de un conflicto diplomático al máximo nivel. Bueno, por ahora, lo que hay respecto a las últimas novedades en torno a este tema es que, bueno, como decíamos también, el hijo de Netanyahu se ha pronunciado a favor de la Argentina en esta disputa contra Gran Bretaña. Lo habían hecho ministros claves del gabinete de Netanyahu, que han reclamado reconocer la soberanía argentina de Malvinas, sancionar al Reino Unido también por intentar saquear el petróleo, aun cuando una de esas empresas navitas es israelí.
4: Exacto.
1: Y ahora, bueno, quien se ha pronunciado también es nada más ni nada menos que el hijo de Netanyahu. A propósito de esto también, en la mañana de hoy están llegando a Tierra del Fuego autoridades del gobierno nacional. El canciller y el ministro de Defensa están arribando a Ushuaia en el día de hoy para visitar el proyecto de la base naval integrada. Pablo Quirno y Carlos Presti van a hacer una visita conjunta al área donde se va a llevar a cabo esta obra, que tiene un plazo de ejecución de aproximadamente 2 años y que va a tener un rol estratégico también ahí en el Atlántico Sur. ¿Qué dice Facundo?
4: Bueno, dos hechos policiales que han ocurrido en las últimas horas. Uno lo adelantábamos recién y tiene que ver con la captura de un hombre que era intensamente buscado ya desde hacía bastante tiempo. Bueno, el personal de la Unidad de Apoyo Investigativo, estamos hablando de la Dirección de Coordinación Judicial del D5, tomó conocimiento que un evadido del Servicio Penitenciario Provincial se encontraba deambulando por inmediaciones de calle Paraguay y Jujuy. Estamos hablando pleno capital. Bueno, tras montar una vigilancia en la zona, lograron justamente la aprehensión de este hombre de apellido Sarmiento, quien cumplía con una condena por robo agravado y estaba gozando del beneficio de las salidas transitorias. Pero claro, no había regresado al penal de Chimbas como tenía acordado con la justicia. Bueno, corroborados los antecedentes de esta persona, se consultó al juzgado de ejecución penal, que entendía justamente en esta causa, que dispuso su inmediata detención y traslado hacia el servicio penitenciario para continuar con el cumplimiento de la condena, y obviamente se dio de baja el beneficio con el que estaba gozando esta persona. Y por otra parte, también lo que ocurrió en la jornada de ayer, en horas de la noche, tiene que ver con la detención de dos hermanos en el departamento Caucete. Este hecho fue denunciado por el propietario de una vivienda que se encuentra en refacción, allí en calle Juan José Bustos, entre Rioja y San Luis, en Caucete. De este lugar habían sustraído puertas, ventanas, tela de alambre romboidal, bueno, distintos elementos de construcción, lógicamente. Se inició un legajo por robo con la UFI de delitos contra la propiedad, y el personal de la comisaría novena se abocó justamente a las tareas de investigación. Realizó algunas medidas de allanamiento, principalmente en algunos domicilios, entrevistó a vecinos y terminó verificando las cámaras de seguridad de la zona, identificando a los autores. Se trata de los hermanos López, de 25 y 28 años de edad. Ambos viven en la Villa Santa Isabel, allí en el departamento Caucete, y luego de las directivas que se dio desde la fiscalía, bueno, se terminó realizando, como lo decíamos recién, estos allanamientos, donde se secuestraron exactamente los materiales que habían sido denunciados como sustraídos, fueron reconocidos por el damnificado, y de esta forma ambos hermanos han sido detenidos y puestos a disposición de la justicia. En horas del mediodía de hoy van a estar teniendo justamente allí la audiencia de formalización y control, donde seguramente van a terminar condenados.
1: Las 10 de la mañana con 51 minutos.
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cumpleaños, mi querida Radio Sarmiento. Y feliz día del maestro para todos. Acabo de pasar por el acto que se está formando ahí en la casa de Sarmiento. Lamentablemente no me pude quedar. Hermoso, hay varias bandas militares. Me encantan las marchas militares y están tocando. Están esperando, parece que llegue el gobernador. Y yo pensaba, mientras estaba ahí, y digo que los sanjuaninos somos un poco ingratos, porque nos olvidamos que hemos tenido un presidente de la nación que era sanjuanino, entre tantas cosas, porque Sarmiento fue un genio. Fue maestro, escritor, periodista, gobernador, presidente y qué sé yo, cuántas cosas más. Fue un genio. Ay, ojalá en la Argentina hubiera más Belgrano, San Martín y Sarmiento. Seríamos una potencia mundial. Aunque no estoy desconforme con nuestro presidente de ahora, porque es muy inteligente y nos va a sacar de este estancamiento en el que estamos. No ya, va a pasar tiempo, pero vamos a salir y vamos a ser una potencia mundial porque nos la merecemos.

0: bueno, les reitero las felicitaciones a Radio Sarmiento en el día de su aniversario y el agradecimiento porque son los compañeros de mis mañanas. Y bueno, y como me gustan tanto los sorteos, los concursos, los sorteos, si sortean algo, me anoto. Susana 397.
1: Bueno.
0: Un beso grande para todos. Feliz cumpleaños, Radio Sarmiento.
1: Muchas gracias, Susana, ya está participando también del sorteo, así es.
2: Qué lindo.
1: Domingo Faustino Sarmiento, que no solo fue presidente, fue el mejor presidente que tuvo la Argentina, este sanjuanino, lejos, un visionario, un adelantado para todos sus tiempos. Y justamente por eso es el homenaje que se está llevando a cabo en el día de hoy, ahí en su casa natal, ahí donde está Sergio Gaona, cubriendo todas las alternativas de esta importante ceremonia. Vamos a ver si podemos tomar contacto ya con Sergio. ¿Nos estás escuchando?
3: Sí, lo estoy escuchando atentamente. Bueno, va a encabezar este acto conmemorativo el vicegobernador Fabián Martín. Ya llegó, ya está acá en este momento, de lo cual, bueno, acompañado por distintos funcionarios, como el de turismo, el de la producción, ¿sí? También la ministro de Educación, entre otros. Bueno, la fuerza de seguridad, todas, Policía Federal, la provincia, del Ejército, Gendarmería, se ha hecho presente en este emotivo acto de 238 años de fallecimiento del maestro de América. Así que ahí está el locutor, como ustedes pueden escuchar, haciendo la presentación de este acto. Ya en segundo más también vamos a escuchar palabras cuando el vicegobernador suba a la trina, ¿sí?, para brindarnos la bienvenida y, por supuesto, hablarles a los sanjuaninos, por supuesto, a través de LM5 Radio San Juan de Luis. Adelante ustedes.
1: Bueno, muchas gracias, Sergio. ¿Qué dice Silvia?
2: Bueno, San Juan se prepara, como venimos diciendo desde ayer, para atravesar uno de los fines de semana más frío de septiembre, con un brusco descenso de temperatura que va a llegar pocos días antes de la primavera. Según lo que dice el Servicio Meteorológico Nacional, el cambio va a comenzar a sentirse con fuerza durante esta noche y tendrá su punto más intenso el sábado. La situación va a comenzar a desmejorar durante la noche de hoy, con el ingreso de viento del sector sur, que va a tener una velocidad entre 23 y 31 grados, con ráfagas que podrían alcanzar los 50 kilómetros. El descenso térmico será marcado. Se espera para hoy una máxima de 18 grados, pero durante la noche la temperatura comenzará a caer y el sábado va a tener una mínima de apenas 3 grados y una máxima de 6 grados. Hay una alerta amarilla para gran parte de San Juan. El Servicio Meteorológico Nacional ha lanzado una alerta amarilla para este sábado en la madrugada. El pronóstico prevé fuerte viento del sector sur para la zona de 9 de julio. Albardón, Capital, Chimbas, Rawson, Santa Lucía, Pocito, Rivadavia, Sarmiento, 25 de mayo, Angaco, Caucete, San Martín y también el departamento Valle Fértil. El área será afectada por vientos del sector sur con velocidades de entre 30 y 50 kilómetros, con ráfagas que pueden llegar a superar los 70 kilómetros. Sábado con lluvia, posibilidad de nevadas. El sábado será la jornada más complicada del fin de semana. El Servicio Meteorológico Nacional anticipa lluvias y nevadas durante la madrugada, la mañana y la tarde del sábado, mientras que hacia la noche el cielo estará mayormente nublado. La probabilidad de precipitaciones será muy elevada durante las primeras horas, entre un 70 y un 100%. Durante la madrugada y la mañana, entre un 40 y un 70%. al igual que la tarde. Así que complicado se viene el día sábado.
1: Bueno, muy bien.
4: Hablamos, Francisco, del hockey sobre patines porque Darío Giuliani, el técnico de la selección femenina de hockey sobre patines, las Águilas, ya tiene las 12 convocadas para el Mundial que se va a desarrollar en Paraguay, los World Skate Game, que va a ser en la disciplina de hockey sobre patines femenino del 2 al 18 de octubre. El plantel, son todas convocadas, el 99% de España. Hay una sola chica que juega en Mendoza, así lo que habla de todas las sanjuaninas que han emigrado allí a España para seguir su carrera en el hockey. La lucha aguda del Vila Sana de España, Jimena Gómez también del Vila Sala de España, Florencia Felamini, sí, también de España, Valentina Fernández de Manleu de España, Julieta Fernández del Esneca de Fraga de España, que salió campeona acá en la provincia de San Juan, Adriana Soto también del Fraga de España, Lucía Maldonado de El Marineda de España, Lourdes Lampasola del Raxoy de España y Pilar Abaid del Godoy Cruz de Mendoza. El único club de Argentina que hay una jugadora allí va a estar en el Mundial es de Godoy Cruz. No hay jugadoras de ningún club de San Juan, loco, porque claro, ¿no? Están todas en Europa, pero es raro de que no salga alguna futura jugadora de hockey sobre patines que esté, no sé, de Concepción, de UBT, de todos los equipos que tienen las grandes potencias, de Olimpia, de Concepción, de Estudiantil, nadie, todas las chicas ya con experiencia de España, así que por lo que uno imagina, son toda España, va a tener un buen papel la selección femenina de hockey sobre patines al mando de Darío Giuliani. Así que las Águilas ya están las 12 convocadas para el próximo evento mundialista allí en Paraguay.
1: Bueno, llega Facundo 10 con más información.
5: Bueno, una información que tiene que ver con una causa que se ha iniciado de oficio por parte de la UFI de Anibi. Recordemos, es la UFI que atiende justamente los casos que involucran a los menores de edad. Lo decíamos de oficio porque no hay una denuncia formal, de hecho no se conoce quién podría ser la posible víctima de este hecho, pero tiene que ver con lo que ha empezado a trascender y la aparición de unas pintadas puntualmente en la escuela Carlos María de Alvear. Esto está en Villa San Damián, allí en el departamento Rawson. Imágenes que, a ver, quienes lógicamente son parte de la comunidad educativa tuvieron la oportunidad de ver en vivo, pero claro, los chicos, los alumnos, adolescentes y demás, comenzaron a viralizar imágenes en las redes sociales de estas pintadas que habían aparecido en un baño. Por ello es que la justicia empezó a investigar de oficio lo que ocurrió. Algunas de las inscripciones que fueron pintadas en el baño de esta escuela, una de ellas, que es la más preocupante, dice: estoy embarazada, ayuda, tengo 10 años y fue mi tío. Lógicamente es un mensaje que preocupó de inmediato a las autoridades de la escuela. No se sabe con exactitud quién fue la persona que escribió esto, si fue la misma que lo intenta denunciar, si es un hecho real, si se trata de una broma. Bueno, ante cualquier duda, la justicia ha comenzado justamente a investigar el contenido de este mensaje, prácticamente para poder descartar el hecho o confirmarlo en el hecho, en el caso de que haya ocurrido justamente. Bueno, lo que se ha iniciado a partir de ahora es una investigación, principalmente con la gente de la comunidad educativa de esta escuela. Se han adoptado algunas medidas incluso para intentar establecer qué fue lo que ocurrió y quién realizó justamente estas pintadas. Se citó al personal de la escuela, a la UFI, se solicitaron las cámaras de seguridad del establecimiento. Todo el objetivo básicamente es poder reconstruir quiénes ingresaron a la zona de los baños en el momento en que aparecieron estas pintadas y poder determinar quién pudo haberlas realizado justamente. La revisión de las imágenes va a permitir lógicamente avanzar en la identificación de las personas que puedan haber entrado al momento que se denunció este hecho allí en la dirección de esta escuela, y prácticamente esto va a servir para descartar si este hecho finalmente o este mensaje es verídico o no, básicamente si hay un hecho delictivo o no. Esa es la instancia que pretende establecer justamente la gente de la UFI Anibi. Además de este mensaje referido a un supuesto embarazo de una menor, hay algunas otras inscripciones distribuidas también en los sectores de los baños, haciendo referencias a otros hechos también puntuales allí dentro de la institución, acusando a gente y demás, y es por ello que justamente ha tomado intervención la justicia para ver si de oficio al menos termina esclareciendo este hecho, para saber al menos si se trata de una broma entre chicos, de alguna forma, una broma de muy mal gusto obviamente, pero bueno, poder establecer por las dudas de que uno se está encontrando frente a un hecho verídico, ante un delito, es por ello que se ha tomado esa intervención. Bueno, seguramente va a haber novedades la semana próxima cuando se termine de peritar las cámaras de seguridad.
1: Bueno, llama la atención que la propia justicia que está investigando no tome con mayor reserva este tipo de cosas.

0: Exacto.
1: Entonces, bueno, toman algo y lo dan a difusión inmediatamente. Es bastante llamativo. Me parece bien que lleven adelante la investigación, por supuesto, pero lo deberían hacer de una forma un poco más reservada, comenzando a hablar con los docentes, si es necesario citar a algún familiar, alguna madre, algún padre, etcétera, para, bueno, poder llevar justamente la investigación a buen puerto.
0: Sí.
1: Porque por ahí se ventila todo con tanta ligereza, que después las investigaciones no quedan en absolutamente nada.
0: Y a veces no llegan.
1: Así que bueno, es un tema como para tener en cuenta. Siguiendo con el tema Malvinas, hay otra información también que es bastante importante y trascendente, y que es una resolución que tomó la doctora Mariel Borruto. Es la jueza que está a cargo del Juzgado Federal de Primera Instancia de Río Grande, en la provincia de Tierra del Fuego. La jueza se declaró competente por parte de su tribunal y jurisdicción internacional de la República Argentina para entender en la demanda preventiva promovida contra las corporaciones Rob Hopper Exploration y Navitas Petroleum, que fueron radicadas en dicho juzgado. El fallo ratifica que los tribunales federales radicados en la Isla Grande de Tierra del Fuego tienen plena facultad para juzgar las maniobras del consorcio británico-israelí sobre la cuenca Malvinas Norte. Da una serie de fundamentos que tienen que ver con la conectividad, con la interjurisdiccionalidad, la jurisdicción marítima. También destacan que estos emprendimientos se asientan materialmente sobre el lecho y el subsuelo de la plataforma continental sometida a la jurisdicción marítima de la Nación Argentina. Por otra parte, la jueza también convalidó el carácter colectivo de la acción denunciada y tomó cierto plazo, difirió la resolución respecto a una serie de medidas cautelares. Sin embargo, también, y en otro punto muy importante de su resolución, la jueza le confirió intervención formal al gobierno de la provincia de Tierra del Fuego, Antártida e Islas del Atlántico Sur, corriendo vista a la Fiscalía de Estado de esa provincia, para que en el término de 10 días tome intervención en defensa de los intereses patrimoniales y ambientales de la provincia de Río Negro. La jueza federal dice y recuerda que las aguas e islas ocupadas forman parte del territorio fueguino que corresponde a las provincias, además el dominio originario sobre los recursos naturales existentes en su jurisdicción, como lo establece la Constitución Nacional y también en este caso la Constitución de Tierra del Fuego. Es decir, los recursos naturales que se pretenden explotar son propiedad de la provincia de Tierra del Fuego. Por lo tanto, le ordena al gobierno y en este caso a la Fiscalía de Estado que se hagan parte de esta causa. La justicia federal ahora abrió formalmente el proceso y será la administración del gobierno de la provincia de Tierra del Fuego que deberá definir también cuáles van a ser sus presentaciones para defender estos recursos que le son propios y si persiste en su deserción judicial de no hacerse parte por ahora, bueno, podrían tomarse otras medidas por parte del Juzgado Federal de Tierra del Fuego.
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0: Bueno, ya vamos a volver enseguida al acto conmemorativo ahí en la casa natal de Domingo Faustino Sarmiento en este 11 de septiembre, Silvia.
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2: Facundo. Bueno, les comentaba más temprano sobre este hecho que ha sido radicada la denuncia en el día de ayer en la UFI de delitos informáticos y de estafas. El mismo cuento del tío otra vez que ocurre. Pero, ¿cuántas veces han visto que alguien le hackean el WhatsApp principalmente y empiezan a recibir mensajes? Hola, ¿cómo te va? Estoy vendiendo dólares. Necesito medio de urgencia venderlos, comprame, no sé qué. Bueno, a una persona le pasó esto, una estafa más de las tantas que hay. El problema fue que alguien cayó en la estafa. Estamos hablando de un hombre de 54 años, un abogado de aquí de la provincia de San Juan, fue quien justamente radicó esta denuncia, luego de recibir justamente, como lo decíamos recién, un mensaje de un amigo de él, diciéndole, che, necesito cambiar una plata medio urgente, por favor, si podés transferirme ahora y yo te doy los dólares en la tarde. Bueno, confió plenamente en que le estaba hablando su amigo, pero lamentablemente del otro lado estaba negociando con un delincuente, que de momento no se conoce la identidad, lamentablemente. ¿Qué es lo que hizo este hombre? Realizó 6 transferencias en total por un total de 26.035.000 pesos, y recién después de que había realizado todas las transferencias se dio cuenta que había sido engañado y nomás puso en duda y dijo, che, yo estoy mandando esta plata, esta cantidad de plata, y quizás no me he cerciorado de que sea mi amigo quien me está pidiendo el dinero. Bueno, obviamente cuando llamó a su amigo constató que no, que le habían hackeado el WhatsApp a su amigo y que había transferido el dinero a una cuenta que nada tenía que ver con la persona que él conocía. Bueno, este caso se denunció en Rivadavia, puntualmente en la comisaría 13, y ha quedado, como lo decía recién, en la investigación de la UFI de delitos informáticos y estafa. La víctima, un hombre de apellido Benítez, recibió justamente los mensajes a nombre de su amigo, un hombre de apellido Palacio, a quien conoce, pero que, bueno, obviamente detrás de toda esta trama se encontraban otros delincuentes. Como lo decíamos recién, la suma asciende a los 26.035.000 pesos, una maniobra bastante conocida ya por la justicia acá en la provincia de San Juan, e incluso por la policía. Lo comentamos muy seguido a esto, cada vez que alguien te pida dinero, así sea un amigo, un familiar o quien sea, llámale, cerciorate de que sea ella la persona con la que estás hablando a través de WhatsApp, porque bueno, es muy común que ocurra esto, que de alguna forma terminen hackeando la cuenta de WhatsApp y le escriben a tus contactos justamente para cometer este tipo de maniobras, pedirles dinero básicamente.
3: Cayó un abogado encima.
2: Exactamente, le puede pasar a cualquiera, ya ni siquiera se distingue una cuestión etaria, realmente cualquiera puede ser víctima de este tipo de estafa, realmente de terror la situación que está padeciendo ahora esta persona. Lo que se va a intentar a partir de ahora a determinar por parte de la justicia, lógicamente, es la operación que realizan los delincuentes a través de las distintas cuentas bancarias. Esto lo hemos hablado en más de una ocasión con los fiscales coordinadores justamente de esta UFI. Prácticamente a partir de ahora, ¿en qué consiste el trabajo de la fiscalía? Bueno, en empezar a hacer el rastreo de cuentas, porque de inmediato el dinero que llega a esa cuenta es pasada de cuenta en cuenta, hasta que en un momento ya no se puede rastrear, ya no se puede llegar.
1: Increíble.
2: Bueno, es una cuestión de celeridad, incluso también para ver si pueden llegar a dar con los autores justamente de esta estafa, denuncia que ya ha sido radicada y que ya está siendo investigada.
0: Y también la recomendación de tomar todas las medidas de seguridad con el WhatsApp, para que no lo hackeen, porque están hackeando muchísimas cuentas de WhatsApp, a todo el mundo, abogados, mecánicos, a todo el mundo, prácticamente a diario llegan siempre mensajes, tengo dólares,
3: necesito plata que me prestes.
0: Bueno, sí. Lo ideal es tener doble medida de seguridad, poner la clave numérica de 6 dígitos. Entonces, cada vez que haya algún intento de hackear la cuenta, va a pedir esa clave y el único que la conoce es el usuario.
3: Exactamente. Y otra cosa también, no dejar las claves de home banking y de Mercado Pagos
2: guardadas en el celular.
3: Exacto, porque te lo abren de una.
0: Sí. O si te roban el celular.
2: Bueno, ni hablar, mucho peor todavía.
0: Exacto. Bueno, las 11 de la mañana con 19 minutos, hay novedades con respecto al caso este que hablábamos ayer de este niño de 5 años que se había quemado en Pocito, en el barrio Teresa de Calcuta, producto de un accidente, la caída de un puesto de venta de pancho sobre el pequeño, el agua caliente le causó graves quemaduras, fue trasladado de inmediato al Hospital Marcial Quiroga, posteriormente al Hospital Rawson, donde quedó internado, recordemos, ahí en terapia intensiva este pequeño, en el día de ayer seguía con pronóstico reservado, en grave estado. Vamos a escuchar lo que decía el fiscal Roberto Ginsberg, con quien dialogaba Javier Sillero en la tarde de ayer, y esto era lo que decía el fiscal.
4: Sí, efectivamente, el día viernes aproximadamente a las 0:30 horas tomamos conocimiento a través de la unidad de apoyo territorial que en jurisdicción de comisaría de Buenaventura Luna, más precisamente en el barrio Teresa de Calcuta, había ocurrido este accidente en donde un menor de 5 años, frente al descuido de sus padres, se habría tomado de un carro panchero. Este generó que se inclinara y, producto del mismo, el agua caliente con el que estaba trabajando el carro panchero le cayó en distintas partes del cuerpo. Este hecho ocurrió aproximadamente a las 21:30, 22 del jueves. Inmediatamente, la madre lo trasladó al hospital, primero Marcial Quiroga, después fue trasladado posteriormente al hospital Rawson, con aproximadamente, según lo que se nos informó, el 40% del cuerpo quemado. Quemaduras de tipo A y B, según lo que se nos informó. Asimismo, el día viernes, en horario de siesta, se nos informó que, si bien el menor estaba en estado delicado, en principio se nos confirmó que estaría fuera de peligro, pero tenía que afrontar distintos tipos de curaciones.
0: Bueno, ahí estaba la palabra del fiscal, dando cuenta de la evolución de este pequeño de 5 años que sigue internado allí, Simón Jesús, en terapia intensiva del Hospital Rawson. Nos vamos rápidamente a exteriores. Sergio, te escuchamos.
5: Bueno, gracias, chicos. Seguimos nosotros en ese acto de conmemoración del Maestro de América, pero también charlamos acá con David Tedia, director de Recursos Hídricos, y esto es lo que decía para la prensa. Lo escuchamos.
0: Bueno, ya vamos a escuchar ahí la palabra de David Bedia, el director de Recursos Hídricos, respecto a la situación que se vive ante el fenómeno del Niño tan intenso que vamos a tener y las actividades que está coordinando este comité de emergencia constituido a nivel provincial. Lo escuchamos.
6: La particularidad que presenta el escenario de nieve en alta cordillera, consideramos que era útil juntarnos y, hacer un ajuste de algunos puntos. En esto quiero destacar también que nos acompañó el ingeniero Lucio Mercado, que es una persona que tiene amplia experiencia, y también personal de la Dirección de Hidráulica, que tiene a cargo, todo lo que es la parte de cateo de nieve en altura. De esta forma, entonces, repasamos lo que serían los procedimientos y la metodología del trabajo, con lo cual no encontramos muchas diferencias. Estuvimos viendo y observando detalles en lo que es el tipo de equipamiento, sobre todo en lo que son raquetas para nieve, porque este año tenemos mucho más nieve. El personal, si no tiene este tipo de equipamiento adecuado, trabaja con nieve hasta la altura de la cintura o, pasando la rodilla, con lo cual se complica mucho la tarea. Y también el hecho de que, tenemos en algunos lugares un poco más de 3 metros de nieve consolidada, con lo cual el barreno tiene que ir hasta esa profundidad, entonces ya la dinámica cambia cuando uno lo compara con años anteriores, que habíamos con 40 o 50 centímetros de nieve. Entonces, todos estos aspectos, parecen pormenores, pero no lo son, para ejecutar una tarea que, digamos, es un eje del trabajo de lo que luego va a construir el pronóstico de la provincia en cuanto a derrames.
7: ¿Eso puede ser algún tipo de demora? ¿Puede completarse con alguna demora?
6: Bueno, a ver, en esto también hay otros factores importantes, la pregunta suya, porque las condiciones de este año de la cordillera son distintas, entonces, bueno, hemos recurrido a otro tipo de aeronaves que tienen otras características, con lo cual, bueno, están los turnos, ¿no es cierto?, y las condiciones de la ventana meteorológica para el vuelo, y eso no lo podemos determinar nosotros. Nosotros tenemos fechas ideales para hacer lo que es cateo, pero... digamos que hay que ajustar estos detalles, que vuelvo a repetir, ya no dependen de nosotros, sino que depende de las condiciones que presente la cordillera para hacer los vuelos.
8: O sea que el pronóstico va a estar en octubre, digamos, en octubre, el pronóstico de la próxima temporada.
6: Estimamos que el pronóstico puede, digamos, tener un apenas un leve retraso, pero justamente es Mendoza, desde el punto de vista metodológico, también baraja la misma, digamos, posibilidad, porque ya también, digamos, hemos detectado en función a la información disponible de que octubre ya presenta una alta probabilidad de continuar con ciertas nevadas, que van a ser obviamente mínimos aportes, ¿no? Entonces el núcleo central, como siempre, metodológicamente hablando, lo constituye, digamos, este periodo de septiembre, ¿no? Y también, obviamente, estamos teniendo datos y observamos que hay un incremento en la curva térmica, que es lo que determina la fusión. Entonces tratamos justamente de ajustar, digamos, y ser objetivos en el criterio que aplicamos para hacer el trabajo. Pero vuelvo a reiterar, hay factores que ya, digamos, exceden lo que es nuestra toma de decisiones, como por ejemplo las condiciones meteorológicas para los vuelos.
8: Los cálculos iniciales plantean varios escenarios, pero se estima que en promedio pueden haber cerca de 4.000 hectómetros cúbicos. ¿Ese es el valor que se está manejando?
6: Bueno, nosotros, como digamos, manejamos la información y el dato oficial, todavía somos reservados en este tipo de cosas. Pero para que hacer un descriptivo, el promedio histórico del río San Juan son 1.993 hectómetros cúbicos, redondeando para que lo entienda la gente en general, 2.000 hectómetros cúbicos. Bueno, este año vamos a estar muy por encima de ese comportamiento que presenta el río. Entonces, bueno, de esa manera, digamos, esto requiere, vuelvo a repetir, consolidar tres ejes de trabajo que llevamos para este tipo de cosas. Lo que es el análisis de todo lo que se, digamos, recolectan por los sistemas de teledetección, son satélites, luego todo lo que es el trabajo de cateo de nieve y sumamos también todo lo que es la parte de análisis estadístico. De esa manera, estos tres ejes conforman luego lo que es el dato final de derrame.
8: ¿Ese volumen va a permitir llenar por completo los tres diques?
6: Sí, por supuesto, este año estamos, digamos, con buenas perspectivas para el llenado de los diques y también para manejar la situación, digamos, con la mejor predisposición y la mejor capacidad por lo que es volumen a desembalsar, digamos, y ya apuntar a un recorrido por el río.
7: Dice que será muy por encima, ¿un porcentaje aproximado? ¿Qué significa muy por encima?
6: Bueno, a ver, vuelvo a repetir, para dar un dato concreto hay que terminar, digamos, las mediciones, pero no puedo, digamos, ni aseverar un porcentaje ni un dato exacto, pero vuelvo a repetir, el promedio, digamos, que es el comportamiento típico del río San Juan, va a ser superado ampliamente.
1: Muchas gracias.
5: Bueno, hasta ahí la palabra de David Tedia, ¿sí? Director de Recursos Hídricos, por supuesto, para Mañanas al Día. Adelante usted.
0: Las 11:28.
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7: Mi querida gente, llegando de la calle de comprar la verdura y el pan. Bueno, ya tengo lo otro, voy a hacer unas albóndigas con fideos. Ese va a ser mi almuerzo hoy. Y por supuesto una rica sopa con choclo. Muchas felicitaciones nuevamente. Felicidades, feliz cumpleaños, mi querida radio. Los amo. Espero que me sigan acompañando mientras que yo pueda, con 72 años que ya tengo, sigo escuchando mi radio querida. Abrazo grande, muchas felicidades, igualmente felicidades para todos los maestros.
8: Muchas gracias, muchísimas gracias por estar siempre del otro lado, porque bueno, son quienes justifican nuestra labor día a día, para ellos trabajamos también, así que muchísimas gracias por estar ahí siempre del otro lado, más aún en este día, en este 11 de septiembre, Día del Maestro, día en que Radio Sarmiento está cumpliendo 101 años, Silvia.
9: 16 grados, 8 décimos la temperatura a esta hora en la ciudad de San Juan, humedad del 22%, vientito del sur que comenzó a incrementarse 25 kilómetros. La máxima para hoy 18 grados, según lo que indica allí el Servicio Meteorológico Nacional. Bueno, nos vamos este fin de semana. 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
8: Bueno, muy bien. Y ahora vamos a dialogar con Andrea Cía, que es coordinadora en Fundación Sales y tiene la gentileza de atendernos en esta mañana de día viernes. ¿Qué tal, Andrea? Muchas gracias por este contacto con Radio Sarmiento de San Juan. ¿Cómo estás? Buen día.
10: Hola, Francisco, buenos días, ¿cómo estás?
8: Bien, muy bien. Queríamos conocer acerca, bueno, de esto de legados solidarios. ¿Qué es esto de causas solidarias, legados para el futuro? Algunos lo llaman también testamentos solidarios. ¿De qué se trata?
10: Bien, nosotros hoy somos en primer lugar, gracias por el espacio, sí, en nombre de las 14 organizaciones, así que muy agradecidos. Hoy estamos haciendo una campaña justamente que se llama Legados Solidarios. Nosotros ya venimos con esta iniciativa desde el 2017, ¿sí? Así que en los últimos dos años nosotros hemos recibido más de 11.700 consultas de personas interesadas sobre esta campaña. La realidad es que el mensaje que queremos dar, y lo más importante que también nos importa comunicar, es que cualquier persona hoy, mayor de edad, puede incluir una organización social en su testamento, ¿sí? Y la verdad es que esto no lo saben todas esas personas. Obviamente que siempre y cuando esa persona, siendo mayor de edad, respete la porción de herencia que la ley reserva a los herederos forzosos, ¿no? Uh-huh. Que ahí hay otra pata, Francisco, que mucha gente no sabe.
8: Bien, esto es la posibilidad de que alguien deje como herencia, por ejemplo, una donación, ¿cómo sería? ¿Permanente, eterna para alguna de estas organizaciones?
10: Esto, lo que es dejar un legado, como bien lo dice, es dejar una porción de su herencia en vida, tanto en un testamento como mano escrita, ¿no? Porque uh-huh. las ambas tienen validez, siempre y cuando esté firmada, tenga la fecha de esa donación, y pueden dejar una porción a una organización, por ejemplo, ¿no? Yo también represento a una de estas 14 organizaciones, que es el Hospital Británico, y nosotros, gracias a un legado de esta índole, tenemos una sala también, ¿no? Ajá. En el hospital. Gracias a que uno de nuestros pacientes ha dejado, nosotros atendimos a su mujer, lo atendimos a él, y él donó y dejó un legado para justamente hacer una sala que hoy tiene 8 habitaciones. Está conformada de esa forma. En el caso de Fundación Sales, exactamente también. Nosotros, los actores puntuales hoy de la campaña, que somos 14, están AMIA, Amnistía Internacional, Cáritas Argentina, Don Bosco por los Jóvenes, Don Orione, Fundación Esteban Bullrich, Fundación Huésped, Fundación Sales, Hospital Británico, Junior Achievement Argentina, Médicos Sin Fronteras, Mensajeros, UNICEF y Universidad Hospital Italiano. ¿Sí? Estas son las organizaciones que formamos la campaña de legados.
8: Uh-huh. Y uno puede dejarle a cualquiera de estas organizaciones, puede hacerlo con alguna otra organización, ¿se pueden sumar organizaciones también a la campaña?
10: Sí, claro, voy por partes. Cada persona puede dejar su legado, obviamente, a la organización. Obviamente hay mucha gente que tiene más afinidad o por una atención médica o por algo que pasó particularmente y dice, bueno, ¿qué voy a destinar? Esto acá, lo pueden hacer a cualquier organización. Es un trámite sumamente sencillo, ¿sí? Se hace libremente mediante, como te dije, de un testamento. Si hay hijos o descendientes, se puede disponer libremente de un tercio del patrimonio. Si no hay descendientes, pero sí padres, otros ascendientes o un cónyuge, se puede disponer de la mitad del patrimonio. Y si no existen herederos forzosos, se puede disponer también libremente de la totalidad de ese bien. Pueden dejar esta donación lo que deseen, ¿sí? A veces no debe ser la totalidad. Pueden decir, este 30% de mis cosas o de algo mío lo destino a una organización que... no habría problema de
8: claro.
10: Es un trámite sencillo.
8: Ajá.
10: También es revocable, ¿no? Sí, o sea, esto también es, me parece que es un...
8: Si uno cambia de idea.
10: Importante porque, claro, mucha gente piensa, che, una vez que yo hago esto, que lo dejo, ¿puedo volver para atrás? Sí, obvio. Hasta Ajá. el último día de su vida, cualquier persona puede revocar este tipo de trámites.
8: Uh-huh. Andrea, ¿y cómo se puede hacer esto? ¿Es un trámite que se hace ante escribano? ¿De qué manera?
10: Sí. Se hace ante escribano público, normalmente nosotros tenemos, cada fundación tiene su escribano, puede hacerse con cualquier escribano, puede venir la persona misma y decir, no, mira, yo quiero hacerlo con mi escribana de confianza, no hay ningún tipo de inconveniente con eso, así que sí, no hay problema. Y la gente que esté interesado, que para responder tu pregunta anterior, entrando a la página web de Legados Solidarios, ahí pueden descargarse la guía, si es www.legados-mediosolidarios.org, y ahí pueden hacer la descarga de lo que pueden hacer, o las fundaciones para sumarse a esta campaña, que pueden hacerlo a partir ya de este corriente año de octubre, pueden sumarse de cara al año que viene, y ahí tienen toda la información.
8: Bien. ¿Alguna organización que se quiera sumar?
10: ¿Cómo?
8: Si alguna organización se quiere sumar.
10: Es eso, es esa información. Entrando, se pueden contactar directamente entrando a nuestra web, y ahí tienen los datos para comunicarse, que tenemos una comisión que se encarga directamente de pedir toda la documentación, no puede sumarse cualquiera siempre y cuando cuenten con toda la documentación al día que se requiere para poder ingresar a la campaña.
8: Perfecto. Bueno, Andrea, te agradecemos muchísimo este contacto con Radio Sarmiento, ¿eh?
10: No, a ustedes por el espacio. Muchas gracias.
8: Muy amable. Ahí estaba,
10: hasta luego.
8: Andrea Cía, que forma parte de Fundación Sales, con esta campaña que se está llevando adelante, campaña de legados solidarias, ¿eh? Uno en su testamento, Puede realizar una donación.
9: Qué importante, ¿no?
8: Muy importante, porque, bueno, de pronto a lo mejor a lo largo de su vida recibió algún tratamiento, alguna atención, quiere retribuir, quiere agradecerlo, y bueno, ahí esta es una manera, de hacerlo efectivo.
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1: Bueno, las 11 de la mañana con 44 minutos. ¿Qué dice Javier?
2: Vamos a hablar del fútbol de AFA, la fecha número 8 que comienza en el día de hoy con varios partidos atrapantes. 5 de la tarde, Newell's, después de empatar sobre la hora del clásico, recibe a Vélez. 19:15, Defensa y Justicia será local de Gimnasia y Grêmio Mendoza, el puntero de la zona A. Y además a las 21:30 juega Boca, recibe en la Bombonera Central Córdoba de Santiago del Estero con Leandro Bray, Dylan Gorosito, Nicolás Figal, Marco Pellegrino, Matías Zatas, William Alarcón, Tomás Belmonte, Carlos Palacio, Sebastián Villa, Ener Valencia y Ángel Romero, equipo súper alternativo para Boca que el martes visita San Pablo por la vuelta de la Copa Sudamericana. Mañana 14:45, Independiente Rivadavia, Aldo Civi, Estudiantes Platense. 17:30, River visita Atlético Tucumán. A las 20, Talleres Unión. El domingo 14:45, Tigres Central, Sarmiento Belgrano. A las 17, Argentinos Gimnasia de La Plata. 19:15, el clásico Independiente recibe a San Lorenzo. 21:30, Huracán será local de Racing. El lunes a las 19, Banfield local de Barracas, Riestra, Lanús. Y cierran el lunes la fecha 8, 21:15, Instituto, el puntero de la zona 2, contra Estudiantes de La Plata.
1: Bueno, muy bien, muchas gracias. La empresa Vicuña está informando respecto a la adjudicación para la construcción del tramo A para el Corredor Norte, que es el camino que va a unir la zona de Angualasto con el proyecto José María. Según la compañía, a través de un comunicado, informó que adjudicó la construcción de las secciones A1 y A2 del Corredor Norte de este futuro camino de acceso al proyecto. Recordemos que actualmente lo hacen a través de la provincia de La Rioja, a una UTE, una unión transitoria de empresas, que está conformada por la empresa Contreras, la empresa BBC, que es Boeto y Butigliengo Constructora, y a una sanjuanina, Construmin. Según la empresa Vicuña, hubo un proceso competitivo de evaluación técnica y económica que también contempló la participación local en la ejecución de obras. Estas secciones, A1 y A2 del Corredor Norte, comprenden 63 kilómetros aproximadamente entre Angualasto y Junta La Palca, pasa por Malilam también, Malimam, constituyen el primer tramo de los 220 kilómetros que tiene en total este corredor norte. La UTE seleccionada, dijo Vicuña, que va a tener a cargo las obras de acuerdo al proyecto de ingeniería que fue aprobado. El alcance incluye movimiento de suelos, la construcción de terraplenes, excavaciones y voladuras, como así también drenajes, estructuras de contención, señalización y otros elementos de seguridad. Una obra que va a permitir acceder al proyecto a través de la provincia de San Juan y acompañará también los requerimientos logísticos asociados a sus primeras etapas. Sigo sin dormir. ¿Qué dice Facundo?
3: Bueno, un momento tenso realmente el que se vivió en la mañana de hoy allí en una audiencia que se estaba llevando a cabo en flagrancia, cuando el imputado, hablamos de Franco Ezequiel Ibaceta, finalmente fue condenado a 3 meses de prisión efectiva por el intento de robo de una moto. Cuando conoció justamente la pena acordada, reaccionó con muchísima frustración golpeando a cabezazos la mesa justamente donde él se encontraba allí compareciendo ante el tribunal, lo que obligó a realizar un cuarto intermedio hasta que pudiera tranquilizarse esta persona. Le dijo al tribunal, me están dando una banda, es mucho, si yo no he querido robar nada, fue lo que alcanzó a expresar Ibaceta antes de que lo retirara la policía de la sala. Lógicamente, con esta reacción violenta que tuvo este hombre, de inmediato tuvo que ser reducido por el personal policial, luego trasladado a los calabozos allí de tribunales, con la intervención de varios policías para que recién luego de un cuarto intermedio, hasta que esta persona que estaba ofuscada se tranquilizara, pudiera continuar la audiencia. Bueno, el fiscal a cargo de esta audiencia fue el doctor Fernando Bonomo. El proceso finalmente terminó mediante un acuerdo de juicio abreviado, por el cual Ibaceta recibió una condena de 3 meses de prisión efectiva. Además, también se declaró la reincidencia. No era la primera vez que este hombre estaba allí en los tribunales y es por eso que se dispuso de inmediato la prisión preventiva. El acto o el hecho por el cual se lo estaba juzgando en esta ocasión tiene que ver con el robo de una moto, puntualmente, que luego de ser sustraída, fue encontrada justamente en manos de este hombre, de este personaje de apellido Ibaceta, que bueno, en la mañana de hoy terminó condenado a 3 meses de prisión efectiva, pero no sin antes realizar esta escena realmente violenta y muy tensa allí en las salas de audiencia de flagrancia, donde, bueno, como lo decíamos recién, terminó dándole cabezazos a la mesa cuando conoció su condena.
1: Perfecto, volvemos a exteriores. Sergio, te escuchamos.
0: Bueno, en el marco de los festejos por el Día del Maestro, bueno, llegaba el vicegobernador Fabián Martín, quien además se refirió a la sesión extraordinaria donde se tratará la ley provisoria penal juvenil. Y esto es lo que decía, lo escuchamos.
4: Buen día a todos los maestros, a todas las maestras y maestros de San Juan, que todos los días van a hacer su trabajo, a educar a nuestros chicos, a nuestros niños, a nuestros jóvenes, y que hacen una tarea sumamente importante porque, como todos sabemos, sin educación no hay futuro, ¿no? Una ciudadanía progresa cuando hay educación y cuando hay buena educación. Y muy especialmente en este día también recordar a nuestro máximo prócer que tenemos los sanjuaninos, que es Domingo Faustino Sarmiento, quien entendió que precisamente esto mismo, que sin educación no había un camino próspero para los argentinos, que creó durante su gestión política cientos de escuelas a lo largo y a lo ancho de la patria, que capacitó a los docentes, que hizo el primer censo en la República Argentina para saber cuántas personas sabían leer y escribir, y que a partir de ahí supo que el camino era precisamente la educación. Así que es un día muy especial para los sanjuaninos y también para todos los argentinos.
5: En materia de educación, justamente, ¿cómo está la provincia actualmente? ¿Cómo ven ustedes el trabajo que vienen desarrollando y que falta, ¿no?
4: La provincia ha mejorado sustancialmente. El gobernador Orrego ha puesto a la educación como bandera de todas las actividades, a la educación y a la producción como ejes centrales en la política de nuestro gobierno. Han mejorado los índices educativos, que seguramente la ministra hoy lo va, en un día tan especial como hoy, lo va a manifestar. Y por supuesto tenemos mucho por recorrer y mucho por mejorar.
6: ¿En el ámbito legislativo qué dejó Sarmiento?
4: En el ámbito legislativo, Sarmiento dejó muchas cosas, ¿no? Para la educación, para la industria, para la minería. Es decir, Sarmiento fue un hombre, fue periodista, fue colega de ustedes, fue un hombre sumamente amplio, no solamente en la educación, que es su principal virtud, su gran trabajo estuvo ahí, pero también dejó legislación referida, por ejemplo, a la industria. Y en lo referido a San Juan, a la industria minera, fue un precursor y un visionario que hoy, si uno lee sus palabras, sus frases, son perfectamente adecuables a la realidad que hoy vivimos los sanjuaninos.
5: Nos situamos en este día si alguna vez la Argentina será un feriado nacional. Se ha avanzado con la capital de la educación San Juan, pero...
4: Ojalá. Por ahí nosotros no entendemos por qué el 11 de septiembre no es un día que es feriado nacional. Pero bueno, es una cuestión que no depende de los sanjuaninos solamente, sino que depende de todos los legisladores de las distintas provincias, y ojalá, yo creo que...
6: ¿Por qué cree que se lo discute?
4: No sé si se lo discute, yo creo que Sarmiento no tiene discusión, pero sí tenemos que seguir gestionando para que el 11 de septiembre sea un feriado nacional. Creo que es merecedor.
5: Cambiando de tema, el lunes se realiza una sesión especial, ¿qué nos puede comentar sobre?
4: Una sesión muy importante para adecuar la ley nacional, que tiene un sistema... distinto al sistema que nosotros tenemos actualmente, que es el inquisitivo, el otro es el acusatorio, y por lo tanto los delitos leves realizados cuya pena mayor no excede de los 6 años, que son los delitos leves precisamente, los menores que delincan pueden tener algunos institutos que puedan permitir que los chicos cumplan su condena de otra manera, como por ejemplo la suspensión del juicio, que por lo general se da cuando el juicio ya está muy avanzado, cuando se está por dictar sentencia, en este caso sería al inicio del proceso, como por ejemplo la reparación integral, por ejemplo un chico que rompe, supongamos, un vidrio, que pueda reparar monetariamente esa rotura. Bueno, son es algo que esta normativa que tiene 7 artículos va a ser transitoria hasta tanto entre en vigencia ya la ley penal juvenil definitiva.
5: Más allá de la sesión especial del lunes, ¿se espera una ordinaria el jueves?
4: No, en principio creería que no, pero ya lo vamos a analizar.
1: Bueno, ahí estaba, sí.
0: Sí, escucho.
1: Sí, la palabra del vicegobernador, el doctor Fabián Martín.
0: Exactamente, hasta ahí lo que nos decía el doctor sobre la ley, ¿sí?, juvenil, así que bueno, que el lunes va a ser una sesión extraordinaria, de lo cual, bueno, esperemos que también cuando que salga, que sea por una unidad, ¿eh? Así que bueno, chicos, adelante ustedes.
1: Las 11:54.
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0: 11:59, ya prácticamente el mediodía, Silvia.
1: Bueno, nos vamos al Teatro del Bicentenario, otra de las propuestas, el sábado, mañana a la hora 21, pero me dicen que lo han reprogramado a la hora 18 para que pueda ir toda la familia, Moliendo Moliere. Visitas guiadas también que siguen el domingo a la hora 18 y está el Museo de Bellas Artes Franklin Rawson el domingo de 12 a 20 horas, exposición de obras con entrada libre y gratuita. Alguna de las opciones para el fin de semana.
0: Bueno, muy bien. ¿Hay novedades, Javier, con respecto al automovilismo en España?
2: Exactamente, otro accidente, hay otro despiste en la Fórmula 2, esta vez le tocó al argentino, a Barrone, que lideraba las prácticas de la Fórmula 2, y donde golpeó en el mismo accidente anterior, ahí en la curva peraltada de la pista de Madrid, un golpe bastante fuerte, justo iba primero el argentino, y se puede observar que golpeó bastante fuerte la parte izquierda de su auto, y bueno, esto lo marginó de poder liderar la pole, que quedó en manos de Bejanovic, ¿sí? De Dino Bejanovic quedó la pole después de que estaba haciendo una gran actuación Barrone, y bueno, habrá que tener en cuenta a las 12, ahora ya está arrancando la segunda práctica libre en la Fórmula 1 con esta curva.
0: Habrá que ver qué pasa, ¿eh?
2: Mucha atención y mucha precaución.
0: Seguro. Volvemos a exteriores con Sergio, te escuchamos.
3: Bueno, gracias. Estamos con el monseñor Jorge Lozano. ¿Cómo le va? Bueno, acompañando en este y conmemorando esos 138 años, ¿no?
4: Sí.
3: Del Maestro de América.
4: Una celebración emotiva, por un lado, y a su vez desafiante, porque se nos invita a recoger su legado en este tiempo concreto, viendo cuáles son los desafíos que hoy tenemos, hacia los cuales él nos alienta a caminar.
3: Bueno, no puedo dejar de preguntar de la llegada del Papa, ¿eh? ¿Cómo están los preparativos? ¿Cómo está todo?
4: Bueno, intenso, la verdad, con mucho trabajo, tanto en el ámbito espiritual como en lo que hace a lo pastoral y también, bueno, la infraestructura, con trabajo intenso en eso.
3: El católico que no pueda viajar, ¿sí? ¿Cómo lo va a poder seguir al Papa desde San Juan, desde qué lado, del rinconcito de Valle Fuerte, de Calingasta? ¿Lo va a poder ver, lo va a poder seguir?
4: Sí, bueno, por un lado la transmisión va a ser abierta para cada domicilio, pero además estamos previendo desde la catedral, y veremos en qué otros puntos, realizar convocatoria para que los que no han podido viajar y quieran vivir comunitariamente estas celebraciones puedan hacer.
3: Bueno, padre, ya lo dejo ya porque sabemos que está cansado. Muchas gracias.
4: Muchas gracias, bendiciones.
3: Gracias. Bueno, el monseñor, ¿sí? Para mañana al día. Adelante ustedes.
0: Muchas gracias, Sergio. Las 12:02, Facundo.
5: Bueno, novedades. Lo veníamos hablando esta semana respecto a lo que va a ser el Día del Estudiante, ¿no? El próximo 21 de septiembre, que cae día lunes. Bueno, hablamos ayer incluso con la gente de la Policía de San Juan sobre los operativos que ya comienzan a montarse en torno a esta fecha. Y lo que se ha conocido en la mañana de hoy tiene que ver con una resolución que ya ha emitido el Ministerio de Educación de la provincia respecto a cómo va a ser el cursado de las clases, tanto para el día viernes 18 como para el día lunes 21 de septiembre. Bueno, va a haber un cronograma especial en las escuelas, a prestar atención, porque lo que ha confirmado en la mañana de hoy el Ministerio es que el próximo día, lunes 21 de septiembre, no va a haber actividades áulicas. ¿Qué quiere decir esto? No hay clases, básicamente, es decir, los alumnos no van a tener que asistir a los establecimientos educativos, mientras que el día viernes 18 en las escuelas se van a realizar propuestas recreativas y pedagógicas antes de lo que va a ser el festejo tradicional, por supuesto. Bueno, de esta manera, viernes 18 va a ser la primera jornada vinculada al Día del Estudiante. Los últimos dos módulos de la jornada escolar del viernes van a ser utilizados justamente en todas las escuelas de la provincia para desarrollar alguna actividad especial destinada, por supuesto, a los jóvenes, a los más chicos, allí a cada uno de los estudiantes, tanto en el nivel primario como también en el nivel secundario. Cada comunidad comunidad educativa va a ser quien decida qué tipo de actividad va a realizar, pero sí o sí van a destinar los últimos dos módulos para esto. El día central, lo decíamos recién, es decir, el próximo lunes 21 de septiembre, bueno, no va a haber clases directamente, se suspenden las actividades áulicas habituales por el Día del Estudiante, y hay que tener en cuenta también por qué se toma esta decisión. Tiene que ver con los festejos que se van a realizar el día previo por el gobierno de la provincia. Recordemos, el próximo domingo 20 de septiembre va a ser la famosa fiesta de las juventudes, ¿no? Allí en el Parque de Mayo va a ser durante toda la tarde, pero bueno, atendiendo y entendiendo que los chicos, los jóvenes, se van a dar cita allí, seguramente en masa, en gran convocatoria, bueno, para que tengan un día de descanso post fiesta, se va a dar ese día 21 de septiembre, bueno, para un descanso merecido de los estudiantes.
0: Esto es para el Día del Estudiante, ¿eh? El 21 de septiembre próximo, ¿eh? El Día de la Primavera.
5: Exacto.
0: A tener en cuenta, hoy en el Día del Maestro. También hay un homenaje que ha hecho, en este caso, Infobae. Se trata de otra docuficción similar a la que había estrenado para el 17 de agosto pasado, en homenaje al general José de San Martín. En este caso, en el Día del Maestro, hay un homenaje a Domingo Faustino Sarmiento, a Sarmiento el Maestro, pero también al hombre que apostó por la educación. Y allí se refleja un diálogo entre el padre, una hija, una tarde en Asunción del Paraguay y unos cuadernos que todavía hay que corregir. Recordemos que es una docuficción, no tiene que ver con la historia estrictamente,
5: claro,
0: ¿verdad? Reflejada, pero bueno, muestra a este sanjuanino de 77 años en Asunción del Paraguay, allí ya en una edad avanzada,
5: claro,
0: reposando obviamente su vida, y con su hija Ana Faustina. Vamos a escuchar el thriller, hay un anticipo de Sarmiento el Maestro, hecho con inteligencia artificial, donde está la voz de Juan Leirado también, y de Carla Peterson.
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0: 19, casi 20 minutos aproximadamente, no es mucho, Sarmiento, el maestro, este corte de corto de Infobae con Juan Leirado, con Carla Peterson, recreando con inteligencia artificial al gran maestro de América, este sanjuanino que fue también un gran presidente y que tuvo que luchar mucho también para convencer que la educación no era tiempo perdido.
1: Exacto.
0: Como muchos se creían en aquellas épocas, que lo que había que hacer era trabajar.
1: Totalmente, claro.
0: Y no perder el tiempo leyendo o con estas cosas. Bueno, costó bastante. Y así que bueno, hoy lo pueden disfrutar también.
1: Mira qué bueno.
0: En Infobae.
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Hola, hola, buen día. Muy feliz cumpleaños. Sinceramente, ustedes son la compañía diaria y eso es algo que uno valora un montón, por las noticias, por los comentarios, por la forma tan espectacular, tan humana que tienen, y eso nos llega a todos, ¿verdad? Así que no cambien, sigan así y sigan cumpliendo años, que los seguiremos acompañando. Muchas gracias, estamos en contacto.

0: Las 12 con 17 minutos, continuamos en esta mañana de día viernes, en el aniversario de Radio Sarmiento. Facundo.
1: Bueno, lo hablábamos más temprano, hacíamos mención a este caso que empezó a investigar de oficio la UFI Anibi en esta escuela allí en la Villa San Damián. Hablamos de la escuela Carlos María de Alvear, donde apareció esta pintada a la que hacíamos mención recién. Bueno, en la mañana de hoy habló sobre este tema la ministra de Educación, Silvia Fuentes, confirmando que la menor mencionada en este mensaje ya fue identificada y que también se está trabajando con un grupo de estudiantes al respecto. Bueno, lo que dijo esta mañana la ministra fue que la institución cuenta con el acompañamiento de los gabinetes zonales y de equipos de escuelas cercanas mientras se busca abordar justamente la situación de manera integral. Además, confirmó justamente lo que decíamos más temprano, la intervención de la UFI Anibi, el organismo que brinda justamente asistencia a niños. Bueno, lo que señaló la ministra puntualmente es que el objetivo no está puesto únicamente en esta estudiante, que aparece lógicamente vinculada a esa pintada, sino que también en sus compañeros y en el resto de los alumnos. En este sentido, los equipos de educación están trabajando para brindar contención y al mismo tiempo detectar de manera temprana posibles situaciones similares dentro de las diferentes escuelas. Bueno, la ministra remarcó que el gabinete escolar que depende del magíster Luis Lucero, con quien hablamos de hecho esta semana, ya está interviniendo en este caso y que va a continuar trabajando junto con los equipos correspondientes. La intención es poder acompañar a la comunidad educativa mientras avanzan las actuaciones destinadas a determinar qué fue lo que ocurrió, pero eso ya será trabajo, lógicamente, por parte de la UFI Anibi. Hay más detalles que se han conocido también respecto a la menor en puntual, eso lo vamos a reservar, pero bueno, se ha tomado ya intervención por parte del Ministerio de Educación en este sentido, confirmando que ya se ha identificado a la menor en cuestión.
0: Las 12 con 19 minutos, ¿qué dice Silvia?
2: 18 grados 6 décimos la temperatura a esta hora, según lo que indica ya el Servicio Meteorológico Nacional. Se viene de a poquito, viene despacito.
1: Va llegando.
2: Sí, despacito, tranquilo. Bueno, tengo una propuesta que es, pero ideal para los días de frío.
1: Uy, uy, uy.
2: Imperdible fiesta del cine, es hasta el 16, así que los amantes del cine tienen la oportunidad de disfrutar de la pantalla grande. Las entradas están desde 5.000 pesos.
1: Ajá,
2: para
1: bueno,
2: funciones
1: bien.
2: En 2D y en 3D, en salas adheridas de todo el país. Por supuesto que San Juan tiene salas adheridas al Festival del Cine. En estos días la cartelera se va a combinar con novedades y algunos títulos que ya están en cartelera. Además, sabemos que hay estrenos recientes como El Holandés, Código Venganza, Tadeo el Explorador y La Lámpara Maravillosa, Hechizo de Amor y Oasis son los estrenos de esta semana. Así que imperdible cita hasta el día 16 de septiembre, la fiesta del cine con entradas en 2D y en 3D desde 5.000 pesos.
0: Bueno, a tener en cuenta.
3: Hablamos de la primera vez local, Francisco, porque se ha suspendido la fecha para el fin de semana. El motivo está más que claro, lo que le pasó al jugador de Villa Obrera, Luis Díaz, que en un golpe en un partido contra Punteto, se lesionó muy fuerte en el estómago, ¿sí? Y está internado en grave estado ahora. ¿Y qué pasa? Que no habían seguros. O sea, no sé si en la primera local se exige que todos los clubes tengan seguro, pero aparentemente no había seguro, no hubo una ambulancia tampoco para trasladarlo en la cancha, cosa que en la B es habitual, porque con los pocos ingresos de los clubes, contratar una ambulancia debería ser obligatorio, quizás con la ayuda de la liga también, y no está siendo. Entonces, ¿qué pasa? La liga decidió suspender la primera local, la fecha de este fin de semana, para que todos los clubes de la segunda división del fútbol sanjuanino se pongan al día con los seguros de los futbolistas, para que no vuelva a pasar algo similar. Y también debería ahondar en lo que es la primera, porque hay muchos clubes de primera que tampoco tienen seguros.
1: Ajá, eso, ¿eh?
3: Entonces, y la liga te lo pide, pero no te lo exige, sabiendo los costos. Entonces, si vos quizás no tenés seguro, podés jugar, pero corre por tu cuenta si pasa algo, si le pasa algo a algún jugador tuyo. Entonces, es un tema bastante complejo también en el fútbol sanjuanino por el tema de ambulancias. En la cancha de fútbol local, que vas, en el 40% de ambulancias, en el 60% no hay.
1: Exactamente.
3: Entonces, bueno, puede ocurrir que en alguno de los casos pueda ocurrir algo grave y no puedas auxiliarlo inmediatamente. El caso de Lucas Ceballos, había una ambulancia instantáneamente, sí, en el lugar. Entonces rápidamente fue derivado al hospital de Mediagua y bueno, después al Rawson, pero digo...
1: Claro, esto... un caso más grave quizás, claro, que necesite intervención inmediata.
3: ¿Qué haces en ese momento?
1: Lo hemos visto en la cantidad de casos lamentables de jugadores que chocan contra el paredón,
3: claro,
1: por
3: exactamente,
1: ejemplo.
3: De canchas que ya no deberían tener ese paredón.
1: También, exacto.
3: Y que lo siguen teniendo y bueno, esto es una alerta, yo creo que es un llamado de atención para actuar a tiempo.
0: Bueno, esperemos que tomen cartas en el asunto.
3: Exacto.
0: Los dirigentes.
3: Y la Liga Sanjuanina también,
0: y
3: sobre
0: todo. Y se pongan al día con esto y bueno, puedan brindar la seguridad, la cobertura, la atención que todos los jugadores merecen y
3: exacto,
0: requieren para tranquilidad de todos. Bueno, ¿qué dice Facundo?
1: Bueno, hablamos de otro hecho más, lo comentábamos temprano en la mañana, una investigación por parte de la Brigada Oeste desbarató en las últimas horas, en el día de ayer puntualmente, una peligrosa organización delictiva que sembraba el terror entre los trabajadores de aplicaciones de transporte. Hablamos de choferes de Uber, de Didi, aquí en la provincia de San Juan, que bueno, lo sabemos todos, sufren muchos ataques, muchos robos, muchas veces orquestados de la misma manera o con un modus operandi muy similar, y este es uno de los casos caracterizado por la violencia principalmente y que ocurrían principalmente en la zona de La Bebida, en el departamento Rivadavia. Bueno, luego del trabajo de inteligencia que se realizó y luego de la cantidad de denuncias que hubo justamente de choferes que mencionaban haber sido robados de una forma muy parecida entre todos y en la misma zona también, se empezó justamente con cada una de las tareas de investigación y de esa forma se pudo entender la mecánica que tenía esta banda. Lo que consta en la investigación, e incluso también en algunos registros fílmicos que han sido secuestrados por los pesquisas, hay una joven ahora detenida que tenía un rol fundamental en esta banda. Actuaba como el señuelo perfecto. La metodología básicamente consistía en solicitar la clave de Wi-Fi a ya sea personas que fueran caminando por la calle, en comercios, en la vía pública, para poder pedir un viaje a través de la aplicación Didi o Uber. El destino que se fijaba por la mujer era siempre la zona del barrio Cuyo, allí en La Bebida. Bueno, mientras ella viajaba en el vehículo o esperaba en el punto de encuentro, su cómplice, hablamos de un menor de edad, de 17 años, la guardaba oculto en la calle junto a otro sujeto más que de momento no ha podido ser precisada su identidad. Cuando llegaba el chofer, los atacantes lo emboscaban a punta de pistola y a las víctimas no solamente le sustraían ya fuera la motocicleta, en el caso de que fuera un Uber moto, por ejemplo, le robaban el casco, le robaban el teléfono, el dinero que traían consigo, por supuesto, y además obligaban a los conductores a realizar transferencias de dinero desde su cuenta a otras cuentas virtuales ligadas directamente al dispositivo móvil que decíamos recién, con el cual solicitaban justamente los viajes. Bueno, con este modus operandi ya establecido y los domicilios identificados, se procedió en el día de ayer a realizar los allanamientos, tanto en Rivadavia como en el departamento Rawson, en el barrio La Estación, puntualmente allí en Rawson. Los uniformados lograron la detención de Sofía Solange Ruiz, una joven de 20 años de edad, sindicada justamente como la mujer que oficiaba de señuelo en esta banda criminal, y se encontraron muchas de las pertenencias que habían sido denunciadas como robadas. Por ejemplo, se secuestró indumentaria, que fue clave porque mucha de ella había sido denunciada como robada por los choferes, o incluso también ropa que había sido utilizada por esta mujer al momento de los hechos. Además de la detención de esta mujer en este mismo barrio, también se dio positivo con otro allanamiento. Estamos hablando de que se encontraron algunos efectos sustraídos, incluso una moto que había sido sustraída a uno de los choferes justamente de aplicación. En este sentido, se detuvo a otro hombre, en este caso fue Gonzalo Ariel Contrera, de 22 años. Y por último, en el barrio Cuyo de Rivadavia, ahí en la localidad de La Bebida, que es donde justamente se perpetraban estos atracos, se terminó con la detención de un menor. Hay que mencionar, y habrá que ver para la semana que viene ya cómo va a actuar la justicia en este sentido, estamos hablando de un menor de 17 años que hacía días nada más había recuperado su libertad luego de haber estado alojado en el Instituto Nazario Benavides. Es decir, estamos hablando de un menor, pero mayor de 14 años, como impulsa el nuevo régimen penal juvenil, y que, claro, reincide justamente en una causa prácticamente calcada por la que ya había caído antes. Bueno, esto en este caso ya está en manos de la justicia penal penal de niñez y adolescencia, pero bueno, habrá que ver cómo comienza a dilucidarse justamente el futuro de este menor, teniendo en cuenta que ya entra en aplicación el nuevo régimen penal juvenil. Bueno, eso habrá que ver cómo actúa justamente la justicia en ese sentido, pero bueno, la novedad es que se logró desbaratar a esta banda que robaba conductores en la bebida.
3: Un dato clave en esto, para los conductores de Uber o Didi, cuando aceptan un pasaje, siempre arriba te sale cuántas estrellas tiene el pasajero y el puntaje.
1: Bien.
3: Es fundamental que el puntaje sea de 4.80 para arriba. Si es 4.70 y son poquitos viajes, ya empezás a dudar un poco. Hay que tener mucho en cuenta, aparte
1: ya
3: de dónde vas.
1: Antes algún otro chofer lo ha calificado mal por un robo o por lo que fuera.
3: Más allá de la zona roja, que a veces te la marca, a la zona roja donde vas, a tener atento, porque algunos por ahí quizás le dan a aceptar y van y no se fijan esos datos pequeños que
1: te advierte la aplicación de si ya hubo robos denunciados en la zona o algo, bueno, lo marca como una zona de peligro.
3: Exacto, exacto.
0: Lo importante es que aquí también tanto los choferes como...

0: La policía puede determinar quién fue el último pasajero.
1: Exacto. Exacto.
2: Sí, sí, sí.
0: Así que bueno, en este caso por allí comenzó la investigación, seguramente, y se pudo dar con los autores de estos hechos.
2: Claro, bueno, puntualmente con esta joven de 20 años que es la que pedía justamente los viajes, le hacía creer al chofer que estaba yendo a un viaje normal, pero en un momento lo hacía frenar, detener la marcha o algo, y ahí es cuando los emboscaban.
0: Bien, bueno, hay una muy buena noticia para Mendoza de un fallo, es a favor de Mendoza en el conflicto con La Pampa por el río Atuel. Y es que el gobierno de Javier Milei determinó finalmente su respaldo a la provincia de Mendoza en esta histórica disputa que mantiene con La Pampa, por la cual a partir de ahora va a pasar a cobrar la totalidad de las regalías hidroeléctricas de la represa Los Nihuiles, que están ahí en el departamento San Rafael, justamente sobre el río Atuel. Esta es una vieja disputa. El jefe de Estado, Javier Milei, derogó hoy el decreto del año 73. Había sido dictado el 26 de febrero de 1973 por el entonces gobierno militar y formalizó su decisión mediante un decreto que está publicado hoy en el Boletín Oficial. En 1992 hubo un acuerdo entre Nación, Mendoza y La Pampa, que fue homologado por la Corte Suprema y que reconocía la obligación de pagar regalías a La Pampa sin perjuicio de lo que pudiera establecer en un futuro normas jurídicas o fallos judiciales. Mendoza venía reclamando la revocación de este decreto del año 73 y la asignación del 100% de las regalías a su favor, ya que el río Atuel nace en la provincia de Mendoza, justamente donde está a su vez también el dique Los Nihuiles. Bueno, mediante este decreto, hoy se dispone la derogación de la medida del año 73 por distintas razones, y entre los considerando se apuntó a que la Procuración del Tesoro avaló la medida en dos oportunidades, y por lo tanto, a partir de ahora, se otorga el 100% de las regalías del sistema hidroeléctrico Los Nihuiles en lo sucesivo íntegramente a la provincia de Mendoza. Esto significa que, bueno, con el nuevo régimen, Mendoza va a duplicar lo que percibe por regalías. Además, seguirá en la Corte Suprema también por un reclamo calculado de 680 millones de dólares. Así que, bueno, es una muy buena noticia para el gobierno de Alfredo Cornejo en Mendoza. Y bueno, y no así para La Pampa, que obviamente reaccionó y lanzó una dura advertencia diciendo que no se van a quedar quietos ante esta medida del gobierno nacional.
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0: Hola, buen y bendecido día, mi gente querida. Francisquito y gran equipo. Habla Silvia 054. Que los cumplan feliz, que los cumpla feliz, que los cumpla la radio, que los cumpla feliz. Muy bien. Mi querida gente, mi querida familia, como saludé esta mañana a los otros chicos, yo felicito a mi Radio Sarmiento con la que me he criado, por parte de mi abuela, de mis padres, y lo mismo estoy haciendo yo con mis hijos, mis nietos. La verdad de la palabra y el que habla por todos los que no tenemos voz y que nos defienden. No importa la categoría en la que los pongan, que los han cambiado de partido político y de todas cosas. Sabemos, ejemplo de radio. Quiero desearles un feliz 101 años y vamos por muchos, muchos más, muchos más. Que Dios los bendiga. Bendigo a todo el personal jerárquico de esa radio que ha sabido elegir muy bien a todo el personal que tienen, por ese gran corazón, por esa dedicación que tienen para todo, para con todos nosotros. Dios los bendiga y que pasen un hermosísimo día. Y toda mi familia también está con ustedes. Feliz cumpleaños, mi radio.
1: Bueno, muchas gracias, ¿eh? Muchas gracias a todos los oyentes que siguen enviando sus saludos en este aniversario. 101 años de Radio Sarmiento, Silvia.
2: Sí, llega un presente, dice un cuadro muy bonito, LV5, Radio Sarmiento, año 1925-2026. 101 años de voces que hicieron historia en San Juan. Pioneros en la radiofonía de la provincia. Bernardo Nene Allende, de Ana Allende Trust, septiembre 2026.
1: Bueno, muchísimas gracias, a Nene Allende, bueno, a toda su familia, por esta salutación también en el aniversario de Radio Sarmiento. Bueno, ¿qué pasó con la inflación de agosto? 1,7%, fue el nivel más bajo desde agosto. Hubo una desaceleración de la inflación, de acuerdo a los datos que dio a conocer el INDEC, fundamentalmente, el más bajo en 14 meses. Bueno, al igual que había sucedido también con la medición de CABA, según los economistas, jugaron a favor los precios estacionales, que en este caso descendieron. La variación interanual en los últimos 12 meses, los precios minoristas aumentaron un 33,5%. Y la inflación acumulada, es decir, desde enero hasta la fecha, es del 21,3%, según los datos que dio a conocer el INDEC fundamentalmente. Los mayores aumentos se dieron en viviendas, agua, electricidad, gas y otros combustibles, lo que tiene que ver con servicios, también en educación, en bienes y servicios varios, en salud, comunicación, y mientras que en este nivel general del 1,7% se ubicaron también en el mismo porcentaje alimentos y bebidas no alcohólicas. Esto es lo que dio a conocer el INDEC fundamentalmente. Mientras que algunos economistas destacaron que la inflación bajó sobre todo por el descenso de los estacionales. Un dato también como para tener en cuenta. Por otro lado, también hubo un aumento, sin embargo, con respecto a la canasta básica. En este caso registró un incremento la canasta básica alimentaria durante el último mes y se ubicó en 1.605.000 pesos para una familia tipo, para no ser pobre, y de 726.469 pesos es el piso para no ser indigente, según los datos que dio a conocer el INDEC, también con un aumento, en este caso un incremento en el mismo mes de agosto del 2,6%, es decir, por encima de la inflación general del mes del 1,7%.
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0: con 41 minutos, Javier.
1: Bueno, ¿acorralado Chiqui Tapia, pregunto?
0: ¿Qué pasó?
1: Bueno, la justicia comenzó a investigar a Claudio Chiqui Tapia por presunto enriquecimiento ilícito, investigación que ya se está averiguando por el expresidente de CAEMSE. Ajá. Esta empresa de residuos sólidos de Buenos Aires, está investigando su patrimonio, porque no cobra tanto para tener lo que tiene.
0: No, claro.
1: Y también al ser titular de la AFA por algunas maniobras ilegales ahí en la AFA. Así que el juez que lo está investigando es el fiscal federal, Gerardo Policita, que impulsó la causa y le pidió al juez Ariel Lijo levantar el secreto fiscal y bancario como parte de una batería de medidas de prueba para lo que es investigar el

0: patrimonio del presidente Lafa, que tras el Mundial, de perder la final, se va Messi, se va Scaloni, tiene así ciertas diferencias con Tobillino. Epa. Comienza a quedarse solo, digo, el presidente Lafa, no sé si...
1: Sí. Ya no tiene la figurita con las que contaba, claro, ¿no? De que le servían para distraer un poco las luces, ¿no?
0: Exactamente. Así que bueno, comienza la investigación sobre el capital que tiene, y sobre todo ya empieza a avanzar, porque se había quedado estático, porque decíamos, bueno, está el Mundial, se quedó un poquito la investigación, pero bueno, comienza a avanzar la justicia contra Chiqui Tapia sobre su patrimonio y sus empresas fantasmas ya en Estados Unidos también.
1: Claro, exactamente. Bueno, y no solo lo vinculaba a la AFA, sino que incluso también cuando tuvo participación en el SEAMS en Buenos Aires,
0: claro,
1: el manejo
0: sobre todo eso
1: de los residuos de la provincia de Buenos Aires, que es un negocio enorme, y bueno, ahora vas a tener que rendir cuentas en algún momento.
0: Exactamente, así que en total solicitó al magistrado que se ordene 20 medidas de prueba para luego, una vez recibida la información, avanzar con un análisis patrimonial, económico y financiero que construya la evolución de sus bienes. ¿Cómo hizo para tener tanto?
1: Sí, sí, sí.
0: Así que yo creo que este fin de año para Chiqui Tapia va a ser complicadito, ¿eh?
2: Bueno, ¿de dónde sacaba tanta plata la AFA, eh?
0: ¿De qué dónde? Está vinculado también con el kirchnerismo, seguro.
2: ¿Y qué le parece?
1: Todo, Dios mío. Los partidos ahora que se vienen con...
0: ¿Cuánto va a cobrar por eso Argentina?
1: Claro, eso hay que investigar.
0: ¿Por eso quieren que vaya Messi?
1: ¿Por qué jugamos contra estas selecciones que no conoce nadie? Bueno, hay un trasfondo, obviamente, y es económico, ¿no?
2: Claro,
1: no,
2: ¿y cuánto habrá cobrado por venir a San Juan?
1: Bueno, también, ni hablar.
2: Durante la gestión de Uñac, ni de hablar. Chica en deportes, que venían al estadio del Bicentenario, amistosos, copas, clasificación, eliminatorias. De todo,
0: incluso partidos de Copa Argentina, esos torneos de verano, esos triangulares que vino Paranaense,
1: claro,
0: vino Boca.
1: Sí, sí. Boca River jugaron acá.
0: Claro,
1: sí,
0: sí. Esos trasfondos de esos partidos, porque son partidos que para nada son baratos para traerlos.
1: Uh-huh.
0: ¿Y cómo lo solventás a eso?
2: ¿A qué venía Coppola cuando venía a San Juan, En fin, bueno, las 12:45, a tomar café. ¿Qué dice Silvia?
3: El último parte médico de Mirtha Legrand, Buenos Aires, 11 de septiembre del 2026, Sanatorio Mater Dei, parte médico. La señora Mirtha Legrand continúa evolucionando favorablemente del cuadro respiratorio con una participación activa de su kinesiólogo. Está muy atenta a sus actividades personales, recibiendo visitas de amigos y familiares. Agradece a todos las muestras de cariño. Informaremos por este medio y de no mediar cambios, el día lunes un nuevo parte médico. O sea que hasta el lunes aparentemente no le darían el alta.
2: Claro, exactamente.
1: Pero está mejor, eso es lo importante.
3: Sí. Lo de la muerte de Chiche, no le han dicho absolutamente nada.
2: Por... Ah, ¿no se enteró?
3: No le han querido decir nada por la estrecha amistad que ellos tenían.
2: Mira.
3: Entonces, estaba tan sensible, está en un momento muy sensible, han decidido ocultarle la muerte.
2: Exactamente. Bueno, en este momento consideran que lo mejor es enterarse de semejante pérdida tan cercana, y bueno, será otro el momento que seguramente...
3: Cuando esté más fuerte.
2: Se lo van a comunicar.
1: Tarde o temprano Mirtha se entera de todo. Así
2: por supuesto.
1: lo va a terminar sabiendo.
2: Cuando agarre el teléfono...
1: Ah, olvídate.
2: Se entera absolutamente de todo. Después vamos a ver quiénes van a estar ahí en la mesaza.
3: Ya tenemos listo cuando usted lo disponga.
2: ¿Quiénes van a estar en la mesaza?
3: Bueno, en la mesa de Mirtha, en el programa del día sábado 12, conducido por Juana, estará Luis Machín.
1: Ah, sí, sí,
3: actor. Gladys, la bomba tucumana, cantante. Hernán Lacunza, economista y ex ministro de Economía. Ingrid Gruquet. Sí. Modelo y físico culturista. Y Osvaldo Bazán, periodista y escritor. En la mesa de Juana estará Malena Soldá, actriz.
2: Uh-huh.
3: Alberto Ajaca, actor. El Fernando Flaco Pailos,
2: claro.
3: Humorista. Tucu López, locutor y conductor. Y en PH, podemos hablar, va a estar Fernán Miras, actor.
1: Sí, sí.
3: Pamela David. Conductora.
2: Bien.
3: Analía Franchín, actriz. Paolo Migliore, exfutbolista.
2: Claro.
3: Tamara Paganini, bailarina y recién salida de Gran Hermano.
2: Perfecto, okay. Bueno, todos los invitados,
0: y Pablo Migliore,
2: a la mesaza de Mirta y también el domingo con Juanita Viale.
0: Pablo sí. Migliore es una bomba de tiempo con lo que puede decir en la mesa al aire.
3: Sí,
0: claro.
3: Eso, es lo que, eso es lo que dicen, sí, que es bastante polémico.
2: Sí, totalmente.
3: Es lo que he escuchado.
2: Bueno, ¿qué dice Facundo?
1: Bueno, un robo que se ha registrado en la madrugada de hoy, que está dando cuenta ahora la policía de San Juan y que ocurrió en una barbería de Trinidad. Hizo un boquete el ladrón ingresar a este local y hacerse justamente con un gran botín. Bueno, lo que está informando ahora la policía es que este robo ocurrió allí en la esquina de General Hacha y calle Sabatini, en pleno Trinidad, y una vez dentro del negocio, bueno, recorrió todo, justamente toda la barbería, para reunir distintos elementos de valor. El comercio afectado es una barbería llamada Good Vibes. Su propietario, Esteban Estrada, fue quien denunció el robo ante la policía, y según se pudo reconstruir a partir de las propias cámaras de seguridad, el sospechoso sería un hombre de apellido Martínez, por lo que ha confirmado la policía, quien quedó registrado mientras se desplazaba por el interior justamente de la barbería y mientras iba seleccionando uno por uno los objetos que más tarde iba a terminar llevándose. Bueno, entre algunos de los elementos que sustrajo hay 5 máquinas de corte, 3 patilleras, 2 afeitadoras, 3 secadores de pelo, una notebook incluso también. Bueno, para el dueño el perjuicio va más allá incluso del valor económico, ya que buena parte de estos equipos son herramientas indispensables para, lógicamente, poder desarrollar su actividad. Bueno, ¿cómo escapó? Exactamente por el mismo lugar. Este hombre lo que hizo fue realizar un agujero prácticamente en el techo del local, y de esa forma es que pudo ingresar y salir sin ser visto por nadie. Claro. Prácticamente solo lo tomaron las cámaras de seguridad de adentro del local, pero claro, una vez que ya se encontraba adentro, nadie lo advirtió desde afuera por el modus operandi que utilizó, prácticamente un boquetero. Bueno, finalmente la policía, bueno, ha realizado su trabajo, ya tiene las imágenes, las cámaras de seguridad, y está siendo incorporado dentro de la investigación que también está llevando a cabo la UFI de delitos contra la propiedad. Lo que decíamos recién, ¿por qué se habla de un hombre ya en puntual, alguien señalado? Bueno, porque al parecer es una persona de la misma zona de la barbería, y por esto es que a partir de las cámaras de seguridad, tanto los pesquisas como también los dueños de la barbería e incluso algunos vecinos lo habrían identificado, este hombre. Así que bueno, muy probablemente en el correr de las horas esta persona va a terminar siendo detenida y remitida a la justicia local.
2: Ahora 12:50.
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0: minutos, restan nada más para la hora 13. Bueno, ya estamos en la parte final de este encuentro de hoy, de Mañanas al Día, en este aniversario de Radio Sarmiento. Por ahora no hay fecha en el calendario de las IA, de la inteligencia artificial, para aniquilar a nadie. Así respondió la inteligencia artificial cuando le preguntaron si debían continuar con sus aportes o si la inteligencia artificial en algún momento iban a aniquilar a la humanidad, como habían dicho algunos investigadores vinculados a Anthropic, esta empresa que advertían sobre los riesgos futuros de la inteligencia artificial capaz de ir mejorándose sin la intervención humana. La inteligencia artificial, este chatbot, contestó en tono humorístico, dijo que por ahora no hay una fecha en el calendario de las IA para aniquilar a nadie, y también hizo referencia, bueno, a seguir aportando a las pensiones, habló de Matrix y de la conquista del mundo en tono humorístico. Pero bueno, lo cierto es que hay muchas intervenciones, muchas especulaciones con relación a lo que dijeron estos especialistas, esta advertencia que lanzaron. Y hay algunos también analistas que consideran que, bueno, hay otro riesgo también que pasa por la atención que le presta cada uno a la inteligencia artificial. Exacto. Sobre todo los más jóvenes, que cuando hacen alguna consulta toman al pie de la letra las indicaciones que da la inteligencia artificial, incluso con temas delicados de salud, por ejemplo, sin tener en cuenta que lo hacen en base a la misma información que van recabando que van acumulando.
1: Exactamente.
0: Y que no quiere decir que esa información sea exacta, precisa o acertada.
1: Para nada, totalmente.
0: Así que bueno, todo un tema, como para tener en cuenta. Para tener en cuenta, porque bueno, hay muchos que consideran que, bueno, este fenómeno que se está dando de esta retroalimentación y esta superación puede llegar a tener algún riesgo también para la humanidad, ¿no?
1: Absolutamente.
0: Bueno, ¿qué dice Silvia? ¿Nos vamos?
2: Nos vamos, 18 grados, 6 décimos la actual temperatura, la máxima para hoy 18 grados y para mañana, ay Dios mío, cisne negro, diría Poblete, 3 grados la mínima, 6 grados la máxima, el domingo 1 grado la mínima, 12 grados la máxima y el lunes 2 grados la mínima, 17 grados la máxima. Película recomendada de Netflix para el fin de semana, Los Duros. Dura 1 hora 50 minutos. Tamara contrata a un veterano de las fuerzas especiales para que proteja a su hermano, un ex boxeador convertido en empresario, para que lo proteja de un magnate de la música que busca venganza. Muy entretenida, 1 hora 50 minutos, Los Duros.
0: Bueno.
2: Y si no, le dejo otro título que es muy cortito, Un Sueño Posible, dura 2 horas 8 minutos. Después de ser adoptado por una audaz mujer y su acaudalada familia, un chico sin hogar logra alcanzar el éxito dentro y fuera de la cancha, basada en una historia real. ¿La vio?
0: Sí, es una película que ya tiene muchos años, pero es muy, muy buena. Recomendable, realmente. Bueno, y recomendable tener en cuenta que esta tarde, bueno, chaparrones a la tarde, lluvia a la noche está pronosticado. Sobre las 21 horas dicen que seguramente ya vamos a tener algunas gotitas, precipitaciones. Para mañana, 100% de probabilidad de precipitaciones, lluvias y nevadas. Todo. En la madrugada, en la mañana.
3: Qué fin de semana, ¿eh?
0: Este sábado vamos a tener lluvias también y nevadas por la tarde, ya por la noche mayormente nublado, y el domingo, bueno, se despeja, baja la temperatura, así que bueno, vamos a tener un pronóstico complicadito este fin de semana del invierno, que no se quiere ir, no
2: hay caso. Está duro.
0: Bueno, muchas gracias, Silvia.
2: Hasta el lunes, si Dios quiere. Buen fin de semana.
0: Igualmente. Bueno, nos vamos, Javier.
3: Sí, está terminando la segunda práctica allí en España. Está primero Antonelli, está Gasly en el puesto 11 y en el puesto 15. Marcha con la Pinto. También vamos a tener este fin de semana TC en San Luis, la primera fecha de la Copa de Oro.
0: Sí, señor.
3: Este sábado a las 11 comienzan los entrenamientos. La clasificación comienza a las 4 y cuarto. Será hasta casi las 5 de la tarde. La carrera el domingo final a las 13:30 horas a 25 vueltas o 50 minutos. También hay que hablar, bueno, de la Fórmula 1, lo que se viene para mañana. La tercera práctica a 7:30 de la mañana, a las 11 la clasificación, el domingo a las 10 va a ser la carrera final a las 10 de la mañana. Perfecto. Y en el Jockey Club, el premio Domingo Faustino Sarmiento, 5 de la tarde hoy, se corre 25 mil pesos las entradas del que quiera ir a ver el gran premio Domingo Faustino Sarmiento allí al Jockey Club. Y por último, el sudamericano de vóley femenino que se está disputando en Brasil, las chicas lograron la tercera victoria consecutiva frente a Chile 3-0. Y van a jugar este sábado 10:30 frente a Venezuela y luego se viene Brasil. Y atención, hoy 7 de la tarde con todo este clima será transmisión de Radio Sarmiento, tercera fecha del torneo regional amateur. Unión de Villa Krause recibe a Belgrano de Sarmiento allí en Mediagua.
0: Bueno, y recordemos que en el turismo carretera todavía es larga último en la serie.
3: Sí, por esta penalización.
0: Así que bueno, va a tener que correr con los remos ahí para...
3: Y todo lo que haga repuntar antes es para tener confianza con el auto nada más, porque no le va a significar nada la clasificación.
0: No, la clasificación para nada, porque larga último, claro. Así haga el tiempo que
3: solo
0: haga
3: la serie. Va a tener que prepararse para la serie.
0: Larga último la serie, y en base a cómo termine la serie, largará la final. De todas maneras, bueno, se anticipa que va a estar largando del puesto 20 para atrás, seguramente. Así
3: muy
0: que
3: duro el castigo, me parece.
0: Va a estar muy complicado. Bueno, muchas gracias, Javier.
3: Será hasta el lunes.
0: Nos vamos, Facundo.
4: Nos vamos, lo último, un lamentable episodio en la mañana de hoy, un incendio nuevamente en el departamento Pocito, una vivienda allí, se presume, todavía habrá que esperar el informe de bomberos, pero se presume que por un cortocircuito en una estufa, bueno, se terminó prendiendo fuego una casa allí en la Villa Munafó, estamos hablando allí en mediaciones de calle Mendoza y calle 14 aproximadamente. La propietaria de esta vivienda, una mujer de 40 años que no se encontraba en su hogar al momento en que esto ocurrió, pero sí se encontraba su hijo de tan solo 14 años cuando comenzó a incendiarse el lugar. Afortunadamente este chico pudo ser sacado de la vivienda sin ningún tipo de quemadura, pero con un cuadro de intoxicación producto justamente de la inhalación de monóxido de carbono allí en el lugar. Bueno, lamentablemente las pérdidas materiales son prácticamente totales para esta familia, pero que bueno, para fortuna, al menos en la salud de este joven, no sufrió ningún tipo de quemadura que podría realmente haber sido un episodio mucho más grave todavía.
0: Muchas gracias, Facundo. Buen fin de semana.
4: Buen fin de semana.
0: Bueno, nos despedimos también desde exteriores, Sergio.
5: Sí, señor. Bueno, recordarle que hoy el EB5 Radio Sarmiento cumple 101 años de historia, acompañando a generaciones de sanjuaninos, informando, entreteniendo y siendo parte de la vida cotidiana de nuestra provincia. Más de un siglo de voces, historias, noticias, recuerdos y momentos compartidos. Una radio que supo atravesar el tiempo, adaptarse a cada época y mantener intacta esa única de llegar a cada hogar, esa magia, ¿no? 101 años, no se cumple todos los días. ¡Feliz cumpleaños, chicos! Que la pasen bonito, gracias. Hasta el lunes, chicos.
0: Buen fin de semana.
5: Gracias.
0: Nos estamos despidiendo a las 13:02. Rafa Durán estuvo con nosotros en la selección musical y la puesta en el aire. Dentro de algunos instantes, Yanina Balmaceda nos brinda el resumen informativo de la jornada. Nos vamos, volvemos el próximo lunes, como siempre, minutos después de las 10, para reencontrarnos y ponernos al día. Buen fin de semana. We'll be right back.

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0: Eso es espectacular.
1: Qué genio.
0: Espectacular, Luciano.
1: Estoy grabando con Jairo, o sea, me tiemblan las patas.
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0: ¿qué tal a todos? Bienvenidos, buenas tardes. Estamos de aniversario, vecino. Estamos de fiesta. Radio Sarmiento cumple 101 años. Con tal motivo estamos tirando la casa por la ventana. El saludo de manera especial a todos quienes hicieron grande esta casa, LV5 Radio Sarmiento, 101 años. Hoy en la dirección el doctor Emilio Ventura y todos los que estamos trabajando, y todos los que han pasado y todas las voces y todas las personas que sin ser locutores o periodistas o personas que estaban vinculados al micrófono, siempre trabajando y haciendo para que esta radio sea grande. 101 años, festeja Radio Sarmiento y es el saludo de manera especial mío en lo particular. Llevo aquí ya 44 años, 41 como locutor y bueno, seguimos, gracias a Dios. Así que en nombre de mi familia y de todos quienes somos agradecidos de esta casa, feliz aniversario, feliz cumpleaños Radio Sarmiento. Feliz día del maestro. Tengo en casa a mi esposa, a mi hermana, mi cuñada, mi hermano, docentes, maestros, así que para ellos de manera especial también un cariño único, especial del maestro hoy. Muy bien, entonces, ahora sí, estamos listos y preparados para contarle los 20 premios del sorteo de la Quiniela Vespertina de San Juan. En el día de hoy recién nos pasa la información, como siempre, Juan Pablo Martín, Adrián Plaza, desde la sala de sorteos, sorteo que recién concluye, más o menos a las menos cuarto. Así que 5 minutos después venimos con todo. Número de sorteo 7.368, comenzó a las 14.32 en este 11 de septiembre, Día del Maestro, día el aniversario de Radio Sarmiento. Número 7.368 es el número de sorteo y en la quiniela de hoy el primer premio corresponde al... ...4.904... es el primer premio de la quiniela vespertina. El 04 corresponde para la cama en el libro de San Cono. Para los animales es el gusano. Para los oficios, el 04 es para el herrero. En el caso de los nombres, el 04 es para Mónica. Y en plantas y flores, el 04 es la amapola. Muy bien, entonces, 4.904, 4904 es el primero de la vespertina de San Juan. En el segundo premio, 5.982, 5982. En el tercero, 0537, 0537. Cuarto, 3728, 3728. Y en el quinto, 8936, 8936. Sexto premio, 3.492, 3492. Séptimo, 6.141, 6141. En el octavo, 3.926, 3926. Noveno, 9.996, 9996. Y en el décimo, 3.235, 3235. Primer premio hoy en la vespertina, 4.904, 4904. Vamos a la segunda decena. Tenemos 3.058, 4.797, 0.938, 7.912, 2631, sí. 0441 5081, 4239. Primer premio en este 11 de septiembre, día aniversario de Radio Sarmiento, día del maestro, en el sorteo 7368 de la Vespertina de San Juan. 4904-4904. El 04 es la cama y apareció primero en la Vespertina. 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

0: minutos pasan de la hora 15 y ya estamos aquí, estamos listos para acompañarles en este día tan, pero tan especial, este 11 de septiembre. Como cada 11 de septiembre, para nosotros es muy especial porque nuestra querida radio cumple años. Y yo creo que el cumpleaños de cada uno de nosotros es muy especial. Pero si está cumpliendo 101 años en la comunidad sanjuanina, en el pueblo sanjuanino, creo que es más que significativo. Nuestra hermosa radio tiene toda una vida junto a los ciudadanos de San Juan, en las buenas y en las malas, en los momentos difíciles, en los momentos lindos, ahí siempre está nuestra radio. Es testigo de la vida de los sanjuaninos. Así que para nosotros es todo un orgullo cumplir años. Una felicidad, por supuesto, estar en ella, ser parte de esta querida radio. Así que, bueno, ayer se los decía, vamos a tener un programa muy especial. Como el día del cumpleaños de cada uno es muy especial, bueno, el de la radio, con mucha más razón. Vamos a tener el registro de muchas voces. Queremos charlar con colegas profesionales que han hecho parte de, han sido y han hecho la radio. La radio es la gente, es la gente que hace la radio, ¿sí? Es la que le da el contenido, le pone su voz, su cuerpo, su alma, su corazón, Así es que la idea es esa. Vamos a estar compartiendo a lo largo de esta tarde las voces que forman parte no solo de la radio, de la vida de San Juan, ¿no? Así es que en un ratito vamos a comenzar a desarrollar y compartir todos estos momentos lindos que han pasado nuestros colegas, nuestros compañeros, nuestros amigos. Vamos a ir con un chiquitito de música, 20 grados 5 décimas la temperatura, tenemos un cielo ligeramente nublado, el viento es del sur a 25 kilómetros en la hora. Es como si ya comenzara a avizorarse el fin de semana que vamos a tener. Por lo pronto, disfrutemos de esta tarde, ¿sí? La máxima estaba pronosticada en 18 grados y ya vamos por 20 grados 5 décimas, un cielo ligeramente nublado. Hugo Mesina, por supuesto, con toda la música, acompañándonos desde allí, también con anécdotas, con momentos, vamos a estar charlando. Leonor Camisay en la producción, Patricia Moreno vamos a tenerla también contándonos. Bueno, tiene un libro para contarnos Patricia Moreno de nuestra radio. Leonor Camisay en la producción poniéndole todo, la radio, el alma, el cuerpo, la vida, todo, como siempre, como cada momento. Ahí está ella, en los momentos difíciles, en los momentos no tan difíciles, siempre está. Así que es como el sol siempre está. Bueno, la Leo, nuestra querida Leo, siempre está. Así que también un beso enorme para ella, que nos acompaña, está trabajando desde muy tempranito. Vamos a ir con un poquito de música y ya comenzamos.
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0: Bueno, nunca mejor que esta canción que nos trae Alejandro Lerner. Mira a tu alrededor. Nosotros miramos a nuestro alrededor y nos encontramos con compañeros, con colegas, con el cariño y, por supuesto, con la gente que nos acompaña.

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0: 15 minutos pasan ya de la hora 15 y estamos, bueno, todos felices disfrutando de este hermoso día. Bueno, les cuento, obviamente también, hablando de las voces de nuestra radio, una de las voces más lindas que tenemos y que además viste y acompaña la tarde-noche, es nuestro querido compañero Alejandro Martín, que ya en un ratito también, él va a estar con nosotros compartiendo este momento tan lindo y tan especial, ¿eh? Vamos a estar co-conduciendo en la tarde de hoy. Bueno, comenzamos enseguidita, vamos a estar en contacto con una de las voces que siempre están presentes con su trabajo, con su aporte a la radio, que es el señor Fabián Noriega, en un ratito, porque tiene cosas lindas también para contarnos. Ahora vamos a hablar con otra de las personas que también le ponen su alma a nuestra radio, porque siempre están presentes, siempre ha estado presente con, además, con nuestra audiencia, con su arte, ¿no? Y con su alegría, trayendo personajes. Así es que una alegría para nosotros poder saludar a Daniel Muragua. Hola, Dani, buenas tardes.
1: Hola, hola, Pato, ¿cómo estás? Feliz día. Acá estoy en compañía de Bruno Matricardi.
0: Bueno, muchas gracias. Hola, Bruno, ¿cómo estás, Brunito?
2: Felicidades.
0: Gracias, muchas gracias. Bueno, yo me imagino que, qué sé yo, para ustedes que están acostumbrados a que son itinerantes porque su trabajo es recorrer distintos escenarios, distintos lugares, cuéntenos un poquito, bueno, ¿cómo están viviendo este año, de lo que va del año, con la actividad que ustedes tienen, que vienen? Y fundamentalmente, bueno, queríamos tener el saludo de ustedes para nuestra radio.
1: Sí, obviamente no podíamos faltar. Sobre todo para agradecerles ese espacio hermoso que nos dan los viernes y poder, bueno, contarle todas las cosas que vamos haciendo, las actuaciones, las presentaciones que vamos teniendo, también, bueno, las veces que nos presentamos en los cines con los personajes para, bueno, el deleite no solo de los pequeños, sino también de los grandes. Claro. Así que agradecerles sumamente y disfrutar con ustedes este hermoso día maravilloso que nos ha tocado, bueno, presentándole nuestro saludo, nuestro respeto y nuestra admiración por el trabajo impecable que haces día a día, Pato querida.
0: Bueno, Dani, muchas gracias. Sí, para nosotros es tan lindo contar con... Siempre decimos que el arte, la cultura, tiene un lugar importante en nuestro programa. Y lo que ustedes hacen, que es la animación, son los personajes, la fabricación con sus propias manos de los trajes y demás, es un doble mérito. Y nosotros los destacamos y le damos siempre un lugar en nuestra radio en general, pero hablo del programa, a todo lo que tenga que ver con el arte. Así que, bueno, chicos, les deseamos lo mejor para lo que resta del año. Obviamente que hay mucho trabajo, como siempre. Y bueno, agradecer el saludo y ser parte de alguna manera de nuestra radio. Muchas gracias, Dani.
2: Muchísimas gracias, Pato. Desde acá también te despido. Estamos casi tan felices como ustedes de esta noticia. Y bueno, también con mucho trabajo, felices también de hacer lo que hacemos y felices por ustedes.
0: Bueno, muchas gracias.
1: Un abrazo gigante y ya nos vamos a dar una vuelta por allá para compartir y brindar.
0: Bueno, gracias, Dani, gracias, Bruno, un beso enorme. Muchas gracias.
1: Bendiciones, chicos, que lo pasen muy, muy bien.
0: Gracias. Bueno, mientras escuchamos a Andrés Calamaro, Mi Gin Tonic.

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0: Bueno, muy bien, ahí estamos compartiendo un poquito de música y además, hoy más que nunca, palabras, sentimientos, emociones. Y bueno, de eso se trata justamente. Si hay alguien que tiene todo eso, es nuestro querido Hugo Messina, que lo nombramos todos los días, que nos acompaña, en este caso desde el control, con la música. Pero bueno, si hay alguien que tiene también horas en esta radio, sos vos, Hugo. Contanos, ¿cómo estás, Huguito? Te saludamos.
1: Bien, hola, Patricia, feliz aniversario.
0: Gracias.
1: Gracias a Dios, bien. Acá, sí, horas, muchas.
0: Horas, ¿no?
1: Hoy, por ejemplo, enseguida, después que terminemos con el turno de las 6 de la tarde, desde las 7 de la tarde, por ejemplo, fútbol.
0: Claro.
1: De fútbol hasta las 10:15, 10:30 de la noche, así que van horas adentro.
0: Vos sabés que eso conversaba ahora con una oyente, ¿no? Me decía, y hoy y mañana es feriado, también están. Le digo, la radio no para.
1: No para.
0: No para durante el día, no para durante la tarde, tarde-noche, siempre que haya un evento deportivo, siempre que haya una noticia, siempre que haya un hecho que a la comunidad le interesa, nuestra radio está. Entonces, va mucho más allá del horario que te toca trabajar o que corresponde, o el día. Es una tarea de siempre, de todo el tiempo, ¿no?
1: De todo el tiempo, sí. Como obrero, común y corriente, como oyente, si hay alguna circunstancia por esas cosas de la vida, tener que acudir, venir, así que sí, o informar, o uno andar por ahí y encontrarte de pronto con algo que es necesario contar, informar.
0: Seguro.
1: Así que sí, es un trabajo permanente.
0: Y si vos tenés que, qué sé yo, recordás cuál ha sido el momento más emocionante, o por lo bueno o por lo malo, por un terremoto que ya estamos acostumbrados, por un nacimiento, por un... ¿Cuál te parece a vos, cuál recordás así como el momento más emotivo?
1: Y hay varios. Por ejemplo, trabajando acá, cuando hacía el ATC, el gran gusto de que, por ejemplo, una persona que se fue a vivir a Tierra del Fuego, después me cuenta por esos tiempos a través de carta, que estaba esperando a su primer hijito y que se iba a llamar Gerardo. Por el Hugo Gerardo de ATC. Como una emoción bonita, ¿no?
0: Qué lindo.
1: Después, en otros casos, por ejemplo, cuando era movilero con Rodolfo Urisa, ir a algunos lugares por ahí y decía, ah, usted es Hugo Messina, yo lo hacía más lindo.
0: Qué bueno. Sí, ¿no? Ejemplo, esas cosas que, esas, bueno, todos nos han pasado.
1: Curiosidades, cosas bonitas.
0: ¿Te has tocado algún terremoto acá en la radio?
1: Sí, claro. El de...
0: ¿77 no?
1: No, el 77 no. Pero el 88, sí. 89, por ahí.
0: Ajá.
1: Ese que también hicimos una transmisión especial, que fue a 3 de la tarde, nos agarró, 3 de la tarde.
0: Ay,
1: acá.
0: Ay, mira.
1: Vino Delfor, vino...
0: Claro.
1: Creo que estaba Juan Carlos Malís por esa época también.
0: Ajá.
1: Bueno, vinieron todos los movileros, toda la gente que tenía que trabajar en prensa por ese entonces. Y
0: es que además, bueno, es eso, vos estás a disposición, claro, ante una cosa así.
1: Estaba conduciendo la siesta, porque después venía Luis Quintero y ya seguimos con toda la transmisión y sabiendo,
0: claro,
1: todo lo que ocurría en distintos lugares y la gente que venía y se quejaba y que pedía,
0: claro,
1: que lo fueran a ver, que le fueran a ver la casa y distintas,
0: claro,
1: cosas, o pedir otras necesidades, los cartones, los palos,
0: seguro.
1: Los rollos y todo.
0: Bueno,
1: lo demás.
0: ¿Cuántos años ya has cumplido en la radio?
1: 41 como locutor. Y merodeando por la radio como 45 en total.
0: Qué bueno, qué bueno. Mirá, toda una vida.
1: Por,
0: ¿no?,
1: ahí decía Aventura, si tengo que hacer un inventario, lo tengo que meter a luz.
0: Bueno, Huguito, muchas gracias por contarnos, compartir. Qué sé yo, hay tanto para charlar, ¿no? Tenemos una vida entera dedicada a la radio. Así que, bueno, pero rescatamos algunos de los momentos que tenés para contarnos. Y hay otra gente que también... otros colegas, compañeros, amigos, que también estarán aportando lo suyo. Muchas gracias, Huguito.
1: Muchas gracias, Patricia. Le ponemos un chiquitingo de música.
0: Bueno, vamos con la música a esta hora, 15:30, y ya vamos a seguir con más protagonistas.

0: 15 minutos, no, 30 minutos pasan de la hora 15. Estamos, bueno, en contacto con uno de los participantes permanentes de nuestra radio y que también aporta lo suyo, que es el arte, la música. Así es que es un gusto saludarte, Fabián. Fabián Noriega, ¿eh? ¿Cómo estás?
1: Hola, tía.
0: Hola, sobrino. ¿Cómo estás?
1: ¿Cómo andás vos? ¿Bien?
0: Bien, bien, porque cuando uno cumple años, está feliz, quiere compartir con sus amigos, con sus seres más queridos, como es el caso tuyo. Así que, bueno, siempre estás en la radio, de una u otra manera,
1: sí,
0: ¿verdad?
1: Sí, sí, sí. Si no estoy ahí en el LB5, estoy en Colón, sentíme nada que ver, en el LB5, en Líder, pero ya me mandé el mosca,
0: ¿no? No, está bien. Son amigos.
1: Yo no voy a la competencia.
0: No, son amigos también.
1: Son amigos, son colegas.
0: Sí, totalmente, totalmente.
1: Mirá, contento porque me acabo de ver que mi grupo estamos nominados a unos premios federales.
0: Ay, qué lindo. Lo están
1: transmitiendo en vivo en este momento.
0: Ajá.
1: Se llaman los premios AQM. Están en YouTube, lo están transmitiendo y justo unos segundos antes de que me llamaras, habían largado la nominación y estamos nominados a con una canción nuestra y con en realidad son dos nominaciones.
0: Ajá.
1: Estamos muy contentos.
0: Qué lindo, porque ese premio tiene que ver con, lo que premian son canciones.
1: Canciones, el proyecto del grupo.
0: Uh-huh. Qué bueno.
1: De todo un poco.
0: Sí.
1: Y es muy federal, muy, muy, muy federal, porque estoy viendo un montón de gente de Córdoba, de Mendoza, de...
0: Y qué importante es, ¿no? Para que la gente del interior tener un espacio así para difundir lo que hace, para que sean conocidos, ¿no?
1: Sí, la verdad que sí, es un lindo espacio. Es de una revista de Merlo, de Provincia de Buenos Aires.
0: Ajá.
1: Pero allá de Merlo le da muchísima bola la parte cultural.
0: Claro,
1: exacto. Así que la verdad que estoy muy contento.
0: Qué lindo, felicitaciones por eso, porque es hermoso, es un logro hermoso.
1: Y también el otro día nos llegó que estamos participando con una canción inédita nuestra.
0: Ajá.
1: Para la canción argentina, la canción federal argentina.
0: ¡Ay, qué bueno! ¡Qué lindo!
1: Es un premio que se da todos los años, y la verdad que estábamos contentos porque nos ubica en otro lugar, digamos.
0: Claro, es como decimos, estás en el radar nacional de lo que haces, o sea que
1: claro,
0: es maravilloso,
1: claro.
0: Es hermoso.
1: Tal cual. Bueno, qué sé yo, le ponemos pila
0: todo el tiempo, siempre trabajás muchísimo, vos y Mariana, por supuesto.
1: Con Mariana también estamos.
0: Claro. Bueno, y vamos a estar charlando ya la próxima semana sobre Mario Breuer, que llega a San Juan y que, bueno, estará presentando su libro. Y vamos a estar charlando un poquito más, con más tiempo, para que nos cuentes bien de qué se trata.
1: Sí, no hay ningún problema, Mario. Va a venir ahora en octubre, 2 y 3 de octubre, va a estar acá. Y te digo, Mario Breuer, lo que vos has escuchado, por ejemplo, los discos de Charly García.
0: Sí.
1: Has escuchado, porque es parte de la religión, ¿no?
0: Sí,
1: has escuchado,
0: sí.
1: No sé, Luz Velito de Los Redonditos.
0: Exacto.
1: Terricota, o lo de Sandra Miano. Bueno, todo no es cruel.
0: Ajá.
1: Claro. Mercedes Sosa.
0: Sí.
1: Algunas cosas de Maná. Los Tipitos. Bueno,
0: sí.
1: Infinidad de la cantidad de discos que ha grabado y que ha producido él.
0: Oh, mirá.
1: Y a eso lo vamos a tener acá, así,
0: de frente. Qué lindo, qué lindo.
1: Para saber cómo los hizo, cómo los grabó.
0: Ajá.
1: Cómo hace para grabar, porque día va a estar en la Feria del Libro.
0: Ajá.
1: Que con entrada libre. Donde, bueno, él va a contar, ahí lo cuenta en su libro, pero también lo va a contar en vivo y en directo.
0: Bueno, genial.
1: Su vida, su historia.

0: la historia de esos discos, ¿me entendés?
1: Seguro, seguro.
0: Y después al otro día va a haber un curso más intensivo para muy poca gente, digamos, por el lugar, para 10 personas, 15 personas, en un estudio de grabación, donde, bueno, el tipo ya lo vas a ver trabajando en un,
1: claro,
0: en una grabación.
1: Qué lindo, eso, qué linda experiencia, seguro.
0: Sí, una experiencia muy linda.
1: Bueno, Fabi, muchas gracias por estar con nosotros en nuestro cumpleaños, que es,
0: por favor,
1: realmente
0: siempre,
1: un placer.
0: Siempre ahí, con estoy siempre con ustedes, por ahí paso.
1: Qué lindo.
0: Por la vereda.
1: Seguro.
0: Y los saludo, aunque no se ve desde afuera hacia adentro, pero yo los saludo por las dudas.
1: El contacto
0: y, bueno,
1: permanente.
0: A la gente de Líder, a ustedes.
1: Bueno, muchas gracias.
0: Que son gente que la he pasado muy bien. Siempre me han tratado bien.
1: Bueno.
0: Y la verdad que un año más, la verdad que es muy lindo.
1: Bueno, muchas gracias Fabi. Queríamos tener tu palabra en este día tan lindo. Un abrazo grande y bueno, aquí estamos porque lo que más nos gusta es eso, difundir la cultura y darle un lugar a nuestros músicos, a nuestros artistas. Un beso grande.
0: Bueno,
1: gracias,
0: gracias
1: Fabi.
0: Nos vemos, saludos a todos.
1: Nos vemos, gracias.
0: Chao, chao.

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0: Bueno, 48 minutos pasan de la hora 15, y estamos en esta hermosa tarde, como les digo, como les decía, y además como lo habíamos charlado ayer, ¿no? Un programa especial, y hoy tenemos la suerte de tenerlo aquí en nuestro horario, en nuestro programa, y compartirlo con Alejandro Martín. Hola, Ale, ¿cómo estás?
1: Hola, Patricia Moreno. Patricia Venegas. Es que hay tantas Patricias acá. Hay tantas Patricias.
0: Tantas somos.
1: Qué lindo, feliz aniversario, mis queridos amigos y compañeros de la radio.
0: Qué lindo, gracias igualmente, porque formamos parte de esto que es tan lindo, ¿no? Yo decía, la radio es la gente que la hace. Es el aire que llenamos con nuestras voces, nuestros sentimientos y nuestro corazón. Ale, contanos, ¿cuántos años llevas en la radio?
1: Aquí en LV5, y no llevo la cuenta, ¿no? Pero para la empresa...
0: Un montón.
1: Andamos cerca de los 20 y algo, 25.
0: Uy, mirá, toda una vida, ¿no?
1: Es mucho, pero acá en Radio Sarmiento también unos cuantos años. Y fue todo después de la pandemia, entre la pandemia, claro. Por allí, ¿no?
0: Allí arrancó.
1: Allí arrancó absolutamente todo. Y, bueno, la verdad que hacía tantos años, Pato, que no hacía este tipo de radio.
0: Claro.
1: Que cuando volví nuevamente a hacer radio, me acordé por qué quería ser locutor.
0: ¡Ay, qué lindo! Mirá.
1: Acordé por qué quería ser locutor, y era para estar en contacto con la gente, sí, para poder tener este ida y vuelta.
0: Qué lindo.
1: Y que te lo da esta radio, ¿no? La AM.
0: Claro.
1: AM, la vieja AM, pero que ahora transmite también en FM.
0: En FM.
1: ¿Entendés? Pero este formato de radio.
0: Claro.
1: Donde podemos estar en contacto con los oyentes, donde también estamos comentando algo y ellos también quieren participar. También son nuestros mobileros, porque en el departamento, donde sea, donde estén escuchándonos, sí, nos
0: totalmente
1: adelantan.
0: Yo, mira, tengo siempre, le cuento la experiencia, bueno, tenemos oyentes en Angaco, por ejemplo, que es una localidad alejada del microcentro,
1: sí,
0: y están y te cuentan. Tengo una amiga en Valle Fértil que también, bueno, no, acá comenzó la tormenta, no sé qué, no sé cuánto. Bueno, vas entrelazando cosas que tienen que ver con el hoy y tienen que ver justamente con lo que nos pasa a los sanjuaninos en sí, ¿no? Y gracias a la radio es que se establece ese contacto.
1: Claro, por supuesto. Y todavía, a pesar de la radio, sigue acortando distancias.
0: Exactamente.
1: Más allá de la tecnología que nos va avasallando, ¿no? Y que va,
0: sí,
1: avanzando,
0: no importa
1: a pasos
0: aquí.
1: No importa. En algún lado, en algún sector, alguien está escuchando y todavía sigue sintonizando. Todavía le quedan algunas radios antiguas, pero gracias a Dios también esto, las AMs y las FMs, la AM puede transmitir en FM, también
0: en AM.
1: Estamos transmitiendo también a través de internet, nuestra página de internet también.
0: Porque nos podés buscar en compacto.com.
1: Exacto.
0: Y estamos, si nos
1: allí,
0: tenés.
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0: Hay varios logos,
1: sí,
0: pero tenés que tocar el de...
1: El de LV5, Radio Sarmiento.
0: Radio Sarmiento.
1: Ping, lo tocas y ahí nos vas a poder escuchar a nosotros.
0: Exacto. Mirá,
1: en vivo.
0: Qué lindo, además del WhatsAppero, que también te podés comunicar con nosotros.
1: Estamos en vivo, así que envíen mensajes para saludar y al 264-508-6198.
0: Bueno,
1: ese
0: muy bien.
1: Es nuestro mensajero. Te leemos con Patricia, con Ubi. Ubito Mecina, ¿vas a hablar Ubito Mecina hoy?
0: Ha estado ahí contándonos sus historias.
1: El que viene llegando tarde a la fiesta del festejo soy yo. O sea, yo ya llegué a los aplausos, digamos.
0: No, y aquí estamos. Bueno, fíjate lo que vos decías, ¿no? La gente, bueno, puede comunicarse con nosotros, tiene nuestra vía de comunicación, que es nuestro WhatsApp, pero para escucharlos, para tener su saludito, que es tan lindo, ¿no? Porque cuando vos cumplís años, Ale, te gusta que te saluden.
1: Pero por supuesto.
0: Que te llamen tus amigos, tus seres queridos, y nuestros seres queridos son nuestros oyentes.
1: Acá hay mensajes que van llegando a la radio al 264-508-6198. Dice, buenas tardes, feliz cumple a la radio. Dice, Ale, lo prometido se dio, Dios, te puedo escuchar en este momento. Dice, no me pierdo. Dice, un día de la tarde. Dice, saludos a Patricia, dice, y a todos los que están allí. Dice, ya creo que es una tarde, es una suerte tenerlo en la radio, dice.
0: Qué lindo.
1: Así que saludo para todos ustedes, feliz aniversario.
0: Buenísimo.
1: Lo dice Silvia.
0: Bueno, Silvia, muchas, pero muchas gracias, ¿eh? Qué importante es para nosotros poder contar con ellos, ¿no? El feedback, la ida y vuelta de la comunicación.
1: Es hermoso, saber que están allí del otro lado. Vamos a pasearnos en esta tarde también por la música,
0: sí.
1: Porque imagínate, estamos cumpliendo 101 años. La historia de la provincia pasó por estos micrófonos. Las canciones que son clásicos pasaron por esta radio.
0: Seguro.
1: Sonaron acá. Imagínate si tenemos historia para contar.
0: 100 años, 101 años, es toda una vida.
1: Historias para escuchar también a través
0: de
1: la canción.
0: Claro, historias, momentos. Yo decía al comienzo del programa que nuestra radio ha sido testigo y sigue siéndolo, ¿no? Pero digo, si hablamos de la historia, de momentos tan trascendentales e importantes, no solamente de los terremotos, hablemos de las elecciones, de la gente está siguiendo ese momento más importante como ciudadano, qué sé yo, tantos momentos que tienen que ver con la historia y con la ciudad, ¿no? La provincia, mejor dicho.
1: Desde la historia reciente hasta la historia misma de nuestra provincia, las buenas y no tanto, te escuchaba también que decías, las buenas y no tanto, ahí estuvimos siempre,
0: siempre.
1: Ahí estuvo la radio, ¿sí? Somos el nexo también para llegar, somos el nexo para colaborar, somos el nexo entre...
0: Sí,
1: en
0: sí.
1: Alguna época se utilizó esto, la radio, como para avisar...
0: Que van a llevar que los animales a tal lado que abran el...
1: Que le digan a la familia tanto que en Hachal va en camino la familia...
0: Yo me acuerdo que decían la tranquera, los animales, no me acuerdo de qué departamento alejado... Porque no sé qué. O sea, imagínense, la importancia del significado de una radio en la vida de las personas. Así que bueno, nos llena de orgullo poder ser parte de eso, ¿no? Y ayudar. Porque eso es un medio de comunicación. Está en el medio entre las personas, los ciudadanos y los hechos en sí mismo.
1: Y primera vez que estoy conduciendo con Pato Venegas.
0: Qué lindo.
1: Primera
0: me
1: vez
0: encanta.
1: Que estamos al aire juntos.
0: Qué lindo, es la primera vez.
1: Nunca hemos estado.
0: No.
1: Y con el Huguito. Con el Huguito que también está ahí.
0: Qué lindo.
1: Hugo Mesina, señores, que es Chapó. La historia misma también de la radio.
0: Totalmente.
1: Si LB5 va cumpliendo, ahí va Huguito, ahí pegadito va Huguito.
0: Así dice, forma parte del inventario de la radio.
1: Ayer hablábamos, el Huguito decía, a ver, ¿cuánto hay? Hay 5 sillas, 10 micrófonos, el Hugo Mesina, también viene esta mesa. Es así, es el inventario de la radio.
0: Ahí está. Bueno, tal cual lo habíamos prometido, vamos a tener muchas voces, protagonistas. Voces que han pasado por esta radio, pero que siguen obviamente acompañando de una u otra manera porque forman parte de la historia. Entonces no las dejamos en el olvido, por supuesto.
1: Subí, Lobito, ¿qué dice?

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8: En el ámbito local, el ministro de Salud, Amílcar Doblades, confirmó la existencia de una mesa de diálogo con el PAMI para reordenar la asignación de prestaciones y ajustar el financiamiento. Adelantó que tienen un mapa de calor para orientar inversiones privadas hacia zonas con demanda sanitaria insatisfecha. En el ámbito nacional, el gobierno emitió un nuevo programa para fortalecer el uso de pulseras y tobilleras electrónicas en casos de condenados de prisión domiciliaria y otros acusados con restricciones a la libertad ambulatoria. El protocolo también incluirá a los adolescentes en conflicto con la ley penal. En el ámbito internacional, Estados Unidos, un error de impresión dejó a más de 8.000 residentes de Michigan con licencias de conducir con la cara de otra persona. Le recordamos a esta hora los datos del tiempo proporcionados por el Servicio Meteorológico Nacional con asiento en Las Chacritas. La presión 946.0, medida en hectopascales. 20 grados 8 décimas la temperatura. 20 el porcentual de la humedad. Y sopla viento del cuadrante sur a 26 kilómetros por hora.
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0: 3 minutos pasan de las 4 de la tarde y estamos compartiendo hoy un programa especial. Estamos de cumpleaños, en una linda tarde, 20 grados 8 décimas, tenemos un cielo ligeramente nublado. Y acá estamos con Alejandro Martín, compartiendo, como decía, este día que es nuestro cumpleaños. Y si hablamos de cumpleaños, nos gusta compartirlo con nuestra gente querida, con esa gente que también ha formado parte de esta radio. Porque la radio es la gente que la hace, y nuestro querido conejo, para nosotros es el conejo, Gerardo, nuestro querido conejo Gerardo Márquez. ¿Cómo estás? Hola.
1: Hola, Negra, ¿cómo estás? Patricia, Alejandro, Huguito, buenas tardes, qué placer, qué gusto y cuán agradecido estoy de que me hayan contado y de que me permitan de alguna manera ser parte de este gran festejo de lo que es uno de los medios más importantes, históricos, que tiene la provincia de San Juan. Uno, cuando habla de tradición, de historia, de informarse de manera veraz, precisa y sincera, uno siempre sigue pensando por estos tiempos en Radio Sarmiento, así que desde ya muchas gracias por tenerme en cuenta.
0: Bueno, qué lindo escucharte, qué lindo saber que, bueno, los conceptos que tienen sobre la radio y nuestra radio, ¿no? Y forma parte de nuestra esencia, ¿no? La radio, los medios de comunicación y todo lo que tenga que ver justamente con llegar a la gente, con comunicarse. ¿Vos en qué momento te diste cuenta, querías y sentías esa pasión por la radio? ¿Cómo fue?
1: Lo mío empezó a corta edad. Yo siempre digo que en mi vida tuve muy pocas cosas claras, y una, o quizás la única, tal vez la única, fue que quería ser locutor, que quería estar detrás de un micrófono de radio. Yo con 5 años, si vos me consultabas, yo ya sabía que quería locutar.
0: Qué bueno.
1: Y bueno, de ahí más se me dio la...
0: Sí.
1: El caminito que me apasiona, que sigo abrazando, que agradezco en la actualidad que me permita vivir y que pueda seguir aprendiendo, ¿no? Pero fue hace muchos años, y si no me equivoco, fue en el 2018 cuando llegué a sentarme detrás de un micrófono de Radio Sarmiento, que para mí también era como una gran meta, un gran objetivo, porque yo quería hacer ese formato de radio AM con una mesa, con varios integrantes. Yo venía de la FM, que la FM era un laburo a la americana, muy en solitario, y quería hacer otro tipo de radio. Se me dio esa oportunidad gracias a Leo Camisay y obviamente con el beneplácito del doctor Ventura. Y creo que fue pre-pandemia. Si no fue 18, fue 19. Ahí me di el gran gusto de hacer la segunda mañana, digamos, de Radio Sarmiento, y lo disfruté mucho. Ajá. Lo recuerdo con cariño.
0: Claro, porque eran épocas que se desdoblaba la... A partir de allí hubo como una suerte de un formato de desdoblar la mañana de la radio. Y bueno, armar distintos equipos, ¿no? Así que...
1: Sí, tal cual, sí. Era una tendencia muy muy porteña, si se quiere, muy de Capital, sí, Federal, esto de, sí, del informativo muy temprano, y después una primera mañana que también seguía como de... desplazándose un poco más la noticia, y ya una segunda mañana con noticia, pero era más entretenimiento.
0: Claro, exacto. Con más participación desde el móvil, con la gente y demás.
1: Claro,
0: exacto.
1: Claro, fundamental, es hermoso. Adoro ese tipo de radio, amo ese tipo,
0: sí,
1: de radio.
0: Sí, sí.
1: Ese dinamismo, eso de que se pueda plantear un tema, tirarlo sobre la mesa y que cada quien pueda brindar,
0: claro,
1: su
0: opinar, dar su...
1: maravilloso.
0: Claro, su aspecto y su forma de verlo de acuerdo al ámbito en el que representa, porque a lo mejor el periodista deportivo lo ve de una forma o trae
1: tal
0: a
1: cual,
0: la mesa otros temas.
1: Tal cual, cada uno a partir de su vivencia, de su visión, de su experiencia, porque tiene mucho que ver con lo que le tocó vivir en la vida. Entonces,
0: claro,
1: me parece súper provechoso, porque además lo que sucede de manera inmediata es que el oyente se siente identificado, viste, con una,
0: claro,
1: parte o con la,
0: exacto,
1: otra, y si arranca la polémica mucho mejor,
0: exacto,
1: se pone mucho más sabroso, está bueno, me gusta.
0: Bueno, Gerardo, gracias por ser parte de este día tan lindo, porque tiene que ver con nuestro cumpleaños, 101 años, o sea, toda una vida, compartiendo con nuestra comunidad la vida. la vida, que tiene momentos lindos, momentos difíciles, en fin, y somos bueno, el medio justamente entre la gente y esos hechos, esos sucesos, así que es un orgullo realmente. Bueno, muchas gracias, Gerardo. Bueno, contanos por dónde estás, qué estás haciendo, creo que en la tele.
1: Estoy en la tele, ya me preparo, me voy como acicalando, es más, hasta me perfumé todo para hacer parte del cumple de Radio Sarmiento. Bueno, no sé, ni se van a enterar que yo me acicalé, me bañé, me perfumé.
0: No importa.
1: Tienen que saberlo, era para este gran festejo. Y obvio, a partir de las 5:45 p.m. Salimos en vivo por Canal 8, hacemos encendidos de lunes a viernes, que es un mano a mano, que sí, la verdad que disfruto mucho también. Bueno. Así que bueno, ahí vamos a estar en un rato. Quiero agradecerles a ustedes. Esto de... no sé si hablar de protagonismo, creo que no sé si fuimos protagonistas, pero el hecho de haber sido testigos del paso de los años de un gigante a nivel medio como es Radio Sarmiento, lo agradezco mucho. Agradezco ese tipo que está sentado ahí detrás del vidrio, que es un prócer de la radiofonía, que es un tipo que merece todo el reconocimiento. Sí, estoy hablando de Huguito Gerardo Messina, que es un tipo que ha hecho tanto por la radio y particularmente en esa radio. Yo tengo mucho respeto por quienes de alguna manera nos inculcaron qué era la radio y nos ayudaron a abrazarla, a quererla y a apasionarnos con el laburo de la radio. Y Hugo Messina es una de esas personas. Yo siempre

0: querido, que todo salga bien, que todo ande bien, que la vida te abrace de la mejor manera. Un beso grande, conejito.
1: Otro para vos, negra querida, para Alejandro, para todo Radio Sarmiento, la nueva radio de toda la vida. Me encanta.
0: Seguro.
1: Que siga para adelante,
0: sí.
1: Este eslogan. Los abrazo, gracias.
0: Chao, chao, chao.
2: ¡Vecino! ¡Estamos de fiesta!
3: ¡Adiós!

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0: 24 minutos pasan de la hora 16 y seguimos en este día tan lindo que tiene que ver con nuestro cumpleaños, el cumpleaños de nuestra radio, Radio Sarmiento. Y bueno, estamos hablando, haciendo un pequeño recorrido, porque son tantas las voces, de nuestros colegas, amigos, periodistas, locutores, comentaristas, etcétera, etcétera. Bueno, en este momento estamos con un gran periodista deportivo, amigo, ex compañero de la facultad, imagínense del tiempo que hace que nos conocemos. Ricardo Rodríguez, ¿cómo estás? Buenas tardes.
1: Qué lindo escucharte, Patricia. Qué lindo. Tantos recursos. Querida amiga, compañera de estudios, compañera de grandes momentos. Feliz aniversario, feliz cumpleaños, mi querida Radio Sarmiento.
0: Bueno, muchas gracias. Aquí estoy también con Alejandro Martín. Estamos compartiendo el aire de este momento, de este programa especial. Así que también te saluda.
2: Hola, Ricardo, ¿cómo le va? Muy buenas tardes.
1: Bueno, querido Alejandro, también te escucho a través del tiempo. No hemos tenido tiempo también, o sea, también de compartir contigo, pero indudablemente la radio genera ese vínculo entre quien está de un lado del micrófono y quien te escucha, así que admiración completa, querido amigo, a través de el aire de LB5.
2: Ah, muchísimas gracias, de verdad, y un honor que venga de su parte, que también tiene una trayectoria importante y que también ha pasado por los micrófonos de LB5 Radio Sarmiento, y si tendrá historias que contar, ¿no, Ricardo?
1: La verdad que sí, te recuerdo como si fuera hoy aquel ingreso por los amplios pasillos de Sarmiento en el año 1985. Me tocó ingresar por primera vez de la mano de Nina Galván, nuestra querida Nina.
0: Oh, mira, qué lindo, un beso al cielo. Qué lindo, bueno.
1: Un beso al cielo, Pato.
0: Sí, tal cual, porque ha sido la maestra de muchos, Nina, ¿no? Cómo nos enseñaba, cómo nos corregía. Bueno, hemos entrado juntos a la radio, entonces, yo también en el 85. Y bueno, ¿cuántas transmisiones, no? Habrás tenido. En esa época, contanos un poquito, porque no sé si ahora a lo mejor está el periodista especializado en ciclismo o en fútbol. ¿Cómo era tu experiencia, tu trabajo en ese momento?
1: Bueno, yo venía de Canal 8, había debutado en el año 1983 siendo locutor temporario, el famoso locutor transitorio,
0: sí,
1: ¿no?
0: Tal cual.
2: Sí,
0: tal cual.
1: Con esa licencia de Oscar Inocencio Coria, amigo.
0: También,
1: Oscar,
0: grande.
1: Con Noemí Colombano, con Mari Sánchez, con Hugo Chalela.
0: Ajá.
1: Y empecé en Radio Sarmiento en el año 85. Yo había empezado en Canal 8 en el año 83 y venía de Radio Colón en el año 1982.
0: Ajá.
1: Con Ronnie, trabajando en una especie de móvil que le hacía en la tarde, que se llamaba La Tarde Redondeando, ¿no?
0: Sí, Redondeando.
1: Bueno, pero llego a Radio Sarmiento básicamente porque Nina, que fue como una madrina mía, me dice: sobrino, lo voy a llevar a la radio, porque ella empezaba femenina en la mañana de Sarmiento, ¿no?
0: Qué lindo, qué lindas épocas. Ajá.
1: Y la verdad que llegué para hacer tal vez otra cosa, ¿no? Con Nina. Y estaba en ese momento Jorge Enrique Pinardi tomando el control de lo que había dejado Alfredo Márquez,
0: ajá,
1: aquel mendocino, que estuvo a cargo del equipo deportivo de Radio Sarmiento.
0: Ajá.
1: Entonces llego y, bueno, me conecto con Jorge Enrique y él me dice: mirá, yo necesito que tengamos un relator de ciclismo.
0: Ah, mirá.
1: Y le digo yo:
0: pero
1: Jorge,
0: ¿cómo?
1: Acá está Américo Vargas. Porque Américo, el gran Américo, en ese momento se desvinculaba de Radio Sarmiento, porque se fue a trabajar a Mendoza, porque, bueno,
0: tomó otro rumbo.
1: Inició otra tarea, claro. Y bueno, ingreso al equipo deportivo, ¿no? Y también, bueno, en ese momento tal vez descubren alguna condición en mí. Y paso a trabajar con Luis Quinteros y con Mónica Beatrice, con Héctor Poda, con también nuestra querida Lucía Gómez, en la tarde,
0: ajá,
1: en un programa que Radio Sarmiento tenía que se llamaba toda la tarde con Luis Quintero.
0: Ah, famosa, toda la tarde, qué lindo.
1: Exacto. Y bueno, ingresé como un panelista de deportes. Ajá. Y a partir de ahí luego seguíamos con La Voz del Deporte.
0: Claro.
1: Te estoy hablando de 1985, o sea que el proyecto que Nina traía para que yo trabajara con ella,
0: claro,
1: se fue desdibujando y bueno, y comencé a formar parte de aquel gran equipo que uno recuerda con mucho cariño, ¿no? Porque estaba Guillermo Pereira, Jorge Germán Ruiz, Melchor Murúa, claro, Miguel Ángel Carrasco, Roberto Zapata.
0: ¿Con Dante Gómez trabajaste? ¿Con Dante Gómez?
1: Con Dante Gómez, sí, Dante y Rubén Poblete.
0: Ajá.
1: Con Roberto Zapata. Bueno, era una
0: claro,
1: play con Enrique Landó, bueno, con Tony Nacuzzi.
0: Claro.
1: La verdad
2: todos,
1: que era,
2: ¿eh?
1: un grupo deportivo muy, muy importante. Y me fui quedando en el deporte porque como médico se fue a trabajar a Mendoza, básicamente no había otro lugar más que tener la posibilidad de formar parte de ese gran equipo deportivo que tuvo Radio Sarmiento, ¿no?
2: ¿Cuáles son los recuerdos de aquellas transmisiones, Ricardo? Una que se te venga así, que vos decís, en este momento recuerdo esta que fue impensada, soñada, o que... Viste que cuando uno trabaja en el medio y se va a casa, dice, esto salió bien, o te vas con esto de que esto no salió tan bien.
1: Mira, te voy a contar algo que nunca lo conté, Ale, bien, y que merece ser contado tal vez en esta tarde, que estoy rodeado aquí con amigos en el departamento Rawson viviendo el día de los maestros.
2: Bien.
0: Qué lindo.
1: Estábamos transmitiendo una vuelta de Cuyo, de uh-huh, ciclismo. Una carrera que incluía San Juan, Mendoza y San Luis. Nosotros, la carrera había alargado en San Juan y iba por la provincia de San Luis. En la radio moto de Sarmiento estaba como conductor Rodolfo Uriza y yo iba como relator.
0: Ajá.
1: Y resulta que había una etapa que terminaba en San Francisco del Monte de Oro, donde Sarmiento, justamente hoy, el gran educador, el gran prócer sanjuanino, comenzó su tarea como educador, no como maestro.
0: Ajá.
1: Y no salíamos, pero mira, estaba el cielo nublado, encapotado. Intentamos la conexión, pero no había caso, no salíamos.
0: Claro. Entonces, además, las condiciones técnicas no eran las mismas que ahora.
1: Claro, no había plafón para la transmisión deportiva.
2: Bien.
1: Y Aburnio Ferreira, nuestro querido amigo,
0: sí,
1: Aburnio Ferreira, Dios lo tenga en su gloria,
0: lo tengo.
1: Trabajaba con Carlos Faustino Ruiz en la planta transmisora. Entonces, Aburnio me alentaba, dice, Ricardo, siga modulando, ya vamos a salir. No salíamos por nada del mundo. Estaba muy cerrado el cielo, lo que impedía la conexión.
0: Claro.
1: Entonces le digo a Rodolfo, mirá, Rodolfo, allá parate porque yo no doy más, yo tengo que orinar. Entonces, le digo yo, para la moto, ¿viste? Para la moto. Y yo sigo modulando, ¿viste? Aún
0: claro,
1: en ese estado en el de una necesidad fisiológica. Atento, San Juan, estamos en Pichilandia. Atento, San Juan, estamos en Pichilandia.
2: No te
0: qué
2: puedo
0: bueno,
2: creer.
0: Qué bueno.
1: Y en eso entra la señal. ¿Podés creer? Entra la señal.
0: Ay, no.
2: No.
1: Noemí Colombaro, que hacía la mañana, nuestra querida Noemí, dice, adelante, la radio moto ya está llegando a Pichilandia.
0: Ay, no.
1: Y yo, viste, ¿cómo le explicaba a ella que en realidad estaba en otra situación? Entonces dice, gracias, muchas gracias, compañeros, estamos en Pichilandia.
0: Ay, no.
1: En este referencial de carrera, esperando el paso de los protagonistas.
0: Ay.
1: Y no salimos más,
0: claro,
1: hasta San Francisco del Monte de Oro.
0: Oh.
1: Y escuchamos la señal y Noemí, atención los amigos de Pichilandia, que van saliendo a la calle para saludar el paso de los protagonistas.
0: Ay, no, qué bueno. La verdad que es digamos, una anécdota que te quedará de por vida, ¿no?
1: Terrible.
2: Mirá qué
1: terrible, porque era el momento en lo que las conexiones se hacían todas a través de onda.
2: Sí,
1: y particularmente por la banda lateral única, el BLU,
0: claro,
1: el VHF, el UHF, algo que hoy con las conexiones satelitales se han perdido, ¿no?
0: Claro, exacto.
1: Pero que en aquel momento eran realmente una verdadera quimera. Uno salía a la ruta y no sabía con quién se iba a encontrar.
0: Claro,
1: ¿no?
0: ¿Cómo te iba a ir? Bueno, qué lindo recordar todo eso, Ricardo, porque, qué sé yo, a lo mejor la gente hoy prende la radio y aparentemente todo está sobre ruedas, pero antes, yo me acuerdo que nos contaba Ronnie que salir en el móvil, salir a exteriores, tenías que ir con un, no sé cuántos metros de cable para ponerlos. Totalmente. Yo la verdad que lo técnico no lo conozco, pero sé que dice que salían con unos micrófonos, unas cosas enormes, pesadas, para poder transmitir desde exteriores. Nada que ver con hoy, ¿no?
1: Totalmente, totalmente. Hoy que tenés toda la comunicación inalámbrica, que podés trabajar con un celular, que podés ponerle manos libres. No, en ese momento había que tirar líneas y líneas y líneas, acompañar el trabajo, ¿no? Resulta que en algún momento estábamos transmitiendo por Radio Sarmiento una doble barrial. Ajá. Llegamos a barrial y me dice desde los estudios centrales de la radio, Jorge, me dice, Ricardo, aguantanos con las notas porque tenemos que llenar el espacio. Había llegado la carrera mucho más antes del espacio publicitario que estaba previsto. Bien. Imagínate una hora después, ¿viste?
0: Oh.
1: Bueno, llegamos ahí, comienzo yo a hacer notas con los protagonistas y demás, y veo que un compañero mío, el Dani Pereira...
0: Sí, me acuerdo.
1: El Dani, el hijo de Guillermo, sale montado a caballo, ¿viste? Y se va, y me deja solo.
0: Claro.
1: Y bueno, yo tenía que hacer notas y notas y notas, y él, ¿viste? Se había ido
0: a caballo.
1: Entonces, cuando lo veo venir, ¿viste? Lo veo venir... Entonces aprovecho, ya se había cortado la transmisión y yo estaba con el micrófono en la mano. Entonces digo así, ¿viste? Al aire, una ficción, no era cierto. Le digo, bueno, muchas gracias, Jorge, muchas gracias. Entonces mañana viene Mario Castro y Daniel Pereira regresa a los estudios centrales de Radio Sarmiento. Mañana la cobertura la va a hacer Mario Castro. Y lo veo aparecer al Daniel, ¿viste? Y me dice... ¿Qué novedades hay? ¿Qué novedades hay?
0: Sí, hermano, como hablaba él, sí.
1: Y le digo yo, perdoname, pero vos mañana regresás a los estudios y yo me voy con Mario Castro en la transmisión. ¿Para qué? Le llamó Daniel al padre, le llamó al director de la radio, le llamó a Pilardi, le llamó a todo el mundo porque pensaba que lo estaban sacando de la transmisión.
0: Claro.
1: Y en realidad era un verso mío, ¿viste? Una humorada. Y lo cierto es que recuerdo con cariño aquel momento en el cual él se desesperó porque pensaba que la carrera no iba a continuar sin él. Cosas, viste, que uno en el ámbito laboral siempre hay una broma, siempre hay una búsqueda de mantener el ritmo del trabajo. Y anécdotas como esa, te
0: miles.
1: Puedo asegurar que tengo un montón, ¿eh?
0: Seguro.
2: Ricardo, hay algo que hay que aclararle a la audiencia de ahora, que lo que vos estás contando en este momento, que para alguno puede ser simplemente un chiste pasajero, en aquel entonces la radio la escuchaba todo San Juan, y si decías una sola cosita, se enteraba todo San Juan, como Pichilandia.
0: Claro.
1: Exactamente. Sí. Además, partamos de la base, Alejandro, hoy que tenemos una plurivariedad de opciones.
0: Claro.
1: En ese momento...
0: Eran dos.
1: Te estoy hablando en un momento en el que había tres radios en San Juan.
0: Y nacional.
2: Exacto,
1: Claro, por supuesto, hoy que cumplimos el aniversario, le mandamos un gran cariño a nuestra querida Radio Nacional, que también está cumpliendo años.
0: Sí, sí.
1: Pero Radio Nacional era una emisora que retransmitía a Radio Nacional Buenos Aires.
0: Exacto.
1: Entonces era Colón o Sarmiento.
0: Exacto.
1: Y formar parte de Sarmiento para mí fue una experiencia que no puedo dejar de pasar, porque además me permitió ganar grandes amigos, grandes compañeros, grandes recuerdos. Y hoy, en el Día del Maestro, quiero recordar a mis buenos maestros que me enseñaron tantas cosas en la mesa de trabajo de nuestra querida LB5. Así que un gran cariño al cielo para don Héctor Castro Costa, para Héctor Poda, para Oscar Coria.
0: Maldito Castro.
1: Tantos compañeros, ¿no? Pepe Ponce, Bernardo Beatrice,
0: Coco
1: Guzmán, el Tajo Peralta. Estoy recordando así en catarata los nombres de aquellos compañeros que porque una radio no se hace solamente con las voces que salen al aire, sino con los técnicos,
0: con los operadores,
1: con los administrativos, con toda la gente que conformamos una pequeña comunidad, ¿no?
0: Exacto, exacto. Es un conjunto, es un equipo que juntos hacen un producto. Y yo por eso siempre lo digo, la radio es la gente que hace esa radio. Así que bueno, Ricardo, es así, muy linda la todo lo que uno puede contar después de, yo tengo 45 años de radio, y también uno va transitando distintos momentos, ¿no? Y va bien, yo, bueno, hemos sido vos, yo, Ailale también, obviamente, testigos de la transformación, sí, de la metamorfosis de los medios de comunicación, y hemos llegado, y esto aprovecho para preguntarte, Ricardo, tu opinión. ¿Qué opinas vos de, hemos llegado a una era en que la tecnología, las redes nos han invadido? ¿Vos cómo te sentís con esta radio, con streaming, con esa variación que ha, digamos, ha sufrido en el buen sentido, la radio, la tele,
2: ¿cómo
0: lo ves?
1: Bueno, tengo que decirte que hay que copiar modelos de otras latitudes, ¿no? Fíjate que en este momento en Estados Unidos las radios que vienen en los vehículos con motores eléctricos, sí, tienen AM, es decir, la radio en amplitud modulada, cuando uno creía que no podía ingresar en esta transformación. ¿Por qué? Porque las distancias, porque los problemas climatológicos, los que estamos viviendo, porque todas aquellas dificultades que hacen que tengamos un mundo más cercano en presencialidad,
0: sí,
1: pero por ahí más lejanos en dificultades que no podemos controlar, como es el estado del tiempo, las metamorfosis que se han dado con el clima y demás,
0: sí,
1: hacen que volvamos casi a los orígenes.
0: Mm.
1: A mí no me preocupa tanto los modos en los que cada uno hoy busca conectarse o por lo menos relacionarse.
2: Uh-huh.
1: Valoro el concepto de las redes, la tengo presente.

0: presente, pero sigo pensando que la radio es una de las expresiones culturales del mundo entero que nunca va a desaparecer. Exacto. Que siempre va a estar presente porque es compañía, es asistencia, es presencialidad, es inmediatez, es en definitiva conexión. Entonces defiendo ese modelo, aunque por supuesto nos vayamos intentando todo superponer en esa multiplataforma que hoy la tecnología nos ofrece, ¿no?
1: Seguro.
2: Totalmente de acuerdo, sí, totalmente de acuerdo con esto de la transformación de la radio, que se va mutando y nosotros con ellas, pero es la base, la cimentó la radio como la conocemos, sí, nosotros. Sí. Y nos tenemos que aggiornar a estos tiempos porque la radio también no se puede quedar. Sí, y claro. De alguna forma también tenemos que estar estar vigentes.
1: Al día,
2: sí,
1: claro.
2: Es por eso que, por ejemplo, LB5 ahora transmite en FM.
1: No solamente en FM, sino estamos en Internet.
2: Estamos en Internet, tenemos página de Internet, hay distintas formas de ahora de poder escuchar para
0: abarcar. Le hemos agregado la imagen, ¿no? Le hemos agregado el YouTube, le hemos agregado la posibilidad de que tenga esa presencialidad, pero... los tres pilares de la comunicación que la radio interpreta muy bien no han cambiado.
2: No.
0: Nuestra misión es informar.
1: Exacto.
0: Nuestra segunda misión es formar.
1: Formar.
0: O sea, estamos para informar y estamos para formar.
1: Y entretener.
0: Y nuestra tercera misión es entretener.
1: Exacto.
0: Y tenemos un lenguaje universal que es la música, algo que hace que podamos superar absolutamente todas las barreras, porque es un idioma universal.
1: Es un idioma universal, tal cual. Bueno.
0: Entonces defiendo esos pilares y adhiero a las nuevas expresiones, las comparto, participo con ellos, trato de actualizarme, entendiendo que los cimientos de nuestra misión como nexos comunicativos es siempre tener esa responsabilidad en el contenido de nuestros mensajes y en buscar nuevos caminos o canales para expresarlos más y mejor.
1: Seguro. Un abrazo enorme, un cariño de siempre que se mantiene siempre intacto, Ricardo, con tantos recuerdos. Así que un beso enorme, muchas gracias por compartir este día tan lindo para nosotros como es nuestro cumpleaños. Muchas gracias.
2: Gracias, Ricardo. Muchísimas gracias por el tiempo y la comunicación.
0: Bueno, muy atentos ustedes, Ale y mi querida Patricia, compañera de tantos momentos, iniciamos un camino juntos, fuimos compañeros de estudios, siempre recuerdo a su familia y además el hecho fundamental de tener amigos como Leonor Camisay,
2: sí,
0: que sigue siendo
1: ese
0: eslabón,
1: sí,
0: que hace posible que tantos conductores y además tantas voces hagan de Radio Sarmiento la nueva radio de toda la vida.
1: Qué lindo.
2: Ricardo, hay algo que te queremos decir, que nos hemos olvidado. A vos también te queremos decir feliz cumpleaños.
0: Bueno, muchas gracias. Muchas gracias.
2: Abrazo.
0: Porque Radio Sarmiento está siempre en mi corazón y seguirá estándolo hasta que, bueno, la vida nos lleve a otra dimensión,
2: sí,
0: para seguir siempre comunicando más y mejor.
1: Bueno.
0: Feliz cumpleaños.
1: Gracias. Igualmente.
0: Gracias.
1: Un beso.
3: Señor. Signo, chau. Estamos de fiesta.
2: Sí, señor.
0: Chau.
1: Claro
2: que sí, estamos de fiesta,
1: estamos de fiesta.
2: Estábamos con Ricardo. Mira, los nombres que se han pronunciado.
1: Que van saliendo, viste, toda la gente, mirá toda la gente, no, increíble.
2: Pero nombres increíbles que cuando yo los escuchaba, lo escuchaba a Ricardo recién, por ejemplo, nombrar a Noemí Colombano.
1: Sí.
2: A toda la lista, no quiero quedar mal con nadie,
1: sí,
2: por eso, pero...
1: Bueno, la gente de deporte. La verdad que yo, viste, se te van quedando nombres en el tiempo,
2: claro,
1: en el olvido, pero mirá todo el semejante inmenso equipo deportivo.
2: Pero ¿sabes a dónde me llevó, Pato? Me llevó a la casa de mis abuelos.
1: Ajá.
2: Porque mi abuelo escuchaba esta radio.
1: Qué bueno.
2: Escuchaba LB5 Radio Sarmiento.
1: Claro.
2: Y yo era chico, yo iba a la primaria y lo que se encendía primero era el brasero.
1: Ah.
2: y la radio. Ajá. Sí, para preparar unos mates, para estar ahí. Y uno se preparaba para ir al colegio.
1: A la escuela.
2: Y me acordaba de todo esto.
1: Bueno,
2: yo lo escuchaba a él cuando nombraba a Noemí Colombano, por ejemplo. Que el chiste que él decía, y que nosotros nos reíamos, sí. Y me remontaba a aquella época, por eso lo aclaré, que en aquel entonces
1: era así.
2: Todo el mundo escuchaba la radio.
1: Bueno, imagínate que en el caso de mi madre, nos contaba que ellas, sus hermanas, esperaban. Sí. El momento, ella dice que llegaban los muchachos, eran los actores del radioteatro.
2: Claro, claro.
1: Se sentaban a la orilla, alrededor de la radio, sí. A esperar los muchachos.
2: Qué lindo.
1: Los muchachos era el León de Francia, que lo hacía Alberto Vallejos, y otros personajes que no sé, pero ella nos contaba, porque además hacían giras con el radioteatro. Iban a distintos departamentos. Pero imagínate que no había tele.
2: No había. Y el que tenía tele por ahí era...
1: Era alguno que podía...
2: Era muy pudiente.
1: Muy pudiente. Así, ¿entendés? Que imagínate desde la época en que podemos hablar de la compañía y de lo que significaba la radio.
2: Suena muy antiguo, si ustedes están escuchando, pero es la realidad. Imagínense, la radio está cumpliendo 101 años. Imagínate si podemos, claro. Tenemos que contar los 101 años que pasaron por estos micrófonos, voces.
1: Increíble.
2: Esta radio fue escuela para muchas radios de nuestra provincia, sí. Y fuera de nuestra provincia.
1: Mira, yo recuerdo Pepe Ibaceta, que también está en el cielo y nos escucha, nos contaba que en Mendoza,
2: sí.
1: Tenían el mejor concepto de los locutores
2: de San Juan.
1: Y nos querían llevar, a muchos les llamaban, che, mira, me llaman de Radio Niwil que necesitan un locutor y les gusta, sí. Que lo escuchan a fulano, a mengano. Era así. Así que es un orgullo para nosotros ser parte.
2: Esta casa fue y es una ventana al mundo. ¿Por qué digo ventana? Porque abría la transmisión y mostraba a San Juan a través de los relatos, de las voces, de todos los locutores y todas las personas que se han sentado frente a este micrófono y dieron lo mejor de sí, porque no simplemente pusieron la voz, pusieron la vida.
1: La vida,
2: porque sucedía algo,
1: claro.
2: Algo increíble.
1: Exacto.
2: Disparaban y llegaban acá y no importa.
1: Sí,
2: como, la cosa era la inmediatez,
1: sí,
2: la inmediatez ahora,
1: informado.
2: Por ejemplo, la tenemos a través de las redes, del teléfono,
1: claro.
2: El teléfono, en aquel entonces no, había que llegar hasta el estudio de la radio, y si no había colectivo, había que subirse a la bicicleta, a la moto, en el auto, lo que
1: sea.
2: Y llegar a la radio, porque había que retransmitir,
1: sí.
2: Había que transmitir y contarle, porque si pasaba algo, bueno o malo, el pueblo, ¿qué hacía?
1: Prendía la radio.
2: Nos vamos a enterar por el LV5.
1: Vos, hasta que no escuchabas por la radio, qué sé yo, la magnitud del temblor que hubo, que van a, no sé, van a pagar, la semana que viene empiezan a pagar,
2: claro.
1: Los estatales o los jubilados o lo que fuera, tenías que escucharlo por la radio.
2: Por eso, señores, nosotros hacemos estos programas especiales, por eso festejamos, ¿sabés
1: vale
2: por qué?
1: Pena.
2: Porque como dice ahí en nuestro jingle, la nueva radio
1: de toda
2: LV5
1: la vida.
2: Cumple años, ¿y cumple quién? Todos San Juan.
1: Obvio.

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1: El ámbito local. El ente provincial regulador de la electricidad, EPRE, autorizó a Naturgy San Juan y a Dexa a ofrecer planes de pago de entre 4 a 6 cuotas con una bonificación del 50% sobre la tasa de financiación, mientras que los hogares beneficiarios de la tarifa social provincial tienen planes de pago de hasta 12 cuotas a tasa cero. En el ámbito nacional, el intendente de Morón, Lucas G., reveló que la nueva policía comunal del municipio podrá hacer uso de sus armas personales. En el ámbito internacional, Rusia lanzó un nuevo ataque con drones contra un centro comercial en Ucrania. Hay al menos 2 muertos y 20 heridos. Le recordamos los datos proporcionados por el Servicio Meteorológico Nacional con asiento en Las Chacritas. La presión 942.6, medida en hectopascales. 20 grados la temperatura, 22 el porcentual de la humedad. Y tenemos viento en todo el cuadrante sudeste a 26 kilómetros por hora.
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0: minutos pasan de la hora 17 y ya estamos ingresando a nuestra casi última hora de programa y un poquito menos porque vamos a llegar un poco más tarde. Porque claro, hoy estamos de cumpleaños, estamos con esta programación especial. Y como es especial, tenemos voces especiales, voces queridas, compañeros, ex compañeros, colegas, que obviamente han formado parte y tienen que ver con la esencia de nuestra radio. En este caso estamos hablando con el señor Roberto Cortés, locutor de nuestra radio y de tantas otras, porque es una excelente voz. Hola, Robert, buenas tardes.
1: Hola, Patricia, ¿te va? Buenas tardes, Ale, Hugo. Muy buenas tardes a todos los oyentes. Bueno,
0: ¿cómo estás?
1: ¿Cómo no?
0: Sí.
2: ¿Se cortó?
0: Señor, ahí está.
2: ¿Nos escuchás?
0: ¿Nos escuchás?
1: Robert,
0: ahí está. Sí, se entrecorta.
1: Hola, Ale, ¿cómo estás, querido?
2: Hola, Robert, ¿cómo estás? Feliz cumpleaños,
1: pero
2: Robert.
1: Pero muy bien, querido. Pero feliz cumpleaños, feliz aniversario.
0: Gracias.
1: Para todos los oyentes y para todos los que integran LB5 Radio Sarmiento, la nueva radio de toda la vida.
2: Toda la vida.
0: Bueno, Robert, contanos, ¿en qué año trabajaste? ¿Cómo fue tu experiencia, tu paso por acá? ¿Cómo fue?
1: Y la verdad que fue una experiencia hermosa. Mira, yo, de más allá de lo estrictamente profesional, yo venía de la FM, de sí. Los primeros pasos de la FM, y con la señora Noemí Colombano en su momento, se le ocurre ella la idea del regreso a LB5, entonces me da la posibilidad de venir con el equipo de trabajo que ella tenía de Radio Dinámica, y ahí es donde tomo contacto por primera vez con una radio grande, y te puedo asegurar que aún hoy todavía mi asombro, mi emoción por llegar a un lugar en donde yo había escuchado toda la vida la radio,
0: claro.
1: Y llegar a ese lugar indudablemente para mí representaba más que un trabajo de tarea, una profesión, sino era como tocar el cielo con las manos, como quien se dice, ¿no?
0: Claro,
1: llegar al lugar donde vos quisiste estar.
0: Sí, sí.
1: Y la verdad que fue una experiencia hermosa, conocí además, más allá de las expectativas que uno se hace con la radio nueva y con una radio, la envergadura de Radio Sarmiento, conocí gente maravillosa, conocí gente extraordinaria, que tengo los mejores recuerdos siempre de mis compañeros, porque sería lo que más me ha gustado de esta maravillosa profesión de la radio, es haber conocido gente tan especial, tan linda, en la cual me brindó su amistad, y ahí tenés enfrente de ustedes, tienen al tipo que me generó la primera onda en la radio, que es Hugo Mesina,
0: sí.
1: A quien no lo hace Hugo
0: sí,
1: lo hace con
0: total.
1: Todo el mundo,
2: sí.
1: Y yo me sentí un privilegiado de compartir en ese momento el micrófono con él y la experiencia hermosa de llegar a esa radio.
0: Seguro que sí. Perdón, ¿me dijiste más o menos en qué año estuviste acá, llegaste a la radio? No.
1: Y eso fue en el 92, Patricia.
0: Oh,
1: en el 92 regresa Noemí a
0: claro.
1: LB5 y bueno, y ahí me convoca con el equipo. Ya veníamos de Radio del Sur, de una FM.
0: Sí, me acuerdo.
1: Y entonces ella hace su retorno a LB5 y en ese año, bueno, me convocan y me quedé un tiempo, me quedé hasta el año 95, 96, algo así. Hacía locución comercial deportiva y paralelamente, bueno, estaba en los programas de la radio,
0: claro.
1: Y bueno, y después emprendí la partida, y después fue la vuelta, y después fue otra partida, y después
0: claro.
1: Fue otra vuelta, pero siempre con eso, viste, de que me encantaba volver. Uno es, cuando vuelve a un sitio donde ha sido feliz,
0: claro,
1: siempre está esa expectativa de volver, de reencontrar. ¿A vos te ha pasado, Pato?
0: Sí, totalmente.
1: Nos ha pasado, creo.
0: Sí.
1: Volver a vivir esas experiencias, la verdad que son muy lindas.
0: Seguro. Bueno, Robert, yo creo realmente que tenés, obviamente, tenemos algo en común todos quienes hacemos esta profesión, que es la pasión. No hay otra manera de hacer
1: sí.
0: Radio.
1: Robert, la verdad que sí, Pato, uno... Sí.
2: Sí, Robert, yo en la parte que te conocí, hacíamos por ahí, hacíamos el cambio de turno en la tarde, porque
1: sí.
2: Terminaba y arrancaba yo. Pero, y ahí me di, yo voy a contar intimidad.
0: Chusmiano, que nos encanta ver.
2: No sabés todas las. Era el Sandro de LB5.
0: Ah, bueno. La fila. la fila en la puerta.
2: Aquí me enteré de algunas cosas.
1: No, claro. No, las pero hermosas historias.
2: Qué lindo saber, y porque compartimos audiencia, porque él también tenía una audiencia femenina, sí, increíble, que después la dejaba acá y yo la retomaba.
0: ¿Y vos te sacrificabas?
2: Claro, imagínate. Entonces era derechito la cosa.
0: Claro.
2: Y la verdad que... todo

0: trato de cosechar amistades, más allá claro. de lo profesional, insisto, más allá de lo que nos toque hacer, porque ustedes saben, hoy podemos estar en la mañana, mañana en la tarde, pasado en sí, la noche, sí, hacer sí. un turno, qué sé yo, las mil cosas que uno se puede hacer en la radio, pero encontrarse y hacerse de amistades, de amigos, de compañeros, sí, que por ahí inclusive convivíamos en el mismo edificio, pero no nos conocíamos conocían. Demasiado con alguien. Claro. Con Aldi nos pasaba eso, él estaba en el líder, yo estaba en el EB5, entonces de repente no teníamos un vínculo claro. casi claro. permanente, salvo del saludo, y nos tocó trabajar juntos, y la verdad que la química fue inmediata, y bueno, cuando, como vos decís, Pato, cuando uno lo hace con pasión, sí. La verdad que eso lo facilita todo.
1: Qué lindo, qué lindo.
2: Qué bueno, lindo recuerdo.
1: Qué lindo recordar y bueno, saber que qué sé yo, encontrarnos con esas personas que saben, precisan, hablamos el mismo idioma. Así que, Robert, sí, muchísimas sí. gracias por atendernos, por dejarnos este cariño en este día tan especial para nosotros, que estamos cumpliendo 101 años, nada más y nada menos.
0: 101 años. Siento historia una... pura de la Radio San Juanín, historia pura. Vos sabés que hoy cuando Leonor me hizo un llamadito esta mañana, la verdad que me sentí muy privilegiado, muy feliz. A mí estas cosas me hacen muy feliz, de verdad lo digo.
1: Sí.
0: Me conmueven muchísimo porque yo por la radio tengo un cariño muy especial por el EB5. Me tocó trabajar en las dos, digamos, tanto en el EB1 como en el EB5, pero con el EB5 tengo un feeling especial, tengo un cariño especial, insisto, tiene que ser por tanta hermosa gente que he conocido a lo largo de tantos años. Y me hacía muy feliz cuando me dijo, está para charlar un ratito en la tarde. Bueno, me sentí muy privilegiado porque yo había prometido, les cuento una pequeña incidencia,
1: sí.
0: yo por allá por el... cuando cumplieron 98 años, hicimos un encuentro, una fiestita ahí en la radio, y yo prometí estar en los 100, en los 100 años. Le había prometido a Alejandro
1: claro.
0: y a Emilio, les había prometido estar en los 100 años. Bueno, no llegó, las cosas no se dieron. Pero
1: estás en los 101.
0: Por eso esta mañana... cuando me dicen, bueno, hacerlo, este diálogo, me pareció tan hermoso y un poco como una revancha por algo que no se pudo dar el año pasado, ¿no?
1: Qué bueno.
2: Bueno, doblemente te tenemos que decir, en realidad nosotros te llamamos para decirte feliz cumpleaños, porque vos formás parte de estos 101 años.
0: Sí.
1: Qué
0: gracias,
1: lindo.
0: Ali, gracias. La verdad que sí, yo me siento parte. Yo me siento parte porque todavía me encuentro con algunos de los chicos en la calle, nos saludamos y lo primero que les pregunto es, che, ¿y la radio cómo está? Porque viste que
2: sí.
0: uno siempre tiene eso. Le preguntás a los ex, che, ¿y la radio cómo anda? ¡Y, como siempre! Pero es hermoso.
1: Es muy
0: estás
1: lindo.
0: Vinculado, ¿no?
2: Sí.
0: No te terminás de ir nunca de un sitio que querés mucho.
1: Qué lindo. Bueno,
2: qué bonito
1: Robert.
2: Escucharte
1: sí.
2: esto. Qué bonito
1: sí.
2: escucharte, Roberto, nuevamente y que estés aquí al aire nuevamente en la radio y en estos 101 años de LV5. Para nosotros es verdaderamente un placer y decirte gracias, más allá de tu profesionalismo, que lo sabe todo el mundo y lo conoce y lo escucha porque te siguen escuchando. Yo quiero decir que este señor es una muy por tu buena persona y porque no es bueno, no es muy fácil encontrar buenos compañeros.
1: No. Exacto.
2: El compañerismo, así que este es un señor, un buen compañero.
1: Un buen compañero, que eso es fundamental.
0: Gracias.
1: Bueno, Robert.
0: Muchas gracias, es hermoso.
1: Espero
0: es
1: que
0: hermoso.
1: Todas tus
0: Yo
1: cosas...
0: Que
1: sí.
0: Siempre quise eso, que más allá de la tarea que a uno le toque hacer, deje buenos recuerdos y deje buenas
1: cual,
0: vivencias en los demás.
1: Cual,
0: creo que ese es el fin que buscamos todos y cuando se da, la verdad que me hace sentir y creo que nos sentimos todos en definitiva muy satisfechos.
1: Ya lo creo, es así. Ha sido realmente una alegría volver a escucharte porque hace mucho que no nos vemos.
0: Igual,
1: así que bueno, te mando un beso enorme y ojalá que la vida te bendiga para que tus cosas sean se den como vos esperás, como querés, esos logros que parece que no llegan y llegan. Así que te mando un beso enorme y todo mi cariño.
0: Los sueños en la radio siempre son parte de nuestra tarea cotidiana, si no sería todo demasiado cuesta arriba.
1: Seguro.
0: Yo quiero abrazarlos con un cariño enorme, felicitarlos por la tarea que hacen todos los días. Nosotros ya le decía a un colega de otra radio del interior, le decía algo parecido en función de que a los oyentes sobre todo, cuiden la radio, quieran, ámenla, defiéndanla, porque es la manera,
1: sí,
0: es el vínculo que vamos a tener siempre los ciudadanos con las autoridades.

0: con la gente que toma decisiones. La radio siempre tiene una vigencia extraordinaria, que por más que la tecnología haya avanzado de una manera notable, la radio sigue siendo esa mágica y maravillosa compañía que la gente tiene todos los días y la utiliza. Y tiene que defenderla, que es lo más importante.
1: Lo más importante.
0: Y quererla mucho.
1: Totalmente. Bueno, gracias y un beso grande, Roberto.
2: Abrazo, Robert.
0: Soy una máquina de hablar, ¿no?
1: No. Pareces locutor.
2: Como si te pagaran para hablar. Mira.
0: Bueno, chao, felicidades, chicos. Chao, gracias.
2: Abrazo.
0: Por mensaje, gracias por este llamado, que la verdad me hace muy feliz.
1: Gracias.
2: Gracias, abrazo, amigo.
0: Felicidades.

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0: Bueno, muy bien, ahí estábamos escuchando a Thalía con esta piel morena. Bueno, seguimos recorriendo voces, seguimos recorriendo experiencias, anécdotas, momentos que han vestido a esta radio y la siguen vistiendo. Porque en cada lugar donde haya deporte, ahí está nuestra radio. Y si es de la voz, de la mano de nuestro maestro Jorge Enrique Pinardi, mucho mejor. Jorge, buenas tardes, ¿cómo está?
1: Bueno, eso de maestro me queda un poco grande.
0: No.
1: Quizá sea una cuestión de años. Bueno, está bien.
0: No, no. ¿Cómo estás?
1: ¿Cómo estás, Patricia? ¿Bien?
0: Bien, muy bien. Cumpliendo 101 años, imagínese.
1: Qué lindo, ¿no?
0: Bueno, decíamos, hemos estado recorriendo experiencias, anécdotas, ¿no? Con Ricardo Rodríguez, que nos contaba su paso por la radio y lo que ha sido el equipo de deporte, de cuando él entró y toda la gente que estaba. Pero obviamente cada uno ha vivido distintos momentos. Jorge, cuéntenos, ¿desde cuándo está usted en la radio? ¿Desde cuándo se le, le picó el bichito de la pasión por la radio?
1: Yo creo que tengo más años de radio que de vida, porque habiendo salido recién de la colimba, me tocó venir aquí como empleado del molino, y eso fue como en el año 70 más o menos,
0: sí.
1: Y ahí me relacioné con la radio a través del gran irresponsable Melchor Murúa, que me permitió hablar. Y que, bueno, después me hice de él muy amigo, un gran tipo, y bueno, que me permitió seguir. No aprendí mucho, pero por lo menos tengo la suerte de que me siguen aguantando.
0: Obviamente.
1: Tanto los directivos de la radio como los oyentes, ¿no?
0: Siempre desde el comienzo fue en deporte, ¿no es cierto?
1: Sí, todo lo mío es deportes, en aquel tiempo hacíamos un poco de todo, después decidí ser hincha en el fútbol fundamentalmente, soy hincha de Colón Junior, así que
0: claro.
1: Me identifiqué con ese club por una razón de cercanía de trabajo, bueno, hincha de Racing, había veces que porque tenía que ir a una transmisión no podía ver el partido de Racing. Bueno, decidí, no, me voy a dedicar al automovilismo y el fútbol que lo hagan aquellos que sean imparciales y que sepan más que yo.
0: Eso le iba a preguntar, Jorge. Por ahí hay periodistas que no les gusta decir de quién es hincha porque llegado el momento de transmitir, de estar en un partido o lo que fuere, no, ya saben que yo, imagínense, yo soy de Boca, soy rebostera y no podría, supóngase yo, periodista deportivo, y tengo que ir a transmitir un River Boca, imposible. Por eso digo, creo que siempre se le ha dado mucha importancia y además como que debería, es lo correcto, que un periodista deportivo que está, por ejemplo, en el fútbol, no diga de qué cuadro es. ¿Cómo lo ve usted?
1: Esto es un enfoque que cada uno lo tiene y es particular.
0: Claro.
1: A mí me parece que para ser periodista hay que tener pasión, hay que ser pasional, y para ser pasional uno tiene que identificar colores, ideologías y demás.
0: Claro.
1: Yo puedo estar, si eres hincha de Racing y ver un partido de Independiente y Racing, por hablar de los clásicos rivales.
0: Sí.
1: Y no voy a dejar de ser hincha Racing, lo que no puedo perder es la objetividad.
0: Exacto.
1: Si está ganando Independiente 4-0, no puedo decir que gana Racing.
0: Exacto.
1: Quiero decir, haciendo una
0: sí,
1: alegoría,
0: sí, sí.
1: Una metáfora,
0: sí,
1: por
0: sí,
1: cierto.
0: Sí.
1: Pero me parece que sin pasión no se puede, y yo no le puedo mentir a la gente.
0: Claro.
1: Porque el que está de esto es una opinión mía, yo respeto
0: no,
1: todas
0: seguro,
1: las otras.
0: Seguro.
1: Yo respeto
0: seguro
1: todas las otras, pero me parece que tengo la obligación que quien me escucha sepa quién soy para que pueda ser creíble. Después me puedo equivocar.
0: Obvio.
1: Y todo el mundo se equivoca.
0: Obvio, obvio. Bueno, y la pasión por el automovilismo, que también es una pasión muy linda, muy grande, ¿cuándo surge? ¿Cómo se da cuenta usted o llegado el momento de elegir por qué elige el automovilismo?
1: El automovilismo casi corre paralelamente con el fútbol. Yo soy naturalmente futbolero, pero muy del automovilismo. Siendo muy chiquito, viviendo en un campo en los confines allá de La Pampa, digo los confines de sí. Realicó, no dejaba de ser un poco la parte céntrica de la provincia, en un campo, lo más cerca que podía tener era ver pasar un coche de carrera por la ruta 35 en aquel tiempo, 188, qué sé yo. Sí. Y bueno, las carreras se transmitían, mi papá las escuchaba, uno se fue familiarizando y de pronto un día pasaba muy cerca de mi casa, qué sé yo, habrá pasado Juan Gálvez, habrá pasado Ciani, habrá pasado más tarde Paetti o sí. Di Palma. Entonces a esos grandes los teníamos ahí al alcance de la mano.
0: Claro.
1: Y bueno, a los jugadores de fútbol yo no los podía ver, no podía encontrarme con Del Hacha o de que era el famoso zaguero de Racing o verlo a Ratín de Boca o qué sé yo, tantos otros grandes.
0: Exacto. Sí,
1: del fútbol, ¿no es cierto? Uh-huh. Pero a los corredores sí. Bueno, el turismo de carretera nos hizo a todos un poco pasionales también dentro del automovilismo, se generaron las divisiones de marca, divisiones que no son tales, porque uno va a un autódromo ahora y encuentra con que el hincha de Chevrolet y el hincha de Ford están comiendo un asado juntos y tienen claro. una bandera de cada lado y defendiendo sus colores, pero tienen una actitud amistosa en todos los sectores, ¿no?
0: Ajá. Y bueno, ¿qué es lo, digamos, me imagino que los comienzos, como lo hablábamos antes con Ricardo Rodríguez, con acá estoy con Alejandro Martín y demás, cómo se ha ido, la tecnología nos ha ido facilitando un poco más las cosas, ¿no? Pero me imagino que las primeras transmisiones en las que usted pudo participar no deben haber sido para nada fáciles si las comparamos con hoy, técnicamente, digo, ¿cómo eran?
1: Hoy lo tenemos a Luis Urbano, que es un mago, es cierto, usando tecnología actual.
0: Sí.
1: Pero también lo tuvimos a José Aburnio Ferreira, sí. digo, por hablar de gente de Radio Sarmiento, con quienes había que sacar transmisiones. Recuerdo una transmisión que también con Melchor Murúa tuvimos que hacer, la doble Calingasta, la Calingasta San Juan, de turismo de carretera. Con transmisiones con BLU. Entonces
0: claro.
1: Eran las cosas muy difíciles, más de una vez no teníamos retorno y claro. nos imaginábamos que llegábamos, pero no teníamos claro. tanta seguridad. Y un poco parecido pasaba con las transmisiones de ciclismo, alguna vez me prendí en alguna, pero pero básicamente siempre fue esto del automovilismo y las dificultades que proponían aquellos tiempos. Y bueno, y hoy todo más simple, más técnico, más yo diría que está más horizontalizado y hay más periodistas. Hay una juventud bien. Que empuja.
0: Claro. Y bueno, además hay todo un circo, todo un show alrededor de un, de un piloto famoso o a lo mejor no famoso, pero digo, el automovilismo en sí mismo como cada deporte. Pero digo, uno lo ve en la tele con chicas hermosas, con todo un circo que se arma alrededor de un piloto y de la carrera en sí misma, ¿no?
1: Sí, una vez hablando con Henry, con quien, bueno, el tiempo nos hizo muy amigos, si bien tengo algunos años más que él yo, pero bueno, nos hicimos amigos incluso a nivel familiar. Un día me dijo, cuando estaba subiéndose al auto, no sé qué estábamos hablando, y me dijo, siempre me acuerdo de una reflexión de Bonavena, aquel boxeador argentino.
0: Sí,
1: dice, todo lo que está alrededor es muy bonito, muy lindo, todo, pero a la hora de la verdad, cuando me sacan el banquillo, está mi rival y yo con un tipo en el medio que es el árbitro. Y en el automovilismo es lo mismo. A la hora de la verdad, el que está arriba del auto es el piloto y es el que toma decisiones y el que, por más que tenga las comunicaciones del equipo y demás, el que acelera, frena, avanza, Exacto. esquiva rivales, sigue siendo uno. Ajá. Entonces es uno y el auto, más moderno, pero bueno, al fin termina siendo más o menos lo mismo, ¿no?
0: Exacto.
1: Y lo otro sí, ese circo que rodea, sí, es cierto. Y por último, y ya para no cansarnos, yo diría, me gusta más el automovilismo desde el punto de vista periodístico, porque podemos hablar con todos los pilotos.
0: Ah, claro.
1: Porque ahora, cuando vengan a correr aquí al Sonda, o el otro día, cuando estuvieron corriendo en el Villicún, estaban los mejores.
0: Claro.
1: Y nuestros periodistas, los de Motores en Marcha, pudieron hablar, no con todos, porque bueno, no tendríamos tiempo, pero se puede hablar con Canapino, se puede hablar con, qué sé yo, con Tobías Martínez, se puede hablar con el gurí que viene como preparador, o se puede hablar con Mariano Werner. Con todo el mundo se puede hablar en el automovilismo. No es tan fácil hacerlo en el fútbol, ¿no?
0: Ah, claro, obvio.
2: Jorge Pinardi, Alejandro Martín lo saluda. ¿Cómo le va? Muy buenas tardes.
1: Hola, Alejandro. Te llamás igual que mi papá.
2: Ah, ¿sí?
1: O como se llamaba mi papá.
0: Ay, qué lindo.
2: Un placer poder charlar con usted y hablar de, Pinardi Motores en Marcha. Ahí nomás, pero
0: una
2: pegadito.
0: Una marca registrada.
1: Una casualidad.
2: ¿Sí? ¿Cómo?
1: Estaba Alfredo Márquez como jefe de deportes en Radio Sarmiento.
2: Sí.
1: Y bueno, nos habían llevado a Carrasco, Miguel,
0: sí,
1: Carrasco,
0: Miguel Ángel,
1: un gran amigo, que es una pena que ya no esté. Y a mí, estábamos en otra radio, nos llevaron a Radio Sarmiento para que él relatara y yo comentara fútbol. Con el tiempo, recuerdo que estaba también Mario Castro ahí, que fue un gran relator, entre los mejores, sin ninguna duda también. Desgraciadamente tampoco está. Una mañana, no sé por qué, me tocó una rectificadora que estaba por allá por la calle de 9 de Julio, voy a dar el nombre, a Aconcagua, y ahí encontré a Fernando Persia, que estaba charlando de una jornada de automovilismo que se había vivido en el Villicún el domingo anterior. Eso era un lunes.
0: Un beso,
1: y
0: Fernando.
1: Y estaba también Carlín Aragón, que era el dueño de la empresa, y que también era corredor, y hablaban con un entusiasmo de eso, que yo vine y le conté a Alfredo Márquez, y él me dice, bueno, dice, hay que hacer un programa, metámosle nomás, porque así era así era Alfredo. Mientras él no tuviera que trabajar, todo lo demás venía bien. Pero un gran amigo, un amigazo de esos que quedan para siempre clavados en el alma, ¿no?
0: Sí.
1: Bueno, ahí nació Motores en Marcha, que pensábamos que iba a durar lo que duran muchas veces los programas, un tiempito.
2: Pero cuando lo pensaron,
1: el nombre en realidad es, el nombre registrado es Motores NM San Juan, porque Motores en Marcha está registrado en otro lado,
2: bien.
1: Córdoba creo, y bueno, no podemos. Pero la gente nos puso Motores en Marcha.
0: Claro, claro.
2: Bien, ahí queríamos llegar y queríamos saber, pero sí, cómo había nacido, pero ese Motores en Marcha. Y la primera transmisión, la primera vez que se sentaron en el micrófono, Pinardi, acá, sí, para poner los motores en marcha.
1: Estuvo con nosotros, creo que Mario Castro nos acompañó en la primera ayudar a dar un empujón. Después apareció un grande, para mí, el mejor periodista de automovilismo que tuvo San Juan, Alfredo Chalela. Bueno, era un sabedor, un conocedor, trabajaba en una empresa, en una bodega muy importante.
0: Sí.
1: Y venía y nos acompañaba a la noche, a las 10 de la noche. Hasta recuerdo que una vez estábamos por empezar el programa. Y bueno, yo tenía un auto, pero me había conseguido un Fiat 600, lo habíamos hecho arreglar completo, con gran esfuerzo, estaba hermoso el auto, y me lo habían entregado y vine a trabajar en ese auto, esa noche, a las 22. Después estaba Canal 8 y punto, no había ninguna otra.
0: Sí, no había otra, sí.
1: Así que no había cable, nada, la gente escuchaba. Y estábamos ahí haciendo estaba por empezar el programa,

0: y estaba Reynoso en la ahí en la mesa de entrada de la radio.
1: Sí, me acuerdo.
0: Llegó un llamado, mejor dicho, dicen, mira, ¿por qué no nos llaman a ustedes, a los bomberos? Porque no podemos encontrarlo, no nos contesta el teléfono, no sé qué, y se está incendiando un auto ahí enfrente.
1: Ah,
0: bueno, yo agarro al aire, apenas arranca el programa, me pongo a decir, hay un auto que se está incendiando, y...
1: Claro, necesitamos
0: y
1: la...
0: Y aparecieron los bomberos y el auto que se estaba incendiando era el mío.
2: Oh.
0: Que se quemó ahí enfrente, ahí que... El diario de Cuyo después nos sacó fotos, bueno, qué sé yo.
1: Sí.
0: Bueno, los bomberos justo estaban escuchando, estaban apagando un incendio de unos tambores ahí en la avenida de Circunvalación de calle Rawson y San Lorenzo. Rápidamente vinieron, pero bueno, lo apagaron, pero quedó totalmente descangallado el pobre, el pobre Fiat 600.
1: Claro.
0: Así que bueno, hay anécdotas, qué sé yo. Hay
1: un montón, ¿no? me imagino. ¿Cuántos años han pasado, Jorge?
0: El 26 cumplimos 43 años.
2: 43 años.
1: Sí,
2: es increíble.
0: Y Radio Sarmiento es la culpable. ¿Sí?
2: ¿Ah, sí?
0: Todo el hecho de que yo ande por estos mundos radiales y de los medios, la culpa es de Radio Sarmiento.
1: Es de Radio Sarmiento.
0: Uno de los peores culpables es el doctor Ventura.
2: Bien.
0: Sin ninguna duda.
2: Lo declaramos culpable.
0: Sí, lo declararon culpable de parte mía, porque él sí.
1: Qué
0: y bueno, siempre nos apoyó a nosotros, que si yo tengo un concepto muy particular referido al doctor Ventura, que bueno, siempre nos apoyó.
1: Qué lindo.
2: Y Pinardi, radio o televisión, porque el programa va por los dos,
0: No, para mí radio, la radio es todo, es un todo.
2: Sí.
0: Ayuda a sembrar imaginación en la gente.
1: Exacto.
2: Bien.
0: Tenemos que tener un poquito de verso los periodistas, ¿no?
1: La descripción,
0: no verso,
1: creo
0: no
1: que la descripción
0: verso,
1: es el arma.
0: No mentira, verso.
2: No.
1: Claro, la descripción es el arma o la herramienta fundamental que tienen que saber manejar, ¿no? Porque justamente la persona, somos los ojos de la gente en las calles.
0: Claro que sí. Entonces hay gente que lo pinta muy bien. Si a mí me hablan de un relator, no sanjuanino, por supuesto, que es capaz de pintar. Todo es Víctor Hugo Morales.
1: Ah, sí, totalmente.
0: En el automovilismo, alguien que tengo la gran suerte de ser amigo y que el año pasado pudimos traerlo para la reinauguración del Sonda es Carlos Alberto Legnani.
1: Ajá.
0: Que bueno, que está en Campeones está también entre los que nosotros a veces tomamos para tener más abundante información.
1: Claro.
0: De automovilismo y demás. Pero sí, son dos referentes. Y aquí en San Juan hay muchos. Pero, bueno, yo siempre dejo un lugarcito especial para Melchor Murúa.
1: Ah, claro. Sí, totalmente. Bueno, Jorge, nos ha llevado por un hermoso circuito de... Nos hemos subido...
2: Hay mucho más, que podríamos preguntar.
1: Muchísimo. Imagínate, 40 y pico de años, hay mucho. Pero hemos recorrido, hemos sido copilotos de Jorge en esta historia tan linda, ¿no? Que tiene que ver con su carrera y fundamentalmente con el automovilismo, que es tan, tan lindo y tan apasionante. Bueno, Jorge.
0: Claro que yo soy vendedor de harina, ¿no? Y usted ya la gente se dio cuenta que soy periodista poco. Vendedor de harina, sí.
1: Bueno.
0: Y permítame un segundito más.
1: ¿Cómo?
0: Todavía no conocía San Juan, yo.
2: Sí.
0: Era muy jovencito, muy, muy joven. Hacía algunos reemplazos de los viajantes del Molino, desde Realicó, mi pueblo.
1: Sí.
0: Ajá. Y una tardecita de diciembre. Me acuerdo, digo diciembre porque ya se van a dar cuenta ustedes por qué, venía andando en la camioneta, andábamos en una F100 como viajantes por la ruta 188, y a la tardecita me pongo a sintonizar una radio,
2: sí,
0: ya nochecita, y escucho Radio Sarmiento de San Juan. Ese fue mi primer

0: primer contacto con Radio Sarmiento, que estaba transmitiendo el sorteo de la lotería de Navidad. Y voy a recordar que el auspicio, sí, me quedó grabado así, decía Casa Sanguedolche. Bueno, por eso les digo gracias y feliz cumpleaños, Radio.
1: Qué bueno, qué bueno. Bueno, yo les voy a contar una pequeña anécdota que tengo con mi querido Fernando Persia, que le mando un beso enorme. Me contratan como locutora para promocionar la una carrera que iba a haber el domingo, como si les digo, en Sonda, en nuestro autódromo. Y tenía que manejar yo, nos fuimos al autódromo, tenía que manejar un fitito que él tenía, creo, preparado, armado, obviamente, para correr. Yo daba una vuelta, me bajaba del auto, toda canchera, me sacaba el casco y decía, los invito el próximo domingo. Claro, yo digo, si yo manejo, no sé si Jorge se acordará, pero yo también tenía un fitito que obviamente no estaba preparado para la carrera, yo era mi auto. Entonces dije yo, va a ser re fácil, me subo al auto y listo.
2: Y listo.
1: Subo al auto todo, no tenía nada, solamente el asiento, porque claro, lo preparan, sacan todo, absolutamente todo adentro.
2: No era el mismo fitito.
1: No, imposible manejarlo, no sé si era más duro, no sé, no pude. Así que tuvimos que hacer un truco de la tele, digamos, cortar y pegar. Entonces, venía...
0: Tramposos ustedes.
1: Claro, venía... venía Fernando manejando, se bajaba y era... Y yo me subía, quedaba como que yo había venido manejando y me bajaba porque era imposible. Y ahí sí, bueno, invitaba a la carrera. Y bueno, Percio se reía y dice, no, era lógico que yo no iba a saber manejar el auto.
0: Gran amigo, Fernando.
1: Sí, divino.
0: Y, bueno, mira... me sale otra acá porque esta que haces vos, que vos le hiciste seguramente mucho mejor. Yo me acuerdo que una vez inauguraban la categoría Gol en el autódromo y corría el sobrino Mauricio Juárez de Cascote. Yo he sido muy amigo de Cascote y yo iba con una cámara 3000 de esas grandes al autódromo. Y me dice, ¿querés que dé una vuelta en el auto de carrera? Me dice, de mi sobrino. Y le digo, bueno, vamos. Pero no te volvas loco, le digo, no vas a hacer récord de vuelta conmigo. Y me lleva, y cuando andaba, entró al rulo, entró con todo lo que podía. Y yo había dejado la cámara ahí en boxes, no me acuerdo quién. Y venía a mí por hora, después, así por la recta opuesta, qué sé yo. Y me va diciendo, dice, ¿crees que demos otra vueltita?
1: No, gracias.
0: Y le digo, pará que me voy a bajar a buscar la cámara y así voy filmando. Iba sentado en el suelo. Yo,
1: claro, porque no tiene asiento. Sí,
0: cuando
1: sí.
0: Me bajo le digo, andá nomás, Cascote, andá. Nunca más. Bueno, andá nomás. Sí, chau, chau, porque se les va a terminar.
2: Se los termina.
0: La noche, todo, ustedes, se va a hacer el día de mañana. Gracias. Oh,
2: muchísimas gracias, un abrazo grande.
1: Gracias, Jorge. Un cariño chau, enorme. Gracias. Bueno, chau.
2: Jorge Pinardi, señores, también con nosotros, un grande de la radio también que pasó y está en los micrófonos de LB5 Radio Sarmiento. Nosotros estamos así de a poquito con lo que podemos, porque en realidad podríamos estar horas y horas hablando y contando historias. Y mirá que si hay historias.
1: Hay
2: porque
1: historias,
2: si nos quedamos.
1: Hay voces, hay periodistas, locutores, tanto, tanto.
2: Pero no es corto el tiempo. Pero lo lindo es recordar, lo lindo es volver a pasar por el corazón todo esto. Hablamos con Pinardi desde. El automovilismo, el deporte, hemos pasado por las voces, las historias, hay tanto que podemos regalarte y hay tanto que podemos contarte y ellos nos pueden contar, ¿sí? Pero lo escuchás siempre aquí en LB5, cumpleaños y cumple todo San Juan. Hay mensajes, tengo mensajes aquí en esta tarde, pará, porque hay que mandarle... Saludos a Emilce, que está escuchando la radio. Dice, feliz aniversario. Dice, yo no tengo la edad de la radio.
1: Ah, claro. No, es que Emilce.
2: Las mujeres no tienen edad.
1: Las mujeres no tenemos edad, Emilce.
2: Por acá, Betty ha mandado un audio. ¿Cómo hago para pasarlo? ¿Paso de acá?
1: Directamente, claro, directamente.
2: Sí, a ver.
3: Hola, mi gente querida. Hola. Vamos, vamos, feliz cumpleaños, mi radio querida. Ay, con mi gente de la tarde. Vamos, vamos, vamos por más.
2: Gracias, querida Betty.
1: Qué lindo,
2: Betty.
1: Qué lindo, qué lindo. Qué lindo. Bueno, la nueva radio de toda la vida. Eso es nuestra radio.

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0: después de compartir esta hermosa tarde, yo llego al final de un día muy especial, porque estuvimos brindando al mediodía con todos mis compañeros. Y es tan lindo esos momentos en que nos juntamos, nos vemos las caras, porque claro, cada uno tiene su horario, su actividad. Así es que es muy cálido, es muy lindo tener esa oportunidad y esos momentos. Pero mucho más en un día como hoy, en el que hemos estado y estamos y vamos a seguir haciéndolo, festejando este cumpleaños tan lindo. Y la primera vez que tengo la posibilidad de trabajar con Ale, con Alejandro Martín, así que Ale, muchas gracias por acompañarnos. Y bueno, obviamente hay más voces para escuchar en este día tan lindo, ¿no?
1: Por supuesto que sí, nos vamos a quedar, porque quédense porque hay sorpresitas en la tarde. Tenemos en esta última hora, vamos a charlar con el grandes locutores. Bueno, por supuesto, hemos estado toda la tarde charlando con gente muy importante que pasó por acá por la radio, pero todavía nos queda, me queda una horita que vamos a estar con... vamos a ver, ¿qué es lo que puedo decir? Las voces femeninas de la radio.
0: Qué lindo.
1: Sí. Por ahí también nos vamos a ir. Vamos a recordar, vamos a actualizarnos acá también. Y vamos a estar con las voces también. Y bueno, a vos, Pato, también muchísimas gracias. Feliz aniversario también.
0: Feliz aniversario igualmente para vos, para Huguito, para la Leo. La Leo, como le decimos nosotros.

0: nuestro Leo, que, bueno, por cierto, siempre está orientándonos, guiándonos, ayudándonos en nuestra tarea, que es tan linda, ¿no? Así que gracias a todos. Seguimos festejando, seguimos cumpliendo estos 101 años. Gracias.
1: Que tengas una linda tarde, Pato. Ay, sí, buen fin de semana, pasalo bien. Ay, hay que abrigarse, sí, porque viene el frío.
0: Viene el frío, feo, pero bueno, espero que sean los últimos.
1: Sí, Ubito también. Ubito, un abrazo enorme. Ubito, muy feliz aniversario también. Mirá, con corbatita y todo.
0: Sí, bien.
1: Señor locutor. Feliz, de verdad, Huguito, feliz aniversario. Sí, gracias por todo. Señores, aquí Buena Música, nosotros continuamos.

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1: 18 minutos han pasado ya de la hora 18 en todo el territorio nacional. Nosotros seguimos en nuestro festejo mes aniversario de la radio. LV5 Radio Sarmiento, 101 años. Nuevamente me voy. Te dije recién que en esta hora vamos a tener alguna de las voces femeninas que pasaron por acá por los micrófonos de LV5 Radio Sarmiento. Y estoy en comunicación con Natalia Frías. Todo el mundo la conoce como Nata. Nata Frías. Hola, Alejandro Martín te saluda. Hola, Nata, ¿me escuchás?
2: Hola, Nata. Sí, muy bien. Te escucho muy bien. La verdad que es una alegría de que puedas formar parte hoy de la celebración. Saludo ahí a toda la audiencia también.
1: ¿Cómo estás, Nata? Feliz cumpleaños, feliz aniversario también para vos.
2: Así es verdad. Ahora que lo decís también, 101 años, pero nos mantenemos vigentes como hace tanto tiempo.
1: ¿Cómo? Muy sí. Bien. Sí, y más vigente que nunca. Nata, ¿en qué horarios estuviste acá en LV5?
2: Y empezamos en la mañana, sí. Estuvimos tempranito con Juan, con Yanni, después con Silvia, después estuvimos con Roberto también en la mañana, y después empezamos horario siesta, y después volvimos en la mañana, así que fue siempre en la mañana siesta. Esos fueron los horarios donde pude compartir ahí y estar con la audiencia.
1: En realidad te has paseado por casi todos los horarios de acá de la radio.
2: Así es. Estuvimos en los horarios donde uno podía colaborar, ayudar, ahí estuvimos.
1: Bien, Nata, que la verdad es una de las locutoras que también ama la radio y amas el micrófono, ¿no?
2: Mucho. La verdad que fue una de las primeras casas, el primer hogar que tuve así, con un encuentro hermoso, con una audiencia de años que sinceramente a mí me encantó conocer, porque, bueno, vos también sabés que uno cuando se encuentra con este mundo maravilloso, uno queda atrapado. Y la audiencia de LV5 Radio Sarmiento es tan fiel.
1: Es fiel, ¿no?
2: Y después de tantos años, después te siguen reconociendo, si te ven, hasta te pueden ubicar con la voz. Y eso es maravilloso, y eso te lo da la radio. Y eso me lo regaló Radio Sarmiento.
1: ¿Cómo me resumís el paso tuyo por acá? Vos, tus comienzos fueron más o menos por acá. Imagínate, comenzar en una radio centenaria es un montón, ¿no?
2: Sí, realmente fue así. Yo terminé la carrera, me recibí, me convocaron para poder hacer una audición y así fue. Tenés razón, pude tener ahí anteriormente algunas experiencias en otros medios, pero formalmente fue en Radio Sarmiento. Bueno, también en El Líder, claramente.
1: Sí.
2: Pero para mí la experiencia fue hermosa y en una palabra fue escuela. Fue un lugar donde realmente pude terminar de entender lo que implica, ¿no? Estar frente a un micrófono y la responsabilidad que se tiene, porque hay una audiencia que todos los días está ahí, encendiendo el 104.7, el 1120, AM 1120, y espera, ¿no? Que esa voz que le va a informar, le va a comunicar algo, lo haga, ¿no? Con el respeto que merece. Así que para mí, sinceramente, fue una escuela y un hogar, una casa también.
1: Nata, desde aquí, desde la radio, nosotros no queríamos dejar pasar este momento también para hacerte parte y también para decirte feliz cumpleaños, porque formás parte de estos 101 años, porque le dedicaste tiempo y estuviste aquí frente a estos micrófonos.
2: Exacto. Sí, muchísimas gracias, porque realmente formar parte de toda la gente hermosa y talentosa, ¿no? Con tanta experiencia que ha formado parte ahí de Radio Sarmiento, es muy lindo saber de que he podido estar dentro ahí de esas voces que acompañan a la audiencia después de tanto tiempo. 101 años.
1: Un abrazo grandote. Le contamos que cuando estaban llamándole por teléfono, le estaba llamando por teléfono a Nata, está haciendo dormir a la pequeñita. Por eso está hablando así despacito.
2: Sí, la tengo en la otra pieza, en la pieza de al lado. Pero bueno, mirá, Ale, déjame acotar algo también. Porque dime. Realmente, bueno, ahora estoy con la bebé que tengo más chica, pero fui mamá por primera vez y yo llevaba a mi bebé a Radio Sarmiento.
1: Yo me acuerdo.
2: Compañeros ahí me ayudaban cuando no podía dejarla en casa. A mí me dieron la oportunidad de poder llevar a mi hija en esos momentos que se me complicó. Uh-huh. Y mi hija anduvo por ahí, en brazos de compañeros ahí, haciéndola dormir. Así que te imaginas lo que significa para mí.
1: Estos son los entretelones que la gente no sabe, ¿viste?
2: Exacto, tal cual, tal cual. Ahora que lo acotaste, dije, la verdad que es oportuno también poder decirlo, que fui mamá estando ahí en Radio Sarmiento, en LV5, y que la familia de LV5 también me dio como esa red de contención cuando lo necesité.
1: Bueno, por eso te llamamos, para decirte gracias también y para decirte feliz aniversario, Nata.
2: Gracias e igualmente feliz aniversario a todos los que también siguen estando ahí presentes y acompañando a la audiencia maravillosa.
1: Un beso grande para vos y para tu pequeña también.
2: Que sigan celebrando.
1: Gracias.
2: Un saludo especial a la audiencia.
1: Chao, Nata. Muchas gracias.
2: Chao, chao. Un beso.

0: conoce.
1: Una de las voces femeninas que también estuvo aquí en la radio es Natalia Frías. Nata. Ella dice, siempre le decíamos, che, Nata. Y quedó, Nata Frías. 264-508-6198 es el mensajero de la tarde de hoy. Gracias, hay un montón. Saludos a Fernando, a Flavia, a Matías. Dicen por acá, feliz aniversario para todos, familia Alanís. Un abrazo grandote.

0: Aquí en la tarde pasaba Axel con Afinidad y mira, si hay con alguien que tuve afinidad cuando estuvimos aquí y en el micrófono nos tocó compartir micrófono o animar, ¿por qué no?, espacios y espectáculos, es la señora Roxana Reinuava, que está en este momento en el aire. Hola Roxy, buenas tardes, buen día te iba a decir.
1: Muy buenas tardes, Ale Martín, buenas tardes para toda la audiencia. Feliz aniversario, feliz cumpleaños LV5 Radio Sarmiento. ¡Qué placer! ¿Cuántas veces nos hemos encontrado en esos micrófonos legendarios, Ale? ¡Qué lindo, qué alegría! Las vacaciones que hemos compartido con la audiencia, los momentos y la alegría, porque bueno, estar juntos nos da como esa química al aire. Que le damos esa energía a la gente que es de común denominador. Porque es así.
0: Sí, por supuesto que sí. Con Roxy hemos compartido las mañanas aquí de vacaciones,
1: ¿no? Sí. Ha sido realmente muy, pero muy lindo. Por eso, a eso vengo la acotación de que hemos pasado vacaciones realmente muy, pero muy lindas. La única que no hemos hecho de hace 4 años aproximadamente es la del 2026. Anteriormente hemos venido, pero año a año, haciendo lo que es los reemplazos de las vacaciones. Dicen que vamos a estar, te han llamado, empezamos en el mes de noviembre a planificar, porque bueno, uno tiene que contarle a la gente que sí. Uno planifica absolutamente todo y que después, bueno, es lo que sale al aire. Sí, por ahí las conversaciones pueden ser un poco más improvisadas, pero bueno, uno trata de planificar los tiempos en forma y en tiempo para que las cosas salgan como corresponde, porque esto es así.
0: Roxana, ¿hace cuántos años que estás aquí en LV5?
1: Muchos.
0: Es mucho. Como dijera mi sobrino, más mucho, dice mi sobrino cuando era chiquito.
1: Tiene como 60 años, esa mujer. No. Yo creo que debo haber pasado por LV5 Radio Sarmiento y hace más o menos como... Estuve en el aire como 7 u 8 años seguidos. Bien. ¿Vos sabés que comencé, sabes con quién?
0: ¿Con quién?
1: Un informativo que fue piloto con Jorge Enrique Pinardi.
0: Bien, Pinardi, que hace ratito le hicimos una entrevista también.
1: Sí, con Jorge Enrique Pinardi, bueno, yo fui su locutora. Ajá. Y de ahí comencé, y de ahí me quedé en la mañana durante 6, 7 años.
0: ¡Ah, un montón!
1: Un montón, sí, muchísimo. Así que un saludo grande para toda la audiencia, porque muchísimo. Te digo que he pasado por varios conductores, siempre he sido co-conductora, y por ahí me ha tocado también estar solita en algunas oportunidades, en verano, ser conductora, pero muchos años, Ale, muchos años, como he pasado con conductores como Iván Carió, ¿recordás?
0: ¿Te acordás
1: de Iván Carió?
0: Sí.
1: Bueno, de Jorge Olivera. Roberto Cortés, que estuvimos un montón de años también.
0: Recién estuvimos charlando con Robert.
1: Compartiendo mesa con Juan Pereira, con un tiempo también con Janina Páparo.
0: En realidad te pasaste por todos los horarios, mañana, siesta, tarde, noche, pasaste por todos los horarios.
1: Lo que no hice en Sarmiento fue noche, pero vos sabés que hice siesta donde tuve la posibilidad de hacer hasta la quiniela, ¿te acordás con
0: la
1: Ciro?
0: La quiniela, sí, don Ciro, sí.
1: Ciro, recordado y amado Ciro, que Dios lo tenga en su santa gloria. Pero era realmente fantástico porque fui operadora de él.
0: Ah, mira vos.
1: Viste que hace un tiempo atrás, cuando vos ya comenzás después de la hora 14, ya comenzamos a hacer este estilo americano, el que tener que operarnos, más allá de que es una AM de mucha trayectoria, de muchos años, comenzás ya a hacer este tipo de asistencia, operador, locutor. Y es lo que estás haciendo vos hoy actualmente.
0: Exactamente. Sí, Radio Americana, como le llaman.
1: Pero esto es así. Y bueno, ya venía implementándose desde hace muchos años. Y bueno, y tuve la posibilidad de ser la operadora de Ciro para cuando hacía la quiniela, que bueno, fue uno de los tiempos realmente muy, pero muy lindo también de LV5 Radio Sarmiento. Te cuento que hice desde lo social, ¿te acordás? A las 6:30 de la mañana, cuando te dice la gente que ha fallecido, y todo, bueno, comenzaba yo a esa hora.
0: Ah, re temprano, Roxy.
1: Ay, sí. sí, eso es todo muy temprano. Soy legendaria ahí.
0: La verdad que sí. La verdad que sí.
1: Olvídate, claro. Hay gente que dice, bueno, puede ser, nos vamos a quedar en esta radio y podemos llegar a ser cucos, claro, toda la vida, a la hora que va estás.
0: Bueno, es por eso te llamamos, porque tenemos que decirte feliz cumpleaños, Roxy, porque vos también formás parte de estos 101 años y vaya que si le has dejado horas, vida aquí en la radio. Así que desde aquí, desde la radio, es el momento de decirte a vos también gracias por todo y feliz aniversario, Roxy.
1: Gracias, gracias, gracias a vos, Ale, por acordarte. Gracias a Leonor Camisay, que siempre, bueno, ya viene ella desde años coordinando. Gracias al doctor Emilio Ventura, que siempre por convocarme y siempre acordarse. Y él es muy gracioso porque me pone ahí y me dice, usted, señora, está aburrida, vaya para allá. Y me mandaron para el otro lado.
0: Dice, usted, me encanta la Roxy.
1: Por eso. Con su impronta puede estar donde usted desee, pero la siento aplomada de más.
0: A mí me encanta la Roxy, yo disfruto tanto cada vez que me van a decir ¿con quién querés? ¿Qué querés la dupla? La Roxy. Yo me quiero reír con la Roxy a la mañana. Obvio, y la gente también se quiere reír, la quiere pasar.
1: Vos sabés que la gente, yo tengo una amiga que la conocía, Leticia Perosa, que es una de las voces preciosas que tiene la provincia de San Juan.
0: Sí.
1: Y tuve la posibilidad de conocerla personalmente. Y te dice, tengo una hermana, dice que es fanática tuya. No me digas así. Es fanática tuya, por favor. Porque tienes una impronta, dice, y una salida, y unos remates.
0: Sí.
1: Que te las debo, dice. Bueno, pero yo creo que la gente también, a través de la radio, más allá de informar, más allá de poder comunicar permanentemente, y que es una radio tan prestigiosa como el LB5 Radio Sarmiento, yo creo que también necesita entretenerse. Que esa comunicación sea un entretenimiento y una parte informativa permanentemente hacia la comunidad y hacia la sociedad. Y que llevemos 101 años de vigencia es gracias a la gente, a esa gente que te apoya permanentemente del otro lado, con ese mensaje, con un llamado telefónico, preguntando qué número salió en la quiniela, preguntándote sobre el clima, cómo va a estar, Ale, y que, bueno, hace un momento escuchaba a Nata que decía que la gente es muy fiel, los oyentes son muy fieles.
0: Son fieles.
1: Y donde estás, te buscan, y si no te siguen, donde vayas, ellos están ahí. Te dice, ay, te estuve escuchando, Ro, y sé que estás en tal lado, y aparecen con los mensajes. La gente es muy cariñosa, y gracias a todos ellos es porque seguimos estando vigente, y sigue teniendo vigencia y tanto prestigio como LB5 Radio Sarmiento en estos 101 años.
0: Feliz aniversario para vos también, y gracias por atendernos.
1: No, por favor, como siempre, un placer. Y nos volveremos a reencontrar nuevamente en esos micrófonos legendarios, históricos de la provincia y de la radiofonía de nuestro país.
0: Ojalá que así sea, amiga. Te mando un abrazo grande.
1: Un abrazo, que sigas muy bien. Felicidades para todos.
0: Gracias, igualmente. Roxana Reynova, señores.

0: 19 minutos simplemente restan para llegar a la hora 19 en todo el territorio nacional. Y escucha esto. Y yo tengo que empezar a colocar música así, porque la tengo que presentar, ¿entendés? Y ella es para mí lo que... Yo creo que ni la gente lo va a entender, pero cuando la nombre, ustedes se van a entender. Ya se está riendo, porque una vez... Ya vamos a charlar, le voy a contar, pero ahora la voy a presentar como debe ser, ¿sí? Porque es la señora Radio. Sí, la señora Radio. Señoras y señores, aquí en el aire de LB5 Radio Sarmiento AM 1120 FM 104.7, la señora Leticia Perosa. ¿Cómo estás, Leti?
1: Bueno. Bienvenidos a todos, señoras y señores.
0: Hola, Vicky.
1: Hola, Ale.
0: Hola, hermosa, ¿cómo estás?
1: Qué placer conversar con vos, qué placer estar en contacto con la radio que me... que así, tipo metáfora,
0: sí.
1: me abrió las puertas para mis primeros pasos. Imagínate que para mí es tan emocionante esto de que cumpla... No, todavía, o sea... 101 años, yo estaba en otro mundo, pero...
0: No, claro.
1: Fue la primer radio con 17 años, ingresé a la facultad.
0: Sí.
1: Hice mis primeras locuras en Radio Nacional y ¡plic! Y después pasé a Radio Sarmiento. Así que todo lo que aprendí a la par que estudiaba,
0: sí,
1: lo aprendí en esa maravillosa radio. Imagínate que para mí cada cumpleaños, cada festejo... Cada persona, los recuerdos que tengo de quienes fueron y siguen estando, aunque no están físicamente, ¿no?
0: Es un montón.
1: Tantas vivencias. Es una radio a la cual le tengo un afecto muy, pero muy particular. Porque, bueno, fueron muchísimos años. Y, bueno, cosas buenas, cosas más o menos, cosas en las que estábamos de acuerdo, cosas que no. Pero... fue cumplir el sueño que yo tenía, ¿no?
0: Uh-huh.
1: Así que feliz cumpleaños.
0: Acá fue... ¿en qué año estuviste más o menos por acá?
1: ¿En qué año qué?
0: ¿Cuántos años estuviste acá en la radio? ¿En qué año hiciste radio?
1: Claro,
0: acá?
1: Lo que pasa es que yo entré... no me vas a empezar a preguntar años.
0: No.
1: A deducir la edad.
0: Pero si sos muy joven.
1: Entré a los 17 años,
0: sí.
1: Y estuve, hacía el noticiero, el informativo con Gueguez Femini,
0: uh-huh,
1: y con Rubén Paz.
0: Oh,
1: entonces,
0: mira,
1: les gustó mucho cómo leía.
0: Sí.
1: Yo me recibí de bachiller en letras, entonces leía muchísimo y me gustaba leer en voz alta. Por lo cual tenía mucha facilidad en lectura. Entonces daba las noticias muy bien. Estuve un tiempo,
0: sí,
1: y bueno, ya después empecé a hacer mis locuras. Lo que pasa es que en ese tiempo, sí, eran dos radios, las dos radios más importantes. ¿Se entiende? O sea,
0: sí,
1: radio del frente y nosotros.
0: Claro, LB1 y LB5.
1: Claro, entonces era muchísima la audiencia que logramos.
0: Y aparte después, porque el dial no estaba así como ahora, ¿entendés? No había tantas...
1: Que está totalmente,
0: sí,
1: está
0: minado.
1: Colapsado.
0: Sí, está minado.
1: Es una pena realmente.
0: Sí.
1: Es una pena porque cuesta mucho sintonizar radios que a mí me interesa escuchar.
0: Mm.
1: La verdad que... Y yo estoy muy rodeada de antenas de diferentes radios donde vivo en casa.
0: Sí.
1: Y bueno, la verdad que no es lo que me agrade. Me gusta escuchar radio y me gusta escucharla bien.
0: Bueno,
1: pero
0: para eso volvió. Para eso está la tecnología, viste,
1: la
0: que ahora lo podés escuchar las radios online y no hay interferencia.
1: Sí. Claro, pero como yo vivo con el celular mandando audios, se me complica.
0: Yo voy a contar.
1: Es como que te pones a escribir y le mando un audio, ya está.
0: Si
1: pero lindo, lindo.
0: Si ustedes, la conocieran como es Leticia Perosa, de verdad que es la voz de muchos años de acá de LB5, que pasó por estos micrófonos, por los micrófonos del líder, ni que hablar, profe mía, ella es la que me enseñó. Ella es la que me dijo, vos tenés algo. Nunca me voy a olvidar de eso. Y yo me aferré de ese vos tenés algo, porque fuiste la única que dijo que vos tenés algo. Y pará, me dejás contar, porque nos encontramos hace muy poco tiempo en una panadería. Se armó un lío en la panadería, ¿te acordás?
1: Un revuelo.
0: ¿Quién es? Hoy es Alejandro y ella es Leticia. Hoy es Leticia, pero foto para acá, foto para allá, ¿o no, Leti? Fue hermoso.
1: Sí. Aparte, mucho amor para con vos. Fue divina, bueno. La gente, sí. Divina. Les mandamos un beso, una de esas están escuchando.
0: Sí, están escuchando.
1: Escuchan a vos.
0: Están escuchando. Así que, bueno.
1: Besos, chicas.
0: Este pequeño llamadito es para decirte gracias. Y feliz aniversario para vos también, porque acá también dejaste mucho. Y también, vos también hiciste escuela acá en la radio, y también nosotros aprendimos de vos, y yo me incluyo, ¿sí? Y gracias por ser tan generosa, ¿sí? También.
1: Sí, sí. Yo también quiero agradecerle a quienes me permitieron estar, de los cuales aprendí muchísimo. Gente, como te decía recién, que ya no está físicamente.
0: Sí.
1: Como por ejemplo la señora Nina Galván, que me tomó de la mano y me indicó cuál era el camino correcto para hacer un verdadero periodismo, no un periodismo subjetivo como es el que se usa tanto ahora, sino un periodismo objetivo, que es en realidad lo que había estudiado yo en la facultad, ¿no? No involucrarnos demasiado en la noticia, sino más que todo darla con un criterio personal, pero para que todos la entiendan, y no con un fanatismo que en realidad no queda bien en los medios de comunicación. Y así sucesivamente, o sea, tuve maestros increíbles y gente maravillosa que me acompañó. Hacía coincidencias los sábados y los domingos, me acuerdo, de 21 a 1 de la mañana, y teníamos el 90% de audiencia, o sea que...
0: ¡Qué genial!
1: Mucha gente que ahora me la encuentro, que tiene muchos años, bueno, no tantos, pero bueno, más o menos, y me dice, Leticia, yo te escuchaba cuando hacías coincidencias. Y como en ese momento nuestro medio de comunicación era el teléfono fijo. Entonces la gente llamaba por el teléfono fijo, y si no, ¿sabes qué? Me dejaban en la portería, en la entrada, en el lobby, me dejaban cartas,
0: sí.
1: Me dejaban papelitos. Leticia, saludame, no sé, a tal chica de parte de Jorge, que la amo. Esas cositas tan amorosas.
0: Obvio.
1: No. Fue una época preciosa.
0: Qué bonito.
1: Y es una radio que de la cual tengo, yo creo que pesa mucho más los buenos recuerdos, porque uno nunca deja de aprender, aún hoy estoy aprendiendo.
0: Bien.
1: Pero cuando vos de pronto estás en la universidad, te enseñan lo teórico, y de pronto ingresás a una radio y ves realmente cómo es un micrófono, ves realmente cómo es estar al aire, ves realmente cómo es trabajar con una noticia. Entonces era maravilloso, porque yo estaba mezclando lo teórico con lo práctico. ¿Y quién fue la radio que me enseñó? Radio Sarmiento, porque fue la radio donde más años estuve. Así que bueno, y muchísima gente me recuerda, lógicamente, cuando subí por el vuelo 104.
0: Sí, cuando subí, ella dice subí porque está en el primer piso, líder.
1: Claro, por eso digo, cuando tuve que subir, también ahí me recuerda a mucha gente. Pero yo, vos sabés que yo soy súper humilde, súper tranquila. Vos lo sabes, Ale.
0: Sí.
1: Y creo que es lo que transmito en el micrófono, como lo haces vos. Creo que yo siempre le decía a mis alumnos, entre los cuales uno de los tantos alumnos fuiste vos, que era importante, era bonito, porque claro, a vos te llama la atención una buena voz, pero al margen de eso, si esa voz no era bien interpretada, si esa voz no era bien sentida, si esa voz no era educada, si esa voz no era con ganas de crear, esa voz no llegaba, porque ¿cuál es la función de un comunicador? Llegar al receptor. Y era lo que logramos a través de los cursos y demás, y es quizás lo que yo implementé aprendiendo de los grandes. Y por eso te digo, qué sé yo, no sé si es la voz y la música romántica, no sé qué es lo que me identifica, pero yo siempre lo hice de corazón, sintiendo, porque cada palabra que transmito la siento. Y creo que, bueno, ahí estará quizás en el día que ya no esté, que me van a recordar por eso, ¿no? Por esa mujer que hablaba relativamente lindo y que decía las cosas con el corazón.
0: Exacto, es así. Así te recordamos. Así, imagínate cuando yo te llamé por primera, te mandé un mensaje y me dijiste hola por teléfono. Me temblaba todo. Pero bueno, después de ahí, yo digo, ahora, mi querida Leti, con todo el cariño que te tengo y el respeto, feliz aniversario también, porque pasaste por acá y formás parte de estos 101 años. Entonces, gracias por todo lo que nos diste. Como dice Manuel, usted, bella señora, muchísimas gracias por todo.
1: Bueno, muchas gracias a todos. Un beso grande para todos quienes estén ahí, para toda la audiencia, para la radio, para la vida. Y bueno, coincide con este día tan particular como es el Día del Maestro.
0: Sí, saludos a todos.
1: Ese ser humano tan particular que se encarga de aprender. Bueno, en la vida es eso también, en la vida del locutor es aprender todo el tiempo. Y después de haber debatido y analizado lo que aprendiste, poder enseñarlo, porque bueno, es una manera de hacer crecer también al otro. Yo les mando un beso grande, te adoro, mi amigo Ale.
0: Gracias.
1: Y bueno, y los quiero a todos.
0: Un beso enorme, muchísimas gracias, Leti. Y ahí está, Emanuel sonando con Bella Señora solo para vos. Un beso grandote.
1: Qué
0: gracias.
1: Bonito. Gracias, Ale. Un beso a Leo, que la amo.
0: Sí.
1: Un beso
0: sí,
1: para
0: sí.
1: todos.
0: Un beso. Chao, Leti.
1: Chao, mi amor. Chao, chao.

En esta última hora, donde ya queda nada, me tengo que despedir, señores. Alguna de las voces femeninas que pasaron por los micrófonos de esta radio, hay muchas más, pero nos van a faltar días y nos van a faltar semanas para ser especiales, para contar quiénes y cuántos pasaron por los micrófonos de LB5 Radio Sarmiento. Esta radio que se escuchó y se escucha en cada rincón de la provincia. Y que hemos crecido juntos, y digo no desde aquí, desde adentro, sino también desde afuera, porque los que estamos aquí adentro, alguna vez estuvimos allí afuera, lo digo por mí, alguna vez estuvimos allí del otro lado escuchando estas voces, ¿sí? Y creciendo con la radio al lado.

La producción, como siempre, en el especial y todas las tardes y todo el día, a Leo, Leonor Camisay, este beso grandote para vos. Compartimos el Bella Señora de Manuel, 50 y 50. 50 para Leti Perosa y 50 para Leonor Camisay. Bonitas dos.

A la dirección, Emilio Ventura, y a toda la dirección también, por supuesto, muy feliz aniversario. Soy Alejandro Martín, hasta la semana que viene. Gracias por estar allí del otro lado. Gracias por este especial que tuvimos de nuestro aniversario. ¿Sí? Feliz Día del Maestro para todos los maestros que están también escuchando la radio. Disfruten y vivan, ¿sí? Como dice Mirta Legrand, la vida es corta y vale la pena ser vivida. Claro que sí. Disfrútalo siempre. La vida es hoy, ¿sí? La voz es la radio. La radio es LV5. Toda la vida, toda la radio. Gracias.

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Hola, ¿qué tal a todos? Bienvenidos. Buenas tardes, señoras, señores, damas y caballeros. Sean todos bienvenidos a vivir y compartir la gran fiesta del fútbol sanjuanino en el aire de LB5 Radio Sarmiento con Radio Guía desde el departamento Sarmiento en la Villa de Mediagua para todo el sur sanjuanino. Sean todos bienvenidos. Estamos muy de aniversario en la radio 102 años de LB5 Radio Sarmiento y lo festejamos en noche de viernes, noche de fútbol. Con el equipo La Voz del Deporte. 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

0: 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Gol, gol, gol. Se escucha desde la cabina del 12 de octubre en la calle Lemos, en Villa Krause. Bienvenido, Raúl Osvaldo Farrán.
1: Hola, mi querido Hugo Gerardo, para vos, para toda la gente que nos escucha, muy buenas tardes, noche, en la cancha del Club Atlético Unión de Rawson, donde en una hora aproximadamente, a la hora 20, el equipo local, el azul de Rawson, va a recibir la visita del conjunto de Belgrano, del departamento Sarmiento, de la zona de Mediagua. Un gran partido del conjunto local, porque obviamente la intención es seguir con posibilidades en el campeonato regional del fútbol argentino, ya que empató 1-1 en la primera fecha y ahora estamos en la tercera fecha. Unión seguramente va a tener la posibilidad de sacar la cabeza un poquito comparativamente con los otros equipos. La segunda fecha empató desamparados con Belgrano en condición de local y ahora, de ganar el equipo azul de Rawson, tendrá la posibilidad de ser el líder de la zona 6 de la región Cuyo del torneo federal del fútbol argentino. Así que estamos aquí para contárselo a toda la audiencia del 104.7, del 97.5 de Radio Guía, a quien saludamos también. Estamos hermanados de la frecuencia. Un fuerte abrazo para todos. Hola, San Juan. Muy buenas tardes.
0: Sean todos bienvenidos a vivir y compartir la gran fiesta del fútbol a través de la radio 104.7, Radio Sarmiento, Radio Guía, para ver y vivir en la gran noche del viernes. Decirles que a esta hora 19 con 19 minutos es la hora, es el tiempo en la capital sanjuanina. Vamos a ver entonces qué nos dice el servicio meteorológico a esta hora. Ahí se está actualizando, lo dejamos un ratito entonces, ya va a ser, para poder tener toda la información. 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
1: Muy bien, seguimos entonces presentando a todos los compañeros que van a participar de esta emisión deportiva, agradeciéndole, señor Hugo Gerardo Mesida. Me da mucho gusto saludarlo. ¿Cómo está usted? Buenas tardes.
0: El gran gusto es mío, querido Turco. Acá estamos listos y preparados para llevar a toda la distinguida audiencia de Sarmiento, de Radio Guía, todo lo que ocurre entonces en el fútbol ahí, y bueno, y ofrecerle toda la información que tenemos aquí al alcance desde los estudios, con Francisco Durán en el control de sonidos.
1: Un fuerte abrazo para Panchito Durán, que estará en la consola de sonidos, como lo dijo el señor Hugo Gerardo Mesina. Yo sigo presentando compañeros, ahora lo hago con la voz del comentario, aquí en el estadio de Unión, el señor Javier Sillero. Javi, querido, ¿cómo estás? Muy buenas tardes.
2: Hola, hola, hola, Turco. Buenas tardes para vos, los compañeros y la audiencia de Radio Sarmiento. Día especial, ¿no? Día del Maestro, día de aniversario de Radio Sarmiento, 101 años cumple la radio y es un viernes especial aquí en Villa Krause. En el 12 de octubre, como bien lo decías vos, tercera fecha del torneo regional federal amateur, partido donde el equipo de Mediagua, allí Belgrano de Sarmiento, viene aquí a cumplir una historia, a cumplir un sueño y tratar de llevarse algo del 12 de octubre después del buen resultado que obtuvo ante Desamparados como local. Con ese envión anímico, el equipo de Nievas llega al 12 de octubre, que ya ha jugado con Unión en otras oportunidades por este certamen, y quiere tratar de llevarse algo, quizás con menos armas, con menos historia, pero con toda esa ilusión de un pueblo aferrado a este torneo regional de Belgrano. Y Unión de Villa Krause, que viene de empatar con Sportivo Desamparados en un gran partido allí en el barrio Patricia Sanjuaninas, hoy viernes debuta como local en una ilusión enorme de todo Villa Krause. Se espera mucha gente aquí en el Estadio 12 de Octubre para lo que va a ser el comienzo del azul en su casa, buscando ganar para comenzar a ir abrochando la clasificación a la segunda fase. Con estas ilusiones cada uno se enfrentan hoy en el 12 de octubre. La humildad y la ilusión de un pueblo de Mediagua contra la historia de Unión de Villa Krause, que después de varias turbulencias dirigenciales, hoy está de pie y quiere aferrarse a este torneo regional para buscar volver a ese viejo Federal A que algún tiempo lo tuvo como protagonista, pero claro, hoy es un paso clave para comenzar a ganar. Partido difícil, de promesa, de buen fútbol aquí en Rawson.
1: Tenemos que decir que son dos equipos importantes del fútbol sanjuanino, uno en el caso de Unión de Rawson, importante también en el interior del país porque ha sabido ser protagonista en algunos campeonatos argentinos A, argentinos B, también en la Copa Argentina, que alguna vez llegó a instancias decisivas, y estamos hablando del bodeguero de Sarmiento también, que es un equipo realmente muy importante en aquel departamento y también en la región. Ahora está peleando instancias decisivas en el campeonato local del departamento de Sarmiento. Así que son dos colosos del fútbol que se juntan aquí en este estadio para jugar justamente un gran partido ante una cantidad de público realmente importante.
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1: 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Hoy la vamos a sortear. ¿A qué número tienen que llamar y qué datos tienen que enviar, Huguito?
0: 2645-086-198. 2645-086-198. 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No mensaje de voz. Para tener la información y todo lo que necesiten entonces para hacer el sorteo más tarde cuando ya terminemos con la transmisión. De paso, es muy bonita la camiseta, ¿eh? Muy bonita,
2: sí,
0: la camiseta.
2: Sí, exactamente. Hay que decir gentileza de la dirigencia de Unión, que muy gentilmente nos obsequió esta camiseta hermosa del azul de Villa Krause para sortear en la tarde-noche de hoy, en el 12 de octubre. Así que esperemos que la gente participe para que se pueda llevar la camiseta del azul de Villa Krause.
0: Muy bien, tengo que decir también, ahora sí, ya actualizados los datos del tiempo en la capital sanjuanina, según informa el Servicio Meteorológico, a las 19... curiosamente, 19 grados. Curiosamente, 19 el porcentual de la humedad, la presión 947.2 y el viento es del sector sur, 26 kilómetros en la hora. Repito, 19 grados la temperatura a esta hora en la capital sanjuanina, parcialmente nublado. Se va cubriendo mucho más y es la hora 19 con 26 minutos en la Argentina.
1: Bueno, sí. Voy a ir a la parte baja del estadio de Unión. Ahí está el señor René Rafael Acosta. Colo querido, ¿cómo estás? Muy, pero muy buenas tardes.
3: Estamos muy bien, Turco. Uy, sí. El gusto de compartir este rato, como te decía. Estamos previo al sector de vestuarios para tratar de empezar a trabajar. Lo que pasa es que me paré por acá porque hay un cacho de historia de fútbol aquí cerquita que une a, bueno, los dos equipos que juegan esta tarde, ¿no? Anda Aldo Rodríguez por ahí. Yo voy a ver si me lo puedo traer para un poquito para este lado, a ver si podemos hablar de manera más fluida, que no tengamos el inconveniente del corte. A ver, lo vamos a intentar ahora. Vamos a ver si podemos, ya que parece que...

0: se enganchó, no, se nos va. Así que voy a ver si lo puedo traer un poquito a un sector donde podamos hablar mejor, y charlamos un ratito con, como te digo, un cacho de historia del fútbol de San Juan prácticamente, y que de alguna manera está une a estos dos, cuando es el momento en el que está llegando General Belgrano de la zona de Sarmiento. Así que está llegando también el conjunto visitante aquí, y vemos que en la mitad de cancha del sector sur ya Unión ha armado absolutamente todo para hacer la entrada en calor dentro mismo del juego.
1: Bueno, muchas gracias. René Rafael Acosta, estamos hablando, Javier, de Aldo Guillermo Rodríguez, un jugador histórico de la provincia de San Juan que llegó a ser parte de la historia de Atlético de la Juventud de Alianza también, además de Unión, que peleó aquel campeonato regional que clasificó al Nacional. Estamos hablando del año 1984, cuando prácticamente con una acción de él evitó el gol de Gimnasia de Mendoza, que clasificó al conjunto lechuzo de Santa Lucía, porque Jorge Manzanares había tapado el penal y fue Aldo Rodríguez quien tiró la pelota por un costado. Y también tenemos que hablar de la historia de Aldo aquí en Unión, que es un jugador con mucha trayectoria, muy querido por la barra del equipo azul, pasó muchos años en este club, así que un emblema del fútbol sanjuanino.
2: Sí, un emblema del fútbol sanjuanino, y sobre todo en Unión, identificado también dirigiendo al azul de Villa Crouse en momentos difíciles que le tocó atravesar, y se siente muy identificado. Y cómo no podía estar en el debut como local del azul, ¿no? Muchas figuras seguramente vamos a estar viendo que se van a hacer presentes aquí en la platea del 12 de octubre para ver a Unión de Villa Crouse en este debut como local frente a Belgrano, que viene entonado después, como decíamos, de ese punto que logró rescatar frente a Sportivo Desamparados, que lo mantiene a todos conmigo. Un grupo muy parejo, ¿no?
1: Es un grupo muy parejo, sí, exactamente. Cuando está saliendo al campo de juego el equipo azul para hacer los movimientos precompetitivos, hasta el momento poco público, diría, nada, Javi, ¿no? En el estadio.
2: Poco, todo alrededor del estadio. Se mueven los hinchas, la gente va llegando a poco. Recordemos que empieza a las 20, horario que mucha gente está terminando sus horas laborales en un día de semana. Si bien es un feriado provincial no laborable, mucha gente trabaja. Y bueno, le va a costar llegar. Seguramente empezado el partido, se va a empezar a colapsar este estadio 12 de octubre, que va a explotar más tarde seguramente, porque muchas banderas ya se ven. Muchos hinchas ya han venido temprano a colocar los trapos. Y va a ser un lindo partido, ¿eh? Yo creo que va a ser un lindo partido, porque en este reducto, cancha chica, si se quiere, al equipo de Mediagua le viene bien.
1: Y hablando de banderas, por ejemplo, familia Tantén, barrio Sarmiento, La Devoto, barrio Lagares, la más popular, dice, nunca hicimos amistades, la famosa banda de Unión, alguna de las barras, 1964, el año de nacimiento de este club. Bueno, la verdad que muchas, pero muchas banderas ya están colgadas a la vera del camino, de la calle.
2: Sí, lo que decía es que el árbitro que va a dirigir este partido, lo hablamos fuera de micrófono, es el calingastino Pedro Andrés Coria, recordado meses atrás por un hecho de violencia que sufrió en la Liga Universitaria. Lo golpearon feo en un partido de la Divisional A, y bueno, es recordado por ese partido, Coria, un referí de buenas actuaciones que viene del interior de la provincia a hacerse cargo de semejante compromiso, ¿no? Que para su carrera seguramente será fundamental.
1: Bueno, muy bien. Exactamente. Las novedades previas al árbitro del partido, el hombre de Calingasta. También la terna va a ser de Calingasta. Sus compañeros también, ¿verdad?
2: Exactamente. Los tres de Calingasta. Seguramente ya René nos estará informando de eso. Pero son todos de Calingasta. Bueno, la vez anterior en Mediagua fueron todos de Albardón.
1: Exactamente. Bueno, muy bien, seguimos vendiendo por Radio Sarmiento en la previa de Unión de Rawson con Belgrano de Sarmiento.
3: 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Ya vamos recibiendo los primeros mensajes, veamos el primero. Hola, ¿qué tal? Buenas tardes, soy Esteban Varas, 974. Para participar entonces, muy amable, muchas gracias, del 4229. Gracias, Esteban. Otro de los mensajes que van llegando a esta hora. Hola, buenas tardes, quiero participar por la casaca de Unión y pone unos corazones azules. Mi nombre es Lautaro, 744, las tres últimas del DNI. Muy bien, entonces, los dos primeros que van llegando hasta el momento. ¿Qué más? Dice por aquí, hola, buenas tardes, feliz aniversario a Radio Sarmiento. Un abrazo grande para todos, que lo sigan pasando muy bien. Estoy prendido en la transmisión para escuchar a mi querida Radio Sarmiento.

0: con el equipo La Voz del Deporte, dice, no dice el nombre, pero del celular que termina en 1515. Muchas gracias, muy amable, en los mensajes que ya van llegando a esta hora. 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De la historia del fútbol me acuerdo de un partido del primer nacional que hubo. Fue representante Unión. El primer nacional estaba el querido Cabezón Tello, el Chano Tello, estaba Aldo Rodríguez, por lo menos eran los que más o menos me acuerdo, pero me acuerdo de un partido muy especial que se hizo frente a Belgrano de Córdoba en el abierto del Parque de Mayo, en la cancha de fútbol. Fue transmisión de Radio Sarmiento en ese entonces y fue mi debut como locutor en cancha. En el estadio.
1: Mira vos.
0: Siempre me acuerdo de Aldo Rodríguez yendo a buscar la pelota ahí por la pista de atletismo, porque no habían pasapelotas. Entonces, claro. Y salían de la cancha y como era la pista de atletismo, entonces tenían que ir con cuidado porque podían resbalarse con los tapones de aluminio. Siempre claro. Tengo la curiosidad de acordarme de ese partido, no sé cómo salieron, pero siempre me acuerdo de cuando salía la pelota y tenían que ir a buscarla a la pista de atletismo, especialmente en los costados, en la parte del oficial, que es donde los veíamos nosotros de más cerca, el cuidado con el que tenían que moverse para ir a buscar la pelota porque no había pasapelota.
1: ¿Y quién es? ¿En esas transmisiones? ¿Quién era el relator y el comentarista?
0: En ese relator fue José Vicente Oyola, un caucetero, relator, de muy... Sí. Me parece, no estoy del todo seguro, que el comentarista era Guillermo Pereira, que recién había venido de Colón para acá. Te diría con seguridad que era él.
1: ¿Querés que te cuente algo de José Vicente Oyola?
0: Sí.
1: Lamentablemente, el querido caucetero falleció relatando un campeonato mundial de hockey sobre patines.
0: En Chile.
1: Estamos en Chile, exactamente. En el año, si la memoria no me falla, esto me lo contaron, obviamente, 1984. Vos sabés quién me lo contó. Fue realmente muy complicado inclusive bajarlo de las cabinas porque... las cabinas del estadio de Talcahuano, Chile, donde se realizaba el campeonato del mundo, eran muy pronunciadas, con una escalera realmente muy pronunciada, había que subir con mucho cuidado. Me lo contó Jorge Germán Ruiz, me contó esta historia.
0: Mirá vos, qué lindo.
1: El señor del relato, porque nosotros, cuando Dante comenzaba con el programa, estábamos buscando historia del fútbol sanjuanino y de los relatores, y él me contó esa historia justamente del querido José Vicente Oyola. Un relatorazo de Caucete, relatorazo. Uno de los sanjuaninos relatores de exportación. Tuvimos tantos realmente, tantos buenos que pasaron por radios de Mendoza, de Córdoba, de otras provincias, y él era uno de ellos. Esa fue la historia de José Vicente Oyola, mirá, y que vos hayas trabajado con él significa un orgullo para vos también, Huguito.
0: Desde luego, claro que sí, fue la primera transmisión. ¿Y sabés quién fue el periodista de campo? Melchor Murúa. Él era el periodista de campo.
1: Melchor Murúa.
0: Y don José Agunio Ferreira era la parte técnica. Yo era el locutor, primera vez que iba a una transmisión a exteriores. Después ya fue el estadio, fue el hockey y fue en distintas canchas, pero esa la tengo patente, año 88. Tiene que haber sido por estos tiempos, septiembre, octubre, de ropa cómoda, sin demasiadas camperas, pero llevando una botellita de agua y la transmisión ahí, que además eran dos cabinas nomás en la vieja tribuna del estadio, en la oficial.
1: Exactamente.
0: En la oficial
1: sí,
0: del
1: señor,
0: estadio.
1: Sí, señor. En el estadio abierto del Parque de Mayo, el querido estadio que muchos lo recordamos. Bueno,
0: bueno.
1: Colo querido, novedades ahí en la parte baja, ¿qué tenés?
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2: Bueno, trabajando un poquito con el tema de las formaciones, ya tenemos al equipo visitante que recién llegó, sin misterios, entregó toda la información rápidamente. Ya vamos a estar con el equipo local, pero como te digo, ahí los tenés ya en campo de juego al conjunto visitante haciendo la entrada en calor.
1: Sí, señor, el conjunto visitante, también el equipo local, ya están en el campo de juego. Reiteramos que estamos por la 104.7 de Radio Sarmiento, 97.5 de Radio Guía en el departamento de Sarmiento. Ya vamos a ir sumando cada vez más radios del interior, porque estamos preparando una gran, transmisión para con las radios del interior, que se van a ir sumando poco a poco para transmisión del fútbol. Así que ya vamos a ir sumando a medida que pasen las semanas las distintas frecuencias de los distintos departamentos. Seguimos vendiendo con Hugo Gerardo Mesina.
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1: En un ratito nada más va a comenzar el partido en el Estadio Azul, hora 20, Javi, ¿no? ¿Pautado este partido?
3: Sí, hora 20 este partido, que seguramente tendrán algunos pequeños minutos de demora. Los dos equipos tranquilamente van haciendo la entrada en calor. Unión de Villa Krause, que ya lo hace varios minutos hace rato. Y todavía no se emprenden todas las luminarias, se han prendido algunas, la gente va llegando, el público se va acercando. Linda noche que se va poniendo un poquito quizás menos fresca que hace rato, quizás hacía más frío. Pero bueno, lo importante es que ya está listo, todo presto para lo que va a ser este gran partido de la tercera fecha del regional, que no tiene ganadores todavía. Dos partidos jugados, dos empates, tanto para Unión como para Desamparados, que tiene dos puntos. El que gana hoy acá, si es que hay algún victorioso, va a liderar la zona 3 y va a quizás tener el 50% del pasaporte a la próxima instancia, porque ganar un partido hoy será fundamental y aquel que lo pierde irá perdiendo terreno. Pero va a ser difícil para Unión, porque es un equipo batallador Belgrano, un equipo difícil, que no da una por perdida, que tiene muchos juveniles. Y Unión, claro, Unión tiene la historia, el peso de su historia, el peso de jugadores con experiencia y acostumbrado a jugar estos torneos. Entonces, vamos a ver si a Belgrano le va a pesar o no jugar acá con Unión. Aunque uno, si se remite al año pasado, recordemos que perdió por la mínima, 2-1, y quedó afuera por lo justo, ¿no? Pero bueno,
1: Belgrano demostró ser un gran rival, un gran equipo, porque Unión, en condición de visitante, Unión recordamos que tiene que ir todavía al Estadio Bodeguero, empató 1-1, sí, en esa oportunidad.
3: Esa es la última fecha de esta zona.
1: Exactamente.
3: Así que vamos a ver cómo llegan los dos. Lo que sí te puedo decir que hoy el que gane saca un 50% pasaje. Y el que empate, si empatan, siguen teniendo chance. ¿Y quién sale victorioso en esto? Desamparados, que cumple fecha libre hoy.
1: Y recordamos que el equipo de Rawson, el azul, tiene que jugar la semana próxima, ni más ni menos, ante Sportivo Desamparados en este estadio.
3: Claro, porque hay una posibilidad que se pueda jugar más fondo con hinchas visitantes.
1: Claro, bueno, el propósito de la entrada son 20.000 pesos, ¿no? La popular. No,
3: 15.
1: 15.000.
3: Y 20.000 la platea.
1: Perfecto. Exactamente. Todos aquellos que estén interesados en conocer el valor de la entrada acá en la cancha de Unión para ver este partido con Belgrano de Sarmiento, entonces 15.000 la popular, 20.000 la platea. Seguimos muy de concurso, señor Hugo Gerardo Mesina.
0: Seguimos muy de concurso. Antes debo agradecer infinitamente a nuestra distinguida oyente de todos los tiempos en Radio Sarmiento, como es Betty. Hola, Huguito, feliz aniversario de mi querida LB5 Radio Sarmiento, y todos los corazones y los besos y los mejores augurios que nos hace llegar Betty. Así que muchas, muchísimas gracias. Y por otro lado, dejo ese celu, entro en este otro. Hola, distinguida audiencia de Radio Sarmiento, felicidades en este nuevo nuevo aniversario. Por favor, dice, quiero saludar al turco, quiero la casaca, Elías 277, 277 Elías, va entonces por la camiseta del azul de Villa Krause.
3: Y encima, Turquito, Huguito, es la camiseta con la que va a jugar hoy, ¿eh?
0: Ah, bueno.
3: Es la oficial, camiseta. La hemos visto y es muy bonita.
0: Es bonita,
3: es muy bonita porque combina turco dos azules.
1: ¿Vos te imaginás yo haciendo las pañanitas, haciendo de las jugadas que se hacen en la cancha con esa camiseta?
3: No. Para usted no es para usted.
0: Bonita camiseta, no. Sin duda.
3: No, muy bonita. Realmente felicito por el diseño, ¿eh? Muy bien. Gracias a la dirigencia del Club Atlético Unión, encabezada por Roberto Algañarás, que nos obsequió muy gentilmente eso y nos abrió las puertas de par en par para ocupar esta cabina aquí en el 12 de octubre.
1: Bueno, no me puedo olvidar, hablando del aniversario de la radio, porque también tenemos que hacer alusión a esto, los 101 años, de gente, de periodistas deportivos que han pasado por esta emisora y que han hecho grande, han aportado su granito de arena para que esta radio sea lo que es hoy, la radio más importante de la provincia de San Juan. Y hablamos, por ejemplo, de Dante Oscar Gómez, que muchos de los que hoy estamos en esta cabina y en este estadio hemos tenido la suerte de trabajar, todos, el Javi Sillero, el Leo Luna, el Colo Acosta, yo, todos, vos, Huguito, también,
0: sí,
1: hemos tenido mucho la posibilidad de trabajar con el querido Gorito, a quien lo recordamos permanentemente y siempre está en nuestros recuerdos. El querido Guillermo Pereira, qué maestro, qué comentarista, qué visión del fútbol tenía Guillermo Pereira. Yo me acuerdo cuando hablaba con él, uno terminaba diciendo, ¿cómo sabe de fútbol? Porque la verdad que era un señor, don Guillermo Pereira, el de la sombrería Pereira, que siempre uno lo ubicaba ahí en la calle Mendoza antes de Rivadavia, por ejemplo. ¿Quién más?
0: Su hijo, el Dani también, el Daniel.
1: Daniel Pereira,
0: Daniel, claro, Daniel relatado, Eduardo también.
1: Desde muy jovencito estuvo relatando el querido Dani Pereira en Radio Sarmiento. El querido Mario José Castro. Tuve la suerte de trabajar con el querido Mario José, no en Radio Sarmiento, sino en otra emisora, pero también era un talentoso del micrófono. Miguel Ángel Carrasco, el bigotón.
0: Miguel, el bigotón.
1: Me acuerdo de Miguel. Qué joven se fue Miguel. Qué joven, 44 años se fue. El querido Miguel Ángel Carrasco, que nos dejó tantas anécdotas, tantas cosas buenas. Realmente trabajó también en esta emisora. Y era de esta zona, fíjate vos, de la zona de Rawson. Tenía un negocio aquí en este departamento. Tenía un negocio de ramos generales, tenía una verdulería. Un abrazo para toda la familia de Miguel Ángel Carrasco, que siempre lo tenemos en la memoria. Bueno, así vamos a ir recordando a todos los periodistas deportivos que pasaron por esta emisora. Ahora hago un toque con el señor René Rafael Acosta. Colo querido, contame algo, ¿qué es lo que pasa ahí abajo?
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2: Por aquí ahora tranquilo, por el hecho de que ya los futbolistas están, los planteles están en el campo de juego, entrando en calor, así que aquí trabajando ya con el tema de formaciones. Si no lo ven mal, vamos a repasar y vamos a conocer los 22 que entran a la cancha para el juego de esta tarde también, como los árbitros, terna arbitral, si les parece. Vamos con eso, tras presentación, así va la visita, así llega el general desde el sur de la provincia.
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2: Daniel Acuña va a ser el arquero. 4 para Maciel Soria, 2 Juan Sánchez, el 6 Luis Buzo, el 3 Maximiliano Reynoso, 8 Ever Lucero, el 5 de Alejandro Riveros, el 10 de Julián Pelayes, 7 para Tobías Reta, 11 Romano Lopel y el 9 Joaquín Chaparro, lo que propone Juan Nieva para el partido de esta tarde aquí en el 12 de octubre. Unión saldrá de esta manera.
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2: Puga va a ser el arquero, Federico Puga el arquero, 4 para Juan Alan. Hay una pelota que viene y me busca acá, mirá vos lo que son las cosas. El 2 de Axel Donoso.
1: Bueno, te busca nomás. Sí,
2: no, me vio y pasó de largo. ¿Por dónde iba? Por Enzo Ginés, número 6. El 3 de Mateo Gil. 8 para Ignacio Barahona. El 5, Isaías Ovalles. 10 para Héctor Pérez. 7, Axel Brizuela. el 9 de Agustín Ochoa, el 11, perdón, de Agustín Ochoa, 11, Agustín Ochoa, y el 9, Nahuel Rodríguez, es el equipo de Cachilo Magallanes para el juego de esta tarde, aquí en el 12 de octubre. Los árbitros de Calingasta son los siguientes.
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2: Pedro Coria llega desde los Valles Calingastinos, junto a José Pereira y Francisco Orellano, la terna arbitral que también hace entrada en calor dentro del campo de juego.
1: Coló, repetime por favor el número de Ochoa.
0: Agustín, creo que era el 11, me parece. 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
2: Agustín Ochoa tiene el número 11.
1: 11, bien, me dijiste.
2: Y el 9, Nahuel Rodríguez.
1: El 9, Nahuel Rodríguez, perfecto, gracias.
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1: Muy bien, estamos en la previa del equipo azul de Rawson Unión, que va a recibir al conjunto de Belgrano de Sarmiento. Los equipos están haciendo los movimientos precompetitivos. Bueno, Unión, Javier, deberá por lo menos mantener el rendimiento que mantuvo en condición de visitante, ¿no? Que no fue malo.
3: No, no fue malo el partido de Unión allí en Desamparados. Sí es cierto que lo complicó un poco la lesión de Alcaraz. Después la expulsión que sufrió
1: también, a ver, Raúl,
3: el partido con Sportivo, pero lo supo manejar.
1: Perdón. Sí, decime, Colo.
2: Bueno, lo dicho, ahí se vino para un sector donde vamos a poder charlar un poquito mejor con Aldo Rodríguez, muy identificado con el fútbol local, justamente vistió las dos camisetas. Estamos en Radio Sarmiento, en LB5, día aniversario también. ¿Cómo anda? Buenas noches, ¿cómo le va?
4: Hola, buenas noches, y bueno, la verdad que hacía mucho que no me hacían un reportaje de esta emisora. La verdad que ha sido un placer siempre que me hacían un reportaje en aquellos tiempos. Y bueno, y ahora volver a las canchas donde, bueno, me inicié en Unión y terminé mis años jugando al fútbol en Belgrano Mediagua. Gente especial, gente muy buena. Siempre lo vengo a ver Unión, pero hoy más que nada especial por venir a ver a Belgrano. Porque conozco 3 o 4 jugadores. Pues son todos jóvenes, ¿no es cierto? Pero por ahí creo que hay unos chicos, uno de los papás de ellos era dirigente, jugó conmigo, y bueno, y tener esa gente siempre allegada a mí me trae mucha satisfacción.
2: Bueno, obviamente, ¿no? Lo unen las dos camisetas. No le voy a decir si va a ser fuerza por uno u otro, pero me acaba de decir, ¿no? Los recuerdos que atraviesan, obviamente, todo.
4: Sí, no, yo acá en Unión, directamente de los 13 de las inferiores que jugué, a los 13 años, 14 años jugué en primera, o llegué a primera, estuve en el banco, y bueno, y de ahí hasta que me prestaban todos los años para un torneo regional o me pedían otras instituciones, y bueno, y después me tocó vestir los mismos colores de Unión, nada más que cambia la U por la B. Y los mismos colores, todo, la misma cordialidad, el calor, el amor que sienten por los jugadores, las dos instituciones. Como estaba diciéndole, es algo especial, algo único. Así que bueno, por ahí cuesta un poco decir, voy a tirar por uno o por el otro. Por ahí yo voy a las canchas, el otro día fue a ver Unión y Sportivo, y que salga un lindo partido siempre. Porque uno puede ser hincha, indudablemente que yo a ser hincha de Unión voy a querer que gane Unión, pero más que nada por el espectáculo. Por ahí a veces se empeora un poco la esencia del fútbol, ¿no es cierto? Entonces, que hoy no lo hay porque son otras épocas, es otro ritmo, es otro fútbol, pero lamentablemente por ahí uno debe quedarse con una sola camiseta, ¿no es cierto? Bueno. Pero bueno, yo me gustaría que gane el fútbol, porque la gente que viene acá viene a ver buen fútbol.
1: Coló.
4: Allá que sea hincha de Unión, o no digo que soy hincha de Belgrano, ¿no es cierto? Porque he jugado muchos años y me siento me siento de parte de como una familia de ellos. Porque a mí no solo la gente, dirigentes o jugadores de Belgrano me trataron bien, sino la gente de Mediagua. La gente de Mediagua me respetó, me quiere, me quiso siempre. Así que bueno, como acá, así que tengo siempre la para tener.

0: manera al periodismo, como ustedes, a la gente que me saluda, y eso es bueno, que uno siempre lo recuerda en vida, más que nada, que uno viene siempre a la cancha. Así que yo, la verdad que un honor de saber que están nuevamente en el aire, el EB5. Yo me acuerdo de los grandes que habían antes, ¿no es cierto? Jorge Enrique Pinardi.
1: No que sé. Todavía lo tenemos los domingos a la mañana.
0: Bueno, mire, vea, el otro día me encontré con la hija y le dije, dele saludo, le digo a Jorge, porque uno de los primeros que me hacían reportaje era él. Y bueno, y otros que unos por ahí no me recuerdo bien, pero la verdad que me sentía muy feliz que a una cierta edad, como ahora, que le hagan un reportaje, ¿eh? Porque por ahí a veces al jugador, a la persona, por ahí media como que, no digo que se olvida, pero lo dejan de lado. Ya después lo vemos, pero siempre he tenido suerte con el periodismo, con la gente que me han respetado y siempre han querido una palabra mía.
1: Usted sabe que el domingo pasado estuvimos transmitiendo ahí Desamparados con General. Y la verdad que un equipo muy aguerrido, si entra en esa y si lo llevan a Unión a ese terreno, y capaz que dé una sorpresita, ¿no? Muy aguerrido, no se quedan quietos, muy dinámico. Tiene lo suyo, quizás con la pelota le fue un poquito, pero a la hora de poner, no mezquina.
0: No. Yo dije recién, comentando ahí con un muchacho, se van a juntar dos equipos que corren y que meten. Porque y que los dos tienen gente joven. Para mí entender más o menos a ver el fútbol, porque siempre ha pasado. Siempre hay en un equipo 4 o 5 jugadores de experiencia, 3 o 4, una base. Esos son los que manejan a los pibes. Y bueno, en Unión, el único que pero contra el Sportivo lo vi que jugó en 9. Diferente cuando juega en el medio, cierta marca diferencia. Pero yo creo que son agresivos los dos, juegan bien los dos, se animan. Y va a estar lindo el partido. Yo creo que va a estar peleado. Indudablemente que la diferencia es que en Unión llega una vez y la mete. Y a veces le llegan 20 veces y no la mete. Entonces, esa es la suerte que por ahí tiene Unión. Así que bueno, espero que sea un lindo partido. Y bueno, y que gane el que mejor haga las cosas, el que tenga más suerte. Y bueno, y por ahí los dos tienen armas para ganarlo. Así que bueno, les deseo suerte a los dos, porque los dos yo creo que se merecen el triunfo. Pero bueno, hay que verlo.
1: Hay que jugar. En la actualidad de Aldo Rodríguez, ¿dónde anda? ¿Estuvo dirigiendo el año pasado?
0: Estuve dirigiendo el anteaño pasado, pero por un problemita de salud me tuve que operar de la pierna. Entonces me vinieron a buscar para dirigir, pero no podía caminar. Se me había desgastado un poco el fémur, el cabezal de la pierna, así que ya venía más o menos de un año así, haciéndome los estudios para poderme operar, y bueno, gracias a Dios, me operó el doctor Luque, y bueno, y toda la comitiva ahí de Instituto de Traumatología, y ya llevo 2 meses operado, ya llevo varias sesiones de kinesio, donde me atienden muy bien, voy mejorando un 80%, ya estoy mejor. Indudablemente que yo quiero más, pero no, me han dicho que vaya despacio. No para jugar al fútbol todavía, me dicen.
1: Prontito quizás de vuelta.
0: Sí, espero que el año que viene ya pueda estar dirigiendo, si Dios quiere.
1: Un placer, ¿eh? Muchísimas gracias, un gusto verlo.
0: No, por favor, gracias a ustedes. Hasta luego.
1: Aldo Guillermo Rodríguez, un referente del fútbol de San Juan, aquí en la cancha, identificado por supuesto con las dos camisetas que se enfrentan hoy.
2: Exactamente, muchas gracias. Una gloria del fútbol sanjuanino, el querido Aldo Guillermo Rodríguez. Seguimos vendiendo por Radio Sarmiento y estamos muy de sorteo.
3: 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Mensajes que van llegando. Hola, buenas tardes, quiero la camiseta de mi querido Unión, dice Walter, con el celu que termina en 582. Otro mensaje, hola, soy Romina, buenas tardes, quiero la camiseta de Unión, soy Romina y Romina tiene en el final el 506. Los mensajes que van llegando a esta hora para compartirlos en esta transmisión deportiva en el aire de Radio Sarmiento. 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
2: Exactamente, bueno, seguimos recepcionando entonces los mensajes de los amigos oyentes a este celular, Huguito.
3: 2645-086-198, 2645-086-198.
2: Lo presento al señor René Rafael Acosta. ¿Ya los equipos están en el sector de vestuario o se están abandonando el campo de juego, Colo?
4: Efectivamente, se están metiendo ya en el sector de vestuario. Primero le está haciendo Unión, ahí viene Belgrano también, vienen los dos juntos. La verdad que vienen los dos juntos, se han entremezclado ahí en el sector del túnel. Cada uno se dirige a su vestuario, ya van a colocar indumentario oficial y en un ratito los tenemos nuevamente en el campo de juego, ya directamente por el partido.
2: Gracias, el señor René Acosta, toda la información, todo, absolutamente toda la parte baja. Acá estamos en la cancha de Unión, en el Estadio Azul. Para el equipo local ante Belgrano de Sarmiento.
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2: Bueno, Colo, ¿te van a permitir ingresar al campo de juego? Todavía no sabes.
4: Sí, me lo van a permitir, pero yo ya estoy adentro.
2: Ya estás adentro, bueno, muy bien. Eso es, muy bien. Muy bien, seguimos entonces en la cancha de Unión. No aparece el público, Javi.
5: Sí, te digo que la platea donde estamos nosotros, la platea oficial, la techada, está casi repleta. La popular sur se va acoplando de a poco y la donde va la barra, la popular norte, de a poquito calculo que como pasa siempre, no están afuera, hacen una previa y van ingresando, pero va tomando color el 12 de octubre para lo que va a ser este gran debut de Unión de Villa Crouch. Yo me ponía a pensar, cuando venía camino a la cancha...
2: ¿Qué pensaba?
5: Y decía... Pasó tantas cosas Unión en estos meses.
2: Sí, ¿no?
5: Y vos lo ves bien parado. Hasta se puso en duda su participación, ¿no? Y la dirigencia hizo lo posible para que el club estuviese. Incluso empezaron a aparecer cosas raras como los robos en Unión. Y se puso Unión de pie nuevamente. Y está acá. Y está peleando con su gente. Y Unión siempre es protagonista. Entonces, vos decís, aunque tuvo muchas cosas, muchas adversidades, muchos problemas institucionales, deuda con el plantel, salió adelante. Y acá está Unión. Eso tiene Unión, que puede estar abatido, tirado en el campo de juego, pero siempre se levanta. Tiene esa Unión que siempre sale a flote y hoy tiene una gran oportunidad de tratar de ganar su primer partido en el regional y acomodarse para buscar, obviamente, más adelante seguir la senda, este camino y buscar el ascenso al Federal A. Pero destaco esto porque Unión no es la primera vez que le pasa y siempre, siempre tiene eso, esa cosa, Unión, que siempre se levanta, ese alma, ese corazón, ¿no?
2: Exactamente, Javier lo dijo recién hace un ratito, que el público va llegando y se va ubicando, especialmente en la cabecera norte del estadio que da espaldas a la calle Ortega para que se ubiquen geográficamente aquí en la cancha de Unión. En el 12 de octubre, la popular norte da espaldas a la calle Ortega, la popular sur, espaldas a la calle Lemos, en el sector este, que da a espaldas justamente a la calle Boulevard Sarmiento. No, la del sector oeste, estamos de espaldas a la avenida Lemos. La popular sur, digamos, da espaldas a la calle Godoy, a la calle Godoy que da al Estadio Azul. Entonces, los ubicamos geográficamente a los amigos oyentes que están escuchando la 104.7 de Radio Sarmiento y el 97.5 de Radio Guía en Sarmiento.
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0: 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Vamos informando de algo más, por ejemplo, del fútbol de primera división. Ha comenzado una nueva fecha en el día de hoy. Ya es final. Newell's con Vélez empataron 1-1. Están en el entretiempo. Defensa y Justicia ganándole 1-0 a Gimnasia de Mendoza y enseguida a las 21:30. Será la presentación de Boca con Central Córdoba en los partidos para esta noche en el fútbol de primera división.
1: Todas las informaciones, todas en materia de fútbol nacional, con el señor Hugo Gerardo Mesina, que sigue vendiendo.
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1: Puga, Décimo, Donoso, Benamar, Mateo, Barahona, Ovalle, Pérez, Brizuela, Rodríguez y Ochoa, los 11 del equipo local que en un ratito saltará al campo de juego.
0: De la Primera Nacional ya han terminado. Defensores de Belgrano 3-0 sobre Racing de Córdoba, mientras que el otro final es el de Ferrocarril Oeste 0-0 frente al Club Mitre. Los partidos en el día de hoy por el fútbol de la Primera Nacional.
1: A propósito de la Primera Nacional, mañana vamos a estar con San Martín a partir de la hora 16:15. 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
1: A ver, pregunto, René Acosta, ¿se están acercando a los vestuarios? ¿Están por salir al campo de juego los muchachos de Unión y también de Belgrano?
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2: Cuando emerge el cuerpo técnico visitante encabezado por...
1: Muy bien, el equipo visitante entonces, que de un momento a otro salta al campo de juego, luego lo hará el conjunto local. Mucho público ha llegado sobre último momento al Estadio Azul. Estamos viendo la Popular Norte, que poco a poco se va poblando, igual que la Popular Sur. 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
0: Hola, buenas noches. Quiero participar por la camiseta de Unión. 829 es el DNI de Viviana, que está participando. Uno más. Hola, buenas noches. Estoy escuchando la transmisión. Excelente. Vamos, mi querido Unión. Soy Antonio del celu que termina, espérese acá, en el 553. Ahí está. Me ha mandado el celu. 553. Si por ahí, Antonio, me mandas el DNI, mejor. Con mucho gusto, entonces. 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
1: Muy bien, están saliendo los equipos al campo de juego, René. A ver, estoy con René.
2: Es el general. Hay un puñadito de gente que se ha ubicado en el sector. Se hicieron escuchar, ¿eh? Serán unos 20, 30 quizás, pero se hicieron escuchar. No sé si los muchachos de la hinchada Unión se comieron el amague, como salieron de azul los muchachos. ¿Eh? Largaron las serpentinas. Espero que tengan más, ¿eh? Porque Encima que se...

0: ¿Se las llevó el viento para el otro lado? Para mí que se equivocaron, che.
1: Bueno, muy bien. Entonces, como lo dijo René Rafael Acosta, ya el equipo local ha saltado al campo de juego. Están posando para los reporteros gráficos. Justo en la mitad de la cancha esperamos por el conjunto visitante. Esperamos...
0: Está la visita.
1: Perdón, esperamos por la visita.
0: Esperamos por
1: el... En el campo de juego está la visita.
2: Exacto.
1: Bueno, muy bien. Muy bien, muy bien, muy bien. Bueno, mi querido Javier, hay que decir que este es un partido de alto riesgo para el conjunto local, ¿no?
3: Exactamente, es el debut de Unión como local después del empate con Desamparados. Unión tiene la posibilidad de arrancar y su gente ya lo empieza a vivir así. Es un momento histórico. Después de todo lo que pasó Unión, hoy comienza una etapa distinta para el azul para tratar de acomodarse en el torneo regional.
0: De camiseta a rayas azul y blanca, así va a venir el local en la tarde de hoy, tarde-noche de hoy. El viento que empieza a arreciar, se empieza a poner más fuerte. Y vamos a tener, ahora sí, recibimos al equipo local, recibimos a Unión de Villa Krause.
1: Exactamente, ahí lo vemos al conjunto azul, con el aplauso de todo el público presente. Ha saltado el campo de juego, encabezado justamente por Isaías Ovalles, el número 5 que encabeza la fila india. Ya está Unión, ya está el equipo de Belgrano. De un momento a otro comienza la gran fiesta. En el 12 de octubre.
2: 20.08 en la Argentina. 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
1: Muy bien, ya las autoridades del partido están... En la mitad de la cancha, estamos hablando de Pedro Andrés Coria, el hombre de la Liga de Calingasta, acompañado por Fernando Pereira y Francisco Orellano. Son las autoridades que tendrán la responsabilidad de impartir justicia. Ahí los vemos a los capitanes que están intercambiando regalos justamente entre el conjunto local y también el visitante. Las autoridades con los capitanes están sacándose la foto en la mitad de la cancha. El público entusiasmado. A ver, no hay tampoco tanto público, René. No sé si está ingresando lentamente el público. ¿Cómo lo ves ahí en la parte baja, Colo?
0: Al sector de plateas sigue llegando gente. Pero la platea está justo enfrente de ustedes. Podría decir que en un 40, quizás 50. Si nos tenemos al sector sur, ponerle un 30 más. 30% más aproximadamente. Y la popular del sector norte, y estará a un 50% con toda la furia.
1: Muy bien, de un momento a otro va a comenzar el partido. Ya está en la mitad de la cancha, entonces va a hacer el movimiento el conjunto visitante. Lo vemos a Ovalles, que está justamente en la mitad de la cancha. También está Rodríguez Chaparro para hacer efectivo el inicio del partido.
0: Hay que decir que el pronóstico del clima dice que en cualquier momento del partido podemos llegar a tener algunas gotas, ¿eh?
4: Sí, es cierto, René, así decía el pronóstico, que hoy lluvia y mañana helado mañana sábado.
0: Sí. ¿Iremos a jugar, Javi?
4: No sé, yo jugué el domingo, así que no sé cómo era el domingo.
1: El domingo también el pronóstico dice que la temperatura va a ser muy baja.
2: Para el domingo dice entre 1 y 12 grados con cielo cubierto, y para el día sábado mañana entre 3 y 6 grados con probabilidad de lluvias desde temprano.
1: Exactamente. Bueno, ha comenzado el partido, ya juega Unión, ya juega Belgrano.
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1: Llevamos 17 segundos de haber comenzado el partido, ya la pelota está fuera del campo de fútbol, lo va a hacer la presencia de Sánchez, va a reponer sobre la mitad de la cancha y un golpe de cabeza de Ovalle, que va recuperando la pelota

0: Cortito para la presencia de Rivero, se entrega nuevamente para Sosa, la pelota se va fuera del campo de juego, la reposición corresponde para el conjunto visitante.
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0: Viene apareciendo, tiro de parada.

0: pelota en tres cuartos de cancha, se metió al área, se la cambió de palo al arquero, sobre el palo izquierdo del arquero Acuña, la pelota llega al fondo del arco y en el minuto 2 de la primera parte ya gana el equipo local. Agustín Ochoa pone Unión 1, Belgrano 0.
1: Bueno, golazo de Unión, la peinaron, creo que fue el Rodríguez, la peinó y entró solo Ochoa cara a cara con el arquero de Belgrano. Rápidamente lo sacó de Unión, golpe anímico importante para Belgrano, que en menos de 5 minutos pierde el partido. O puede seguir convirtiendo Unión o reacciona Belgrano. Golpe rápido, anímico, golpazo al mentón para Belgrano en el arranque. Ya está ganando el azul en su debut como local. Veremos cómo lo puede manejar ahora el partido, pero desde el vestuario gana el equipo del Cachilo.
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0: Saca la pelota por un costado, la reposición de manos corresponde para el conjunto de Belgrano del departamento de Sarmiento, pero como vos lo dijiste, Javi, fue un golpe al mentón realmente muy, muy desorientada la defensa del equipo visitante.
1: Sí, un desconcierto de defensivo que le costó un gol en la primera que tuvo Unión. Rápidamente, hay que ver cómo reacciona Belgrano a un golpe tan rápido, apenas comenzó el partido.
0: Hay saque lateral que corresponde para el conjunto visitante. Estamos en el minuto 3 de la primera parte. Ya gana Unión 1 a 0. Gol de Ochoa. Viene por el costado derecho. En el fondo viene apareciendo el jugador Buzo. La pelota va sobre la mitad de la cancha. Por el costado derecho. La pelota está muy afuera. Mucho afuera. Se va mucho afuera del campo de juego.
1: Sí, el viento también cumple su función. No sé para qué lado estará el viento, René. Si es para el sur o para el norte a favor.
0: Bueno, muy bien.
3: Sur, fuerte. Fuerte sur.
0: Está muy fuerte.
1: Bueno. O sea que lo tiene a favor Unión. Esa pelota puede haber jugado un papel fundamental por el viento también.
3: Seguro, seguro que sí.
0: Exactamente. ¿Cómo se vivió el gol ahí abajo? En los bancos de suplentes fundamentalmente, René.
3: El Cachilo hizo un pique cortito, 3-4 pasos. Los apretados para gritar el primer gol de Unión en la tarde-noche de hoy.
0: Y baja la pelota el número 11, Oropel, la mete en la cercanía del área y un golpe de cabeza, la va bajando en la mitad de la cancha Rivero, busca quien dar el pase. Hay un golpe de cabeza nuevamente de Pérez, otro golpe de cabeza del jugador Lucero, se viene por la mitad de la cancha, viene apareciendo Pérez, la pelota se va afuera del campo de juego, repone de manos el conjunto visitante.
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0: Viene apareciendo por la mitad de la cancha, corre nuevamente Ochoa, se quiere meter al área en el fondo, venía apareciendo Buzo, se va quedando con la pelota dominada, insiste el equipo de Unión que carga por el costado izquierdo, va a llegar a la última línea, viene atacando el conjunto visitante, la pelota va para Rodríguez, se pierde afuera del campo de juego. Efectivamente, dice el árbitro del partido que corresponde tiro de meta para Belgrano.
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0: Y el que va bajando es Pérez por la mitad de la cancha. En el fondo viene apareciendo Lucero. Alcanza a meter el pase por la mitad de la cancha. Se acaba el disparo. Alcanza el arquero Puga. La pelota se va al córner. Tiro de esquina. Un remate envenenado. Le picó la pelota.
4: No.
0: ¿Había mano? Bueno. Muy bien. Se entrecorta mucho tu micrófono. Ya después vamos a ver ese tema. Hay un tiro libre que corresponde al conjunto visitante, pero era una pelota bastante complicada para el portero local, ¿no?
1: Sí, Belgrano está muy...

0: desordenado, pero cuando intenta, busca estas alternativas desde lejos para complicar un poco y buscar a ver de por qué vía puede llegar al gol.
1: Muy bien, está Pelaye frente a la pelota en 6 minutos 23 de la primera parte de zurda. Va a caer la pelota en el área, se levantan varios para meter un golpe de cabeza, la pelota pica, se va fuera del campo de juego. El tiro de meta es para el equipo azul.
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1: Un abrazo para todos los amigos oyentes que están sintonizando la 104.7 de Radio Sarmiento, la 97.5 de frecuencia modulada de Radio Guía en el departamento de Sarmiento. ¿Nos podrían mandar un mensaje los muchachos de Sarmiento? Fundamentalmente el nombre, y que nos digan de qué zona, de qué distrito, de aquel departamento nos están sintonizando. La pelota se va afuera por un costado. Corresponde el saque de manos para el conjunto local.
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1: El que recibe la pelota es el número 7, Reta, escapa por el costado izquierdo, se le va fuera del campo de juego. Ahora el saque lateral corresponde para el conjunto visitante. Viene el árbitro del partido en los primeros minutos, ¿no? Llevando el partido de cerca, Javier.
0: Sí, parejito el árbitro en un partido muy dinámico. Prácticamente la pelota no pasa por la mitad de la cancha, no hay pausa, van de un arco a otro, cortado también. Y en ese juego, en ese contexto, es Unión el que saca más ventaja con la velocidad de sus jugadores. Y Belgrano ha puesto esto, una pelota parada de mitad de cancha que puede transformarse en jugada de gol.
1: El que se pone frente a la pelota es el número 2, Juan Sánchez. Va a impulsar de zurda, la pelota va a caer muy cerca del área del conjunto local. Es Puga, pie derecho, la pelota cae en el vértice del área, va picando, en el fondo va recibiendo el jugador décima, rifa la pelota y un golpe de cabeza de Pérez, el Bebo. Combina nuevamente a Benamar por el costado derecho, la quiere meter en profundidad, picaba Ochoa. En el fondo viene apareciendo Buzo. Buzo mete para su compañero Reynoso, viene cargando por el costado derecho, se levanta Benamar, la pelota va en tres cuartos de cancha, corre por el costado derecho el jugador Rivero, media vuelta de Lucero, que es el que tiene la pelota dominada en el fondo, viene apareciendo a Benamar, media vuelta, no le pueden quitar la pelota en cancha, por la mitad de la cancha le van cometiendo falta, tiro libre que corresponde al equipo local.
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1: Se le hace muy difícil a la defensa de Belgrano pararlo a Pérez, ¿no? Que es muy habilidoso, es muy bueno jugando.
0: Y es la clave, el Bebo Pérez, que con casi nada de entrenamientos es la carta que tiene Unión.
1: Y cruza el frente de ataque, es a Benamar. La pelota es bajada por Barahona, viene cargando por el costado derecho. En el fondo viene apareciendo Brizuela por este costado, escapa a la marca de su defensor. Engancha, se quiere meter al área, vamos a ver. Mete el pase, cerquita del área, tapó el arquero, viene el gol por arriba del horizontal. Por arriba del horizontal, lo perdió, ¿quién era? Décimo, ya me vas a confirmar. El número 9, Rodríguez, finalmente, después de rebotar la pelota en el arquero Acuña, finalmente Rodríguez impulsa la pelota arriba del horizontal cuando tenía el segundo, y el luz del público se hizo escuchar, Javier.
0: Sí, exactamente. Lo que pasa es que hay una diferencia de velocidad que cuando Unión acelera no puede Belgrano contener a los volantes y a los delanteros, y cuando pisa el área es prácticamente medio gol. Si no ajusta detalles ahí, el equipo de Mediagua la va a pasar mal, recién porque, bueno, tuvo a su arquero, sí, Acuña, que reaccionó muy bien ante el remate. Menos mal que se fue arriba después Rodríguez, porque podías haber cantado el segundo Unión y nadie podía haber dicho nada, porque más allá de que Belgrano está aguerrido, pelea todas las pelotas, está mal atrás.
1: Y viene cargando el número 9, que es Chaparro. La pelota otra vez se va fuera del campo de juego. Aparece Lucero, cede la pelota para su compañero Sosa. Es el que toca nuevamente Sánchez, entrega para Sosa. Va metiendo la pelota por el costado derecho. Rebota en el número 7, Brizuela, del conjunto de Unión. La pelota pica, va a salir el arquero Puga. Se queda con el balón, sale el conjunto local.
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1: Y viene atacando Pérez por el costado derecho, va cediendo la pelota para Arrieta, escapa por el costado izquierdo, va a meter el centro al área, al orden del piso, tapa el arquero en dos tiempos, se queda Acuña con esta pelota, la domina el arquero, bien reta por la izquierda para el ataque de Unión.
0: Buena jugada ahí de Reti y también de Brizuela, llegando hasta el fondo, tirando el centro. El único que está atento a todo es el arquero Acuña. La defensa, se hablan, se miran. Una cosa es cuando Belgrano tiene la pelota, que la pierde rápido, y otra cosa es cuando defiende muy descoordinado y es Unión lo trata de aprovechar con mucha velocidad y jerarquía. Mira, rápidamente la pierde, Unión ya gana la pelota en la mitad de la cancha.
1: El que domina es Mateo, la pelota va por el costado derecho, viene apareciendo Oropel, impulsa el balón afuera del campo de juego, el saque lateral corresponde finalmente para el conjunto local, había rebotado en un jugador del conjunto de Belgrano. Estamos en 11 minutos 54, estamos por Radio Sarmiento 104.7, la 97.5 de Radio Guía en el departamento de Sarmiento para este partido interesante. A los 2 minutos ya ganaba el conjunto local 1-0 con gol del número 11 Ochoa. La pelota va en un rincón del campo de juego. El árbitro del partido dice que es posición fuera de juego, por lo tanto, el indirecto corresponde a Belgrano.
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1: Hay una ventaja muy importante para Unión, que es el viento. ¿Puede jugar a su favor, Javier Sillero?
0: Sí, sí, está con viento a favor, viento sur a favor, el azul de Villa Krause, que en la primera jugada del partido lo supo aprovechar, porque rápidamente la velocidad con viento de los delanteros Unión es más que la propia velocidad que tienen los de Belgrano. Así que imagínate que Unión está apostando a 2 o 3 toques y de ahí buscar a sus delanteros, porque saben que son más rápidos que los defensores de Belgrano. Entonces a eso apuesta Unión.
1: El que recibe la pelota es el número 7, Reta, que viene escapando por el costado derecho. Viene apareciendo el defensor, la pelota se va fuera del campo de juego. Corresponde saque lateral, le va quedando nuevamente para Oropel. Oropel en la mitad de la cancha, toca para su compañero Reynoso. Es el que pierde la pelota, va recuperando nuevamente el número 5, que es Riveros. La falta corresponde al equipo visitante, infracción contra el número 5 en la mitad de la cancha.
0: ¿Sabés lo que veo? Veo que Unión es el que tiene más chance de convertir cada vez que pasa la mitad de la cancha, pero es el que más faltas ha hecho. Le está dando más tiro libre a Belgrano, que con pelota parada sabe que es su arma de buscar el empate.
1: Frente a la pelota se coloca el número 3, Reynoso. El Maxi Reynoso, la pelota va a caer de sur en las cercanías del área. 13 minutos 48 de la primera parte. Estamos en la cancha de Unión, en el estadio 12 de octubre de Zurda. Va la pelota sobre el área, totalmente desviado. El tiro de meta que corresponde al conjunto local, al conjunto azul. No debe desaprovechar este tipo de jugadas el conjunto local.
0: Son
1: el visitante, digo.
0: Claro, son pocas las que va a tener. Lo miraban sus compañeros. Bueno, le pegó mal, como que le pudo pegar mal en esa jugada. Pero dicen, bueno, si tenemos pocas, tratemos de aprovechar las pocas jugadas que tenemos, porque si no después se nos va a complicar. Porque pasa la mitad de la cancha y es medio gol. Vamos a ver qué hace Nievas, si logra acomodar algo, porque hasta ahora la saca barata con el 1-0 Belgrano, ¿eh?
1: Va la pelota sobre el centro del campo de juego, pica el balón, va a abandonar el terreno de juego, por lo tanto el saque lateral va a corresponder al conjunto local, que está ganando 1-0, estamos en 14 minutos de la primera parte. El saque lateral entonces lo va a hacer justamente Maciel Sosa, el número 4, que va a reponer justamente para su compañero Sánchez. Viene apareciendo el número 2, impulsa la pelota sobre la mitad de la cancha, se levantan varios para meter un golpe de cabeza, lo hace finalmente a Benamar. Va tocando la pelota para Mateo, en el centro del campo de juego, el que recupera es el jugador Lucero. Viene por la mitad de la cancha y un golpe de cabeza de Ovalles, cargando por la mitad de la cancha para Pérez. Cae en el centro del campo de juego, viene apareciendo Pérez, hace rebotar la pelota a un jugador del equipo de Belgrano. Cae víctima de falta. Vamos a ver qué dice el árbitro del partido. Fue realmente muy violenta esa falta. Tanto Pérez, que fue con mucha violencia a disputar esa pelota, como el jugador de Belgrano, que puso el pie para evitar justamente el remate del hombre azul. El número 10 del conjunto local está en el piso, se está recuperando. lentamente, por lo tanto la pelota quita. Me parece que el árbitro cobró para el conjunto azul de Rawson.
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1: ¿Cómo viste esa jugada, Colo? Ahí vos estás más cerca.
3: Fueron los dos a trabar fuerte. Creo que el jugador visitante se lleva la peor, pero la falta termina siendo sobre el hombre de Unión. Es lo que ha determinado el árbitro, que está con la jugada de frente.
0: Yo coincido con el Colo, para mí no fue, para mí fue bien a trabar, sino que bueno, fue con tanta demencia quizás que... Pero no veo que haya sacado tarjeta, para mí fue una jugada legítima, fueron a trabar.
3: Sí. Sí, sí, totalmente. Fue leal, cayó uno para cada lado. Falta sobre el jugador de Unión, es lo que entiende el árbitro. No hubo tarjetas.
1: Muy bien, se va a hacer la pelota quieta entonces, que favorece al equipo azul, al conjunto local. Vamos a ver, el impulso va a llegar al área del bodeguero. Muy atento el arquero Daniel Acuña. El tirapalos del conjunto de Belgrano. Espera la orden del árbitro del partido. De zurda, la pelota va a caer en la cercanía del área. El arquero, golpe de puño. Queda ahí nomás una chilena y un golpe de cabeza. Otra vez Buzo y la pelota va al córner. Estilo de esquina que corresponde al conjunto de Unión. Pero ¿qué dice el árbitro? ¿Había una falta antes, Colo?
3: Sí. Hay un jugador en el piso, pero se lo lleva puesto su propio arquero Acuña cuando sale a despejar con los puños. Ahí es Buzo el que se está poniendo de pie en definitiva. Y ahí está, le cayó toda la humanidad. Mirá que es grandote el arquero, Acuña. Se lo llevó puesto a los dos centrales del equipo visitante. Hay córner en favor del conjunto local. Es el partido.
1: Bueno, ¿quién va a Benamar, el número 6?
3: Bueno, sí, Enzo Ginés, el 6.
1: Muy bien. Tiene posibilidades de aprovechar esta pelota quieta.
3: Quedó ahí, ahora el que ejecuta eso, Barahona.
1: Muy bien, el número 8 entonces. Ahí está, pica la pelota en el fondo, viene apareciendo Reynoso. Se va quedando con la pelota dominada cuando aparece el jugador Ochoa por el costado derecho. Va a llegar a la última línea, va levantando el centro. El defensor, aparecía Buzo. Otra vez para sacar la pelota, pero el árbitro dice que hay falta. Corresponde al conjunto visitante cuando hay un jugador de Belgrano que cae en el área. El árbitro ya había invalidado la acción, por lo tanto la pelota quieta corresponde al bodeguero.
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1: Le mandamos un fuerte abrazo a Eduardo Sazul, que seguramente está escuchando la transmisión en la provincia de Córdoba. Viene sacando la pelota para Sosa, va recibiendo la pelota, la mete largo hacia adelante para que la baje Lucero, combinación para Reta, viene atacando el equipo visitante, en el fondo viene apareciendo Reynoso, se va quedando con la pelota dominada, carga Lucero por el costado derecho, va a llegar a la última línea, el número 8 deja salir, esa pelota se va fuera del campo de juego, corresponde saque lateral para el equipo de Belgrano, que lo hace bien tirado sobre el costado derecho del ataque. Lo va a hacer el número 4, Sosa, viene apareciendo el jugador Abenamar, complementa el despeje Pérez, la pelota va sobre la mitad de la cancha, le va quedando nuevamente para el jugador Abenamar, en el fondo viene apareciendo Lucero, se va quedando con la pelota dominada, viene ganando el número 7, Brizuela cae justo en la mitad de la cancha, infracción contra el 7 local, tiro libre para Unión y ¿qué más, Colo?
3: Amarilla para Román Oropel, el número 11 del conjunto visitante, es el primero del partido.
1: Bueno, ¿cómo la viste esta jugada? ¿Mereció tarjeta amarilla, Javier?
0: Sí, sí, porque cortó un avance la tarjeta amarilla. Eso le está costando a Belgrano. Cuando intenta parar los ataques de Unión, acude a la falta porque no puede. Pero en este momento le cuesta muchísimo progresar en el campo al conjunto visitante. Por ahora mantiene bien el 1-0, pero le está costando mucho en lo físico y todavía no se está encontrando, no está entendiendo qué partido tiene que jugar.
1: Lo va a hacer Héctor Pérez, quien acomoda la pelota, el viento se la mueve, vuelve a acomodar Pérez la pelota en 20 minutos de la primera parte. con pie derecho, mete justamente para el número 3, Mateo, va metiendo hacia el área cuando hay un golpe de cabeza de Rodríguez, la pelota se va afuera del horizontal, la hizo rápido, quiso sorprender, lo logró, pero encontró a todos los defensores de Belgrano en su área.
0: Sí, Unión también sabe que por arriba puede hacer daño, ya lo ha lastimado varias veces, sabiendo que el arquero no ha salido bien, y ahí regalando una pelota, mira, en la salida Belgrano regalando una pelota, está desconcertado, apenas Unión se le arrima, se saca la pelota de encima, si no ajustan las líneas Unión, primer tiempo lo puede terminar tranquilamente holgado, cuando hay un jugador ahí de Unión,
1: exacto. El número 7 se hace.
3: Está Brizuela con algún inconveniente, recién le entraron duro, cayó fuerte, se tira al piso. Manda a calentar a uno de sus suplentes por si hace falta una modificación rápidamente.
1: Muy bien, el tiro de meta corresponde al conjunto de Belgrano.
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1: Va recuperando la pelota en la mitad de la cancha. El número 7, Brizuela, toca para Pérez, viene cargando por la derecha, entrega para Rodríguez. Toca y toca el equipo local. En el fondo viene apareciendo Rivero, que es el que domina la pelota por la mitad de la cancha. Va ganando justamente Barahona. La carga por este costado, engancha por el costado derecho. Va a llegar a la última línea. Se va con la pelota dominada cuando enfrenta justamente al número 3, Reynoso. La pelota al centro. Aparecía el arquero. Sacaba con golpe de puño y hay una falta que corresponde al conjunto visitante. Tiro libre para Belgrano.
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1: 22 minutos de la primera parte.
0: Y respira Turco cada pelota detenida. Belgrano respira, intenta acomodarse, que pase el tiempo, porque para Belgrano el 1-0 lo mantiene con vida. Es el mejor resultado hasta aquí, pero mira, intenta salir jugando, sale bien, pero se arriesga mucho.
1: Oropel metió la pelota sobre la mitad de la cancha, viene apareciendo Reta, hay un golpe de cabeza, la va bajando Brizuela, le va quedando con la pelota dominada, quiere meter el pase para Pérez, viene cargando por el costado derecho, en el fondo aparece Buzo, la pelota va sobre la mitad de la cancha, la vuelve a perder, viene apareciendo Pérez nuevamente, juega para su compañero Barahona, carga por el costado derecho, engancha, deja un hombre en el camino, quiere meter de zurda, la pelota va para atrás, le va quedando nuevamente para el jugador Valle, centro al área, en las cercanías del área, quiere bajar la Barahona. En el fondo viene apareciendo el jugador Sánchez, saca la pelota sobre el centro del campo de juego, le va quedando nuevamente para su compañero Lucero, saca la pelota sobre la mitad de la cancha, la va recuperando Ovalle para el equipo local, quiere meter el pase nuevamente para Ochoa, le van cometiendo falta, tiro libre para Unión.
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1: Se levantó el público como pidiendo algo más al árbitro del partido después de la infracción que le hicieron a Brizuela.
0: Fue para algo más, pasa que el árbitro está dejando quizás pegar un poquito más, porque aparentemente por el golpe pareciera que merecía la tarjeta amarilla, a mi gusto sí. Pero bueno, le llama la atención y dice basta, porque está pegando demasiado Belgrano en esa zona del campo.
3: Y el que más está ligando es justamente el 7, Axel Brizuela. Es la tercera consecutiva que ha recibido.
1: Héctor Pérez con pie derecho va a la pelota y se le mueve el balón. Vuelve Pérez a ponerla en posición de lanzamiento porque el viento es tan fuerte, Javi, tan fuerte que puede generar cualquier cosa.
0: Claro, no va a terminar de jugar más esa pelota luego.
1: Claro, y puede generar cualquier cosa en el área, ¿no? Este tipo de partidos con este tipo de vientos pueden justamente modificar el marcador en cualquier momento. Va Pérez con pie derecho, la pelota otra vez contra el área, cabezazo, afuera sobre el palo derecho. Qué cerca estuvo el equipo azul después del cabezazo de Rodríguez.
0: Tres jugadores solos, no sé si estaban en el offside o no, pero aparecieron solo, tenían para hacer el segundo. La calidad con la que le pegó el Bebo Pérez, René seguramente lo vio ahí al lado, tremendo el derechazo a la cabeza del jugador de Unión, sigue desperdiciando el azul.
1: Y la pelota se va al saque lateral, impulsada por un jugador del equipo visitante. Vamos a ver, el saque de manos corresponde al conjunto azul de Rawson en 25
3: minutos. Uno más es lo que pide el técnico local, el Cachiro Magallanes. Uno más.
1: Hay un golpe de cabeza, otra vez la pelota fuera, el saque lateral corresponde para el conjunto local.
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1: Estamos en Radio Sarmiento 104.7, también estamos con Guía 97.5 en el departamento de Sarmiento. El tiro libre, el tiro de esquina, no, el saque lateral. Finalmente la pelota va a llegar al área. Cuando viene apareciendo Pérez, cae afuera del campo de juego. El árbitro del partido marca tiro de meta para el conjunto de Belgrano.
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1: Estamos sorteando una camiseta, se tienen que comunicar a qué número, Huguito.
2: 12 y 4, 5, 0, 80.

0: 198, como lo hizo Susana, 250, como lo hizo Cristian, 864, y como lo hace Franco, 515.
1: Muy bien, todos los oyentes se van comunicando entonces al WhatsApp de la radio. Tienen que colocar el número, las tres últimas cifras, el número de documento y también el nombre para participar del concurso de la camiseta de Unión. En el fondo viene apareciendo Oropel, la carga por el costado derecho, la viene marcando el jugador Ochoa, siempre Oropel con la pelota dominada en el fondo, impulsa, aparece décimo, la pelota fuera del campo de juego, el saque lateral que corresponde para el conjunto visitante. Bien, bien el once Oropel, ¿no? Llevándose la pelota.
2: Lo mejor hasta aquí Belgrano, se sacó a tres jugadores encima.
1: Y va la pelota hacia el área, en el fondo viene apareciendo el número 8, Barahona, sacando el balón, le va quedando para Reynoso del conjunto de Belgrano, va la pelota contra el área, viene apareciendo Oropel por el costado izquierdo, en el fondo también se muestra el jugador Peláez, no le puede robar la pelota dominada siempre Oropel, va a llegar a la última línea, en el fondo viene apareciendo Abenamar, el árbitro del partido marca falta, falta que corresponde a Belgrano, Colo, o saque lateral.
3: A ver, sí, es el lateral, sí, el lateral, que va a cobrar el árbitro, eso es lo que interpretó. Ahí muy está, bien. Por aquel sector, para ponerlo nuevamente en juego.
1: Va Reynoso por allá. Un golpe de cabeza, se levantaba Donoso, la pelota va por el costado derecho, el que pique es Barahona por el costado derecho del campo de juego, quiere meter el pase para Valle, se entrega para Donoso nuevamente, le va quedando para Oropel, ataca el equipo visitante ahora, impulsa el balón sobre una de las cabeceras, en el fondo viene apareciendo décima, el balón afuera del campo de juego, el saque lateral que corresponde para Belgrano, está mucho la pelota afuera, Javier, ¿no? Mucho la pelota afuera, es como que el viento está haciendo de las suyas en el encuentro.
2: Sí, sale por ahí afuera, va y viene, se juega, se intenta jugar por abajo, fíjate que más allá de eso, los dos equipos tratan de buscar por abajo, en esta que buscó recién Oropel en Belgrano, jugar un poquito, no revolearla tanto, pero pareciera querer acomodarse de mitad de cancha para arriba
1: el
2: grano.
1: Y viene atacando el equipo local, levantaba el centro, la pelota se va desviado, el tiro de meta después del remate justamente del jugador Rodríguez, la pelota fuera del campo de juego, el tiro de meta es para el equipo visitante.
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1: El que va alcanzando la pelota es Brizuela. Impulsa para su compañero Donoso, que de primera la pone sobre el sector ofensivo. En el fondo no puede dominar el jugador Ochoa. Le va quedando justamente para el número 8, Lucero, quien se va quedando con la pelota dominada. Gana finalmente Pérez. Es espectacular lo que hace Pérez. No tiene que cometer falta. No lo pueden parar al número 10 del conjunto local. Hay aplausos, aplausos para el número 10 local.
2: El distinto que tiene Unión, el distinto que tiene el partido, que cuando la tiene te hace algo diferente. Mira, juegan rápido también.
1: Exactamente, para Pérez sacó el disparo, pero el árbitro no había dado la orden. Cuando se acerca justamente hacia la posición del técnico visitante para que se meta en el sector del banco de suplentes, se tiene que hacer de nuevo la maniobra. Efectivamente, según lo que dice.
3: Sí, porque llegó a una zona indebida el entrenador visitante para protestar. Fue el árbitro del partido, Corso, le dijo, señor, a su zona, y ahí tiene que hacer nuevamente el tiro libre.
1: Se pone frente a la pelota el Velo Pérez, el número 10, Héctor Pérez, vamos a ver. La pelota va a caer en el área del conjunto visitante en 30 minutos de la primera parte. Va la pelota, pica el arquero. El arquero es impresionante, la pelota que sacó el portero bien parado en la mitad del arco. Cuando insiste Pérez por la derecha, piden falta. No le dan, se salvó Belgrano.
2: Hizo una de handball el arquero, muy buena tapada porque venía picando. Luego Pérez ya sabe cuál es la debilidad del arquero. Los centros pasados, los centros lo complican y la defensa la deja picar. Pasó lo mismo que la jugada pasada, a diferencia que hubo un cabezazo. Cada centro de Leo Pérez lo va a complicar a Belgrano si no ajusta las líneas.
1: El que domina la pelota es Reta por el costado derecho. En la puerta del área viene apareciendo Ovalle, viene sacando la pelota y falta, falta, falta, falta contra uno de los jugadores de Unión, uno de los defensores. Se levanta todo el público reclamando la tarjeta amarilla. Se está haciendo muy cortado el partido y por momentos violento.
2: Sí, lo que pasa es que por allí Belgrano es un equipo muy aguerrido y no puede frenar la técnica que tienen algunos jugadores de Unión. Entonces tiene que recurrir seguidamente a las faltas, que en cualquier momento calculo que le va a costar una tarjeta más.
1: En 31 minutos del primer tiempo con el partido empatado, ganado, con triunfo, con victoria parcial del equipo local 1-0. 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La pelota va sobre el costado derecho para que la baje Barahona. Viene cargando por este costado el número 8. Viene entregando para su compañero décimo. Toca nuevamente para que reciba Pérez. Se viene Pérez, va a sacar el disparo al ras del piso sobre el palo derecho. Una nueva intención del número 10 del equipo local. Se fue sobre el palo derecho del arquero Acuña. Tiro de meta para el visitante.
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1: El que domina es Ovalles. Abre juego para que reciba Brizuela por el costado derecho. Va tocando la pelota para Barahona. Quiere meter el pase nuevamente para Rodríguez. Se engancha en la puerta del área. Le va quedando para Pérez. Dispara sobre el arco, sobre el palo izquierdo. El remate final por ahí como que se desvió. Colocina mucho Pérez.
2: No, pero lo quiso recién. No, Turco, es distinto. Es un jugador de otra categoría. Es un sombrero, la pisó. Es el que le da la creación a Unión. Por él, más allá del golazo, Unión tuvo el partido que tuvo en Desamparados. Es el jugador que necesita Unión.
1: El tiro de esquina lo va a hacer justamente el número 10, René Acosta.
3: Efectivamente, va Pérez nuevamente, sector derecho, segundo del partido.
1: En 32 minutos de la primera parte, la pelota va a caer en el área de Belgrano. Vamos a ver, va el nuevo Pérez con pie derecho. Ahí está, centro al área y un golpe de cabeza. Impulsa el balón afuera del campo de juego un defensor. Era abuso, la pelota fuera del campo de juego. El tiro de esquina nuevamente corresponde para el conjunto local, Hugo Gerardo.
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1: Centro al área y un golpe de cabeza en el fondo. Viene apareciendo el número 6, el jugador Buzo. La pelota va sobre la mitad de la cancha. Viene apareciendo Lucero. Lucero quiere meter el pase para Riveros en el fondo. Recibe Barahona. La pelota por el costado derecho, el número 8. El balón corresponde al conjunto de Belgrano. El saque lateral es para el visitante.
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1: En la mitad de la cancha viene apareciendo justamente el jugador Lucero. Viene para Riveros, el árbitro marca una falta. Es para el conjunto visitante el tiro libre. Entonces, después de mucho tiempo, mucho partido, tiene una falta a su favor, una pelota quieta el conjunto visitante.
2: Exactamente, porque es la única arma que tiene Belgrano, que hasta el momento ha mostrado para lastimar, es la pelota parada y algún remate que tuvo de lejos, pero esa pelota parada que tiene el equipo de Mediagua la tiene que aprovechar como si fuera un penal con barrera, porque no puede llegar de otra manera. Entonces la tiene que saber manejar con inteligencia para buscar el empate antes que termine el primer tiempo.
1: Bueno, los jugadores de uno y otro equipo acomodan varias veces el balón en la posición donde debe ejecutarse la maniobra, porque el viento obviamente hace de las suyas y le mueve el balón de zurda. Viene la pelota al área, el arquero fuga, se queda con toda seguridad y va a salir el equipo local. Cuando hay un jugador que está en el piso, el árbitro interrumpe las acciones. Un jugador de Unión en el piso a la salida del área, es así, René Acosta.
3: Efectivamente, hay un jugador en el piso, altura del área grande. Ahí llegó el árbitro para cotejar la situación. Vamos a ver de quién se trata.
1: Bueno,
3: todo esto, la pelota está en poder del arquero.
1: Exactamente, el partido está momentáneamente suspendido. Se está levantando lentamente
3: el autor del gol, ese.
1: Muy bien, estamos hablando de Ochoa, entonces. El número 11, el autor de la conquista, ya va a sacar el arquero de Unión.
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2: Lo hace salir a Ochoa, para que sea atendido momentáneamente Unión con 10.
1: Y va dominando el arquero Puga. Es el que va a impulsar la pelota desde su área. Ahí está con pie derecho. La pelota que está en el aire va a picar en la zona del conjunto de Sarmiento. Viene dominando la pelota Pérez, pasa por el medio de dos, tres jugadores. En el fondo viene apareciendo Valles, hace rebotar la pelota en un jugador de Belgrano. Falta nuevamente contra el 10, por lo tanto el tiro libre corresponde a Unión.
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2: Cuidado Turco con el Bebo Pérez porque ya lo complicaron dos tiros libres. Cada tiro del Bebo Pérez es media jugada de gol para el equipo Unión.
1: Está Benamari también Pérez, me parece que le va a pegar este último jugador, el número 10, la figura del partido. Y el balón va a caer justamente en el área, ahí está Pérez, se pegó la pelota en la barrera, le va quedando el número 10 que engancha por el costado izquierdo. Hace un movimiento sobre este costado, el árbitro marca una falta y el público reclama la tarjeta amarilla.
2: Es que no, claro, el stand le pegar a Pérez, si no es Pérez, es Brizuela, y si no es Brizuela es Rodríguez, que ligan todas las faltas. Pero bueno, y ahí el que se carga de faltas y de complicaciones es Belgrano, porque ha demostrado mucha debilidad por arriba cuando el arquero. Entre más se meten, más lo complica.
1: La verdad que está dejando pegar mucho Coria, el árbitro Castillo, y esto...
2: No es que esté dirigiendo mal, vos decís tarjetas.
1: No, sí. Porque cobra lo que tiene que cobrar, pero es muy permisivo.
2: Coincido.
1: 37 minutos de la primera parte, vamos a ver, la pelota va a caer en el área con todo el viento a su favor. El tiro libre corresponde al conjunto local, va Pérez, la pelota que pega en la barrera, le va quedando nuevamente para Reynoso, saca la pelota, le va quedando para Pérez nuevamente, engancha, elimina un jugador, sacó el disparo. Finalmente el número 7, Brizuela, si esto era gol, había que cerrar el estadio después de la jugada previa que hizo el número 10. El jugador Pérez se dio el pase para Brizuela que terminó ejecutando desviado. El tiro de meta corresponde al visitante.
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1: Va a sacar el jugador Reynoso. Con pie derecho, la pelota atraviesa en la mitad de la cancha, se levantan varios para meter un golpe de cabeza. Le va quedando para el número 6 a Benamar. Va la pelota sobre la mitad de la cancha, es Riveros el que domina la pelota, entregando para Peláez, que viene cargando por el costado derecho. Llega Donoso, pierde la pelota para su compañero Sosa. Esta entrega para el jugador Buzo, antes llega un jugador de Unión, saca la pelota, lo hacen rápidamente. Pica en la mitad del área, viene apareciendo Brizuela, que mete largo hacia adelante. Pica la pelota, viene apareciendo ahora el jugador Rodríguez en la mitad de la cancha. Está Riveros dominando el balón para el equipo visitante. La mete largo hacia adelante para que baje con un golpe de pecho el jugador Lucero. Se le va un poco larga la pelota en el fondo. Viene apareciendo décimo. Viene cargando por el costado derecho. Juega para Donoso. Va dominando Riveros nuevamente por la mitad de la cancha. Siempre Oropel con la pelota dominada en el fondo. Viene apareciendo Benamar. La pelota va por el costado derecho. Es para Barahona. Pica largo hacia adelante para que pique el jugador Ochoa. El balón se va fuera del campo de juego. El saque lateral corresponde al conjunto visitante.
2: Bueno, ahí Belgrano trata de buscar la pelota. Está agrupándose para marcar, para jugar. Que mete, que deja la vida Belgrano, no está en duda. El tema es que llega tarde a las pelotas y defiende muy desordenado y le cuesta mucho llegar. Pero bueno, está tratando de encontrarse, pero no puede.
1: El que va dominando por el costado derecho es el número 7, Brizuela. Va a llegar a la última línea. La pelota se va fuera del campo de juego. El saque lateral que corresponde para el conjunto azul de Rawson en 39 minutos de la primera parte, con el conjunto local ganando 1-0. El viento que está jugando su partido. La pelota que va a corresponder al conjunto local. Impulsa de manos. Pica el balón. Viene apareciendo el número 3, Mateo. Viene cargando por el costado derecho. En el fondo, el que domina el balón es el número 6. El remate. Finalmente le va a quedar. ¡Gol! ¡Gol!

0: pelota que pica en la cercanía del área, el remate pulsa la pelota después de varias piernas que intentan tocar el balón. La pelota finalmente aparece para Brizuela, llega al fondo del arco en 40 minutos de la primera parte. Unión grita el segundo, 2 para el equipo azul, 0 para Belgrano.
1: Bueno, lo decíamos, Unión estaba al borde de convertir el segundo gol y finalmente lo hizo. Decíamos que tenía que mejorar las líneas el conjunto Belgrano. Cuando están de él, protestarle al árbitro, seguro ya viene una amarilla. ¿Crees para el arquero, René?
2: Están pidiendo que hay posición adelantada del autor del gol, de Nahuel Rodríguez, que entró el segundo palo. Todos insisten en que hay un metro de, está adelantado. No dudó nunca el juez de línea. Fue lo primero que hice cuando el jugador toca el gol. Y el primero que sale es el arquero, justamente. Claro, de hecho, claro. Fíjate, está jugando Belgrano con dos menos porque hay dos jugadores protestándole al segundo línea.
1: Exactamente, es cierto. Bueno, es el arquero que se ligó la amarilla. Pero bueno, el gol merecido Unión, que lo buscaba Rodríguez, marcó el 2-0. Y Belgrano, si no se ordena, si no se frena, si no baja un poco las aceleraciones, dejar de protestar, pone la pelota al piso, un poco de pausa, un poco de inteligencia, la va a pasar mal esta noche, ¿eh? Tiene que tratar de volver a en sí, calmarse un poco, porque está muy nervioso el equipo visitante. Gana bien Unión, pero todavía queda mucho partido aquí en el 12 de octubre.
0: Llegó justamente el número 9, Rodríguez, para tocar la pelota al fondo del arco después de muchos jugadores que se acercaron con la intención justamente de impulsar la pelota. Con este gol del número 9 del conjunto local está ganando Unión 2-0 a Belgrano de Sarmiento.
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0: El que va llegando por el costado derecho, falta el tiro libre que corresponde para Sarmiento.
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0: Bueno, saludo para Rosana Gallardo, que nos está escuchando.
1: Exactamente, Rosana Gallardo, le mandamos un saludo fuerte a la distancia. Estamos acá a pleno en esta transmisión de Unión con Belgrano, que gane el azul, viendo 2-0 en un partido muy aguerrido, muy disputado, con mucho corte y ya te diría ahora, muy hablado entre los jugadores de uno y otro equipo.
0: Y se va poniendo poco a poco más caliente el partido después de este reclamo del conjunto visitante hacia el árbitro del partido, que no está dirigiendo mal, pero hay algunas cositas que hay que ajustar, ¿no? Como por ejemplo, la permisibilidad que muestra.
1: Exactamente, yo creo que a esta altura debían haber más tarjetas amarillas, obviamente. Nada ha sido con mala intención. Pero en líneas generales, muy bien el árbitro del interior de la provincia de San Juan en un partido de este regional amateur dirigiendo, porque es un partido de peso también que era para él.
0: El que recibe la pelota es Oropel, el número 11, manda el pelotazo, largo hacia adelante para que pique reta la pelota, se va fuera del campo de juego, saque de manos para el conjunto azul.
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0: Apareció Sánchez, otra vez el balón está fuera del campo de juego, va a reponer el conjunto azul de Rawson en 44 minutos de la primera parte, con el equipo local ganando 2-0.
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0: El que viene dominando Sánchez en la mitad de la cancha, la va quedando para Reta. Este abre juego por el costado izquierdo, el que pica justamente es Peláez por este costado. Va ganando la pelota a Belamar en el fondo, es el que recupera, va entregando para Mateo de primera, la pelota pica en la mitad de la cancha, corren varios para hacerse de la pelota, es Peláez, el número 10 del conjunto visitante, que se va quedando con la pelota dominada. Entrega un mal para atrás, viene dominando el jugador, el número 7, se viene Brizuela, va a sacar el disparo sobre la portería. Cae Brizuela, el árbitro no cobra nada. ¿Viste falta, Colo, viste falta en esa jugada?
2: La verdad que no. La verdad, para mí no habrá falta.
1: Bueno. Lo que pasa que yo tampoco vi falta, se está haciendo muy físico el partido. Y bueno, algunas se tiran, otras son muy fuertes y se está, no digo que se le está yendo las manos, pero si no comienza a poner un poco de límites el árbitro, claro, Coria Turco, claro, se le va a ir de las manos porque están yendo algunas jugadas demasiado fuerte, no digo con mala intención, pero demasiado.
0: Sí, efectivamente, bueno, lo que venimos diciendo toda la tarde, ¿no? Que el árbitro está dejando que algunas jugadas pasen desapercibidas y esto va generando el ambiente. En un estadio azul que tiene todo el público a su favor, el equipo local, y que bueno, cada jugada que ven caer a los jugadores locales es, por supuesto, un reclamo del público hacia el árbitro Calengastino. En 46 minutos, ¿no viste cuánto adicionó? ¿Adicionó algo?
2: No lo hemos visto al menos.
0: Bueno, muy bien. 2-0 gana Unión.
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0: Estamos muy de sorteo, señor Hugo Gerardo Mesina.
3: Estamos, por ejemplo, Omar 555 por la camiseta de Unión, Franco 318 por la camiseta de Unión, otro es Analía por la camiseta de Unión con el 500.
0: Muy bien, en la cancha de Unión de Rawson, el partido está 2-0 con el viento que está jugando su partido también. 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
0: ¿Qué dicen los técnicos, René Acosta?
2: Bueno, Nievas, visitante, todavía está protestando por el segundo gol e insiste con la posición adelantada. Cachiro Magallanes, mientras tanto, trata de ordenar, despertar a alguno que cree que está un poquito dormido cuando suenan silbatos.
0: Muy bien, el árbitro del partido marca la mitad de la cancha indicando final de los primeros 45 minutos, en realidad fueron 47 de la primera parte. Final entonces, mis amigos, 2 para Unión, 0 para Belgrano de Mediagua.
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0: Bueno, se están retirando los jugadores del campo de juego, René.
2: Juntaron los jugadores visitantes, alguna cosita le dijeron al árbitro, ahí va Nieva también, alguna cosa también le dice. Juntaron en el círculo central también los jugadores de Unión, ahí se retiran todos, un poco más tranquilos, satisfechos con lo hecho hasta el momento. Es decir, que Unión dispone de Olivares, Balmaceda, Chaparro, está Flores, Araya, Ibaceta y Alan, que en el banco de suplentes, mientras que Cejas, Reta, Páez, Núñez, Ferreira, Pérez y Carrizo son los suplentes que están en el banco del conjunto visitante para las alternativas que tiene cada uno de los técnicos en el entretiempo de este partido.
0: Bueno, se ha retirado el árbitro del partido cuando no debe hacerlo hasta que se retiren todos los jugadores. Unión en su totalidad está en el campo de juego todavía. Se está...
2: Creo que lo sacó la policía, rápido.
0: Bien, lo sacó la policía. Bueno, sí. Muy bien. Se retiró entonces el árbitro del partido. También el equipo azul lo hizo en última instancia. Final entonces, entretiempo en el Estadio Azul. 2-0 está ganando Unión a Belgrano. Telegramas del señor Javier Cicero.
1: Sí, rápidamente para decir dos palabritas de este primer tiempo. Unión fue más de principio a fin que Belgrano. Justifica la victoria que quizás es corta. Belgrano hizo lo que pudo, cometió muchos errores atrás, muchas desconcentraciones, no pudo nunca atacar y te digo más, la está sacando barata con el 2-0, todavía tiene vida para este segundo tiempo, gana bien el azul y es el puntero de la zona C por ahora.
0: Muy bien, vamos a estudios, ya en un ratito volvemos al Estadio Azul. Ustedes, por favor.
3: Muchas gracias, con mucho gusto. Exactamente, es la hora 21:01 en la República Argentina. 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